las piensa y de lo que puede haber sucedido no. Así que bueno, nada, ahora esperando, porque me quedé con ganas ese domingo de poder girar, de seguir girando, y también había clasificado 18 y me había ido a Spienza y de lo que puede haber sucedido no. Así que bueno, nada, ahora esperando, porque me quedé con ganas ese domingo de poder girar, de seguir girando.

0: de saber que tenés el elemento para ir para adelante.
1: Sí, la verdad que sí, eso es como, bueno, en ese sentido es un, me pone bien, me pone contenta de que, bueno, cada vez puedo mejorar un poco más, le voy agarrando más la mano al circuito, porque eso también, hasta ahora, si bien no tuve continuidad de estar en todas las fechas, las fechas de Comodoro sí las hice, bueno, sí, fue sí. En el mismo circuito.
0: Claro.
1: Entonces uno va girando y claro. Va girando en el mismo y sí. Adquirís la experiencia en eso, en digamos, igual me falta un montón, tengo que bajar un montón el tiempo, pero bueno, sé que el motor está bien, o sea, no me amargo de que claro. Quedé tirada, que no pude terminar y eso, bueno, entonces eso también me alicienta, digamos, a poder seguir y a correr y a tratar de estar en todas las fechas que pueda.
0: Esa es la idea que tiene Andrea Vázquez y que tiene José, tu esposo, que también lo hace en esta misma categoría. Andreita, tengo que entregar el programa, ya
1: bueno.
0: viene Laura Morán con sus clásicos habituales, una música muy linda tras 12 de la noche, así que tengo que entregar en tiempo y forma porque después me retan, y no quiero que me reten porque ya estoy grande para que me reten, y cuando salgo Laurita me dice, mirá la hora que me entrega el programa, pero bueno, se lo tengo que entregar en tiempo y forma, así que de parte nuestra, el gusto de siempre, gracias por estar en Puesta a Punto, por hacernos el aguante, y obviamente te estaremos esperando entre Leo, a vos y a Pepa ya por el mes de agosto.
1: Bueno, un beso grande para vos, para Mariana, para toda la gente ahí de la radio que conocí, espectacular, así que un beso, te dejo rápido.
0: Abrazo grande, Andreita.
1: Así no te retan.
0: No, besos. Por supuesto, besos grandes. Besos. Gracias, ahí estaba Andrea Vázquez, una de las pilotos que tiene en la monomarca R12. Ya viene, se los dije. No sé si va a venir Laura Morán. Me parece que me voy a quedar yo con el programa Estación Clásicos. Así que, no sé, me parece que no le voy a entregar nada. A no ser que ella diga lo contrario. Me parece que vamos a hacer la coproducción con Laura Morán. La vamos a presentar a Laura antes. Va, directamente le entrego el programa que es de ella. Pero no. Hola, buenas noches. ¿Con quién hablo?
2: Hola, Laura soy.
0: Ah, sos Laura. Bueno.
2: ¿No necesitas productora?
0: No.
2: ¿Joven?
0: Sí, la verdad que sí. Bueno. Necesito productora sí. Y necesito...
2: Sé operar también, ¿eh?
0: No me digas. Sí. Y necesito una operadora. Sí, puede ser operador o operadora, no es bueno, lo mismo.
2: Y conductor para los jueves también, viene bien, ¿eh?
0: Bueno, viene bien. ¿No querés que yo... si hacemos una cosa, a partir del lunes, vos te quedás a las 8 conmigo y yo los jueves me quedo con vos hasta las 12 de la noche.
2: Perfecto, negoción. Dale, ya nomás.
0: Yo no cobro nada, ¿eh? Cero peso.
2: No, yo sí estoy cobrando ahora.
0: ¿Estás cobrando? Entonces le voy a dejar el programa a Laura Morán, porque Laura, hablando en serio, y algo que el otro día lo charlábamos, y uno ya sabe que es así por los años que uno tiene en esto, y te agradezco mucho porque por ahí me haces el aguante y está todo bien.
2: Siempre
0: me haces el aguante. Pero en lo que charlábamos el otro día, Laura, cada uno tiene su público, y como a mí me esperan a las 8, a vos te esperan a las 9
2: sí,
0: los jueves.
2: Sí, sí, se armó un grupo muy lindo.
0: Y está bárbaro que sea así.
2: Y a mí, ¿sabes qué fue lo que me llamó la atención? Las diferencias de edades, porque uno generalmente ¿a qué apunta? Un target como uno o un poco más, de hecho, porque estamos hablando de gente que ha disfrutado de la música de los 70, que la vivió, que creció con esa música.
0: Con esa música.
2: Me incluyo, pero me sorprende la gente joven.
0: Mira qué lindo.
2: Y cómo va conociendo y cómo le gusta conocer y descubrir la historia de la música.
0: De la música nuestra.
2: De la música nuestra, del mundo.
0: Sí, del mundo, tal cual, ¿no? Pero digo la música nuestra que fue la que vivimos nosotros.
2: Por ejemplo, tu hija.
0: Mirá vos qué bien.
2: Desde su casa, mientras dice ella cocina.
0: Sí, ¿qué cocina?
2: Pone la radio y descubre un mundo para ella. Porque, no sé, Marianita, ¿cuándo nació? ¿En el 90? No, 2000, ¿cuándo nació? ¿En qué?
0: No me acuerdo.
2: 95. ¿Cómo no?
0: Sí, bueno, cumplió 29, 28, pasa nada.
2: Bueno, por ahí, pero tiene menos de 30.
0: Claro.
2: No. Entonces, ella, mientras hace las cosas del hogar, de la casa...
0: Como muchos,
2: mientras cocinás o estás en una previa ahora con el tema del partido...
0: Exacto.
2: Ah, mira, ¿y este dato de dónde viene? ¿No? Está bueno.
0: Pero más allá, Laura, del dato que está bueno, lo que vos comentás, porque yo también lo escucho el programa, no te digo que me quedo escuchando todo el programa, pero sí lo escucho porque ahora, por ejemplo, me voy a casa y mientras voy tranquilito escuchando...
2: Claro. O en el auto.
0: Exactamente. ¿No? Más allá de los datos que vos das sobre tal intérprete o de tal época, ¿te acordás de este tema que lo bailábamos en tal boliche?
2: Sí,
0: yo,
2: sí.
0: Está muy bueno volver a recordar, más allá del dato puntual que das de los grupos, de poder volver a escuchar esa música.
2: Exacto.
0: Que fue la que bailamos, la que escuchamos, la que disfrutamos cuando éramos jóvenes.
2: Exacto. Marcó y su historia.
0: Exactamente.
2: Y es

0: Volver el tiempo atrás, ¿no? Como dice, de hecho, la apertura o los separadores o la publicidad, ¿no?
1: Exactamente.
0: La mejor, marcó un antes y un después también, ¿eh?
1: Un antes y un después. Hablando de marcar, está bueno, el programa indudablemente está muy bueno y como vos decías tiene mucha audiencia. ¿Te acompaña? Escuché alguna de las tandas, no te digo todo, pero ¿te acompaña mucha gente?
0: Sí. Sí, sí.
1: Me refiero a la parte publicitaria, ¿no? Que es bueno.
0: No, para nada, bancamos nomás. Sí, no. Lo que yo disfruto y me sorprende es el oyente lejos de la provincia o de la ciudad.
1: Mirá vos.
0: Me sorprendió mucho. Gente de Mendoza, gente de Corrientes, bueno, y del exterior también. Lo que pasa es que a veces por ahí conocidos, amigos, ¿no? Que se han ido.
1: Sí, seguro.
0: Sobre todo a Europa, bueno, el horario juega mucho en contra.
1: Tal cual.
0: ¿No? Allá ya es de madrugada prácticamente, cuando estamos terminando el programa. Pero eso me llamó mucho la atención. Y bueno, y la presencia de Edson Iván acá,
1: claro.
0: Destacadísimo los de los vinilos, que hoy por hoy, la verdad es que es un boom. ¿Viste la frase típica esa de lo viejo sirve,
1: sí,
0: lo viejo funciona?
1: Sí, lo viejo funciona.
0: Bueno, vuelve. Todo vuelve.
1: Qué bárbaro.
0: Y los vinilos es una moda que se impuso impresionante. ¿Viste que es como la radio? ¿Viste que la radio siempre se dice la va a pasar por encima la televisión,
1: sí,
0: la va a pasar por encima el streaming?
1: Olvídate.
0: La va a pasar.
1: Bueno, la radio es la radio.
0: Bueno, no. Algo similar sucede con esto también.
1: Qué bárbaro.
0: Con esta música que quedó anclada, ¿no?
1: Qué bárbaro,
0: en las generaciones. La verdad es fantástico.
1: Bueno, y esta noche, ¿qué vamos a...?
0: Hoy tenemos muchas efemérides importantísimas en cuanto a la música, mucha historia, tenemos un bloque exclusivo de blues, porque el famoso actor Morgan Freeman se saca las ganas y va a lanzar un disco sobre blues, después te voy a contar el por qué y el cómo, y bueno, entre otras efemérides destacadas. Hoy es el Día Mundial de Beatles.
1: Claro, exactamente.
0: Es el impulsado por un afán por allá,
1: sí.
0: Por el año 2009. Bueno, tienen día internacional los tipos, así nomás.
1: ¿Qué tal? Bueno.
0: Bueno, quédate escuchando.
1: Más escuchando.
0: Te voy a soltar porque si no te van a retar en la casa.
1: No me dicen nada. Aparte a mí me gusta esto, me gusta la radio.
0: A mí
1: también.
0: Si
1: fuera por mí, me quedo en la radio. Pero bueno, hay ciertas cosas, sí, Laura.
0: Hay que ayornarse.
1: Sí. Exactamente, hay que ayornarse.
0: No, dicen como... allá que te podés ir si querés, dicen.
1: Bueno, eso lo dice Laura Pérez, nuestra amiga, nuestra compañera de tareas y bueno, nuestra operadora. ¿Vos te quedás con Laura?
0: Siempre, todos los jueves se queda ella conmigo.
1: Mira,
0: yo me tengo que quedar. No sé. Y ella es la que se anima a quedarse.
1: Ah, se anima a quedarse.
0: Sí,
1: sí.
0: ¿Y bueno, porque le doy de comer? ¿No ves que está comiendo, eh?
1: Claro, está comiendo.
0: A cambio.
1: Desde que llegaste vos a la noche, los jueves... No,
0: está
1: más gorda.
0: ¡Ay, mi amor!
1: Digo, producto que seguramente está comiendo muy bien.
0: ¡Está comiendo!
1: No, pero mucho, y está comiendo bien.
0: Hasta postres sabe ligar.
1: No me digas. ¿Qué tal? Bueno, con razón se quiere quedar a vivir acá todos los jueves. Laurita Pérez, te mando un beso. Mariana, la producción general, la dejo en compañía, claro, de Laura Morán, ¿eh? Gracias, Laurita.
0: Un placer, que tengas linda noche.
1: No, igualmente para vos, que tengas un lindo programa. Nos despedimos, ya viene, ¿eh? Prácticamente nada. Cortina, apertura de Estación Clásicos con Laura Morán. Hasta mañana.
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Bienvenidos, bienvenidos a Estación Clásicos. Es aquí donde hay que bajarse y vamos a estar en esta estación casi tres horitas disfrutando de buena música. Le contaba hoy a Omar, hace un ratito nada más cuando hacíamos el pase, charlábamos y le digo, hay mucha música para compartir, pero sobre todo historia, cositas lindas para contar, para ir aprendiendo o para recordar, si es que ya lo sabías, y por ahí son cosas que uno, viste, va olvidando con el tiempo. ¿Cómo están? Bienvenidos a Estación Clásicos. Hasta las 12 de la noche vamos a estar juntos compartiendo buena música, esperándolos siempre de este lado y ustedes del otro, no sé, transitando la ciudad todavía. Noche fría, muy fría la ciudad de Trelew. Esta noche teníamos térmica hace un rato, hace una hora, un poquito más, de 3 grados. Creo que andamos por ahí y me parece que menos. Lo que pasa es que el vientito pega y pega bastante fuerte y frío. ¿Vos desde dónde nos ves o desde dónde nos escuchás? Mirá qué hermosa nuestra avenida, tranquila por el momento. Se ha frenado un poco el tránsito y ya es como que con estos fríos uno quiere volver rapidito a la casa, ¿no? Quiere volver rapidito a comer algo calentito, algo calórico. 2-80-426-63-19 para que se comuniquen con nosotros a través de WhatsApp. Digo con nosotros, no, con nosotras. Estamos con Laurita Pérez en la operación técnica. ¿Cómo me la pelean a Laurita Pérez, eh? ¿Te hacen bullying, Laurita, o a vos no te resbala? Dice que le resbala. Ya no tiene arreglo, Omar, dice. No tiene... Encima está rodeado de mujeres los jueves, pobre. Yo creo que viene por ahí, es un método de defensa que Omar tiene, ¿no? Pues está Marianita de un lado, que impone respeto, pobrecito. Después está Laura operando. Estoy yo que le meto presión para que cierre el programa, que se apure y entregue. Entonces, y el único método para defenderse es ese, atacar. ¿Eh? Puede ser, pues. Ese me la pasamos bien, ¿eh? La pasamos muy bien, linda gente, ¿eh? Linda familia. Bien, a ver, decíamos, ¿desde dónde escuchás? ¿Desde dónde ves? A través de YouTube nos sigue muchísima gente y eso es hermoso. Le voy a mandar un beso especial o un abrazo al señor Harley. Se solicita el paradero del señor Harley porque el jueves pasado no presenció el programa. No presenció el programa, así que estamos preocupadísimos desde la producción de Estación Clásicos. Un tipo que religiosamente los jueves a la noche está ahí, enciende la radio o pone YouTube y a través de YouTube nos ve, nos escucha y participa además. Bueno, nos escuchan desde Mendoza, desde Corrientes, lindo, lindo. Y aquí en la provincia también, por supuesto, te invitamos a sumarte siempre. Arroba Diario Jornada Chubut en YouTube y si no, a través de distintas sintonías. En toda la provincia, Jornada Radio. Con Laurita Pérez te vamos a acompañar hasta las 12 de la noche. Gracias a los queridos amigos que escriben ya tempranito, durante el pase aquí con Omar, la gente decía, ya estamos, estamos esperando, estamos atentos. Gracias, Jorgito. Bueno, Edson Iván, que está del otro lado. Es uno más, además, Edson Iván. El querido Iván, que seguramente el jueves que viene va a estar con nosotros y va a estar tirando magia. Va a estar tirando magia porque se vienen cosas muy lindas, como siempre, muy interesantes, sobre todo, que tiene que ver o que está relacionado con el vinilo. Decía, hoy lo anticipaba, es una semana de efemérides y una fecha bastante especial, ¿no? Bueno, adelantaba algo de blues que vamos a tener, que está relacionado con el actor Morgan Freeman, productor ahora de un disco que va a salir o va a ver la luz el 7 de agosto. Te voy a contar el porqué. Vamos a charlar también un poquito, porque todos los programas nos toca hablar de The Beatles. Bueno, vamos a contar el porqué del Día Internacional de The Beatles, cómo se elige, cómo llega, ¿no?, esta fecha y el porqué. Seguramente ya en las efemérides durante el día lo viste, lo leíste en alguna red social también. Bueno, y unos nacimientos, fechas de cumpleaños muy interesantes en cuanto a la música, ¿eh? Hay genias del rock, hay de todo. Y hay una banda clásica también que te va a transportar bien viejito. Estamos hablando década del 70. ¿Les parece si comenzamos musicalmente? Esta banda estadounidense que lanza esta canción, un disco que pertenece al año 90, si no me equivoco, 90, 91... Y bueno, es una banda muy linda, muy conocida, que
bastante ya hemos disfrutado aquí en Estación Clásicos de la misma. You Make My Dreams, Derry Hall and John Oates.

Una banda estadounidense que surge por el año 83, Starship, lanza oficialmente una canción en el año 85, el 1 de agosto de 1985. Decía algo así como: nosotros construimos esta ciudad.

Qué lindo cómo llegan los mensajes, sobre todo a través de YouTube. Hay gente que nos mira, les mandamos un beso enorme. No hacía falta. Pongan, pero no miren tanto. Tampoco, no hay mucho para mirar. De todas formas, es así. Gracias a la gente que nos elige a través de YouTube y escribe también. Dice presente, pone un mensajito lindo, agradable, siempre con la mejor onda además. Es buenísimo, es un mimo al alma, siempre lo digo. Omar, otra vez presente en este programa. Desde que Omar escribió, no abandono nunca el programa. Tiene asistencia perfecta, ¿o no, Laura Pérez? Laurita va tomando asistencia, ya tiene una planilla donde va tomando asistencia. Bueno, Omar no ha faltado, el mendocino no faltó nunca. Dice buenas noches. Saludos cordiales. A diferencia de otros que no tienen asistencia perfecta ya, ¿no? Porque la semana pasada se pegaron un faltazo injustificada, la falta además, y aparecen después, ¿viste? Como si nada hubiese pasado. Mientras nosotros aquí esperando un mensaje de él, ¿eh? Y viendo a ver qué pasó. Muy buenas noches, dice, aparecí. Él se hace cargo además, ¿no? Los escucho siempre. Tremendo el programa, Laurita. El jueves pasado me ausenté y dice que se perdió a Edson Iván también. Hoy estará, bueno, no, porque Edson Iván ya estuvo el jueves pasado. Lo voy a invitar para el próximo jueves. Quiero pedir un tema encima. Y dice que quiere pedir Let's Dance de David Bowie. ¿Sabes qué? Lo pasamos el jueves pasado. Mirá todo lo que te perdiste. Qué bonito. Saludos desde Comodoro Rivadavia City, dice Harley. Qué lindo tenerte de nuevo. Bueno, te vamos a perdonar esa falta, pero te extrañamos, Harley. Siempre con la mejor. O por ahí se nos ablanda el corazón y lo ponemos de cortina en algún bloque. Vos quedate igual. Y gracias por decir presente. ¿Y vos qué estás haciendo? Dale, escribí, no seas vago, no seas vaga, al 280-426-6319 y contanos qué estás haciendo y si estás escuchando el porqué o cómo llegaste, ¿no?, al programa. Hay una canción de una banda británica, Dead or Alive, que fue lanzada oficialmente en el año 84. Para mí, la mejor década, ¿no? Y se destacó esta canción como el primer sencillo de un segundo álbum de estudio, Youth Cake. Esta canción se titula You Spin Me Round, me haces dar vueltas.

Hay una canción que por la década del 70, finalizando los 70, casi arañando ahí los 80, se estrena. A ver si le suena esto que aparece de fondo, a ver si la conocemos todos.

Claro, estamos hablando del año 79, Go West, un clásico, ¿no? Que generalmente uno, lo más cerquita o lo que memoriza quizás, es Pet Shop Boys. Sí, bueno, es un himno, año 79, original, ¿no? La original es del 79, es un himno a la libertad, a la tolerancia, pero sobre todo a los nuevos comienzos, los nuevos caminos. Es un título que alude a una famosa frase, una histórica frase del siglo XIX, Go West, young man, hombre joven, ve hacia el oeste, que animaba a los colonos a expandirse hacia el oeste de los Estados Unidos en busca de ¿qué? De prosperidad. Pero claro, tiene un significado especial. La canción fue escrita y popularizada, además, lo que acabamos de escuchar, por el grupo disco Village People, en su origen representada por una metáfora geográfica, emocional, para la comunidad LGBT+. Bueno, el oeste simbolizaba San Francisco, California, conocida como una ciudad refugio, un paraíso de aceptación, de libertad, muy lejos de los lugares donde realmente eran juzgados. Claro, después llegan los británicos, año 93, te pongo ahí en contexto, ¿no? Año 93, el dúo británico lanza la famosa versión que la iba a transformar por completo ya en un himno de euforia, pero con un subtexto ya más sociopolítico, más oscuro, quizás más sarcástico también, ¿no? Dado que salió poco después de la caída del Muro de Berlín y el colapso de la Unión Soviética, bueno, la canción simbolizaba esto, la huida de la represión, de la represión del bloque del Este hacia el mundo occidental supuestamente libre, ¿no? Fíjate vos cómo se arma todo. Un videoclip que subraya un mensaje al estar grabado en plena Plaza Roja de Moscú, mostrando a los cantantes vestidos con uniformes soviéticos mientras celebraban el capitalismo y el oeste, entre comillas. Viste que a veces uno escucha nomás o interpreta quizás, pero cuánta historia detrás de una canción. Esta canción que por el año 93 los Pet Shop Boys la transformaron en un exitazo. Con ella nos vamos a la pausa.

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Lo habíamos prometido, se venía el bloque de blues. Esto que estamos escuchando, lo que estamos escuchando de fondo, ahora lo voy a decir a Laurita que lo suba un ratito más, es la orquesta Chiniki. Chiniki, o como se pronuncie, porque es nigeriano, ¿viste? Claro, es la primera orquesta profesional de Europa compuesta mayoritariamente por músicos negros y de minorías étnicas. Fue fundada por el año 2015 por la contrabajista Chichi Wanuku, con el objetivo de ¿qué? De romper barreras, de tratar de promover un cambio, ¿no? Y sobre todo de celebrar la diversidad en el mundo de la música clásica. Escuchamos un poquito más.

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1: Martin Gellner, por ejemplo, acompaña a la orquesta, Martin Gellner, Ground Zero Blues, Club Band, Taj Mahal, entre otros, ¿no? Porque son un montón en esto que estamos escuchando de fondo. La verdad, la orquesta es maravillosa, si pueden tómense un tiempito ahí para chusmearla. Su primer concierto oficial fue en el 2015, año 2015, en el Queen Elizabeth Hall de Londres. La palabra chinequi, que proviene, como decía, de Nigeria, se traduce aproximadamente como Dios creador, una cosa así quiere decir, y funciona como un catalizador para el cambio, ¿no? Aumentando la representación de músicos, esa es la visión, ¿no? De músicos de color en las orquestas europeas. El famoso director Simon Rattle, bueno, la definió de hecho como una idea profundamente necesaria, es lo que dice. La orquesta principal, la Fundación Chinequi, me encanta la palabra, la Fundación Chinequi, que abarca dos agrupaciones musicales principales que trabajan en el conjunto. Bueno, está la principal, la orquesta principal, que está compuesta por músicos excepcionales de todo el continente, que se reúnen varias veces además al año. Después está la orquesta juvenil, la Chinequi Junior, formada por jóvenes talentos entre 11 y 22 años. Y después está mentoría, que son los músicos veteranos de la orquesta principal, que actúan como mentores y sobre todo como modelos para seguir o modelos a seguir para los jóvenes. ¿Bien? No, impresionante. Cuando tengan un tiempito, escuchen o mírenla y a ver de qué se trata, les va a gustar. ¿Pero a qué viene esto? ¿Por qué hablábamos del blues? Porque a los 89 años, nada más y nada menos, el aclamado actor Morgan Freeman, me encanta, actorazo, debuta en la industria musical con el primer álbum de estudio. ¿De qué se trata? Lo anunció por estas horas. El álbum se va a titular, o está titulado ya, Morgan Freeman's Symphonic Blues Experience. Debuta en la música y es un álbum, ¿no? Trata de un proyecto, son 12 canciones que entrelaza la profunda historia del blues, Symphonic Blues Experience. Debuta en la música y es un álbum, ¿no? Trata de un proyecto, son 12

Es una recopilación de clásicos del género, grabado en estudios emblemáticos, de hecho combinados con acompañamiento sinfónico, como dice el título de esta producción. Morgan Freeman debuta en esta música con este álbum mencionado. Después, That Little Blues es la versión del clásico de Son House, interpretada por Taj Mahal Morgan Freeman, que debuta en la música con el álbum, ¿no? Bueno, hay varios colaboradores, además, es muy interesante, son destacados artistas del género, muy destacados, aquellos que le gustan y disfrutan del blues, me parece que van a conocer a varios, y está buenísimo esta fusión que se realiza con el actor, que ahora es productor, y bueno, y todos estos talentos. Tiene contemplada una fecha el lanzamiento del disco, una fecha principal, será el 7 de agosto, coincidiendo con un evento donde él debuta, entonces, así que va a estar todo redondito. Escuché el blues por primera vez en el porche de mi abuela y nunca me abandonó. Esa fue la frase, ¿no?, que expresó el actor para contar más o menos de qué se trata y por qué el amor, sobre todo. Tiene que ver con sus raíces, ¿no? Él no solo participa como productor ejecutivo, sino que también pone su voz al servicio del relato. Él en el proyecto va narrando lo que tiene que ver con la historia del disco o cómo surge. La verdad, vi un adelanto, pinta ser fantástico. En distintas partes del disco aparece él narrando y homenajeando las raíces musicales del Delta, del Mississippi, donde pasó parte de su infancia. Tiene que ver con su historia y tiene que ver con la historia y cómo se expande el género por Estados Unidos y después al mundo. ¿Les parece si disfrutamos este bloquecito corto de blues para ustedes? Un mimo.

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Dentro del bloque de efemérides, son las 10 de la noche, 16 minutos. Claro, entra este discazo en vivo. Se publica en el año 79, un 22 de junio. Por eso les digo que estamos dentro de la semana, ¿no? De la efemérides. Live Killers es el legendario primer álbum en vivo de Queen. Es un compilado a partir de las primeras presentaciones de la etapa europea de su gira Jazz Tour, y se convierte en el primer álbum doble, además, y en un documento definitivo de la energía indiscutible en directo de la banda en la década de los 70. 22 de junio del 79 sale este álbum en vivo, el primer álbum en vivo de Queen, año 79. El álbum fue grabado en realidad del 26 de enero al 1 de marzo del mismo año en distintos recintos de Europa. Bueno, a diferencia de muchos álbumes en directo, contemporáneos digo, ¿no? La banda decide producir el disco ellos mismos, con la ayuda de un ingeniero en sonido, John Eichlis, algo así. Todo el proceso de la mezcla se llevó a cabo en los propios estudios de la agrupación en Suiza. Logró un éxito rotundo en lo que fue las listas, alcanzando el puesto número 3, por ejemplo, en el Reino Unido, obteniendo la certificación doble platino en los Estados Unidos. Y después, bueno, la historia de la portada, de la imagen, digamos, del disco en sí, una carátula de Live Killers que representaba, para los que no la vieron y por ahí están en la radio, ¿no? Es una fotografía tomada durante la etapa japonesa de la gira en abril del 79 y muestra a los miembros de la banda Queen, ¿sí? Casi en silueta, digamos, descendiendo del escenario y enfrentándose a la audiencia al final del show junto a un inmenso equipo de iluminación conocido popularmente como el horno de pizza. Y bueno, de eso se trata, ¿no? Una estética, una carátula icónica, dicen aquellos que saben, ¿no? El álbum, la verdad, que capturó versiones en vivo que se han vuelto clásicos. Clásicos por derecho propio. Entre ellas, a ver, Killer Queen, Bicycle, We Will Rock You. Y esta, que viene a continuación, que es un clásico que todos conocemos y todos en algún momento la hemos cantado.

A pleno en el bloque de efemérides. ¿Qué estás escuchando vos? ¿Estás escuchando a nosotros? Quiero creer, ¿no? De fondo, sí, miralo al partido. ¿Querés mirar al partido? Lo mirás, pero de fondo tenemos que estar nosotros así. Muy allá en el fondo, pero tenés que decir presente en esta noche de jueves 22 y 22. Un poquito más de movimiento ahora, los últimos que van volviendo, aquellos que se desocupan a último momento, serán los que salen a las 10 de la noche, de a poquito... Van volviendo al hogar, además amerita, la verdad, porque está muy fría la noche. Gracias a todos aquellos que se van sumando de a poquito, que envían mensajes. Se pueden comunicar a través de WhatsApp, recuerden, y es el 280-426-6319. 280-426-6319. Hablando de efemérides, hay una canción que se lanzó en junio. Día 19, año, uff, vos decís que 70 es viejo, 67. ¿Por quién? Por Pink Floyd. Sí, Emily Play, una joya psicodélica compuesta por Barrett, por el señor Barrett. A ver cómo sonaba Sí, Emily Play.

Rust Never Sleeps es un disco, una obra maestra, dicen, de Neil Young, grabado junto a Crazy Horse, editado el 22 de junio del 79, año 79. La captura de un álbum, una brillante dualidad estilística, dicen, que se inicia con un set acústico en realidad, e íntimo. Bueno, ahí está ya en su segunda mitad, con un rock crudo, algo eléctrico que aparece también, sentando las bases del movimiento grunge. La dualidad sonora, bueno, el disco está dividido conceptualmente entre paisajes, ¿no? Folk, la furia del hard rock también, mayormente capturados en vivo y sobregrabados después en estudio. Algo de esto sonaba, un poquito de cortina, a ver. Un disco clave, dice que, bueno, iba a influenciar después en el grunge de los 90, sobre todo.

Hay una canción o una versión, al menos, de este disco del que hablamos. La verdad que es fantástico. My, my, hey, hey. Bueno, lo que tiene es que abre con una versión de esta canción y cierra con la misma canción, pero una versión mucho más arriba, mucho más eléctrica. Hey, hey, my, my. Inmortalizando esta frase, es mejor arder que desvanecerse. Me acordaba además de esta canción, porque esa canción específica, My My, Hey Hey, no sé vos, Laurita, más o menos somos contemporáneas, pero yo la escuché por primera vez a La Renga, a la banda de rock nuestra, interpretando esa canción. Te estoy hablando del año... A ver, tiene que haber sido año finales del 90, no sé, no, la verdad no me acuerdo en este momento, pero bueno, la Renga graba esta canción en su versión, una adaptación al español, por supuesto, año 2000, porque fue el disco La Esquina del Infinito, ahí está. Ahí es donde aparece, fíjate vos, del grupo La Renga haciendo homenaje a Neil Young, justamente con la interpretación, su versión de esta canción. Y yo la descubro después, fue al revés, ¿no? Primero escuché la interpretación de La Renga y después descubrí la original. Bueno, cosa que es muy común. Pero vamos a escuchar la original, ¿les parece? Y se van a acordar.

Hay una canción que está de aniversario también, porque hablando de efemérides, y nos ponemos un poquito más romanticones, en el año 85, un 22 de junio del año 85, Bryan Adams llega por primera vez al número uno del Billboard con su clásico Heaven. Año 85, mirá vos, ¿no? Esta canción que ya cumplió tantas décadas, es un clásico, es un romántico Heaven de Bryan Adams, y alcanzó en esta fecha el puesto número uno en Estados Unidos en el año 85 y se mantuvo en la cima durante un par de semanas. Fue el primer sencillo, de hecho, en llegar a esa posición y se convierte en uno de los grandes éxitos, sobre todo de su carrera. Lo ayuda muchísimo esta canción. La canción fue encargada originalmente para la banda sonora de una película del año 83. Y Adams la escribió mientras era telonero de una banda, de la banda Journey, durante una gira, Frontiers, inspirándose fuertemente en una balada específicamente. Después el tema fue incluido en el cuarto álbum, sí, de estudio, por allá por el 84, consolidándose como el tercer sencillo de ese disco, y es en el 85, como te digo, que llega a primer puesto y se mantiene durante un par de semanas. ¿Por qué digo es importante? A ver si podemos recordar la película, sobre todo. La película conocida en español como Noches de Pasión o Una Noche en el Cielo, algo así, trata de una profesora, año 83, ¿eh? Yo creo que les va a interesar la sinopsis. ¿Por qué? Porque ella era una profesora de universidad que llevaba una vida muy monótona, ¿no? Lidiando con un matrimonio, además, apático, emocionalmente distante, el marido era medio depresivo, no sé qué problema tenía. Bueno, ¿qué hace la hermana? Para que se despeje, gauchita la hermana, la convence para ir a un club nocturno, a un club de striptease, que se llamaba Heaven, así se llamaba el lugar. Y para su sorpresa, descubre que la estrella del escenario era un joven muy extrovertido que resulta que era su alumno de la universidad. Entonces, esa revelación desata cosas que ni te cuento. ¡Ah, no la viste! ¡Ah, ahora la vas a querer ver! Claro, porque te conté. Año 83. Es viejita, pero viste que las plataformas empezaron a levantar películas muy viejas. Bueno, la vas a encontrar. Ah, y ahí te vas a acordar de la historia que Laurita te contaba. Bueno, esta canción forma parte de todo esto.

El 22 de junio del año 81, Foreigner publica un jingle tremendo, urgente, lanzado como el primero, el primer sencillo del álbum, y se convierte rápidamente en uno de los mayores éxitos de la banda y en una de las canciones más representativas, sobre todo del rock, a principio de la década de los 80, con un inconfundible riff de guitarra, una poderosa interpretación de Graham, de Lou Graham, y el memorable solo de un saxofón que fue legendario, Junior Walker, y la canción que logra fusionar muchos géneros, ¿no? El hard rock, el blues y otros elementos. La verdad, además, una forma única para lo que fue la época. En Estados Unidos alcanzó el puesto número 4 en el Billboard y llegó al número 1 en el ranking Rock Tracks durante 4 semanas consecutivas. Es un montón, es un mes. Y también conquistó otras listas, por ejemplo, Canadá, y obtuvo gran repercusión internacional. Fue una pieza clave de este éxito, el álbum más vendido de la carrera de esta banda.

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A quien estamos escuchando hoy, que en realidad forma parte de una banda o de un dúo, es Kurt Smith, o Kurt Smith, que nació en el año 61, un 24 de junio, como Messi también, ¿viste? Ayer cumplió años el tipo. 65 años cumplió, nació en Inglaterra, cantante, bajista, compositor, cofundador, además reconocido mundialmente por ser cofundador de esta icónica banda de pop rock, Tears for Fears. Qué buena banda, decía mi compañera Laurita Pérez. Sí, coincido, junto a un amigo, ¿no? A un amigo de la infancia, Roland Orzábal. Bueno, tanto Smith como Orzábal se conocen siendo muy jovencitos, eran adolescentes, y formaron otra banda. Formaron su primera banda de corte ska llamada Graduate o Graduado, antes de crear Tears for Fears en el año 81, ¿bien? Y claro, como vocalista principal, la verdad, interpretó grandes clásicos de la década del 80. Lo que estamos escuchando de fondo, Mad World o Everybody Wants to Rule the World, otro, a mí me encanta, ese como me gusta, y Change, entre otros, ¿no? Bueno, como suele suceder en las bandas, o sucedía en aquella época, debido a tensiones, sobre todo las tensiones creativas, Smith dejó la banda en el año 91 y se mudó a los Estados Unidos. Ahí obtiene la ciudadanía, de hecho, por allá por el año 2008, donde lanzó su carrera como solista y trabajó en algunos proyectos de actuación, de hecho. Y claro, con los años recompuso su relación con su amigo de la adolescencia, con Orzábal, lo que permite el regreso de Tears for Fears para realizar giras internacionales y nuevos lanzamientos, sobre todo, ¿no? Este hombre ayer cumplió 65 años, es nacido en Inglaterra y vale la pena recordarlo a él y a esta tremenda banda, preciosa, clásicos además de los 80. Y este es uno. A ver si lo recordás.

Hay un aniversario de natalicio muy interesante en la historia del rock y tiene que ver con una mujer que nace un 16 de junio del 50, cumplió 76 años, Ann Dustin Wilson, nació en San Diego, en California, reconocida mundialmente como la legendaria y poderosa vocalista principal de la banda de rock Heart, una agrupación que lideró junto a su hermana Nancy desde la década del 70.

Wilson es ampliamente considerada como una de las mejores y sobre todo más potentes vocalistas en la historia del rock. Claro, porque tiene un rango vocal soprano lírica, así como nosotras, Laurita Pérez. Así como nosotras, Pérez, soprano lírica. Ha fusionado técnica clásica con la distorsión, con esa crudeza del hard, ¿no? Del hard rock. Y junto a su hermana, junto a Nancy, desafió los estereotipos de la época porque fundó una de las primeras grandes bandas de rock lideradas por mujeres y empiezan a abrir ese camino para generaciones posteriores, además, de músicas, ¿no? Claro, durante los años 70, durante los años 80, Heart alcanzó fama mundial con una serie de clásicos que fueron realmente atemporales y que empezaron a definir el sonido de la época. Y algunos de sus temas, por ejemplo, más icónicos es Barracuda, Crazy on You, Magic Man. Y esta que vamos a escuchar un poquito ahora, que es un clásico lento, Alone, y tiene una historia Alone también.

Lo que trata es una lucha interna, ¿no? La canción, cuando habla de sola, o se refiere a la soledad, es un anhelo de confesar un amor, dice, en secreto, no correspondido, y relata la historia de una persona que siempre se mantuvo independiente, pero cuya soledad se empieza a volver un tanto insoportable al enamorarse profundamente de alguien más. La historia detrás de la canción, bueno, la escribe originalmente Billy Steiber y Tom Kelly, el dúo, Aitín, en el año 83, y la balada no alcanzó ese estrellato, sino hasta el 87, cuando la banda de rock Heart la lanzó como un sencillo principal de un álbum, Animales Malos, algo así se llamaba el álbum, y bueno, y la voz de ella, Ann Wilson, logra capturar esa profunda vulnerabilidad y la letra, ¿no? La transmite, puede transmitirla la letra y el deseo desesperado de encontrar el momento y el lugar para estar a solas con esa persona en especial. Fantástico. Además el video, bueno, no, recontra ochentoso, ¿no? Recontra ochentoso. En el año 2013, la enorme contribución a la música quedó inmortalizada cuando Heart ingresa al prestigioso Rock and Roll Hall of Fame. Bueno, además de su histórico trabajo en Heart, Ann exploró otros horizontes musicales porque publicó material como solista, su obra por fuera de la banda, de hecho, le ha permitido experimentar con matices de otros géneros, ¿no? El folk, el soul, mucha historia. Una genia en todo sentido, porque además de la voz, bueno, una intérprete maravillosa. Y hablando de interpretar, por el año 2012... le toca interpretar o forma parte de Escalera al Cielo. Ann Wilson. Junto a su hermana, de hecho, la acompaña. Y es considerada una de las mejores. Esta interpretación es considerada una de las mejores versiones en la historia del rock. Diciembre 2012, durante los Kennedy Center Honors, en un emotivo homenaje a Led Zeppelin, de hecho. La actuación fue presenciada desde el balcón por los miembros sobrevivientes de Led Zeppelin, por Robert Plant, por Jimmy Page, John Paul Jones. Bueno, la interpretación conmovió tanto a Robert Plant que no pudo contener las lágrimas, de hecho. Y bueno, sobre todo el alcance emocional que transmitió esa interpretación o ese tributo, ¿no? Ella fue acompañada de su hermana, como decíamos, pero además estuvo el hijo del legendario baterista de Led Zeppelin, John Bonham. La verdad, digno de verlo. Unos arreglos musicales. Esta canción contó con una sección, de hecho, de cuerdas completa, coristas, un coro juvenil. Impresionante. Es larga la interpretación, pero vale la pena cada minuto. Y si podés ver el video, uff. Mucho mejor.

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A quien estamos escuchando es a Cyndi Lauper, nada más y nada menos. Ella nace en Brooklyn, en Nueva York, en el año 53. O sea, 73 añitos tiene, cumplió hace muy poco. Si no me equivoco, fue el 22, claro, el 22 de junio del año 53 nació. Esta icónica cantante, es compositor, es actriz además estadounidense, que salta a la fama por el año 83 con el álbum debut Ella es tan inusual, y claro, marca un hito en la historia de la música porque se convierte en la primera artista femenina en colocar 4 sencillos en el top 5 del Billboard Hot. Los inicios de ella fueron muy difíciles porque desde adolescente, tenía 17 años cuando tuvo que dejar su casa para escapar de un ambiente abusivo, se muda a Canadá para estudiar, estudia arte desde muy jovencita. Debe salir de su casa para, bueno, poder independizarse, poder estudiar. En el año 77 sufre una grave lesión, de hecho, en las cuerdas vocales, que la dejó sin cantar por un año y los médicos le dijeron que no iba a volver a cantar. Pero bueno, logró recuperar su voz con entrenamiento, sobre todo. Y antes de ser solista, formó una banda punk rock, Blue Angel, con la que lanzó un disco, de hecho, por el año 79, antes de declararse en bancarrota. Bueno, el disco Ella es tan inusual, del año 83, su primer álbum como solista, incluye himnos generacionales, estamos hablando, ¿no? Por ejemplo, el clásico, Las chicas solo quieren divertirse, y una balada clásica también, mirá vos, estamos hablando del año 83, Time After Time, After Time, claro. Después llega True Colors en el año 86, que fue su segundo álbum. Bueno, ahí ella es como que logra llegar a un estatus, ya se convierte más en superestrella internacional, se convierte en un símbolo, sobre todo, muy auténtica, ¿no? Ese símbolo de autenticidad, de libertad. Y bueno, y después llegaron otros, ¿eh? De hecho, Lauper vendió más de 50 millones de discos y es destacada por las colaboraciones, un rango vocal, una estética inconfundible, ¿no? Y algo que llama la atención de ella es que a lo largo de la carrera ha sido una incansable defensora de los derechos humanos, sobre todo lo que es la comunidad LGBTQ+. Y bueno, sus canciones creo que lo dicen, sus videos, creo que claramente identifican su personalidad y a dónde quería llegar con el mensaje de sus canciones. Una genia, esta cantante, compositora que salta a la fama en el año 83, pero que nacía un 22 de junio del año 53. Y con uno de los temas que fueron éxitos, en realidad, de este disco que mencionábamos del año 83, Ella es tan inusual, vamos a terminar este homenaje a ella, Time After Time.

Tenemos que cerrar el bloque de cumpleaños, sobre todo, o de fechas de nacimiento, de otro grande que nace por el 47. 79 años está cumpliendo Mick Fleetwood. Nació un 24 de junio en Inglaterra, icónico baterista, cofundador de la banda de Matt Fleetwood Mac. Justo, no sé si era ayer o ayer, me parece que estábamos conversando e intercambiando videos con Edson Iván respecto de la banda. Yo no sé si él sabía justo sobre el aniversario o, bueno, fue casualidad. Y cumplió 79 años, estuvo de festejo. Él y el bajista John McVie son los únicos miembros ininterrumpidos de esta banda legendaria británica, cuyo nombre se forma combinando los dos apellidos, ¿bien? La verdad es destacable, sobre todo por su edad, ¿no? Y bueno, lo que han logrado. Básicamente es un legendario baterista, pero sobre todo esto, tener en cuenta que ha sido cofundador de la banda que acaba de cumplir 79 años, y esto que decíamos, que junto al bajista son los únicos dos miembros que han permanecido en esta banda británica, estadounidense en realidad, durante toda la trayectoria. Inconfundible además por el ritmo, por el liderazgo que han impulsado algunas obras maestras que han marcado la historia de la música. La banda básicamente se creó en el año 67, por allá por Londres, lo que decíamos, fusionando los apellidos, ¿bien? Bueno, fue un motor rítmico detrás de Rumus en el año 77, uno de los álbumes más vendidos, de hecho, y más influyentes de todos los tiempos, dicen los que saben. Y de hecho, hubo un reconocimiento muy interesante porque ingresó al prestigioso Salón de la Fama del Rock and Roll por allá por el año 98. Ha editado varios trabajos como solista, ha participado como actor secundario en producciones, ha participado en cine, participó en televisión. Bueno, historias de los grandes, ¿eh? El legendario baterista y cofundador de Fleetwood Mac, que cumplió 79 años hace muy, muy poquito. Nos vamos a ir a la pausa escuchando la banda, ¿les parece? Hold Me.

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¿Qué ves? De la banda argentina Divididos, fue lanzada un 13 de septiembre, año 93. Se incluyó como parte del tercer álbum de estudio titulado La Era de la Boludez.

La canción Bajan se lanzó en octubre del año 73. Claro, fue publicada como la séptima pista del legendario álbum de rock argentino Artaud, aunque el disco salió acreditado bajo el nombre de la banda Pescado Rabioso. Por razones de su contrato discográfico, en realidad fue un proyecto solista, ideado, compuesto íntegramente por Luis Alberto Spinetta.

La canción El Séptimo Día de Soda Stereo se lanza originalmente en agosto, el 7 de agosto del año 90, redondita la fecha, como parte del legendario álbum Canción Animal. Pero después tuvo otra versión de Cirque du Soleil por allá por 2017, ¿no? En febrero, una versión remezclada además y con tomas vocales inéditas que sirvió, la verdad, para como primer sencillo, en realidad, oficial para el espectáculo. De hecho, Séptimo Día de Cirque du Soleil. El Séptimo Día, Soda Stereo.

Qué lindo suenan, ¿eh? Qué bonitos que son nuestros nacionales. Me encanta este bloque también. Siempre un poquito más tarde. A veces no alcanzamos a pasarlo con tanto material que hay. Pero bueno, cuesta además seleccionarlos porque es difícil. Nos guste mucho. Nos vamos a ir con el último. Siempre agradeciendo, agradeciendo la presencia de todos ustedes, el aguante cada jueves. Nos vamos a encontrar el próximo jueves, que ya será julio, 2 de julio. Ya finalizó este mes para estos clásicos internacionales y bueno, y algo de nacionales también, para Estación Clásicos. Nos vamos a reencontrar el próximo mes. Entonces, el día 2 de julio estaremos aquí, por supuesto, con Laurita Pérez en la operación técnica y musicalización. Que tengan una hermosa semana, fin de semana, que se viene ahora a las puertas del fin de semana y es el último, además, del mes de junio. Cuídense mucho, Mañana vamos a estar por aquí a la tarde con Osvaldo, por supuesto, pero el jueves aquí hay que fichar. A las 9 de la noche hay que fichar. El álbum y la canción Circo Beat de Fito Páez fueron lanzados oficialmente un 22 de noviembre. Década del 90 también, año 94. Ese fue el octavo disco de estudio del músico argentino producido por Phil Manzanera. Con Circo Beat nos despedimos hasta el próximo jueves. Todo el mundo.

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3: Servicop informa que la Secretaría de Energía de la Nación, a través de la resolución 07-2024, incrementó el costo de la energía. Esta decisión, impulsada por el Gobierno Nacional, afectará de forma directa el ítem Mercado Eléctrico Mayorista. Los porcentajes para los usuarios residenciales tendrán un rango de aumento de hasta un 128%, según su categoría N1, N2 o N3. El aumento quedará efectivo a partir del mes de marzo.
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0: Aló, amigos y amigas, buen día. Bienvenidos y bienvenidas a la primera mañana de la radio. Y otro lunes más que agoniza. Y llegamos al viernes 26 de junio del 2026. Son las 7 de la mañana con 4 minutos. Y esto es Mañana G hasta las 10. No pises mis zapatos de gamuza azul marino. Alejandro Carrasco está en los controles. Y César Castro es nuestro productor periodístico. Desde Puerto Madryn, la más linda, informará Marito Gallero. Desde la potente Comodoro Rivadavia, Germán Velasco. Y desde el paraíso Esquel, Juan Martín Cángaro. Jorge, Daniela y Lorena en la web de Jornada. Nuestro coordinador técnico es el señor Pablo Abdala, el autor de la afamada frase "Estamos en eso". En los hoteles de paso, en las ojeras, en las sábanas. María Laura Barcia, Sara Mateos y Esteban Galo les dan la bienvenida en este último encuentro de la semana. ¿Cómo le va, Sarita? Buen día.
1: Buen día. ¿Cómo andamos?
0: Lamentablemente hemos llegado al último encuentro de la semana.
1: Feliz viernes para todos.
0: Con lo que me cuesta despedirme de la audiencia hasta el lunes, Sarita.
1: A mí me cuesta, pero bueno, yo sé que ellos también están felices que es el último día de la semana.
0: Pero yo no lo puedo superar. El encuentro con la gente y mi persona es tan fuerte, está tan arraigado.
1: Te gusta tanto lo social.
0: Pero tanto el vínculo ese que tengo con las personas que nos escuchan, que yo llega el viernes y ya estoy como, no digo llorando, pero lo sufro, Sarita. Porque ya quiero que sea lunes. Así lo vivo, con esa intensidad. Pero de todas maneras usted me va a ayudar.
1: ¿Qué tipo intenso? Tan temprano.
0: Usted me va a ayudar a trabajarlo de todas maneras, Sarita. Yo sé que usted me va a ayudar. Bueno, vino muy abrigado usted, Sarita.
1: Hoy me vine abrigadísima. Yo vieron que soy muy friolenta, la paso mal en el invierno. Bueno, seguramente hay alguna amiga o amigo que nos está escuchando por ahí que es igual que yo. Y otro me dice, qué pesada, a mí me gusta el frío. Bueno, a mí no, lo siento. Hoy me vine muy abrigadita y la verdad que me sorprendió cuando salí de mi casa que no hacía tanto frío.
0: No, está fresco igual.
1: Está fresquito, sí, obviamente, sí. Pero está el viento totalmente en calma. Estaba mirando ahí los árboles que se mueven apenas las puntitas de arriba. Y la verdad que no se siente tanto frío.
0: Claro, ¿sabes qué ocurre? Que yo la veo con el pullover y yo lo que me pregunto es, no está tan mal ahora. Yo lo que me pregunto es, ¿qué va a hacer con ese pullover?
1: Bueno, me saco, me pongo, me quedo
0: al
1: remera.
0: Mediodía, cuando se vaya. Trajo remera. Obvio. Bien, muy bien. Una remerita, perfecto. Ah, pensé que traía solamente el pullover. Hermosa remera, muy canchera, porque la va a tener que empezar a lucir en un par de horas.
1: Yo soy friolenta igual.
0: Pero va a estar muy...
1: Hoy me traje hasta calzas abajo de los pantalones.
0: La vi, porque me mostró, dice, no, traje calzas, le vi las calzas que tiene. Bien, está bien, mejor prevenir que curar también.
1: Claro,
0: tal
1: cual. Aparte, como siempre soy friolenta, no, como que no tengo mucho drama con el calor, al contrario.
0: Exacto. Muy bien.
1: Así que bueno. Arrancamos muy bien. ¿Quieren que llamamos con los datos del tiempo? 6 grados 8 décimas la temperatura, la térmica 3 grados 5, todo sobre cero. Cielo parcialmente nublado, viento del noroeste a 19 kilómetros en la hora. Y máxima para hoy de 13 grados. Quien te dice 13, te dice 14, sí, 15 también. Claro. Vamos a ver qué pasa con eso. Porque por la mañana va a estar nublado, mayormente nublado, pero por la tarde va a haber un poquito de solcito. Así que ahí quizás se pone un poco más lindo. El viento sí va a estar bastante intenso. Igual ayer viste que estaba pronosticado mucho viento y tampoco sopló tanto. Vamos a ver qué pasa hoy. Viento del sur oeste por la tarde con ráfagas de hasta 70 kilómetros, sobre todo por la tarde. Pero va a estar aparentemente bastante ventoso durante todo el día. Esto es para Trelew. Nos vamos a Puerto Madryn rápidamente.
0: Por favor, Sarita,
1: Y en Puerto Madryn la temperatura es de 6 grados 6 décimas, la térmica de 2 grados 3 sobre cero, cielo algo nublado, viento del noroeste a 28 kilómetros en la hora y máxima de 14 grados para el día de hoy, que arrancan con un viento del noroeste que luego irá rotando al suroeste. Y ráfagas, sobre todo por la mañana del noroeste, de hasta 70 kilómetros por hora. Después va a ir disminuyendo de a poquito, pero tampoco es que se va a planchar. Siempre va a haber ahí una brisita bastante intensa. Esto es para Puerto Madryn, así que vamos que 14, 15 de máxima está muy, pero muy bien. Cruzamos toda la ruta 25 y llegamos hasta la cordillera y en Esquel 2 grados 2 décimas, térmica de 1,3 bajo cero, cielo algo nublado, viento del este a 13 kilómetros en la hora y máxima de 9 grados. Se espera un cielo mayormente nublado por la mañana, lluvias aisladas por la tarde y lluvias y nevadas por la noche. Vamos a ver qué pasa con este pronóstico que se está esperando y dice nevadas, cielo algo nublado, viento del este a 13 kilómetros en la hora y máxima de 9 grados. Se espera un cielo mayormente nublado por la mañana, lluvias aisladas por la tarde y lluvias y nevadas.

0: Viento intenso por la mañana, ráfagas de hasta 80 kilómetros por hora del sector suroeste en el sur de la provincia.
1: Anoche, esta madrugada, diría yo, se sintió bastante el viento en Madryn. No sé, entre Leu, Sarita.
0: Ya, no lo sentí yo, pero puede ser que hubiera dormido.
1: Pero muy, muy potente. Nuestros perritos, por supuesto, se hicieron presentes en el lugar. Mucho, mucho. No hay forma de calmarlos. Pero bueno, encontramos una forma, llevamos sus colchones al dormitorio y ahí se quedaron. Ahí se les fue el miedo y toda la historia.
0: Son muy mimosos nuestros
1: perritos. Así que bueno, les mando saludos a Tai y a Jovi.
0: Se
1: hacen los cancheros y se escapan. A Jovi y a Tai, que nos escuchan todas las mañanas, les mando un saludo. 7:11, cortito antes de los títulos. Sarita, ayer, por supuesto, Copa del Mundo. Turquía le ganó a Estados Unidos 3-2.
0: No, ese no lo vi.
1: Supongo que han jugado con algunos suplentes.
0: ¿Temprano fue
1: ese? No, bien tarde.
0: Por eso no lo vi.
1: Pero como estaba mirando a Paraguay, no vi el partido de Estados Unidos. Supongo que jugó con algunos suplentes. Pero Turquía le ganó 3-2 en la última jugada. Igual, Estados Unidos terminó primero, ya estaba clasificado. Y además, primero en su grupo. El otro partido, Paraguay. Paraguay de Alfaro empató con Australia 0-0, Sarita. Fue el resultado final del partido.
0: ¿Quedaron afuera los dos? No quedaron afuera.
1: Tienen chance de clasificar como uno de los mejores terceros. Pero faltan algunos partidos, habrá que ver. Pero en una de esas también entra Paraguay. Japón y Suecia empataron 1-1. Túnez cayó ante Países Bajos 3-1. Ecuador, el gran partido del día.
0: Ese sí lo vi.
1: Qué grande. Ecuador le ganó en un partidazo a Alemania 2-1. Y Costa de Marfil, uno de sus equipos preferidos, le ganó a Curazao por 2-0. De esta manera se aseguraron la clasificación Estados Unidos, Australia, Japón y Suecia, Países Bajos, Costa de Marfil y Ecuador, casi todos clasificaron, porque ahora como clasifican los mejores terceros, fíjate que de esos que te nombré, de los 9 equipos que te nombré, 7 clasificaron.
0: ¿Y Uruguay?
1: Y Uruguay juega hoy, Sarita. Hoy, usted ha tocado el punto justo. Hoy tenemos partidazos hoy, Hoy no dormimos, pasamos de largo. Noruega-Francia a las 4 de la tarde. Están clasificados los dos, juegan para ver quién termina primero. Y Senegal-Irak. Otro partido importante. Cabo Verde-Arabia Saudita tenemos por ese lado. Los conoce acá Cabo Verde, ¿no? Cabo Verde le jugó un partidazo a España y le jugó un partidazo también a Uruguay. Quiero verlo hoy, cuando juega con un equipo más débil, a ver qué pasa. Cabo Verde-Arabia Saudita juegan hoy a las 9 de la noche. En el mismo horario, Uruguay-España. El gran partido de la jornada. Los dos choques que tenemos para el día de hoy. Y mañana tenemos también fase de grupos.
0: Y después el cruce es primeros con segundos y los terceros entre ellos.
1: Los terceros contra los mejores primeros, una cosa así. Los terceros contra alguno de los primeros del grupo. Todos los detalles no los tengo tan claro.
0: Medio raro ese cruce.
1: Pero bueno, y lo que ocurre es que hay tantos equipos que para que encajen en
0: 16 avos... primero con segundos.
1: No, primero con segundos en algunos casos. Y primeros con terceros en otros. Primeros con terceros en algunos casos. Y primeros con segundos. El segundo siempre va con el primero. Con un primero.
0: Sí.
1: Pero en algunos casos, los terceros entran también con algún primero. Se van armando los grupos, pero todavía faltan las últimas fechas. Tenemos, por ejemplo, fase de grupos mañana, Nueva Zelanda-Bélgica al mediodía, Sarita. Ese no lo vamos a ver. Egipto-Irán tampoco. Tampoco podemos ver todo. Pero a la tarde se pone linda la cosa. Porque tenemos Panamá-Inglaterra a las 6. Y Croacia gana a las 6. Y a las 8:30 de la noche tenemos Colombia-Portugal, gran partido. Y Congo-Uzbekistán. Uzbekistán ya está eliminado. Pero claro, llegamos a las 11 de la noche.
0: Muy tarde.
1: ¿Y qué tenemos a las 11 de la noche? Argelia-Austria y Jordania-Argentina. Estamos hablando de mañana. Para eso falta un montón. Bueno, 7:15 de la mañana.
0: Mañana va a estar buenísimo el día.
1: Mañana va a estar lindo, sí, la verdad que sí. 7:14, nos metemos de lleno en el mundo de la información y llega el repaso de los principales títulos de la web de jornada.
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0: contra el ex jefe Hugo Sánchez en Esquel. En la audiencia relató lo que sucedió esa mañana y su conmoción e indefensión ante una agresión que nunca vio venir.
1: Ordenanza aprobada. Los concejales de Trelew prohibieron a los trapitos. El Consejo Deliberante de Trelew sesionó y aprobaron varios temas de interés. Uno de ellos, la concesión del transporte de pasajeros a cargo del 22. También se aprobó la prohibición de los limpiavidrios en las calles de la ciudad.
0: Este jueves realizarán la autopsia de la mujer hallada en el mar. Ayer por la tarde lo hicieron. Criminalística y el médico policial constataron que el cuerpo no presentaba golpes ni indicios de agresión. La fiscalía busca determinar las causas del fallecimiento.
1: No hay cuerpo, caso Chucky. Los imputados pidieron la nulidad del proceso. Afirmaron que no se puede realizar un juicio porque no hay cuerpo. La fiscalía ratificó el pedido y planteó como antecedente lo ocurrido en la causa Cretón.
0: Según el OED, Chubut está entre las tres provincias que lideran el sueldo promedio privado. Un informe desglosa las 24 jurisdicciones y detalla el salario promedio del sector privado en marzo. Los sectores con mayor y menor sueldo los puedes conocer en nuestra página web.
1: Un tema abordado ayer en Madryn: balearon el frente de una aseguradora y dos autos. Fue durante la madrugada con un arma 9 milímetros. La policía está investigando el hecho. Los disparos que se produjeron en la aseguradora Torres Boaglio y en dos vehículos estacionados en frente del local.
0: De cara al 2027, Renovación y Desarrollo tiene mesa de trabajo con Taceta y Fernández como referentes. El espacio político de alcance provincial comenzó a organizarse en la región con una mesa integrada por intendentes y jefes comunales. El objetivo es fortalecer el trabajo conjunto y acompañar la gestión del gobernador Ignacio Torres.
1: Será en agosto Rawson, sede del Torneo Federal de Chefs 2026. La instancia clasificatoria se realizará el 12 de agosto en la Casa de Retiro Santa Margarita y reunirá equipos gastronómicos de distintos puntos de la provincia en competencia por un lugar en la final nacional del certamen en Buenos Aires.
0: Comodoro Rivadavia, OTA, recibió apoyo político y gremial por el conflicto con los bienes de YPF. El intendente de Comodoro, Otar Macharasvili, encabezó este jueves una reunión con dirigentes políticos, legisladores y representantes gremiales para definir una agenda común frente a la decisión de YPF de transferir tierras e inmuebles al gobierno de Chubut.
1: En Madryn, Sastre criticó a quienes se oponen a los cambios en la ley de cesión de las tierras de la Armada.
0: En Chubut detuvieron a un conocido delincuente y secuestraron un arma. Fue en un operativo en Comodoro Rivadavia, en el marco de una investigación por la causa de robo en grado de tentativa. El hombre de 32 años fue alojado en la comisaría tercera y quedó a disposición de la justicia.
1: Merino presentó opciones de inversión en la Cámara Argentino-Turca para Trelew. El intendente de la ciudad mantuvo una reunión en la Cámara de Comercio Argentino-Turca en Buenos Aires con el objetivo de generar vínculos que permitan promover inversiones y oportunidades de desarrollo productivo para la ciudad.
0: En Comodoro, caso Ángel López, la Corte Suprema analizará pericias claves sobre la muerte del niño. El tribunal revisor revocó la decisión del juez Alejandro Soñiz y hizo lugar al pedido de la defensa de los imputados. El cuerpo médico forense de la Corte Suprema deberá evaluar las conclusiones contradictorias sobre las lesiones que provocaron la muerte del niño de 4 años en Comodoro Rivadavia.
1: Algunos de los principales títulos de la web de Jornada de esta mañana.
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Julian Rawson, el relato de la denunciante. Me quebré completamente. Paula Epifane es la abogada que decidió no callarse e ir a fondo con su denuncia por maltrato.

0: 7 de la mañana, 19 minutos. 7 de la mañana, 19 minutos. Estamos compartiendo Mañana G, última edición de la semana. Corresponde al viernes 26 de junio del 2026. Preparamos el cuentito del día que llega en un ratito nada más. La reflexión, el texto que compartimos todos los viernes en lugar de la editorial que compartimos de lunes a jueves con todos ustedes. Hoy es viernes, por lo tanto tenemos caricia y coscorrón.
1: Ah, muy bien.
0: Para elegir al mejor y al peor de la semana, o a los peores de la semana, porque el coscorrón no es para uno solo, es para tres. Estoy dando un adelanto. Caricia y coscorrón, hoy a las 9:20.
1: Coscorrones.
0: 9:20, antes de la pausa de las 9:30, porque después de las 9:30 tenemos a Lorena Limin con su columna. El tema de hoy, la entrevista a Ian Rubey, papá trans de mellizos. El sábado 28 de junio es el Día Internacional del Orgullo LGBTQ+. Habrá en Madryn varias actividades, entre ellas el conservatorio. Ian, junto a su pareja, creó la Fundación Transformar Futuro, que brinda asistencia a la comunidad. Tema, columna de Lorena Limin, después de las 9:30 de la mañana. Abríguense los que salen de casa, que está bastante
1: lindo,
0: fresca,
1: claro,
0: la mañana.
1: Está lindo, pero tampoco para tanto. Estamos en invierno, pero la verdad que arrancamos sorpresivamente con muy buena temperatura, ¿eh? Y hoy pasamos de las más frías a estar entre las más calentitas.
0: Bueno, ahí estamos.
1: Puerto Madryn está, mira, Comodoro está cuarta, con 7 grados 9 décimas y 6.3 de térmica. Uh-huh. Sexta está Puerto Madryn con 6 grados 3 y 2.3 de térmica. Trelew está ahí como octava, novena, 6 grados 2 décimas y 2.6 de térmica. Y ahí estamos, bueno, como Esquel está bastante más abajo, ya ahí Esquel lo encontramos entre las más frías, pero bueno, llama la atención la verdad que la temperatura de esta mañanita.
0: Mejor así, Sarita, sí, mejor así. Sí, mejor
1: sí,
0: así.
1: Sí, sí, sí.
0: Que viene el fin de semana.
1: Claro, vamos con las efemérides también.
0: ¿No?
1: Dale. Hoy es el Día Internacional de la Lucha contra el Uso Indebido del Tráfico e Ilícito de Drogas, establecido por la Asamblea de las Naciones Unidas para reforzar la acción y la cooperación en la búsqueda de una sociedad libre de consumo de drogas. También es el Día Internacional en apoyo a las víctimas de tortura, también conmemorado por la ONU. Y tenemos que es el recuerdo el del nacimiento de Juana Manso en 1819. Es una destacada educadora, escritora y pionera del feminismo de Sudamérica, defensora de la educación pública. También se funda un día como hoy, de 1891, la UCR, por Leandro N. Alem. Fundó la Unión Cívica Radical, uno de los partidos políticos más antiguos del país. Y también se conmemora el fallecimiento de Leopoldo Marechal en 1970, célebre poeta y escritor de la República Argentina. Entre otras efemérides también tenemos el nacimiento de Salvador Allende, uh-huh, una médico, político y expresidente chileno, y también la invención del código de barras en 1974, que se escanea por primera vez en un supermercado en Suecia, este sistema utilizado hoy mundialmente.
0: Noticia saliente de jornada de esta mañana, al día martes explayó sobre el tema Rolly Tovares con todos los detalles. Comenzó el picante jury contra un asesor de la familia. Hugo Sánchez, jefe de la asesoría de familia de la defensa pública de Esquel, le imputan múltiples maltratos a las mujeres de su área durante años. En su alegato de apertura, dice jornada esta mañana, la comisión acusadora del Consejo de la Magistratura le imputó a Sánchez haber generado desde hace 15 años a esta parte un clima laboral hostil e intimidatorio, direccionado en forma sistemática hacia las mujeres funcionarias y empleadas bajo su dependencia jerárquica. La primera audiencia del jury contra Sánchez se concretó el jueves. Al tribunal de enjuiciamiento lo integran la ministra del Superior, Camila Banfi Saavedra, los abogados Claudia Maranzana y César Maía, y los diputados María Andrea Aguilera y Gustavo Fita. Según la consejera Lucía Pettinari, Sánchez usó su corpulencia física, su tono de voz elevado y su potestad disciplinaria para someter a las abogadas de la dependencia. El episodio que activó el sumario y desentrañó las prácticas vejatorias de Sánchez fue una denuncia de la abogada Paula Epifane, profesional de la asesoría. Según su testimonio, en noviembre del 2024 fue víctima de una dura catarata de agresiones verbales de su entonces jefe en una reunión de trabajo. Terminó llorando en el baño, destrozada emocionalmente. El ataque hasta puso en riesgo un embarazo de casi 20 semanas y le generó a la mujer un cuadro de depresión, angustia, insomnio, ansiedad generalizada y estrés postraumático que afectaron su integridad física, psíquica, derivando en una prolongada licencia médica. El alegato de Pettinari, a quien acompaña la consejera Almirón, agregó casos similares de violencia y acoso laboral de Sánchez en el ámbito de la asesoría. Los testimonios se conocerán en las audiencias que siguen este viernes y continuarán la otra semana.
2: Y la del miércoles también.
0: Son las 7 de la mañana con 25 minutos y es momento de compartir con ustedes el cuentito de este viernes.
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Un soldado se acercó al teniente para decirle: mi amigo no ha regresado del campo de batalla, señor. Solicito permiso para ir a buscarlo. Permiso denegado, replicó el oficial. No quiero que usted arriesgue su vida por un hombre que probablemente ya haya muerto. El soldado, haciendo caso omiso de la prohibición, salió. Y una hora más tarde, regresó mortalmente herido, transportando el cadáver de su amigo. El oficial estaba furioso. Ya le dije yo que había muerto. Ahora he perdido a dos hombres. Dígame, ¿merecía la pena salir para allá para traer un cadáver? Y el soldado, moribundo, respondió: claro que sí, señor. Cuando lo encontré, todavía estaba vivo y alcanzó a decirme: amigo, estaba seguro que vendrías. Un amigo es aquel que llega cuando todos se han ido.

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0: 7:33. 7:33. Llegamos al viernes, un viernes algo fresco pero agradable y con muy buena perspectiva climática para las próximas horas.
1: Sí,
0: vamos a andar cerca de los 15 grados, así
1: por
0: que
1: ahí vamos a llegar.
0: Eso es una fiesta.
1: Salita. Depende cuánto sol tengamos, depende un poco de eso, ¿no?
0: Bueno,
1: en el invierno,
0: y ahora
1: si calienta o no un poquitito el solcito.
0: Está tan oscuro que no puedo decirle si está despejado, si vamos a tener, está nublado. Pero ya, de a poquito va aclarando el panorama, de a poquito va aclarando.
1: Falta todavía, nos falta una horita para que aclare.
0: Claro, falta
1: una horita
0: un
1: y un poquito más.
0: ¿Cómo estamos hoy, eh? ¿Cómo estamos hoy?
1: El Marqués está preparado.
0: 7:34, no le den un metro al Marqués, por favor, no se confíen. 7:34 de la mañana. En Madryn ha salido el móvil 2 de los bomberos voluntarios a cargo del sargento Alarcón, con una dotación de 6 personas al barrio Malvinas, un rescate de un animal en calle Martín de Güemes y Pizarro.
1: ¿Qué habrá pasado?
0: Y después vamos a preguntar algún detalle
1: ¿un
0: más.
1: ¿Un gatito en un árbol?
0: Y puede ser, ¿eh? O algún perrillo por allí. Sale móvil 2 a cargo del sargento Alarcón, dotación de 6, incendio de pastizales hace un ratito, a las 6:45. Un incendio de pastizales en la calle Bolivia al fondo. Allí también están trabajando los bomberos voluntarios de Puerto Madryn. Y la que trabaja desde muy temprano es María Laura Barcia, saludando a la audiencia. María Laura, buen día, ¿cómo le va? Ah, Juan Martín Cángaro, pensé que era María Laura Barcia. Bueno, vamos con Juan Martín Cángaro a esta hora de la mañana. Hola, Juan, buen día, ¿cómo le va?
2: Buen día, no le ofenden a María Laura con la confusión esa, por favor.
0: No, lo que pasa es que, claro, están nuestros móviles a full, Juan, y sale uno de un lado, el otro del otro, y a veces nos puede pasar.
2: Obviamente. No, por María Laura lo digo, por ello, solo
0: no,
2: por ello.
0: No, María Laura, que hoy está, pero no sabe qué elegante se vino María Laura. Ahora después le voy a
2: contar.
0: Deberíamos mostrarla para que la gente vea cómo vino el despliegue de vestimentas que trajo nuestra compañera. Bueno, usted no le va. Usted no le va en saga también, Juan, ¿eh? Usted no le va en saga.
2: Yo nada que ver, no me puedo poner a la altura de la elegancia de María Laura, ni de cerca, para nada.
0: Bueno, llegó el humilde Juan Martín.
2: No, pero es la realidad, ni de María Laura ni de nadie prácticamente, no soy una persona elegante, para nada.
0: Bueno, pero Juan, tampoco es que no se eche menos, usted es una persona muy bien parecida. Ahí está la clave.
2: Ya, obviamente nos defendemos.
0: Bueno, Juan, la mañana acá está muy agradable, vos sabés, pero allá está un poco más fría, ¿no?
2: Sí, no, pero no tanto. El servicio meteorológico está marcando un registro más bajo del que tenemos aquí en la zona urbana de la ciudad. Otra vez estamos arrancando la mañana entre 4 y 5 grados de temperatura en la zona céntrica de la ciudad, con alguna bajísima probabilidad de precipitaciones ahora en el comienzo de la mañana, que no creo que se concrete demasiado. Sí, se prevé un día bastante nublado, igual con máxima entre 8 y 9 grados, y bueno, esperando tal vez para en algún momento del día si se concreta esta posibilidad de lluvias aisladas, de alguna nevada, pero bueno, parece con muy baja probabilidad. Y otra mañana que no parece de fines de junio realmente en cuanto al clima, porque una mañana sin helada y bueno, con temperatura bastante por encima del cero, otra vez.
0: Bueno, títulos informativos de la mañana, Juan.
2: Bueno, el tema central del día sin dudas estará en un rato, a partir de las 9:30 de la mañana, con la sesión del Consejo Deliberante, la última sesión del Consejo Deliberante previa al receso invernal. ¿Dónde estará? Hay varios temas, ¿no? Pero estará el tema que yo creo que involucra a Skeria Trevelin y que es el tema del conflicto, no de este año, sino de hace varios años atrás. ¿Qué es lo que pasa con la planta de residuos? El rol de Trevelin, la falta de pago de algún tiempo de utilización de la planta durante la gestión de Ongarato en el municipio de Skeria, estaba Ingram ya en el municipio de Trevelin. Y bueno, las idas y vueltas. Con esta cuestión, la posibilidad de rescindir el acuerdo vigente entre ambos municipios y a partir de allí que Trevelin tenga 45 días o para llegar a un acuerdo con Esquel o para definir otro lugar para disponer sus residuos, ¿no? Es realmente central esta cuestión porque podemos estar en un escenario que de acá a un poco menos de 2 meses Trevelin no tenga dónde disponer sus residuos y también Esquel reclamando el pago, ¿no?, correspondiente por utilizar la planta, esta discusión de si son socios o no son socios, de qué rol tiene cada uno. Bueno, todo esto estará en tela de juicio hoy en el Consejo Deliberante, que también renovará seguramente la tarifa social de los servicios, el servicio eléctrico, que se vence ahora el 30 de junio, y la estarán renovando en el día de hoy. Habrá dos bancas del vecino también, así que será una sesión seguramente extensa y que dejará mucha tela para cortar. Es el tema central del día. Y en otro orden de cosas, nosotros ahora en un ratito vamos a hablar de escuelas, de cómo se ha trabajado en las escuelas y de cómo se está trabajando en la región en el mantenimiento, de si realmente ha habido menos problemas este inicio de invierno, este otoño-invierno, o si se han atacado más rápido los inconvenientes en escuela. Vamos a tener la palabra del responsable de la delegación de escuelas aquí en la cordillera, que estuvo dándonos un detalle de esa situación y de lo que se viene trabajando, de cómo se va a trabajar, mejor dicho, en el receso invernal, ¿no?, para evitar problemas a la vuelta de las clases.
0: Muy bien, Juan, estaremos ampliando, por supuesto. Vio, seguramente habrá visto ayer el triunfo de Ecuador, ¿no? Ayer estuvimos hablando de Ecuador. Y fíjese cómo qué respuesta dio el equipo de Becasese, ¿no?
2: Las cosas que tiene el fútbol, porque Ecuador, que no le pudo hacer un gol a Curazao, le ganó a Alemania, una Alemania ya clasificada, pero una Alemania que puso titulares y que Ecuador le ganó muy bien, ¿eh? Sí, no le ganó de casualidad, ni nada que se le parezca, fue superior a Alemania en todo el partido, así que siempre nos pone contento que los sudamericanos clasifiquen. Paraguay encamina su clasificación también. En este momento el único que está en duda es Uruguay, que juega hoy, que bueno, tendría que hacer una épica ante España, Uruguay, porque prácticamente no le sirve otro resultado que ganar. Está difícil para entrar como tercero empatando. Así que sí, bueno, sí. Siempre queremos que a los sudamericanos les vaya bien.
0: Por supuesto, mundial, la verdad es eso. Por supuesto que sí. Juan, un abrazo, estamos en contacto y volvemos en un ratito.
2: Hasta luego.
0: Juan Martín Cángaro, desde Esquel.
1: Bueno, y una, me parece, noticia que va a traer bastante polémica también en la ciudad de Trelew, tiene que ver con esto de la prohibición de los trapitos. Seguramente lo vamos a charlar también con María Laura Barcia, pero esto fue aprobado ayer en el Consejo Deliberante por unanimidad en la ciudad de Trelew, la prohibición de los trapitos. Es un proyecto que fue entonces, como les decía, aprobado por unanimidad por los concejales en el recinto. No estaba Rubén Cáceres, no sé qué le pasó a Rubencito, que no estaba. En uno de los pasajes el texto indica que a fines de resguardar la libertad de circulación y proteger el uso adecuado del espacio público y privado y evitar situaciones de presión o riesgo para la seguridad vial, se prohíbe en el ejido de la ciudad de Trelew la acción de impedir o obstaculizar la circulación de vehículos en la vía pública mediante la actividad de limpiar vidrios, independientemente del consentimiento del tercero involucrado y de que se exija o no retribución económica por la actividad descripta. Me parece que esto va a traer polémica, porque a mí en cierto punto me parece un tanto discriminativo. Vamos a ver qué pasa con todo esto, ¿no? Pero es algo que se trató en el Consejo Deliberante en el día de ayer. Seguramente va a traer repercusión y con ello vamos a hablar seguramente con María Laura Barcia.
0: Vamos a hablar con el doctor Romeo en un rato nada más sobre este tema, el secretario de Gobierno del municipio. Lo que yo observo, ¿no?, por el comentario de la gente, es una gran aceptación del grueso de la comunidad, el resultado de la votación, ¿no? Como que había situaciones que había que tomar alguna carta en el asunto. Habrá que ver si hay algún tipo de decepción para algún tipo de actividad. Ahí nos preguntaban, por ejemplo, se lo vamos a preguntar a Romeo, si esto incluye también las actividades que se realizan en las esquinas, ¿no?
1: Y entiendo que sí, porque dice todo.
0: Que hacen este tipo de actividades. Si es para asegurar la circulación, debería también afectar todo este tipo de actividad.
1: Claro, los malabaristas, decís vos.
0: Los malabaristas, los payasos, exactamente. Etcétera. Sí, sobre todo malabaristas, ¿no? Que hacen algunas habilidades, muestran sus habilidades allí en la esquina, en las esquinas. Antes de María Laura Barcia, elevan a 235 los muertos y hay más de 4.300 heridos por los terremotos casi simultáneos en Venezuela. Se derrumbaron edificios, se suspendieron clases y cortaron el gas. Luego de los dos sismos principales, se registraron unas 30 réplicas, calculan cerca de 40.000 desaparecidos. María Laura Barcia, desde Exteriores. ¿Cómo estás, María Laura? Buen día.
3: Buen día, equipo. ¿Cómo les va? Por fin viernes.
0: No, así llegó. Llegamos al viernes, María Laura. Se está frotando las manos usted, ¿no?
3: Sí. Uno se prepara como, a ver, para descansar entre comillas, pero por lo menos para no tener que poner el despertador tanto el sábado como el domingo tan, tan temprano. Igual uno siempre tiene cosas para hacer, hay que salir a entrenar. Tengo un cumpleaños de mi chico mañana, así que tengo cosas para
0: muy
3: hacer.
0: Muy bien, María
1: apa,
0: Laura.
1: Tenemos festejo, sí, sí, sí. Vamos.
0: ¡Apa!
1: Sí.
0: Me imagino.
1: ¿A qué hora es? Estamos...
0: Unas cuantas.
3: Los espero mañana por la noche.
1: A ver el mundial. Vamos todos a ver.
3: Claro, mañana además estamos ahí con todos los preparativos porque vamos a ver el partido en manada mañana.
0: Bueno, alguna sorpresa seguramente habrá preparado María Laura, ¿no?
3: Y sí, por supuesto.
0: No la cuente porque que no, sea, que
3: no,
0: sea
3: una. No, no, porque sorpresa. Seguro que a lo mejor está escuchando la radio, ¿no? No le voy a quemar la sorpresa.
0: No, por eso. Pero bueno, mande fotos igual, ¿eh?
3: Bueno. Bueno, chicos, arrancando esta jornada de día viernes, ya último día de la semana, de a poquito empezándonos a despedir también del mes de junio, bastante agradable hoy en cuanto a temperatura, por lo menos no se ha registrado ningún tipo de helada y la temperatura es tolerable, mucha gente ya transitando por la zona céntrica de la ciudad. Hoy nos preparamos porque en el transcurso de la mañana vamos a estar visitando el CAPS de Villa Italia, este centro de salud que está celebrando 20 años al servicio de la comunidad. Hemos sido invitados, así que vamos a estar compartiendo este momento que se va a desarrollar durante gran etapa de la mañana allí en el CAP de Villa Italia. Bueno, Sarita pertenece a ese centro de salud, ¿no?
1: Claro, queda 2 cuadras de mi casa.
3: Sí. Es el centro de salud de su barrio. Yo le voy a mandar un beso a las chicas del barrio Chepare, del centro de salud, ahí para que no se me pongan celosas.
1: Las enfermeras. Porque además, ¿cómo se llama la enfermera?
3: Está Susana. Y está Nancy Acevedo, que le mando un beso enorme, la quiero mucho. Son las enfermeras ahí del CAP de Chepare, así que le mando un beso a las chicas porque yo sé que nos escuchan siempre.
0: Muy bien, muy bien. Tiene que ir a visitarlas también, ¿eh?
3: Sí. Claro. Ya nos vamos a dar una vueltita porque, bueno, recordamos también que sigue vigente el plan de campaña de vacunación antigripal. Nunca está de más recordarle a los vecinos la importancia, ¿no?, de mantener el calendario de vacunas y acercarse a vacunas que están disponibles en todos los centros de salud. En cuanto a lo que tiene que ver con el orden policial, la mañana arranca muy tranquila, chicos, sin mayores novedades, tampoco sin mayores novedades en cuanto a lo que es la agenda oficial municipal, pero sí en un ratito ya empezamos a recorrer las calles con algunas novedades, así que los invitamos a quedarse con nosotros. Sí, invitarlos como datito de color. Mañana hay una propuesta muy interesante desde las 4 hasta las 7 de la tarde con cupos limitados, que es la experiencia Saint-Exupéry, ¿sí? Después de lo que fue su paso por Trelew, el autor del Principito, siempre deja algo bueno para compartir, y habrá una experiencia que comenzará en el Turing con una charla, un recorrido, se subirán a un colectivo y luego irán al Aeroclub de Trelew también para hacer un recorrido, una propuesta libre y gratuita para conocer nuestra ciudad, quizás desde otra perspectiva y conectar también con una parte única de nuestro patrimonio. Cupos limitados desde las 4 y hasta las 7 de la tarde. Los invito a vivir de esta propuesta.
0: Excelente, María Laura. Volvemos en un ratito.
3: En un ratito ya estamos en contacto. Buena jornada. Muchas para gracias. Todos, buen desayuno.
0: Muchas
3: también.
0: Gracias, María Laura.
1: Gracias.
0: María Laura Barcia, tomándole el pulso a la actualidad informativa local y regional.
1: Una breve más. Provincia entregó nuevas viviendas a familias damnificadas por los incendios en Epuyén. El gobernador encabezó la entrega de 10 viviendas destinadas a familias afectadas por los incendios ocurridos a comienzos del año en la comarca andina. Las unidades construidas con recursos provinciales y mano de obra local forman parte del plan habitacional impulsado por el gobierno de Chubut para acompañar la reconstrucción de Epuyén y también de la localidad del Hoyo, que contempla un total de 70 viviendas.
4: Ya no sé cuánto te dura ese
0: bajo. Nos vamos a ir a Madryn en un ratito nada más. Nos vamos a Puerto Madryn con el señor Marito Gallero. Y vamos a abordar el tema de Comodoro, por supuesto, ¿no? La transferencia de tierras, de inmuebles, de bienes de YPF al gobierno de Chubut. Abrió un conflicto político entre Comodoro y Fontana 50. Hubo opiniones del gobernador, ayer lo charlábamos también temprano, el intendente Macharasvili, el senador Linares, el diputado Juan Pablo Luque. Vamos a seguir escuchando las distintas campanas en la mañana. En un ratito tenemos la primera entrevista vinculada con este tema. Pero en Madryn, temprano, Marito Gallero ya está listo y preparado para compartir la información. ¿Cómo anda, Marito? Buen día.
5: Buen día, Esteban, para vos, los compañeros y toda la audiencia. Muy bien, 7 grados de temperatura tenemos aquí en Puerto Madryn, sin viento por ahora. Tuvimos la madrugada con bastante viento, no obstante yo, 2 grados bajo cero de sensación térmica en este comienzo del día. En horas del mediodía está previsto que se habilite aquí todo lo que tiene que ver a la obra de la pista de atletismo, esto que se hizo en conjunto entre el municipio y provincia, la puesta en valor de todo ese sector que está dentro de lo que es el parque de la ciudad y que venía siendo justamente muy demandado por parte de toda la comunidad. Veremos si habrá presencia también de autoridades provinciales acompañando aquí al jefe comunal. Por otra parte, vamos a ver si hay algunos detalles más respecto al avance de la investigación de este hecho que dábamos cuenta ayer a media mañana en torno a los disparos que ocurrieron en la madrugada del día jueves allí contra un local comercial de Avenida Rawson al 100 y dos vehículos. Una de las primeras informaciones que ha trascendido, Esteban, que tiene que comenzar a hacer ya del análisis de las cámaras de seguridad, indica que los autores de los disparos serían dos personas que estaban caminando por ese sector, y la hipótesis más firme tiene que ver con que obviamente ni los propietarios del vehículo ni tampoco el propietario de la aseguradora tendrían obtendrían alguna vinculación directa con justamente estos disparos que ayer han generado gran conmoción aquí en Puerto Madryn. Y de hecho lo decía el propio fiscal en contacto con todos los medios de que las personas víctimas de los disparos estaban totalmente desorientadas, incluso los propios investigadores también, porque se trata de una modalidad delictiva que no es para nada común aquí en Puerto Madryn, así que estaremos atentos también a esa situación. En la esfera judicial comienzan a correr los plazos para que la jueza interviniente en la causa por la desaparición de Eber Chucky Extremador resuelva respecto a los planteos que se hicieron en el día de ayer por parte de la defensa de los dos imputados que plantearon la nulidad del proceso. Recordemos que estamos en la instancia ya final, previo a lo que va a ser la elevación a juicio, y se planteó esta idea que, bueno, en algún momento se especuló que tiene que ver con que para Fiscalía se trata de una desaparición seguida justamente por el homicidio de Eber Chucky Extremador, digamos, dentro de lo que es este confuso hecho. Para las defensas, bueno, aquí no hay un cuerpo, no hay la aparición de algo vinculado justamente al joven, razón por la cual se desconoce a ciencia cierta que es lo que ha ido aconteciendo, y por lo cual las defensas están pidiendo la nulidad justamente de este proceso. Así que estaremos atentos a ver qué es lo que se va resolviendo también en este ámbito, como para tener algunas precisiones más. Todavía quedan algunos días para que la jueza pueda determinar los pasos a seguir. Ha habido acuerdo entre CAPIP y Estía en torno a la nueva pauta salarial, base de carácter anual, va a ser retroactivo el 1 de junio, y se va a extender hasta el 31 de mayo del 2027. Así que también como dato positivo dentro de todo lo que se está viviendo en materia de la pesca aquí en Puerto Madryn. Y un tema, Esteban, a seguir con atención, que tiene que ver con todo lo que está relacionado a las tierras de la Armada. Recordemos que está en pleno proceso de análisis el proyecto de ensanche sur que ha presentado el Ejecutivo Municipal, con paralelo a lo que es la creación de la unidad ejecutora. Se sabe que la senadora nacional Edith Terenzi también ha presentado un proyecto a nivel nacional para modificar lo que es la ley en la cual se cedió las tierras a Puerto Madryn. Y bueno, esto ha generado todo un revuelo aquí en la ciudad, nuevamente con fuertes cruces entre lo que tiene que ver al Ejecutivo Municipal y sectores de la oposición. En estos ámbitos también, con la figura de la senadora mandato cumplido, Nancy González, que ellos hablan de que detrás de esto habría un negocio inmobiliario. Desde el Ejecutivo lo que dice es que no, que tiene que ver con incorporar la figura de espacios comerciales que dentro de ese loteo no están contemplados, dado que sería de uso residencial exclusivamente, e incluso alguna legisladora del oficialismo, pero que está colocada en la vereda de enfrente, como es la presidenta del justicialismo madrileño, planteó que los proyectos que están en el seno legislativo se tendría que parar su análisis teniendo en cuenta esto que se está evaluando a nivel nacional. Así que estaremos atentos a ver cómo continúa todo esto, teniendo en cuenta que hay una implicancia de unos 7.000 lotes, potencialmente 7.000 familias que están expectantes respecto a qué puede llegar a pasar con toda esa urbanización en la ciudad, que recordemos, ya llevamos 5 años de que se aprobó la ley contempla 10 años para que el proyecto esté desarrollado. Y uno de los puntos que también plantea el proyecto de la senadora Edith Enense tiene que ver con ampliar justamente otros 10 años como para que la ciudad pueda concretar todo lo que tiene que ver a ese desarrollo.
0: Bien, bien. Bueno, un tema para seguir, por supuesto. El intendente nos había comentado la semana pasada cuando hablamos con él sobre el enojo que tenía en relación a la postura de algunos concejales. ¿La diputada, la ex senadora Nancy González, hizo declaraciones públicas ella?
5: No, ha hecho expresiones vía redes sociales en este sentido. Quien sí habló fue Lucila González,
0: claro.
5: Es la concejal oficialista, presidente del PJ local, y que, bueno, ya lo hemos comentado, hace un largo tiempo está más ubicado en la vereda de enfrente del oficialismo madrinense que en lo que tiene que ver al acompañamiento justamente de distintos proyectos. Cada vez que hay una cuestión media compleja, queda en claro que cuál es su postura en este ámbito. Así que intentaremos ver cuál es y conocer un poco más en detalle la palabra justamente de la legisladora municipal y si también si la senadora mandato cumplido quiere hacer algún tipo de declaraciones más allá de lo que ha expresado vía redes sociales y que ha generado obviamente todo el fastidio y el enojo y declaraciones fuertes que ha hecho el propio intendente también en las últimas horas.
0: Muy bien, Marito, estamos atentos a todos los detalles. Si no, nos ponemos en contacto antes de las 10. Excelente fin de semana, por supuesto.
5: Lo mismo para ustedes, a disfrutarlo, más allá de que va a estar fresquito y se habla de jornadas ventosas, pero aquellos que se puedan acercar a Puerto Madryn, que lo hagan porque hay muchas ballenas en el Golfo, ya al área se puede ingresar sin mayores inconvenientes, así que está todo preparado como para que el turismo por lo menos se pueda mover desde lo regional y también con distintas propuestas que siempre tiene la ciudad en materia gastronómica como para pasar el día aquí en Puerto Madryn.
0: Ahí nos vamos a encontrar. Usted sabe que a Sarita la va a encontrar siempre en Playa Paraná. Ella es la novia de Paraná, así que ya sabe.
1: Ah, pero ahora que tengo asfalto para el otro lado, ¿sabes?
0: Bueno, se puede tentar entonces, Sarita, para el otro lado. Puede estar en el otro lado también, Marito, ¿eh?
5: Y bueno, yo creo que vaya más para el otro lado. Sí, ella, Paraná es como que tenía como una opción, nada más. Teniendo en cuenta que no se podía entrar, dijo, bueno, me convencieron, acepto Paraná. Pero teniendo en cuenta que prácticamente ya se hace todo el área natural sobre asfalto, va a ir sin inconveniente. Lo que pasa que...
1: El tema era el serrucho, ¿te acordás de lo que era el serrucho?
5: Bueno, quedó en la otra parte, ¿eh? ¿Usted quiere seguir más allá de lo que es canteras? Bueno, tiene que prepararse y adecuar todo el vehículo porque está complicado, pero hasta cantera se puede ingresar. Lo que pasa es que sucedió en los primeros días de la apertura lo que todo el mundo imaginaba, que fue lo mismo que ocurrió cuando llegó el asfalto hasta Playa Paraná. Todo el mundo fue, habían entrado 8.000 vehículos el fin de semana directamente, con lo cual hay una carga importante y hay que hacer también toda una logística en materia de todo lo que es el estacionamiento y demás medidas. Así que hay que ir con mucho tranquilidad y cuidado para llegar sin inconvenientes a todo lo que es las playas, que son las más utilizadas habitualmente, más en esta época de temporada de ballenas. Después, si quiere ir para el sector de Garipe, Prismático, o Banyuls, ya tiene que hacer un tramo justamente todavía de ripio. Pero hay mucho movimiento y realmente ha quedado muy lindo todo lo que tiene que ver a la pavimentación como para facilitar justamente el acceso no solamente de los residentes, sino particularmente de todo el turismo que ahora llega mucho más rápido. Esto que decía también Sarita, también con mucha más seguridad, porque, bueno, estaba bastante y muy complicado por momentos llegar con los vehículos. Bueno, pasa lo mismo cuando uno va para la Lobería o Cerro Avanzado, ¿eh? Una vez que sale del asfalto, hay tramos que realmente está muy difícil por el serrucho.
0: Bueno, hable con Néstor Siri, si va a Sarita el fin de semana, que le hagan control de peso al colectivo de Sarita, porque va a romper el asfalto. Y porque usted tiene ese colectivo enorme y además lo carga con la cocina, la heladera, el televisor gigante para ver el partido de la selección el fin de semana. No, los aros de los hula hula, que también los suma y tiene su peso, parece que no, pero todo suma. Así que le hagan un control, por favor, a Sarita, ese camión, que no rompa el asfalto, Marito, ¿eh?
5: Yo lo único que le digo a Esteban es que Sarita recuerde, y cualquiera que quiera ir, es que no se puede pernoctar, digamos, no se puede acampar en el área. Es que fue uno de los temas que tuvimos hace un par de años que nos desayunamos.
0: Justo, tocó el punto justo.
5: Yo le digo, porque dormir está haciendo tanto. Está cargando.
1: Ver las ballenas saltando era mi sueño.
5: Bueno, claro, pero va cargando muchas cosas, Esteban, y me parece que se quiere quedar todo el fin de semana. No vaya a ser que tengamos algún tipo de inconveniente después.
0: Ya la conocemos, ya la conocemos. Bueno, Marito, un abrazo y excelente fin de semana, ¿eh?
5: Igualmente para ustedes.
0: Bueno, juicio, Sarita, usted si va a quedarse por allá, ¿eh? No puede pernoctar. Tiene que ir y volver. Ya conozco sus picardías. Que se me quedó el auto, que esto, que lo otro, esas excusas para quedarse. Ya la conozco.
1: Está haciendo quedar mal. Después me va a dar un cartel prohibido la entrada.
0: Sarita Mateos, que ya se va a quedar allá en la zona de Madrid el fin de semana. Y la pueden ir a saludar aquellos que no la conocen. Nos vamos a la pausa, 7:59 de la mañana. A la vuelta de la pausa, el tema Comodoro. Comodoro, Fontana 50. ¿Qué va a pasar con los edificios históricos, las tierras millonarias de YPF? Bueno, los cruces han sido variopintos y vamos a charlar con algunos de los protagonistas después de la pausa.
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0: 8 de la mañana, 4 minutos. 8 de la mañana, 4 minutos. Estamos compartiendo Mañana G hasta las 10 de la mañana. Bueno, y el tema político de las últimas horas, sin ninguna duda, tiene que ver con la cesión de tierras de YPF a la provincia, el posicionamiento muy firme del intendente de Comodoro, de referentes de la política de Comodoro, entre ellos legisladores nacionales que han hecho sus planteos sobre este tema, algunas aclaraciones que también el gobierno de la provincia hizo con respecto al tema de a dónde van a ir los inmuebles. Está en línea Juan Pablo Luque, diputado nacional por la provincia del Chubut. Vamos a incluir su opinión, por supuesto, que es una opinión importante sobre este tema que ha tenido tanta repercusión en las últimas horas. Juan Pablo, un gusto saludarte. Sarita Mateos y Esteban Galo por aquí. ¿Cómo estás?
1: ¿Cómo están? Muy buenos días para ustedes.
0: Bien, perfecto. Se escucha perfecto, así que vamos a charlar un ratito sobre este tema. Juan Pablo, ¿cuál es la primera reflexión sobre esto que ha sucedido, todo lo que se ha comentado en las últimas horas? He visto que se reunieron con varios referentes de Comodoro Rivadavia, entre ellos vos, el intendente Macharasvili. ¿Cuál es la primera reflexión a esta hora de la mañana?
1: Bueno, en realidad nosotros nos enteramos porque todavía no está firmado este convenio del cual estamos expresándonos ya desde hace 2 días prácticamente, a consecuencia de las relaciones que uno puede ir teniendo en distintas cuestiones relacionadas con la empresa YPF. Nos enteramos de algo que iba a terminar materializándose entre el día de ayer o el día de hoy, del traspaso de tierras que son de propiedad de la Municipalidad de Comodoro Rivadavia al gobierno provincial, de un montón de inmuebles históricos de YPF que por distintos convenios y ordenanzas municipales habían sido ya declarados en propiedad del municipio y que la empresa YPF no había terminado de materializar los distintos títulos de propiedad a favor de la municipalidad. Uh-huh. Entonces, a consecuencia de eso, antes de ayer a la noche, yo estaba en medio justamente de una sesión en el Congreso de la Nación por el tratamiento justamente del tema del Superrigi. Cuando me entero, planteo justamente la necesidad de que YPF cumpla con lo que le corresponde legalmente y simplemente le dé a la ciudad de Comodoro Rivadavia y a través de los representantes del municipio los bienes que le pertenecen a la municipalidad y que hoy están siendo prácticamente robados por el gobernador de la provincia y por el presidente de YPF, que a consecuencia seguramente de algún convenio de esta salida de YPF que viene siendo tan desprolija y tan desastrosa para la provincia del Chubut particularmente, se materializa una nueva acción más en contra de la provincia y particularmente de una ciudad que fue la que sufrió todo el desastre de YPF en toda su historia, todo el desastre ambiental y todo el pasivo que deja ambiental y social YPF en Comodoro Rivadavia.
0: Juan Pablo, ¿vos lo considerás en esos términos un robo?
1: Claramente es un robo, porque son bienes que son de los comodorenses y en donde lo que está haciendo en este momento el gobernador, que es nada diferente a lo que hace habitualmente, es buscar cualquier situación simplemente para poder llevarse algún rédito político y inmuebles que ya en la gran mayoría son inmuebles, por ejemplo, todo lo que tiene que ver con los clubes de la ciudad, que son clubes históricos creados en la época de YPF, hace más de 100 años muchos de esos clubes, entregar una tierra que ya es tierra que ya la tienen esos clubes, que ya se las hemos dado, que hemos hecho un montón de inversiones. Cuando yo fui intendente de la mayoría de esos clubes, les hicimos las distintas inversiones para sus canchas, para sus inmuebles, para que puedan crecer y para que tengamos una mayor cantidad de gente haciendo deporte en la ciudad, o en cuanto a la administración de YPF, la posibilidad de utilizarla para diferentes posibilidades que tiene hoy, necesidades que tiene la ciudad, o todo lo que pasa con muchos inmuebles que tienen que ver con el desastre En cuanto a la planificación que ha sufrido Comodoro a consecuencia de YPF, ¿no? No nos olvidemos que YPF ha dejado miles de pozos petroleros sin abandonar, oleoductos que pasan por distintos barrios de Comodoro y hacen que uno no pueda urbanizarla como cualquier ciudad normal, y es la municipalidad la que tiene que ordenar y urbanizar gran parte de esos inmuebles que van a quedar justamente en manos del municipio, como debe corresponder. Y si no es así, bueno, se continuarán con las acciones legales y judiciales para poder darle a los comodores lo que le pertenece a los comodores.
0: Juan Pablo, te leo lo que escribió el gobernador en sus redes y pido tu opinión. Dijo, vamos a garantizar por ley que los bienes de YPF queden para los comodorenses, no para la municipalidad. Y dijo además, preguntémosle a los vecinos de Comodoro si prefieren que los bienes sean cedidos por ley a las instituciones de Comodoro que corresponden o quieren que sean cedidas a la municipalidad. ¿Cuál es tu opinión sobre el tema?
1: No, es una... el gobernador tiene una característica que se pasa de vivo permanentemente, ¿no? Es como que le preguntemos a los chubutenses qué opinan de lo que hizo el gobernador con Red Chamber y con todo el desastre de corrupción.
0: Sobre el tema.
1: No, es una... el gobernador tiene una característica que se pasa de vivo permanentemente, ¿no? Es como que le preguntemos a los chubutenses qué opinan

0: al municipio es mucho más importante que le pueden tener un gobierno provincial que dejó abandonada la ciudad, que permitió que YPF se vaya sin. Vos pensás que YPF se fue de Comodoro Rivadavia sin entregarle un solo centavo. YPF se fue de Comodoro Rivadavia y este gobernador permitió, junto con el presidente YPF, que es una vergüenza lo que ha hecho con la historia, con los pioneros de esta ciudad, con mucha gente que se rompió el alma y que se murió y que ya no está más porque dejó su vida para poder lograr que YPF sea lo que es hoy a nivel nacional e internacional, porque todo esto nace de la provincia del Chubut y nace de Comodoro Rivadavia, y este gobernador tiene la caradurez de permitir que se vaya YPF, echen a miles de puestos de trabajo y deje de ser una de las provincias más importantes desde el punto de vista hidrocarburífero de Argentina para ser el desastre que es hoy Chubut, desde cada uno de los recursos productivos que vos quieras analizar.
1: Juan Pablo, ¿por qué es que vos decís en tu Twitter que los bienes son de Comodoro por ley? ¿Cómo es esto de que existe una ley preexistente?
0: En el año 95, Sara, durante el gobierno del ex intendente Pirángel, YPF, acordémonos que en el año 95 YPF era 100% estatal y todavía no había sido privatizada por el gobierno de Menem. Hace un convenio YPF en ese entonces, donde la municipalidad de Comodoro Rivadavia cede una cierta cantidad de tributos y deudas que tenía la empresa con la ciudad de Comodoro Rivadavia, a cambio justamente del traspaso de todos los inmuebles que son los que estamos discutiendo el día o que te estoy explicando en este momento. En ese entonces la empresa firma un convenio, ese convenio se materializa porque la municipalidad entrega toda esa cantidad de deuda que tenía a favor del municipio, se condona esa deuda y se hace el traspaso de ese inmueble a través de los convenios y a través de una ordenanza que materializa esto que te estoy diciendo. Posteriormente, en el año 2013, cuando ya YPF se recupera, después del 2012 que recuperamos YPF de la privatización, recordemos de Repsol, nuevos convenios que nuevamente vuelven a materializar esto que te estoy explicando del año 95. Con lo cual, no solamente hay una voluntad por parte de la empresa, sino ya hay compromisos que el municipio cumplió, asumió. Tributos que le correspondían a la ciudad de Comodoro Rivadavia a cambio de todo este tipo de inmuebles que simplemente se establece en el convenio, que son inmuebles que no están afectados a producción. ¿Qué significa esto? No tiene que ver con los yacimientos donde están produciendo la empresa, sino que son inmuebles que están dentro del ejido urbano de la ciudad, no afectados a producción. Por eso les hablo de la tierra de los clubes, del sector de almacenes que está abandonado con galpones pegados a donde está hoy el Hospital Alvear. Bueno, el Chalet Huergo fue parte justamente de toda esa sesión, por eso es parte del municipio de Comodoro Rivadavia.
1: Y teniendo en cuenta esto que nos contás y esta ley preexistente, estos acuerdos, ¿se podría llegar a judicializar la situación si finalmente esto se hace el paso hacia la provincia?
0: Claramente, de hecho hoy hacemos a las 10:30 una conferencia de prensa junto al intendente, concejales, diputados provinciales, y referentes de la ciudad. Relacionando justamente esto que te estoy contando y enviando una carta documento que va a estar mandando la Municipalidad de Comodoro Rivadavia y la empresa YPF, y obviamente exponiendo esta situación no solamente ante la empresa, sino ante los socios que componen YPF, que no nos olvidemos, es una empresa que cotiza en bolsa a nivel internacional, y en donde vamos normalmente esta situación de incumplimiento por parte de una importante empresa argentina, sino también que una empresa que pretende ser una empresa a nivel mundial, con un presidente de la nación que viaja por el mundo con un mameluco de una empresa que deja unos grandes pasivos ambientales más importantes en la historia del mundo adentro de una ciudad como la nuestra, ¿no?
2: Juan Pablo, y el tema de los pasivos ambientales, ¿crees que todavía se puede discutir, es decir, hacer un planteo firme para que YPF aporte lo que tenga que aportar?
0: Claramente, la ciudad tiene la obligación de hacerlo y de reclamar los pasivos y el saneamiento del desastre que deja la ciudad. La provincia debería estar haciendo lo propio. Lo que pasa es que tenemos un gobernador que en vez de intentar solucionar los problemas de los chubutenses en cada una de las ciudades que tenemos problemas, tenemos un gobernador que comenta la realidad y ve de qué manera juega, como te decía hace un ratito, a pasarse de vivo permanentemente y a ver cómo le saca ventajita a alguno, porque es tan irresponsable, es tan inútil. Y no tiene equipo, porque lo más problemático de esto que estamos hablando, que no hay un ministro que tenga idea de lo que estamos discutiendo. No tienen o sea, los mandan como

0: bufones a contestarme a mí, porque él no se anima a contestar la discusión conmigo de ningún tema. O sea, con Red Chamber, que tuvimos que hacer una presentación ante el fiscal de Estado para que entregue el contrato de Red Chamber, con el desastre que hizo para la historia de la provincia, y que todavía no tengamos un fiscal de la provincia que se haya animado a investigar esta situación. Vos fijate el nivel de impunidad que hay en esta provincia con este gobernador y con sus ministros y sus funcionarios. Y en esto le cabe lo que le tiene que haber a los sectores de la justicia, que no están haciendo lo que tienen que hacer y que en algún momento van a tener que dar cuentas del desastre que están haciendo.
1: Juan Pablo,
0: imagínate ahora que avanzan, ¿sí?, con el patrimonio de ciudades que han dado su vida para que la provincia pueda crecer, como fue el caso de tanta gente en Comodoro Rivadavia, que ya, como te vuelvo a repetir, se murió, que dejó su vida para que venga un chico como este, que no tiene la menor idea de lo que es trabajar 2 horas seguidas nunca, que no sea a través del Estado, y cobrar un sueldo como cobras el que tiene 25 años, y reclamarle a IPE lo que le corresponde a los comodorenses.
2: 25 millones no alcanza.
0: ¿A vos te parece, Sara, que un pasivo ambiental... Y los 25 millones de dólares se los pagó la provincia, está claro. La ciudad como Rivadavia no recibió un centavo.
1: Juan Pablo, a las 10 de la mañana hay conferencia de prensa, entonces. Y ustedes van a avanzar con la carta documento a YPF.
0: 10:30, y no yo, avanza la municipalidad como Rivadavia. No avanzo ni yo, ni el intendente. Avanza la ciudad a través de su representante, electo por el pueblo como Rivadavia, que se llama Otar Macharabili, que es el intendente de la ciudad, con una carta de documento hacia la empresa YPF.
1: Gracias por estos minutos, Juan Pablo Luque. Muy amable, como siempre.
0: No, gracias a ustedes, Esteban. Un fuerte abrazo y buen fin de semana.
1: El diputado nacional, Juan Pablo Luque, en contacto con la radio. A las 8 de la mañana con 18 minutos. Empieza a aclarar, Sarita, la mañana, y le digo que está nublado el cielo.
2: De a poquito va aclareando.
1: Sí, se notan las nubes, bastante gordas, le digo también, las nubes, que empiezan a verse en el firmamento.
2: 8:55 anuncia el Servicio Meteorológico, que está 100% de día.
1: Falta un montón todavía.
2: 45 minutos.
1: Falta un montón todavía. Lo que no hay sol, y entonces, claro, sí, se ven los nubarrones densos que tenemos ahora de la mañana. Bueno, sobre este tema va a haber más testimonios en la jornada, ¿eh? En un ratito vamos a estar compartiendo más testimonios. Un tema políticamente caliente, el tema de estas horas, que ha unido a varios dirigentes de Comodoro Rivadavia, como por ejemplo Otar Macharabili con Juan Pablo Luque, que no tenían una buena relación, y sin embargo hoy van a llevar adelante esa conferencia de prensa y esa presentación de la que hablaba Luque, 10:30 de esta jornada. Son las 8:19. Minutos nada más, estamos con Juan Martín Cángaro desde Esquel, Germán Velasco desde Comodoro Rivadavia, en algunos minutos también, por supuesto, con toda la información, más todos los testimonios y los especiales de este día, porque hoy es viernes, 9:20 de la mañana aproximadamente, vamos a estar con La Caricia y el Coscorrón, La Caricia para la figura y el Coscorrón justamente para aquel o aquellos que no hicieron bien las cosas en la semana. Y hoy, después de las 9:30 de la mañana, tenemos a Lorena Limini, la columna de todos los viernes. Entrevista a Ian Rubey, papá trans de mellizos. El sábado 28 de junio es el Día Internacional del Orgullo LGBTQ+. Habrá en Madrid varias actividades, entre ellas conversatorios. Ian, junto a su pareja, creó la Fundación Transformar Futuro, que brinda asistencia a la comunidad LGBT. Este tema, como todos los viernes, la columna de género, con Lorena Limin, después de las 9:30. Y nos vamos a Esquel, para completarlo ya adelantado por nuestro compañero Juan Martín. ¿Cómo estás, Juan? Un gusto saludarte de nuevo.
3: ¿Cómo están? El saludo de vuelta. Aquí estamos. Sigue avanzando esta mañana... bastante agradable para la época, con entre 4 y 5 grados de temperatura seguimos, bueno, con una baja probabilidad de lluvia, como les dije antes, que veremos alguna llovizna que se puede dar durante la mañana, y esperando la máxima de 8 para hoy. Y antes de irnos a la sesión del Consejo Deliberante, de dedicarnos a eso, que es, como les dije al comienzo, va a ser lo central de la mañana informativa, vamos a hablar de escuelas, Esteban, vamos a hablar de las situaciones de inicio de las escuelas y de cómo viene trabajando en particular la Delegación de Obras Públicas y la Delegación Administrativa de Escuelas en cuanto a atacar situaciones de, bueno, calderas que se rompen, de alguna cuestión de infraestructura que se den en los establecimientos educativos, tratando de evitar suspensiones de clases. En este sentido, estuvimos dialogando con Leonel Sara, que es el responsable de la Delegación de Escuelas aquí en la cordillera desde hace un poco más de un año. Nos estuvo hablando de cómo se ha encarado este año en particular y también de las obras que están previstas para el receso invernal, que ya falta poquito para el receso, con la idea de también de que después del receso no haya inconvenientes. Así que vamos a escuchar lo que nos decía Leonel Sara.
4: Yo inicié la gestión el 1 de abril del año próximo pasado. En ese momento, vos debes recordar, pero teníamos la gran mayoría de las escuelas con problemas de gas. Hay algunas cosas que son, que diría que incontrolables desde el punto de vista técnico, que tiene que ver con, bueno, actualizaciones y algunos equipos que dejan de funcionar por distintas razones, ¿viste? No sé, 112, por ejemplo, este año nos sorprendió casi al inicio de clases una caldera que era prácticamente nueva, veremos por qué, digamos, pero hubo que reemplazarla. Ahí tenés una situación que te deja un poco mal parado, aunque se resolvió muy rápidamente trayendo el equipo nuevo y demás con la inversión del Ministerio de Educación para eso a través del gobierno provincial, ¿no? Pero después, en general, respecto del año anterior, diría que este año hay una diferencia gigantesca porque lo pudimos prever durante el año. Es decir, che, ¿qué nos está pasando en invierno del año pasado? Bueno, pasa esto. Bueno, hay que preverlo, hagamos el relevamiento, tengamos los repuestos a mano, trabajemos primero en tal o cual escuela, ataquemos los equipos que todavía no se han cambiado primero para que no nos suceda. Y después, bueno, hay imponderables, hay cuestiones que van ocurriendo en el camino. Pero lo importante, me parece a mí, que es el trabajo que está llevando adelante con infraestructura, con obras públicas, para decir, che, me llama directora de la escuela X, Leonel, mirá, no encendió la caldera hoy. Bueno, hay un sistema que permite que eso yo lo sepa casi en tiempo real, junto con infraestructura, y podamos coordinar. Ustedes la van a ver, sí, bueno, mirá, hay que comprar esta pieza, listo, la compramos en media hora cuando abran los comercios. Listo, se cambia y tuviste, no sé, 3 horas sin la caldera encendida hasta que la pudiste retomar, que eran cosas que no venían sucediendo. Ya tenemos esa metodología de trabajo que nos ha permitido mantenernos al día. Siempre se trabaja, se prevén las obras para trabajarlas en el receso. Eso va a suceder en varias escuelas. Bueno, tenemos para iniciar la obra en 660 en Trevelin, que es el centro de formación profesional, que también comparte edificio con una 600, con una escuela para adultos. Acá, por ejemplo, 518 se estuvo trabajando, trabajan varias empresas. Eso está buenísimo también, porque hay muchas empresas de vecinos nuestros que están trabajando en las escuelas y que ya están preparando los trabajos para poder hacer durante el receso, para que, bueno, no tener que suspender clases ahora, y que al regreso ya estemos mejor parados respecto del invierno puntualmente. Pero se trabaja, sobre todo en DAS, se trabaja ahora en el receso, las cosas que haya que ajustar de las que no se pudieron terminar en verano.
1: Bueno, allí estaba el testimonio del funcionario.
3: Leonel Jara, responsable de la Delegación de Escuelas y de la Cordillera. Bueno, en este panorama él advierte que se ha trabajado mejor este año de lo que se venía haciendo en años anteriores. Y bueno, al menos los problemas no fueron tan graves. Ahora lo que se está terminando es la escuela de Meta, que falta la inspección de Camusi para el sector de prácticas, que hace varios meses que venía ya, pues hubo que hacer toda la instalación desde cero, pueda ser utilizado normalmente. Si bien la escuela tenía clases, ese sector de prácticas no se podía usar, y es importante, ¿no?, para la orientación de la escuela de Meta utilizar ese sector.
1: Muy bien, bueno, excelente el informe. Juan, que tengas una muy buena mañana. ¿Sigue estando agradable la mañana?
3: Bastante agradable. Siempre a esta hora se siente un poquito más frío que en la hora anterior. Siempre entre las 8 y las 9 refresca un poquito en comparación de entre las 7 y las 8, pero dentro de todo bastante agradable, con temperatura entre los aproximadamente 4 grados, según me marca, sobre cero estamos. Así que al menos en el casco urbano, no sé qué marca el servicio meteorológico en el aeropuerto, acá en la zona céntrica estamos en una buena temperatura.
1: Bien, bien, muy bien. Bueno, un abrazo, Juan. Buena mañana.
3: Buenas mañanas, hasta luego.
1: Juan Martín Cángaro, a las 8 de la mañana con 25 minutos.
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1: Más antes de la pausa, por favor,
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1: Nos vamos a la pausa y a la vuelta de la pausa hay más testimonios. Estamos compartiendo Mañana G hasta las 10.
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0: Son las 8:30 de la mañana, estamos compartiendo Mañana G hasta las 10. Está en línea el vicegobernador de la provincia, Gustavo Mena. Vamos a charlar un ratito con él en relación a esta situación que se ha planteado, esta polémica por los bienes de YPF y este cruce entre dirigentes de Comodoro y representantes del gobierno provincial, que además han adelantado que se va a presentar un proyecto de ley en relación a esta disputa, como para zanjar lo que ahora se ha transformado en un conflicto con declaraciones muy potentes. Hoy lo escuchábamos a Juan Pablo Luque hablando del tema y adelantando que a las 10:30 de la mañana va a haber una presentación contra YPF por la decisión que se ha tomado. Ellos entienden que esto se va a resolver legalmente, es decir, que va a haber una presentación judicial por esta cuestión. Gustavo, un gusto saludarte. Sara Mateos y Esteban Galo por aquí. ¿Cómo estás?
1: ¿Qué tal? Buen día. ¿Cómo están?
0: Bueno, Gustavo, ¿cuál es su primera impresión, su primera opinión sobre este tema tan, tan conflictivo de estas últimas horas?
1: La verdad que es una gestión que llevó adelante al gobernador que hay que celebrar. YPF, Sociedad Anónima, es una empresa privada que tiene su patrimonio y ha convenido con la provincia, con el gobernador de la provincia, ceder inmuebles, automotores, reconocer además una compensación ambiental, un desembolso de 25 millones de dólares. Y me parece que eso es positivo, porque todos esos bienes, sobre todo los inmuebles, podría YPF haberlos dispuesto de cualquier otra manera, podría haberlos vendido. De hecho, en el año 2022, la anterior administración de YPF, durante el kirchnerismo, había convenido con el anterior intendente de Comodoro una permuta de tierras. Es decir, cedía alguna de estas tierras, en aquel caso al municipio de Comodoro, pero a cambio de otras tierras en permuta, ¿verdad? O sea, no era un acuerdo gratuito, sino que era oneroso. Y por alguna razón, probablemente porque no era conveniente ese acuerdo por esto que estoy diciendo, el Consejo Deliberante de Comodoro, pese a ser de mayoría oficialista, no lo aprobó. Así que acá la provincia ha logrado esto, el gobernador celebró este acuerdo con YPF, que pone todo ese patrimonio en lo jurídico, en lo formal, en manos de la provincia, pero como lo ha dicho el gobernador, es para que lo usufructúe la comunidad de Comodoro Rivadavia. Nosotros no queremos entrar en una disputa de políticos, digamos, sino que lo que ha quedado claro desde el primer momento y va a quedar refrendado en el proyecto de ley que va a enviar el Poder Ejecutivo a la legislatura para aprobar este acuerdo, que esos bienes van a estar al servicio público de la comunidad de Comodoro Rivadavia, aquellas tierras que vienen siendo ocupadas con instalaciones, incluso construidas en esas tierras, por instituciones deportivas, por clubes, por asociaciones vecinales, por distintas entidades civiles, esta ley les va a reconocer expresamente esa posesión que tienen de hace décadas en algunos casos, pero además va a ir más allá y les va a disponer el otorgamiento como corresponde de un título, ¿no?, de una escritura traslativa de dominio. Los 102 automotores que YPF cede gratuitamente a la provincia se van a poner para el servicio público de seguridad, para la policía en toda la unidad regional Comodoro Rivadavia. Así que creo que es un acuerdo que va a ser, como decías vos hace unos minutos, sometido a la aprobación legislativa. Y no veo sinceramente cuál, más allá de la frustración que pueda sentir política algún dirigente que además se ha caracterizado esa misma dirigencia, que le cuesta concretar cosas, porque si vos repasás, estuvieron a lo largo de dos gestiones más de 5 años para resolver la licitación del servicio de transporte, por ejemplo, que en los hechos todavía no está resuelta, porque todavía el Consejo no aprobó el contrato resultante de esa licitación. Si repasás obras, el Estadio del Centenario ya va para Estadio del Bicentenario. Obras hídricas, caminos que colapsaron a poco de ser inaugurados, y este mismo tema, ¿no? Pero me parece que no veo, mucho menos, te escuchaba recién en tu introducción una presentación legal, no veo por dónde podría pasar una objeción legal en esta cuestión.
0: Ellos dicen que por ley debe pasar a la Municipalidad de Comodoro.
1: Bueno, la verdad que no he escuchado ningún argumento que sostenga semejante cosa. Partamos de la base, insisto en esto, que YPF es una empresa, si bien el Estado Nacional tiene mayoría en su composición accionaria, las provincias tienen acciones, acciones que, dicho sea de paso, tampoco supieron defender, porque en su momento, cuando se firmó, estamos hablando año 2012, 2013, el acuerdo por el cual, en función de la ley de expropiación de la mayoría del capital accionario de YPF, se dispuso que las provincias petroleras tenían que tener participación. Increíblemente, ese acuerdo nunca se había remitido a la legislatura, se tuvo que aprobar en esta gestión, lo mandó el gobernador Torres. Pero digo, YPF es una empresa que tiene sus propiedades. Acá no podés ir de guapo a sacarle las propiedades a nadie. Estamos en un Estado de Derecho, en un sistema que respeta la propiedad privada. Lo que había que hacer era dialogar, negociar. Es lo que se hizo y es lo que me parece que es una muy buena noticia. Es para que aportemos ideas todos en cuanto, en todo caso, el debate podría estar en el destino de esos inmuebles, de esos automotores. Podría haber un contrapunto en torno a eso, pero no veo por qué alguien podría sentirse enojado, molesto o frustrado porque se consiguió estos bienes para la comunidad de Comodoro.
0: Gustavo, ¿y está definido, se ha charlado ya sobre cómo se van a disponer de esos bienes y cómo se van a entregar, a quiénes, a qué instituciones? ¿Va a haber una participación del municipio de Comodoro? ¿Ustedes van a escuchar al municipio de Comodoro también en relación a alguna propuesta que haga? ¿Cómo se va a manejar eso?
1: Esas pautas van a estar en la ley, pero lo acabo de decir. Los automotores, que son 102, se van a poner para el servicio de seguridad pública en toda la unidad regional, en todo lo que depende de la unidad regional Comodoro Rivadavia. Las tierras, los inmuebles, porque ahí tenés tierras baldías, tenés tierras que tienen edificación arriba, que tienen ocupación de hace muchos años, sobre todo la zona norte de Comodoro. Hay distintas entidades deportivas que desarrollaron sus instalaciones en estas tierras, que formalmente son de YPF. Entonces ahí, por primera vez, un gobierno se pone la atención en el tema y se ocupa de que esas tierras sean transferidas en forma efectiva, porque si no siempre tenés una situación precaria, eventualmente sujeta a incertidumbre. Entonces, qué mejor, y esto lo va a decir la ley, que ya reconocer la transferencia, o sea, reconocer la posesión que venían ocupando, pero además la transferencia dominial, ¿no? Me parece que eso es lo que corresponde. Y otras tierras, bueno, habrá que ir viendo en función, por supuesto, siempre el gobernador lo ha hecho en contacto con la comunidad, se ha ocupado del desastre, por ejemplo, del Cerro Ermite y tuvo que gestionar tierras la propia provincia. Ahora próximamente ya van a estar entregadas partes de las soluciones habitacionales que esa situación demanda, que se ha ocupado la provincia, porque la verdad que hasta acá el municipio, me comentaban ayer que ni una platea pudo poner para cumplir con esos compromisos. Bueno, esas tierras muy probablemente también sean destinadas, algunas de ellas, para atender esas situaciones.
2: Vicegobernador, respecto a lo que tiene que ver con la remediación, estos 25 millones de dólares, ¿cómo se van a trabajar? ¿Se va a trabajar en los pozos que han quedado en la ciudad? ¿Cuál es la intención de esto?
1: Mira, el tema ambiental, cabe también acá hacer algunas aclaraciones porque uno escucha revoleo de números, de pasivo, muchas veces sin la profundidad que el tema amerita. YPF, en primer lugar, la ley que dispuso la privatización y transformación de YPF en una S.A., que es una ley del año 92-93, la 24-145, dispuso que todas las obligaciones que generó YPF a lo largo de toda su existencia como empresa del Estado eran absorbidas por el Estado Nacional. Eso lo dice una ley, con lo cual los pasivos ambientales, que son una contingencia que pueden eventualmente manifestarse años después. Respecto a esos eventuales pasivos ambientales, la obligación por ley, es del Estado Nacional. Lo ocurrido después de ese año 93 hasta el 2013, cuando el gobierno provincial de entonces, con la participación del municipio, que ya voy a explicar cuál fue, dispone la prórroga por 40 años de esas concesiones, de estos yacimientos, del Trébol, de Manantiales Ver, de Área Central, dispuso un monto para cubrir esas eventualidades de 20 millones de dólares. Y dispuso también una ventana entre el 2013 y el 2017 para hacer todas las evaluaciones, auditorías, para detectar pasivos ambientales que eventualmente superaran o estuvieran por debajo de ese monto. Esa tarea se cerró en el año 2017 sin que se manifestaran pasivos ambientales por arriba de ese monto. Esto vale la aclaración, digo, en respuesta a quienes tiran cifras al voleo, imputando, digamos, que los montos debieron haber sido mayores y demás. Recordemos que además YPF ya pagó 25 millones por el área de Restingalí el año pasado o el anterior. Así que esa es la situación. Los 25 millones de dólares van a estar también destinados a Comodoro Rivadavia en el sentido de cubrir esas eventualidades. Pero como te decía recién, los pasivos ambientales muchas veces, aún en las auditorías, pueden no manifestarse y manifestarse años después. Todos estos acuerdos de cesión de yacimientos contemplan, obviamente, en función de lo que dice la Ley de Pasivos Ambientales de Chubut, que es la única provincia, o mejor dicho, la única entidad en toda la Argentina, computando provincias y el Estado Nacional, que tiene Ley de Pasivos Ambientales, y la tienen porque el gobernador tomó esta decisión en el año 2024 y la legislatura lo aprobó, así lo contemplo. O sea, el responsable es el cesionario, en este caso que estamos hablando, PECOM, Crown Point, según el tipo de yacimiento que estemos hablando. Así que esta es la situación que quería aclarar.
0: Gustavo, por último, usted señala que no hay ningún respaldo legal al posicionamiento que ha tenido la dirigencia de Comodoro Rivadavia, por lo menos algunos legisladores nacionales, el intendente sobre este tema, sostiene que el gobernador Torres ha hecho un muy buen acuerdo con YPF. ¿A qué cree usted obedece este...?
1: Mire, Esteban, mirá, si hay una ley, la verdad no la conozco, porque me llama la atención que no se haya esgrimido antes, y que toda esta dirigencia que estuvo tanto tiempo bajo en el gobierno de la municipalidad, estamos hablando de más de 20 años, y de la provincia no lo haya planteado. Estás diciendo que uno de los que lo manifiesta fue intendente de Comodoro Rivadavia, y llevó adelante un convenio que lo firmó con la administración kirchnerista de YPF, con Pablo González, creo que era el presidente en ese momento, dirigente de Santa Cruz. ¿Para qué hizo un convenio si había una ley? O sea, me surge esa pregunta. Si esto ya estaba mandatado por una ley, ¿para qué entonces se firmó un convenio en aquel momento, no? Pero la verdad que no puedo dar yo esa explicación, porque no conozco una ley que diga algo así.
0: Gustavo,
1: y además, pienso en voz alta, la contraparte en la relación concedente de un yacimiento petrolero, concesionario de un yacimiento petrolero, es decir, en este caso, provincia YPF, es el Estado provincial, son los Estados provinciales, porque así lo dice la Constitución Nacional. La reforma del 94 terminó con una vieja disputa en donde siempre salían perjudicadas las provincias respecto de quién tenía el dominio de los recursos naturales existentes en cada provincia, entre ellos los recursos hidrocarburíferos. Claramente la Constitución dice que son las provincias, que son los estados provinciales, por eso las concesiones petroleras, ahora, antes, en todas esas prórrogas de 40 años del 2013, del 2006, etcétera, las hizo la provincia, no las hacen los municipios. Pero no es un capricho esto, o porque según quien sea el color político del gobierno provincial, tiene que ser la provincia o tiene que ser el municipio. Esto es así porque así lo dice la norma suprema, la Constitución Nacional.
0: Gustavo, ¿y a qué cree obedece este posicionamiento tan potente de algunos dirigentes de Comodoro Rivadavia? ¿Qué cree hay detrás de esta cuestión?
1: No lo puedo, no puedo hacer esa evaluación yo, la verdad no tengo idea. Lo que sí corresponde es dar los fundamentos de una decisión, como digo, de algo que ha sido un muy buen acuerdo, porque hagamos un razonamiento contrafáctico. Todo ese patrimonio, que uno puede calificar en muchos casos como histórico, incluso como es el caso de la administración y demás, bien podría la empresa haber dicho, era una posibilidad, lo vendo, lo enajeno para generar un flujo de fondos para destinarlo a una inversión en otro lugar. Podría haber tomado cualquier tipo de decisión, y me parece que lograr que ese patrimonio sea preservado y sea puesto a disposición de la propia comunidad de Comodoro Rivadavia, me parece que eso es positivo. Y es muy distinto de lo que pasó en otros tiempos. Yo te decía que te iba a hacer el comentario de lo que pasó en el 2013. En el 2013, el municipio de Comodoro Rivadavia, muchos de los dirigentes que hoy hablan eran concejales o tenían otras funciones, dispuso condonar un impuesto que tiene un nombre raro, se llama BDPIM, porque es la sigla de que fue reformulado y puesto al cobro en la época del intendente Ubía, allá por el año 2000-2001, que es un impuesto que tiene que ver con lo que preguntaba Sarita, con lo ambiental, porque por norma, todo el donde hay un pozo petrolero hay un radio de seguridad de 80 metros, dentro del cual no se puede edificar, no se puede disponer obras de infraestructura, etcétera, electroductos. Es una zona que queda inmovilizada o indisponible. Imagínate en una multiplicación de eso, de pozos en un área urbana. Bueno, para compensar esa indisponibilidad, este impuesto, el BDPIM, dispuso que las petroleras, en este caso YPF, tenían que pagar un canon. Bueno, ese impuesto fue una batalla judicial porque la empresa sostenía que era inválido, que era inconstitucional. Se logró, el municipio logró ganar esa contienda, y en el 2013, muchos de los que ahora se presentan como defensores de este patrimonio, no tuvieron mejor idea que condonar la deuda devengada para atrás y eximir, es decir, dejar de cobrar el impuesto para adelante, a cambio de una pileta de natación. Así como lo escuchás. Entonces, me parece que son este tipo de cosas los que había que impedir, ¿no? O que una tierra como la de los macizos que están ahí al lado de la Ruta 3, en kilómetro 3, en kilómetro 4, que en su momento fueron cedidos por YPF al municipio, cuando vos entrás hoy a Comodoro desde el norte, vas a ver a tu izquierda, ahí en esa zona de kilómetro 4, kilómetro 3, donde apenas pasás la universidad, a tu mano izquierda, que es toda una chatarrería de vehículos secuestrados, cuando esa tierra podría tener una función urbana muchísimo más apropiada, ¿no?
0: ¿Los vecinos de Comodoro se pueden quedar tranquilos de que los bienes van a ir a parar a la comunidad?
1: Y absolutamente, porque además va a estar consagrado en la ley. No va a ser una declaración retórica de buenas intenciones, va a estar en la ley.
0: Gustavo Mena, muchas gracias por estos minutos, muy amable por atendernos.
1: Muchas gracias, buen día.
0: El vicegobernador de la provincia, Gustavo Mena, en contacto con la radio a las 8 de la mañana con 49 minutos.
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0: Es tan buena la promoción que el otro día lo vi a Bulín Fernández saliendo de la ferretería allí en Playa Unión, sí. Con dos escaleras de aluminio.
2: Muy bien.
0: ¿No? Dijo, no, estaba a tan buen precio que me compré una segunda. Porque además, si se rompe una, tengo la otra. Me pareció bien.
2: Hay que tener una escalera. Yo me compré una que tengo en mi casa. Yo soy muy peticita, ya lo saben. Hay los muebles altos de la cocina que no llego, entonces... Tuki, saco mi escalerita, ando con mi escalera para todos lados.
0: Buena decisión, Sarita. Hoy vamos a hablar con los amigos de Ferretería Argentina después de 9:30 de la mañana, a ver cómo van las promos del Mundial. Dice Jornada, los concejales de Trelew aprobaron la concesión del transporte de pasajeros a cargo del 22 y la prohibición de los limpiavidrios o conocidos como trapitos en las calles de la ciudad. Vamos a hablar con el doctor Mario Romeo, que es el titular del área de gobierno de la Municipalidad de Trelew. Mario, ¿cómo le va? Buen día.
3: Hola, buen día Esteban, buen día a vos y a todo el equipo.
0: Bueno, aquí estamos con Sara Mateos, vamos a hablar de estos dos temas puntualmente que me parece que son muy importantes los dos. El primero, el del 22, finalmente la concesión del transporte ha sido concedida al 22, doctor.
3: Sí, después de un trabajo intenso del Consejo Liberante, ayer salió sancionada la autorización para el Ejecutivo que suscriba el contrato con la empresa que se presentó, que es la continuidad de la empresa El 22 en la ciudad.
0: Bien. ¿Qué importancia tiene para el municipio y para los trelewenses esto, doctor?
3: Y tiene importancia, en realidad, por primero para tener un contrato que se deje de prorrogar y se adecue un poco a la actualidad del servicio, a la actualidad de la forma de determinar el precio, a la forma de la nueva distribución de la ciudad y sobre todo adecuar el servicio a lo que la ciudad puede pagar y además que hay lugares que hay que ir completando en función del desarrollo de la ciudad. Esto si bien hay modificaciones en la estructura, la actualización de las unidades, la posibilidad de tener todas las líneas un servicio para discapacidad con una rampa y todas estas cuestiones que hacen bien justamente al usuario.
0: ¿Están satisfechos con el servicio del 22, Mario?
3: Sí, estamos satisfechos. La empresa siempre ha buscado mejorar, ya sea con cámaras dentro de las unidades, con wifi, con actualizaciones que tiene que ver con la tarjeta SUBE respecto de cambiar máquinas para que se pueda validar determinados créditos dentro de la unidad. Hay vandalismo en vidrios en algunos lugares y se trabaja mancomunadamente respecto de en algunos lugares más críticos que esté presente Guardia Urbana para que justamente los que le tiran piedras y eso no estén tentados y tener presencia con policía para en determinados horarios que empieza a oscurecer y que han tenido problemas incluso de lastimaduras y eso la empresa automáticamente renueva los vidrios o que se rompen bastante seguido, nos comunican el tema del tapizado y ellos lo arreglan rápido. O sea, todas estas cuestiones que hacen al servicio y al mejor funcionamiento, porque también se le rompe un vidrio, tienen que parar, tienen que mandar un servicio, otro vehículo y todo esto hace que la empresa tenga mayores costos y bueno, y todo este es un servicio que por ahí no se ve en lo cotidiano, pero sí que ocurre.
0: No, y además la memoria nuestra es bastante chiquita, a veces, o nos olvidamos rápido de algunas cuestiones, lo que era el servicio de transporte hace un par de años en Trelew, y cómo se fue resolviendo favorablemente a favor de las decisiones que ustedes tomaron y también del servicio que ha brindado la empresa, más allá de las cuestiones que siempre hay que mejorar, ¿no?
3: Sí, tenemos memoria de alguna empresa que había que hacían bajar a los pasajeros para empujar alguna calle o alguna empresa de Mar del Plata. Pero bueno, nada, hoy la empresa, yo no voy a ser el defensor de la empresa, pero sí se ve la aplicación, se ve que el permanente modernización, ahora la nueva licitación le exige un determinado promedio de modelos de vehículos que tengan que estar, bueno, hoy seguramente tendrán entre 6 y 10 colectivos nuevos al comienzo de este nuevo de nuestra nueva licitación. Está el compromiso de la empresa de seguir con actualizaciones y modernidad respecto de los servicios que puede brindar dentro del habitáculo, que esto es fundamental, la, el proveer que una antena satelital. Bueno, todas estas cuestiones hacen al mejor servicio.
0: Mario, vamos al tema picante de la sesión, que además es el que más repercusión ha generado, el tema de los trapitos. Con la aprobación de la ordenanza de ayer, ¿qué va a pasar con los trapitos? ¿No más trapitos en Trelew?
3: No más trapitos en Trelew, esa es la premisa. Yo creo que hay un momento de adaptación y un momento de mediación, hay un momento de coordinación, hay un momento de intervención interdisciplinaria. Yo por ahí en esto, en indagar desde cuándo venía la problemática institucionalmente, ¿no?, de lo que vivimos todos los días en la calle. Esto data de hace muchos años, 2017, donde empezó esta situación. Hubo un intento de hacer una ordenanza en el año 2019 que no prosperó, perdió el estado parlamentario, y bueno, esto retomando esta problemática, yo creo que fue una ordenanza tratada. Yo estuve presente en la comisión de legales justamente para explicar qué pretendíamos, qué herramientas teníamos para brindarle a las personas, porque hay distintas situaciones de cada persona que por ahí está haciendo esa prestación.
2: ¿Y cuáles van a ser esas herramientas?
3: La intervención de desarrollo humano es permanente. Yo he hablado personalmente con asesoría de familia, con la defensa, con el juez de familia, con el Ministerio de Familia, con toda esta situación. Pero bueno, esto nosotros tenemos ley. Hay que diferenciar la persona que puede tener algún tipo de adicción. Hay problemas de alcoholismo, hay problemas de... hay voluntades de las personas, porque esto, nos tenemos que adecuar a las normas. Hay muchas cuestiones que son voluntarias de la persona que tiene alguna adicción en acceder o no al sistema de salud, y esto tiene que ver con salud, tiene que ver con organismos provinciales, tiene que ver con lo que cada persona está dispuesto a hacer de su vida. Pero bueno, esto, el problema que nosotros vivimos y que vive todos los ciudadanos, el tema de la agresión, el tema de la pelea, el tema de la imposición de determinadas situaciones, que eso no se puede permitir. Las normas que regulan lo cotidiano en la ciudad de Trelew es lo que dicta el Consejo Liberante, y esto es lo que se dictó ahora, que está la prohibición de practicar esta actividad.
0: En cualquier lugar de las ciudades.
3: Sí, habla, por supuesto, el elegido de la ciudad de Trelew. Uh-huh. Hay situaciones de gente joven, hay situaciones de gente de otras ciudades. Eso, el abordaje es distinto a lo que puede ser lo que nosotros conocemos, que son 10 o 12 personas que Guardia Urbana tiene una relación directa porque permanentemente están en contacto. Uh-huh. La municipalidad tiene un sistema de atacar el problema de la nocturnidad y bueno, justamente es un operativo de invierno que es para las personas que por ahí están más en situación de calle, en darle un albergue, comida y que se puedan asear en un lugar, que esto está coordinado con la iglesia y con algunas organizaciones, un ONG, que eso en invierno ya se viene practicando hace 2 años. Y eso es donde hay un vínculo más directo con estas personas que uno puede tratar de que tengan esa momento de querer pretender una ayuda de salud o de algún otro arista que nosotros podamos colaborar para que salgan de esa situación y
0: Mario,
3: que tengan...
0: Mario, pero el motivo fundamental de la prohibición, ¿por qué es? ¿Cuáles son los elementos que ustedes consideraron, y los concejales, porque en realidad fueron los concejales por unanimidad los que respaldaron este proyecto? ¿Cuál era el problema mayor?
3: Convivencia ciudadana, justamente la violencia que se ejerce sobre los automovilistas y transeúntes, que la actividad no es una actividad que se pueda realizar así, de esa manera y violentamente. Acá nosotros tenemos, por ejemplo, hay ordenanza de prohibición de venta ambulante, salvo hay 2 o 3 casos que están registrados con venta ambulante y tiene que ver con qué se permite hacer y qué no. Hoy yo creo que el principal es esto que tiene que ver con la convivencia, el riesgo a las personas por los accidentes que se producen y justamente la vía pública donde tiene que estar perfectamente liberada a que no ocurran accidentes.
0: Es decir, Mario, la actividad era un estorbo para la circulación libre.
3: Uno de los elementos es ese. El otro, la violencia que ejercen sobre las personas y la violencia que se suscita entre ellos mismos.
2: Teniendo en cuenta la letra de la ordenanza, ¿esto se prohíbe no solo los trapitos, sino también, por ejemplo, cualquier espectáculo callejero, no sé, los chicos que hacen malabares o algún espectáculo tipo circense?
3: No está previsto el tema de los artistas callejeros. Tiene que ver solamente con la actividad limpia vidrios en la vía pública.
0: Bien, ¿hay alguna? Bueno, me imagino porque después hay que cumplimentar con la ordenanza, hay que cumplimentarla. Sí. ¿Cómo se va a actuar con las personas que por allí desoigan esta decisión que se ha tomado?
3: Toda norma tiene que tener su sanción, si no, no es norma en el sentido, si no es una expresión de voluntad. Sí habla de qué régimen sancionatorio y habla, a ver, multar a una persona que no tiene recursos y que tiene un estado de vulnerabilidad, que esto no tiene sentido. Acá hay un proceso que tiene que estar, ahí habla de mediación, habla de poder decomisarle los utensilios, habla de la intervención de guardia urbana y en caso de violencia o de que se suscite alguna situación, el auxilio de la fuerza pública. Pero bueno, la prohibición es el estar, la prohibición es, se permite el decomiso de los elementos y después ya pasando a mayores habla de otras sanciones.
0: Bien, y ahí van a actuar los inspectores con el acompañamiento de la policía, ¿sí va a ser?
3: Le da intervención a la Secretaría de Gobierno por intermedio de Guardia Urbana, que Guardia Urbana sería el mediador, sería la persona que tendrá la primera impronta de convencer a esa persona que no se puede, y después, sí, en caso de que se ponga, como no tienen poder de policía, será el llamado a la fuerza pública, como se ocurre normalmente con cualquier inspección de cualquier poder de policía municipal.
0: Para que lo retiren. Llegaré a la policía y lo retiren si es que no accede al pedido de guardia urbana.
3: Así es.
0: Y esto a partir de la promulgación de la ordenanza, que ¿en cuánto tiempo cree que se pondrá en práctica?
3: No, habla de los 30 días a partir de la publicación, o sea, de la promulgación, es decir, 30 días después de que pasa por el Ejecutivo para la promulgación, o sea que esto sería alrededor de dentro de 40 días.
0: Bien, así que...
3: Pero nosotros ya mismo, apenas llega el Ejecutivo, se va a comenzar con la difusión y con hacerle llegar esta noticia a las personas que ejercen esa actividad.
0: Bien. Doctor Romeo, muchas gracias por estos minutos. Muy amable por atendernos.
3: No, muchas gracias a ustedes. Buenos días. Que tengan buena jornada.
0: El secretario de Gobierno de la Municipalidad de Trelew, el doctor Mario Romeo, en contacto con la radio.
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0: 9 de la mañana con 9 minutos. En un ratito la columna de Lorena Limin, pasada las 9 y media de la mañana, con una entrevista de la que ya hemos dado cuenta temprano en la mañana. Después les cuento un poquito más, pero ahora nos vamos a Comodoro. Germán Velasco en la Ciudad Petrolera. Buen día, Germán, ¿cómo le va?
1: ¿Qué tal? ¿Cómo les va? Muy buen día, buen viernes para todos.
0: Bueno, la potente Comodoro Rivadavia, más potente que nunca, Germán, ¿no?
1: Sí, mucha información, mucha actividad, muchas respuestas, idas y vueltas, reuniones. Ayer se llevó adelante esta cumbre política entre actores importantes del oficialismo, el intendente, diputados nacionales, diputados provinciales, concejales, bueno, en busca de unirse, dejando las diferencias atrás y tratar de unirse todos juntos en poder ir en búsqueda de lo que ellos reclaman, ¿no? Los bienes de YPF que fueron ahora transferidos o traspasados al gobierno provincial. Bueno, de allí empieza todo un tema. Y justamente, y tenemos entendido que por este tema, ayer no habló el intendente, estaba guardando esta reunión, esta cumbre, pero a 10:30 de la mañana va abriendo una conferencia de prensa en el Centro Cultural.
0: Bien, bien. Bien,
1: lo así que 10:30 de la mañana.
0: 10:30 de la mañana.
1: Sí, 10:30 de la mañana va a abrir una conferencia de prensa en el Centro Cultural, seguramente para hacer, quizás hablar un poquito más de este tema, hablar de qué se trató ayer, pero cuando era necesario que una voz, ¿no? Nosotros, yo ayer tuve la posibilidad de hablar con diputados provinciales, nacionales, con concejales, pero nos faltaba la voz del intendente, que quisimos hablar con él, pero dijo, bueno, aguánteme. Bueno, ayer se fue el día y ahora va a hablar para todos los medios y para la ciudad a partir de las 10:30 de la mañana.
0: Bien, hoy adelantaba Juan Pablo Luque que van a hacer una presentación judicial con respecto a este tema, ¿no? Así que seguramente se conocerán más detalles también en esa conferencia de prensa.
1: Así es, sí, una presentación judicial a partir de las 10:30 de la mañana.
0: Bien, hoy adelantaba Juan Pablo Luque que van a hacer una presentación judicial con respecto a este tema, ¿no? Así que seguramente se conocerán más detalles.

0: Germán.
1: Bueno, también tenemos que decir de que tuvimos en la jornada de ayer, bueno, algunas vecinales que se fueron sumando también a este tema, ¿no? Dejando atrás, bueno, todo tipo de diferencias, pero que se van sumando y solicitando igual no quedar afuera de la discusión y poder entre todos llevar adelante la situación de lo que es los bienes de YPF. Pero también ayer hubo sesión en el Consejo Deliberante, y ayer el Consejo Deliberante ratificó con 7 votos a favor el contrato de la empresa MR.
0: Ajá.
1: Es decir, que con esta ratificación, con lo que acaba de llevar adelante el Consejo Deliberante, falta un último paso, pero no sería nada, no habría problemas en lo que viene. Pero ahora más, la empresa MR, ya con el contrato ratificado en el Consejo Deliberante, será quien esté a cargo y brinde el servicio de transporte público por los próximos 10 años en Comodoro.
0: Bien.
1: Así que con 7 votos a favor, todos los del bloque Arriba Chubut, más Omar Latancio del PLI, y el resto, bueno, lo de Despierta Comodoro votaron en contra, ¿no? Salvo Martín Gómez, que votó en contra, el resto, las 3 mujeres y Pablo Bustamante, decidieron abstenerse, no votar.
0: Mira.
1: Así que esta
0: es la que concede el servicio a la empresa que viene del norte, ¿no?
1: Claro, así es. Es la empresa que viene del curso, mejor dicho, así de San Luis.
0: De San Luis.
1: San Luis. Así que, bueno, es una de las noticias también que se conoció ayer tras una sesión maratónica, una sesión donde estuvo picante, donde se tiraron, no flores, pero estuvieron picantes entre los concejales Gómez y Panquilto, ¿no? Panquilto lo trató, no quiero decir la palabra, pero lo trató de carrugaba, ¿no?
0: Dígalo, Germán, dígalo.
2: ¿Qué?
0: Dígalo. Claro.
1: Dijo que Gómez era un cagón.
2: No.
1: Y Gómez le dijo que no había necesidad de insulto y demás, porque Panquilto, pero no lo sorprendía porque Panquilto era un fascista.
0: Ah, bueno, no sé. Se tiraron con munición gruesa, le digo, ¿eh?
1: Sí. Por la situación de YPF, ¿no? Panquilto dijo, Gómez no me va a venir a enseñar, una persona que tiene 2 días en la ciudad no me va a venir a enseñar lo que es YPF. Gómez dijo, le responde, no, yo no tengo 2 días, tengo más de 15 años en Comodoro, pero esto de seguir ninguneando quién tiene más tiempo y quién no, y más los insultos, que no hay necesidad, porque este es un recinto, hay que mantener la educación y demás, bueno, y ahí lo trató de fascista a Panquilto. Bueno, picante estuvo la sesión de ayer, que culminó cerca de las 19 horas, maratónica sesión, donde también los concejales llevaron adelante la aprobación de una ordenanza que tiene que ver con los motorhome, con regular la circulación y salida de motorhome en la ciudad. Esto tiene que ver con ordenar lugares donde puedan pernotar, donde además se les brinde un servicio en el marco de todo lo que tiene que ver lo turístico, ¿no? Que la gente que viene de viaje se quede, tenga baño, ducha, un lugar para comer. Así que entre concejales y Comodoro Turismo y la Secretaría de Control Urbano y Operativo, que encabeza Miguel Gómez, llevaron adelante este proyecto, que ayer fue aprobado y acompañado. Bueno, vale, hay que ver cómo se lleva adelante igual y cómo se va buscando. La idea es que el lugar sea el Automoto Club, porque tiene la infraestructura necesaria y que tenga allí justamente todas las condiciones que necesitan las personas que vienen de viaje.
0: Bien.
1: Y otro de los proyectos que también quedó aprobado fue la regulación de los vehículos de propiedad municipal, o sea, los vehículos oficiales. Este proyecto lo presentaba el concejal Pablo Bustamante, fue aprobado el año pasado, pero el Ejecutivo lo vetó, porque había algunos temitas que no coincidían. Por ejemplo, uno de los temas es que en Comodoro hay una ordenanza que rige de 1971, ahora no recuerdo el número, pero es de 1971, que tiene que ver con histórica ordenanza, que dice que todos los vehículos oficiales tienen que estar en un parque automotor. Entonces no pueden andar dando vueltas, sino que termina la

0: jornada laboral tienen que ser guardadas en ese lugar. Como ahora no tiene un parque para poder guardar vehículos oficiales, es por eso que fue votado por el Ejecutivo para que se modifique. Ahora, reformularon esta ordenanza para poder aprobarlo y también, bueno, otorgar un poco de transparencia y también la buena utilización de los bienes que son prácticamente de la municipalidad y de la ciudad, ¿no? Porque ¿a qué venía este proyecto que presentó Bustamante? Es que había gente que se iba de camping con los vehículos oficiales. Entonces, de repente veías una camioneta, no sé, de tránsito saliendo de un camping con toda la familia, ¿no?
1: Claro.
0: O en la playa. Uh-huh. Entonces, a esto fue el que avanzó Bustamante para poder regular el tema de los vehículos oficiales.
1: Bien. Germán, nos está llamando el otro móvil. Estamos atentos a las novedades y fundamentalmente a lo que pase a las 10:30. ¿Dale?
0: 10:30 de la mañana vamos a tratar de estar en vivo con Maru y con todo el equipo, a ver, escuchando lo que dice el intendente.
1: Gracias, Germán, muy amable. Germán Velasco, y de Germán nos vamos a la unidad móvil porque María Laura Marcia le está tomando el pulso a la actualidad del Valle. ¿Cómo le va, María Laura?
2: Buen día, chicos. ¿Cómo les va? Mañana fría entre Leu. Me parece que bajó un poquito la temperatura en comparación a lo que era a las 7 de la mañana cuando entramos, ¿eh? Se siente el frío en las calles de Trelew.
1: Bueno, abríguese, María Laura.
2: Sí, pero entré al centro de salud del barrio Villa Italia. Acá está calentito, está lindo en cuanto a temperatura. Hay ánimo de festejo porque el CAP se está cumpliendo nada más ni nada menos que 20 años. Está muy colorido, modo Argentina, pero además con un lindo cartel. Me parece que hasta hay torta hoy, Esteban.
3: Bueno,
2: me parece
3: vamos.
2: Que hay
3: bueno,
2: torta. Sí,
1: déjese llevar, María Laura.
2: Bueno, vamos a ver si nos sumamos a esa parte del festejo. Están los vecinos esperando ser atendidos. Estoy con María Laura Aguilera, con la doctora Candambaro también, las dos que han venido a recibirme. Quiero agradecerle a la odontóloga y a la paciente, por sobre todas las cosas, que se quedó ahí un ratito en el sillón y nos permitió habilitar a María Laura para charlar. Bueno, un día de festejo, de balances. Qué importante que son los centros de salud para los vecinos en los barrios, ¿no?
4: Sí, bueno, la atención primaria es fundamental. Bueno, acá en este centro de salud, que ya estamos cumpliendo hoy 20 años, siempre trabajamos en equipo, tratamos de que, cada uno poner su granito de arena para poder no solamente atender al paciente, sino acompañar a la comunidad del barrio, ¿no? Que fue creciendo un montón en estos 20 años. O sea, escucharlos, comprenderlos, la verdad que hacemos un trabajo bastante importante.
2: ¿En tu caso hace cuánto que estás acá en el centro?
4: Y hace 20 años.
2: 20 años.
4: Yo soy...
2: Mirá, sos una de las fundadoras.
4: Por eso, yo soy la única... O sea, hay otras personas que también han venido en el 2007, en el 2008. La doctora está desde el 2015.
5: Yo estoy hace 12 años. 12 años acá, sí.
2: Uh-huh.
5: Sí, la verdad que el centro de salud creció un montón, la población que tiene a su cargo. Bueno, es muy importante que se pueda convocar a la gente y a las instituciones también. Y en ese sentido quiero mencionar a Vanina Gutiérrez Austin, que es la coordinadora del centro de salud y que hizo posible gran parte de todo esto. Y que precisamente ahora está en un domicilio haciendo una curación a un paciente. Así que bueno, este es lo cotidiano nuestro, ¿no? Salir a los domicilios, ver a la gente, atender acá.
2: ¿Qué servicio se atiende acá puntualmente?
5: Bueno, acá tenemos varias especialidades médicas. Medicina general, pediatría, ginecología y después otras que también son muy importantes y que no hay en todos los centros y por eso es tan importante. Fonoaudiología, psicología infantil, bueno, no me quiero olvidar, nutrición.
4: Hay psicología para adolescentes también, sí. Pediatra para adolescentes, pediatra. Bueno, obviamente también agradecer a la coordinadora. Este festejo de hoy es posible gracias a la coordinadora, que es Vanina, y a las delegadas también del Centro de Salud, que bueno, fueron a hablar con el municipio, con la Junta Vecinal. En realidad la comunidad del Villa Italia es muy colaboradora.
2: Ajá.
4: Siempre están, y nosotros tenemos vínculos con los pacientes bastante, bastante cercanos. Así que bueno, sí, es un barrio que es un centro de salud que comprende muchas escuelas. Está la 503, el Jardín 425, el Jardín 747,
5: Otros 79.
4: ¿Cuántos 79?
5: También mi casa.
4: 7:30.
5: Nosotros, claro. El hogar de niños.
2: ¿En qué horarios brinda atención al público acá el centro?
5: El centro de salud está desde las 8 de la mañana hasta las 15:30, 16, más o menos.
2: ¿De lunes a viernes?
5: De lunes a viernes. No abren los sábados como otros centros que sí abren. Este horario se extendió hace poco, porque gracias a que hay enfermería y se consiguió administración también, así que algunas especialidades se fueron corriendo un poquito más para la tarde. Uh-huh. Y ahora también la gente tiene a su disposición la posibilidad de sacar turnos online a través del sistema DINO, uh-huh, que fue presentado hace poco. Así que bueno, la realidad es que siempre falta, como en todo el sistema de salud pública, ¿no? Nos faltan profesionales, nos faltan servicios, nos faltan cosas, pero bueno, la idea de hoy es festejar que estamos acá y que está hace 20 años este centro y que se ha podido sostener a través de un montón de situaciones, ¿no? La pandemia, déficit de cosas, falencias de todo tipo, y sin embargo el personal y los pacientes siguen viniendo acá.
2: Esteban, Sarita, acá los están escuchando las chicas, no sé si quieren hacerle alguna consulta.
3: Bueno, breve de mi parte, yo soy vecina del barrio, así que conozco las prestaciones y también lo bien que siempre nos atienden, sobre todo el vacunatorio para los pequeños. Consultarle si hay algo que tengan pendiente que les gustaría que se sume al centro en este cumpleaños. No sé si quizás desde pintura nueva o lo que sea que por ahí estén
2: aprovechen.
3: Necesitando, aprovechen ahora a pedirlo.
5: Aprovechamos, sí. La cuestión edilicia es algo por lo cual se viene tratando de mejorar hace mucho tiempo, y bueno, distintas gestiones van dando las respuestas que pueden, ¿no? Pero bueno, la pintura, por ejemplo, de exterior es un tema que queremos mejorar siempre. Todo lo que se ve adentro, la decoración y todo, está a cargo de los trabajadores. Uh-huh. Nosotros compramos globos, pintamos, ponemos, decoramos,
3: hacemos
5: carteles, todo. Pero bueno, siempre la idea es poder estar mejor.
4: Es un centro en el cual siempre estamos pendientes de que todo funcione. Uh-huh. Si algo se rompe, enseguida estamos pendientes de que se lo pueda solucionar, de que se lo pueda arreglar, porque la idea es poder brindar la atención en forma óptima, ¿no? Pero, o sea, no lo dejamos caer al centro. Siempre estamos tratando de que esté en funcionamiento. Por uh-huh. ejemplo, la parte odontológica también se rompe algo, enseguida estamos, bueno, enseguida lo tratan de solucionar y así estamos.
2: ¿Recordamos dirección y alguna vía de contacto para la gente?
5: Alem y Lo Parry, en realidad la dirección exacta es otra, pero está en esta uh-huh. esquina. Y el teléfono, ay, me perdí.
4: 43-189.
2: Ahí lo pasamos.
5: Bueno, igual 44-33-189.
3: Y los turnos por Dino está buenísimo, para que no tenga que estar la gente esperando tempranito.
5: Sí, ya está habilitado y creo que se va a seguir ampliando, así que, y está funcionando bastante bien.
2: Bueno, chicos, nos quedamos un ratito más por acá a celebrar, a compartir estos 20 años del Centro de Salud de Villa Italia, información que vamos a estar replicando en las redes sociales.
1: Muchas gracias, María Laura. Lindo momento para compartir.
2: Sí.
1: Felicitaciones.
2: Acompañando a los vecinos. Claro que sí, a los vecinos y a todo el equipo de trabajo acá que paralelamente, además de estar atendiendo a los vecinos, están preparando todo para este festejo.
1: María Laura Barcia desde Exteriores a las 9 de la mañana con 25 minutos. Ya llega Lorena Limin, la columna de todos los viernes para compartir con ustedes, pasada las 9:30 de la mañana. La entrevista a Ian Rubey, papá trans de mellizos. En el marco de este Día Internacional del Orgullo LGBTQ+, que incluye actividades muy importantes en Puerto Madryn. Se viene el testimonio, se viene Lorena, después de la pausa.
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0: 9:30 de la mañana en punto, y tal cual el horario establecido en la charla que mantuvimos en la semana, le dije a Lorena, 9:30 vas a estar al aire. Ella dudaba un poco, porque no sé por qué, pero bueno, acá está 9:30 de la mañana. ¿Cómo le va, Lorena Limin? ¿Cómo le va? Bienvenida.
1: Buenas, buenas.
0: No, no, generalmente...
2: 9:30 usted me dijo que los viernes yo esté 9:30.
0: No, este viernes en particular, porque...
2: Un viernes no estoy.
0: Hay una entrevista posterior, una entrevista posterior que hace que tengamos que salir un poquito más temprano.
2: Ah, entonces...
0: Está muy elegante, Lorena, lo primero que quiero decir.
2: Muchísimas gracias.
0: Me gusta mucho la combinación del mostaza con el negro.
2: Oh, bueno.
0: Le queda muy bien.
2: Muchas gracias, como siempre.
0: Haciendo juego con los zapatos, por supuesto.
2: Bueno, ya es demasiado, demasiado halago. Ustedes también están... Muy
0: bueno,
2: bien.
0: Lorena, hemos adelantado, como corresponde también, la temática del día de hoy, una entrevista que tiene que ver además con una fecha muy importante que se viene.
2: Sí, una fecha muy importante que es mundial, que es el 28 de junio, que es el Día Internacional del Orgullo LGBTQ+. Antes era el orgullo gay, ahora se extendió, ¿sí? Uh-huh. Y hay una jornada muy importante en Puerto Madryn que se va a desarrollar mañana justamente en la Usina de Desarrollo Productivo desde las 12 hasta las 20 horas. Lo importante, Esteban, es la temática que van a tratar. Uno parecería que estas cosas ya estuviesen saldadas o ya conocidas, que la gente ya las habría incorporado, pero hay que volver a explicar todo y hay que volver a explicar cuáles son los derechos que tienen las personas, que tienen derechos en principio, porque esto también se ha retrocedido muchísimo con respecto a los derechos de todas las personas y más aún con las de la comunidad LGBT. En especial van a llevarse a cabo distintas actividades, pero charlas y conversatorios. Uno de los conversatorios va a estar a cargo de Ian Rubey. Ian ha sido conocido en medios nacionales y han hecho muchas entrevistas porque es un papá trans, estaba viviendo en Puerto Madryn, fue papá de mellizos hace un par de años, ahora está viviendo en San Luis, pero por videoconferencia va a explicar y va a dar una conferencia sobre una fundación que creó él y su compañera de vida, que es Patricia Aste, ella es kinesióloga, y que tiene que ver con la asistencia a las personas que están en transición. Uno dice, hoy en día, ¿qué expectativas puede llegar a tener un niño, un adolescente que está atravesando esta situación, ¿no? ¿A dónde ir? No solamente los chicos, sino también el mini espacio que se llama LGBT, que es cómo asesorar a las familias para tratar y para que conlleven todo el procedimiento que están viviendo sus familiares. Además, obviamente, de la marcha para la cual están toda la comunidad en general invitada. Si te parece, lo escuchamos brevemente.
0: Un ratito, mientras estamos trabajando en ese material, sí. Lorena, ahora nos van a decir los chicos cuando estamos en condición de poder compartirlo.
2: Uh-huh. Sí.
0: Quería preguntarte si esas actividades son abiertas, si se pueden participar, si se puede conocer más detalles. Bueno, nosotros estamos en permanente aprendizaje con respecto a estas cuestiones.
2: Exactamente.
0: ¿No? Y son excelentes oportunidades.
2: Es lo que te decía, que son las exposiciones y el conversatorio a cargo de distintos referentes de distintas partes del país. Es una actividad muy importante en donde se van a volver a tratar temas que ya habían sido saldados, quizás, informar concretamente a las personas que forman parte justamente de la minoría, cuáles son los derechos, cuáles son las cuestiones que tienen que realizar y dónde buscar ese asesoramiento, porque muchas veces sucede que no se, y más aún que han sacado reparticiones, que han financiado lugares, organizaciones. Entonces, bueno, esta fundación que se la pueden contactar por Instagram, lo reiteramos, es Fundación Transformar Futuro. A través de allí pueden ingresar y contactarse con Diane.
3: Y brindar información y asesorías es vital, ¿no? En todos los aspectos y en este también, por supuesto.
2: Exactamente, porque es justamente, uno dice, bueno, tiene una hija o un hijo que le está sucediendo esto, uh-huh. y no solamente es la situación de la persona que lo está pasando, sino todo el entorno familiar de cómo llevar adelante esta situación. Y no obstante, también hay otro tanto de cuestiones que tienen que ver con los discursos de odio, la violencia habilitada, lamentablemente, en esto. Y cosas que, por ejemplo, que hay una de las mesas que el tema es una adultez trans es posible. Y hay que decirlo, y sí, hay que decirlo, que las personas que forman parte de esta comunidad tienen derechos, hay que decirlo, sí.
3: Lamentablemente, sí.
2: Hay que decirlo, que son personas que tienen los mismos derechos, y a veces uno le da vergüenza decir cómo no saberlo, ¿no? Pero si hay que hacerlo, bueno, lo hacen y de esta manera.
0: Podemos escuchar a Ian, ahora
2: Ian
0: sí.
2: Ian Rubey.
4: Dejamos armada con mi compa y con otro compañero más, que la creamos hace 2 años, más o menos, y bueno, y quedaron a cargo familias de sobre todo familias de infancias y adolescencias de la comunidad LGBTIQ+, de Madryn. Entonces, bueno, la propuesta de este encuentro, que yo voy a estar de manera virtual, es de charlar, en nuestro caso, de nuestra charla, charlar sobre la adultez de las personas trans, ¿no? Que una adultez trans es posible. Existe y existe, bueno, como existe en la realidad de cualquier persona adulta, millones de maneras de vivir. Y bueno, como dar un panorama de eso, de que existimos, digamos, ¿no? Que no se, que las, también me parece muy potente para que las adolescencias tengan una perspectiva de todo lo que se puede hacer y vivir, digamos, ¿no? Que tenemos vidas dentro de este sistema, ¿no? Vidas que llevamos con orgullo, que somos muy amades, hay quienes habrán formado familia, quienes la querrán buscar en algún momento o no, quienes les gusta más vivir militando, y quienes se dedican a labores específicas, a trabajos, en la docencia o en cualquier ámbito, y mostrar esa variedad, sobre todo es muy potente para las infancias, para que vean un reflejo de lo posible, digamos, de que más allá de que este sistema es muy duro, y sobre todo para nuestras identidades, más aún en estos tiempos de discursos de odio que se han exacerbado y legitimado también.
0: Bueno, allí estaba el testimonio de Ian, que no va a estar el fin de semana en Madryn, entonces, sino que va a participar
2: vía conferencia de prensa, pero es muy fuerte el mensaje que le envía a las adolescencias y a las infancias que están atravesando, o a las personas que están atravesando situaciones difíciles, no solamente con respecto a las transiciones, sino con estos discursos de odio, de violencia. Y él lo que dice es que ese miedo que intentan instaurar no logre aislarlos, ¿no?, de la sociedad, porque se necesita que se participe, que se junten, que sigan pensando cómo hacer una resistencia a toda esta situación, y los jóvenes, los que están en este tipo de situaciones también, que piensen, dijo, el mundo en el que quieren vivir porque es posible.
0: Todo esto, por supuesto, ampliado el fin mañana, de semana en la web de Jornada.
2: Por supuesto, mañana cuando es toda la actividad.
0: Lorena, muchas gracias.
2: Gracias a ustedes,
0: y
2: un placer.
0: La semana que viene habrá todo un análisis de lo sucedido en Madrid el fin de semana.
2: ¿Usted dice? ¿Usted quiere eso?
0: Sí, yo creo.
2: Bueno, haremos una ley.
0: Y además la conozco a usted, Lorena.
2: Bueno.
0: Y sé que no da puntada sin hilo.
2: Pero claramente.
0: Y que su profesionalidad la va a llevar por ese camino. Por eso.
2: ¿Cuánto halago? Bueno, muchas gracias. Un placer, como siempre, estar con vos y con Sarita todos los viernes.
0: Lorena Limin estuvo con nosotros. Es la editora de género del grupo Jornada y compartió su columna de los viernes.

0: Parte final de nuestro programa. Ya llega, ya viene, ¿eh? Ya viene en un ratito
1: viene?
0: Nada más. Ya viene. La caricia y el cojorrón. Lo vamos a meter en el final. Antes del cierre del programa vamos a estar.
1: No quiero cojorrón. Cojorrones.
0: No quiero cojorrón.
1: No quiero cojorrón. No quiero.
0: Tendría que haber, claro, un audio que diga eso. No quiero cojorrón. No quiero cojorrón. Ahora le vamos a dar el gran cojorrón. A usted también, Mariela. No se haga la personaje, ahí va caminando nuestra compañera Mariela, que va al kiosquito a comprarse seguramente alguna harina para comer.
1: Pepas.
0: Algunas no me hable de pepas, que me encantan.
1: Qué ricas que son las pepas.
0: ¿Cómo me gustan las pepas?
1: ¿Por qué son tan ricas?
0: ¿Qué sé yo?
1: Son las galletitas más ricas, son mis favoritas.
0: Y en el mío,
1: me gustan todas las que empiezan con P. Las pepas, las pepitis.
0: Ah.
1: No quiero decirle porque es marca, ¿no? El nombre.
0: Bien, bien,
1: no,
0: Pepa.
1: Esas son las segundas que me gustan.
0: Entran en mi top 5 seguro. No, capaz que top 3 también, ¿eh? Pero
1: sí.
0: Top 5, pero no tenga
1: sí.
0: Ninguna. ¡Qué ricas las pepas!
1: Las galletas de paquete, las pepas para mí son las más ricas.
0: ¡Qué ricas que son! Algunas marcas son mejores que otras,
1: sí,
0: claramente.
1: Sí, obviamente, obviamente.
0: 9:42 de la mañana. 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
0: Gracias. Fernando Rosa de Ferretería Argentina, las 9:50. Mire, tenemos tiempo para un poquito de música y ya preparamos, antes del cierre y antes del pase,
1: a ver.
0: La caricia y el coscorrón.

9:54, parte final de nuestro programa, Sarita, pero antes van a escuchar la cortina musical, porque antes de la despedida de nuestro programa se viene el espacio que ustedes ya conocen. ¿Por qué no lo tengo? ¿Por qué lo mandé?

0: La caricia de la semana, Sarita. Menos mal que le saqué una foto por si acaso. Mire, acá lo tengo. La caricia de la semana es para el atleta yute. Ahí está. Ahí está la cortina de la caricia. Perfecto. La caricia de la semana es para el atleta chubutense Tobías Mario, quien volvió a destacarse en el Campeonato Mundial de Atletismo para personas con síndrome de Down. Viajó a Sofía, la capital de Bulgaria, y se quedó con la medalla de oro en los 400 metros y además fue subcampeón en las distancias de 100 y 200 metros. Volvió a Trelew con las tres medallas obtenidas y con la felicidad de haber dejado a Chubut en lo más alto del podio. ¡Felicitaciones, Tobías! ¡Sos nuestro orgullo! ¡La caricia es para vos! Pero si hay caricia, también hay coscorrón. Y el coscorrón es para estos tres traviesos de la política: César Trefinger, Mayra Frías y Jorge Loma Ávila, que dejaron sus sillas vacías en el Congreso para tirarle una soga al otro travieso, Manuel Adorni, que de esta forma zafó de una interpelación por las causas que se le siguen por enriquecimiento ilícito. Hablan de transparencia, de honestidad, y después blindan a un sospechado de corrupto que debería dar cuenta de sus actos en el Congreso y ante la sociedad. Son cómplices y encubridores. Se les debería caer la cara de vergüenza. Para ellos, el coscorrón de la semana.
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0: Un poquito de música y ya llega el pase de la mañana. Maru Ortiz, Edgardo Lillo, ya vienen, ya vienen.

0: para recibir a Maru Ortiz y Edgar Doris.
1: Buen día, buen día. ¿Cómo les va? Qué soleada mañana. Hermosa, y fría.
2: ¿Eh? ¿La fría?
1: Está fresquito. Bueno, lo que hablábamos ayer con Sarita fuera de aire, hace más frío a las 8, 9 que a las 6 de la mañana.
2: Claro.
1: Estamos en esa...
0: Permítame decirle,
1: sí,
0: Maru,
1: dígame.
0: Más que elegancia.
1: Pero muchas gracias. Salió traje con zapatillas.
2: Muy es bien. Mucho para ser viernes, ¿eh?
1: Bueno, pintó, qué sé yo, me puse lo primero que encontré.
0: A veces pasa eso, ¿eh? A veces pasa.
1: La gente me ha dormido.
0: También nos sucede con Edgardo.
2: No, pero aparte hasta la fíjate el toque del dorado en la remera negra que complementa todo el color.
0: Muy mona, muy mona.
2: Muy mona.
0: ¿Viste esa palabra? Mona.
1: Mona, qué mona. Mona.
0: Canchero era en su momento.
3: Sí, sí.
0: En términos, qué mona.
1: Sí, que no es lo mismo.
0: Que no es lo mismo.
3: Sí, sí, claro. Sí, sí, sí.
1: Que otra cosa.
3: No, ya sé.
0: Bueno, y nosotros con Edgardo también tenemos
3: lo de la popular. No,
0: pero nadie
3: de la popular.
0: Nos dice nada,
3: yo le. Sí, tenemos que mejorar nuestro vestuario.
2: ¿Tienen partido ustedes el fin de semana?
3: No, yo igual voy a estar el domingo en Germinal porque juega por el Federal A. Así que tengo que ir al Fortín.
0: Madrid descansa, no sé por qué descansa.
3: Por el break de la Primera Nacional. Porque
0: un break.
3: Sí, es un break. Es un paréntesis de primera a segunda ronda.
0: Están de moda los break en los partidos. Ahora también el, ¿cómo se llama?
3: Sí,
1: la pausa de hidratación.
3: Pausa de hidratación, un invento para poner publicidad.
2: Un break, ¿no?
3: Sí, sí.
0: Por eso es un producto muy yankee ese.
3: Sí, eso todos coinciden que no tiene ningún tipo de sentido. Claro, y que creo que va a ser una de las cosas que va a desaparecer en el mundial. Porque, por ejemplo, las otras reglas del conteo del lateral está dando resultado de que si demoras el saque de arco, es tiro de esquina, eso da resultado, agilizado el juego. Son normas específicas para el fútbol. Eso está bien, pero esa pausa de hidratación es un invento, parece el básquetbol. Es un minuto de básquetbol. Y además
0: le tres minutos. Son tres minutos.
3: Pero se asemeja, porque ahora divide al fútbol en cuatro cuartos, digamos.
2: Claro.
3: Es así, lo divide.
0: No, y le permite un respiro, decirle, cambia todo, cambia el juego.
3: No, cambia el juego, le saca el ritmo. Imagina, claro, un equipo que te está atacando y lo frenás ahí.
0: Claro.
1: Y de paso cañazo, la botellita con la publicidad, con la marquita.
0: ¿Pero qué, ese es el fin de
1: el mundial más comercial?
3: Claro, ese es los yanquis, eso es bien yanqui.
0: Bien
3: yanqui. Ayer hablaban los relatores de uno de los partidos.
2: Igual por ahí en muchos deportes, por ejemplo, en el hockey también se hace varios años ya que se cambió a los cuatro cuartos.
3: Claro, bueno, está bien. Si tiene un sentido deportivo, está bien. Yo le digo, este no tiene un sentido deportivo, este es un sentido netamente comercial. Ayer los relatores hablaban, por ejemplo, en Estados Unidos, y esta es una cultura bien de Estados Unidos. Antes se termina el primer tiempo, ya desfilaban al buffet. Y en el comienzo del segundo tiempo, en la cancha mostraban, no había nadie.
0: Vacío.
3: Y vacía queda.
0: Es impresionante.
3: Es impresionante.
0: La cultura de la comida en el,
3: sí,
0: el tiempo. Es increíble.
3: Es increíble.
0: Era vacía la cancha.
3: Entonces,
0: la platea, la tribuna.
3: Entonces, bueno.
1: Se ven pasar unas hamburguesas de hermosas. ¿Dónde está el chori?
3: Claro. Sí,
2: bueno, está habilitado la bebida alcohólica también.
0: Sí. Está, exactamente.
2: Sí, todos ahí.
1: Sí, los escoceses le estuvieron haciendo buenos honores a eso.
0: Sí, ¿qué te parece? Los escoceses toman mucho, pero juegan muy mal.
1: Claro.
0: Mal, adentro de la cancha, la verdad que muy poco descanso.
1: Bueno, hablando de jugar, qué sorpresas ayer, ¿no?
3: Sí, Ecuador, que le ganó a Alemania, le sacó el invicto, pero vos fíjate, después clasificó Paraguay, a la noche empató con Australia, pero Paraguay, fíjate vos, con Alemania va Paraguay. Y después, Ecuador, que clasificó, le hizo la épica contra Alemania, que le ganó 1-0, en realidad 2-1, no fue, empezó perdiendo y después lo dio vuelta. Va con Inglaterra, hoy va con Inglaterra. Si Inglaterra asegura el primer lugar del grupo, el rival de Ecuador es Inglaterra.
0: Sí, yo no me quiero cruzar con Ecuador, ¿eh? Ecuador es buen equipo. Buen equipo, ¿eh? No me ponga la cara. Dígalo, dígalo.
3: No pudo con Cabo Verde. No me vengas a decir que es buen equipo, no pudo con Cabo Verde.
0: Sí, sí, pero con Cabo Verde usted se está confundiendo.
3: La llave de Argentina.
0: Usted se está confundiendo, no pudo con Cabo Verde y Cabo Verde está en la zona de Uruguay. Entonces se confunde de la zona y quiere dar acá.
3: No, con.
0: Señor Lillo.
3: Perdón, con Curazao.
0: Ah, bueno. Está bien.
3: Sí, sí, con Curazao, que fue goleado por Alemania 7-1. Está bien, tiene razón, con Curazao. Bien, Brasil-Japón en el cuadro de Argentina, en la llave Brasil-Japón.
0: He escuchado a muchos colegas, entre ellos al relator, el principal relator después de Clos, ¿cómo se llama? El Rubio.
3: El Pollo Viñolo.
0: El Pollo Viñolo ayer aseguraba que Japón deja fuera a Brasil.
1: ¿Cómo? ¿En serio?
2: Sí. Vamos. Ayer escuché
0: y dijo, dicen... escuchen esto, anótenlo, tal fecha, Japón deja fuera a Brasil.
2: Y dicen que Japón va a ser el primer país, no en este mundial, pero sí en futuros mundiales, de ganar un mundial.
1: País asiático.
2: Primer país asiático, sí, oriental.
3: Tiene intensidad.
2: Eso tiraban ayer en los canales.
3: Tiene intensidad, de... nada más.
1: Bueno, no hubo abducciones, que no, no es poco. No, no, zafamos de eso.
3: ¿De qué?
1: No hubo abducciones, no apareció ningún ovni a,
3: no,
1: chupar
3: a chuparse
1: gente.
3: Nada.
0: Qué lástima, hubiese sido increíble.
3: El que lo dijo, está chupado. Bueno, lo que te digo es, a ver, Inglaterra hoy va con Uruguay, salvo hoy se define el grupo H, el grupo de España, de Uruguay, de Curazao, de Arabia Saudita, Curazao que te gusta a vos. Así que, porque vos... Está inventando los rivales esto. Para
0: no
3: mí,
0: estoy inventando rivales, pero usted está inventando la información, porque Inglaterra no va con Uruguay, Edgardo.
3: Inglaterra va con Ecuador, dije yo. Argentina no. Con Uruguay.
0: Ah, bueno, ahí
3: Argentina
0: sí.
3: Con Uruguay.
2: Hay que ver si Uruguay pasa.
3: ¿Eh? Hay que ver si Uruguay pasa. Pero le puede ganar a España hoy.
1: Es partido a partido, chicos.
2: Le va a ganar a España, si no le ganó a los otros.
3: Si no le ganó a Curazao.
2: No le va a ganar a España, razón, Uruguay, Sarita. Perdón. Uruguay, no le va a ganar.
3: Pero lo mismo pasó con Ecuador, no le ganó a Curazao y ayer le ganó a Alemania. Partidos son partidos en el
2: Ojalá
3: mundial.
2: Ojalá le toque así, le gana a Argentina si juegan horrible.
3: Lo cierto es que en la llave, lo único que puede pasar grave acá en la llave de Argentina es que este viernes, en el duelo de Francia y Noruega, Noruega del batacazo y le gane a Francia y lo mande a nuestro lado de la llave, a Francia. Y lo tengas en cuartos de final
2: como
3: a Francia.
2: ¿Como tercero?
3: No, como segundo del grupo. Francia hoy es el primero.
2: ¿Cómo es que entran los terceros? ¿Vos lo entendiste?
3: Sí, hay una clasificación, los ocho mejores terceros.
2: Sí.
3: Son 12 grupos. Ingresan los ocho mejores terceros por puntos y diferencia de goles, y entonces ahí se hace una clasificación. Y el primer tercero va con este, ya está, eso es el cuadro predeterminado, el segundo tercero va con este. Pero hasta que no se defina la tabla de terceros, no sabés... respecto de los terceros, ¿quién va
2: contra
3: con quién?
2: ¿Quién? Claro.
0: Son más los que clasifican que los que no clasifican.
3: Sí, exactamente. De los 48 equipos para 16 avos, quedaron eliminados solamente 16. Clasifican
0: claro,
3: 32.
0: Es tremendo este mundial, en algunos aspectos. En otros no, porque
3: bueno, pero,
0: estamos viendo grandes figuras y estamos viendo a Messi.
3: Después sí, zarandean. En octavos ya quedan los de siempre. Van a quedar los de siempre.
1: Lo cierto es que mañana a las 11 estamos todos ahí, estamos alentando a Argentina.
0: ¿Qué se come mañana? ¿Pizza o asado?
3: No, mañana, sí, lo que sea, una picada, qué sé yo.
0: O una picada, ¿no? Porque se aguanta hasta las 11, ¿o no? O
1: yo creo que vamos a seguir respetando nuestra cábala. Vamos a comer, me parece que antes.
0: Antes.
1: Es a las 11.
0: Sí, pueden tomar también. Sí.
1: En el entretiempo, el postre.
2: Sí.
1: Postre.
0: A la hora del postre.
3: Sí, sí.
0: Los goles. Messi no se sabe si juega, ¿no?
3: No, no, porque va en un equipo totalmente alternativo. Puede
0: un tiempo,
3: jugar.
0: Me da la sensación
3: sí,
0: que un tiempo
3: puede
0: jugar.
3: Sí, sí, como varios. Juega mañana, juega Rulli. Juega Paredes, juega Otamendi ya de antemano por la lesión del Cuti Romero.
0: Paredes, pensé que iba a decir. Pensé que alguien de alguna de las dos iba a decir juega Paredes, pero no, no, está bien. No,
1: sí, ¿juega Paredes?
2: ¿Juega Paredes?
1: Ah, mmm.
0: ¡Ay!
3: Tagliafico.
0: Eso, ¿eh?
3: Claro, Tagliafico juega Nico González.
2: Paredes es el más fichero de la selección hoy en día. No estoy muy bien.
1: Y Rodri, el más de todo el mundial, el arquero de Nigeria. Me contaron.
2: Con
3: el arquero no. De Nigeria no, no juega.
2: Ah,
3: no.
2: Vi unas imágenes.
1: Ajá,
3: pero sí, de Nigeria. Chingo,
1: no, no, Sarita, vi unas imágenes.
3: De Nigeria no, de Argelia.
2: No,
3: de...
2: no sé. No. Yo vi uno de que decían de un arquero de un país africano que mostraban algunas imágenes.
3: ¿Cuál? ¿El grandote negro o no?
1: El arquero de Nigeria, le estoy diciendo, es el más lindo del mundial.
3: Pero que Nigeria no está jugando el mundial.
1: Bien, el arquero de Nigeria ahí. Es el más lindo de todo el mundial.
0: No, pero es el arquero.
1: Estará jugando en otra selección.
0: De Senegal, me parece que es.
1: No
0: malo,
1: sé.
0: Me parece que es el de Senegal. O el de Argelia. No, no, no, no, de un país, no. Es como tipo.
1: Y
0: Senegal,
1: se llama, o... ya te digo el nombre, Maduka Okoye.
2: A ver,
0: Senegal. Agarra Maduka.
3: Gana o Senegal. Gana o Senegal. Gana o Senegal.
0: Claro.
1: Sí, claro, no fue al mundial, pero es el arquero más hermoso del mundo.
3: Ah, no juega al mundial.
2: No juega al mundial.
0: No,
2: vale,
0: sí,
2: era
0: sí,
2: verdad.
0: Sí.
2: Adri. No. Maduka, tiene unos rulitos lindos.
0: ¿Lo vio?
1: Chingüengüencha.
0: Pero,
2: es Maduka.
0: Lo había visto, lo había visto. Sí, ¿es de qué arquero? ¿De qué país?
2: Nigeria.
0: Sí,
3: no
0: es de Nigeria.
3: ¿No está jugando al mundial?
1: Pero es el más lindo de todos los arqueros.
0: Muy bien.
1: De todos los mundos.
2: Yo pensé que estaba jugando al mundial, no entendí nada. ¿Pero por qué lo hicieron famoso ahora?
0: No, pero me parece que hay otro, que está jugando.
2: Sí, acá la noticia es esta, no fue al mundial, pero es el arquero, se convirtió en
3: Claro, sí.
2: La rompe en TikTok con sus bailes y sus
1: Es como un Tim Payne, que nadie lo conocía, entró al mundial, no sé por qué.
3: Tim Payne por lo menos jugó al mundial. Es un cuero, porque lo vemos en el mundial, es un desastre, pero jugó al mundial.
0: Quedó fuera en Nueva Zelanda, ¿no?
3: Sí, ya quedó fuera. Y encima ese Tim Payne es un desastre.
2: Era malísimo.
0: Muy buen programa para este
1: Bueno,
0: viernes.
1: Chicos, muchas gracias. Hay mucha información. Hoy volvemos a viajar.
0: Qué lindo.
1: Hoy vamos a andar por Colombia, para conocer historias.
3: ¿Qué país que me gustaría conocer?
1: De nuestros chubutenses. Y vamos a tratar de hablar. La semana pasada, en nuestro segmento de viajeros, hablamos con un vecino de Radatili que vive con su familia en Kansas.
0: Mirá.
1: Él nos contaba su emprendimiento familiar, que se dedican a la gastronomía. Resulta ser que la mujer de este radatilense fue la que le hizo la torta de cumpleaños a Messi. Así que estamos ahí intentando contactarla, porque a raíz de eso ahora le piden tortas y cosas, pero por doquier.
3: Yo la vi hablando.
1: ¿La viste? ¿Qué cuenta? Ella.
3: Yo la vi hablando. Uy, Dios,
0: la torta Messi, no te lo
3: hace. Yo la vi hablando en los canales. Con Telefe habló ayer.
1: Bueno, hoy le decían a Lucho, porque Lucho estuvo en contacto con ellos, no les dan las manos de la cantidad de pedidos desde que se supo que esa torta que Lío tuvo por su cumple la hizo la muchacha de Radatili, radicada en Kansas.
3: Qué bien, viste que nos contaba su marido que ellos no solamente están haciendo, hacen sándwiches, sino hacían repostería, que les esté empanadas.
1: Y cosas de repostería que les estaba yendo muy bien.
3: Estaba yendo muy bien, mirá.
0: No son tan ricas como las de Kate, nuestra.
1: No, sin duda, no se compara.
0: Pero qué bárbaro, ¿no? Ese toque, viste, que hay que estar en el momento justo.
1: Sí, en el lugar indicado.
0: En el lugar indicado,
1: ¿viste? Y bueno, ahí está.
0: No haber podido.
3: Es que con el hecho de que nosotros tengamos, por ejemplo, una cosa distintiva nuestra es el alfajor. El alfajor nuestro, no es que se consigue. Ayer Hernán lo decía, voy a buscar alfajor, porque en el mundo no es que es un producto que vas a cualquier lugar y lo vas a conseguir.
0: Alfajor, tengo
1: unas ganas. Bueno, y dale.
0: Bueno, Maru, Edgardo, buen programa.
3: El alfajor nuestro, no es que se consigue. Ayer Hernán lo decía, voy a buscar alfajor, porque en el mundo no es que es un producto que vas a cualquier lugar y lo vas a conseguir.

El premio de la Academia y 4 al premio Emmy. Además, tiene una estrellita en el Paseo de la Fama de Hollywood. Conocidísimo por ser el creador de grandes bandas sonoras de películas y series de televisión, un día como hoy nos dejaba Lalo Schifrin.

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21 minutos pasaron de las 10 de la mañana en toda la Argentina y ya estamos disfrutando nuestra edición de viernes y por fin viernes por el aire junto a todo el equipo y como siempre con mucha información para compartir en esta segunda mañana de Jornada Radio. Tomamos la posta y te hacemos compañía hasta el mediodía, hasta la hora 13, con Lucho Baulde en la producción de nuestro espacio. Feliz viernes, Luchito, llegó el viernes, todo preparado para mañana, toda la cábala, todo el menú, toda la tribuna, se prende parrilla mañana, sí, totalmente. Ale Carrasco, controles, puesta en el aire y musicalización. Carrasco ya tiene todo listo para mañana también. Bandera, parrilla, está todo listo. La hidratación, varias pausas de hidratación, bien, muy bien. Jacob Bolillo con el deporte, todo el equipo de redes. La idea es que vos también seas parte del programa y te comuniques con nosotros al 284-2663-19.

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1: Buen día, Maru. Y ayer los... ¿Cómo le va? Bien. Ayer los que rompieron el Pro de sin duda fueron Ecuador ganándole a Alemania y Turquía, que se acordó tarde y le ganó a Estados Unidos al local 3-2 en el cierre de la jornada, partido que terminó esta madrugada a la 1. Paraguay empató con Australia 0-0 y Paraguay también clasificó, pero clasifica como tercero. Seguro, hay que esperar que se termine de definir esa tabla de terceros. Y el rival de Paraguay hoy sería Alemania, pero lo cierto es que el batacazo lo dieron Ecuador y Turquía ayer. Hoy se define el grupo I, Noruega-Francia y Senegal-Irak. Atención, se define fundamentalmente quién termina primero en el grupo. Se enfrentan Haaland y Mbappé. Partidazo. Y a las 21 se define el grupo que le interesa a la Argentina, porque del segundo, este grupo H, sale el rival el 3 de julio en el Hard Rock de Miami. Uruguay-España y Cabo Verde-Arabia Saudita, los partidos de esta noche en el grupo H. Y el grupo I, Noruega-Francia, Senegal-Irak, tendremos 4 partidos, 2 horarios, a las 4 de la tarde y a las 9 de la noche.

0: Bien, en modo mundialista, y abrimos nuestra ventana. Un viernes soleado, fresquito, en estas horas de la mañana. La verdad que se siente bastante la baja temperatura. 1.6° es la sensación térmica en la ciudad y leve viento del noroeste a 10 kilómetros por hora. Para hoy, el servicio meteorológico anuncia 13 grados de temperatura máxima. Y bueno, hay que decirlo, tendremos un poquito de viento en horas de la tarde-noche. El fin de semana viene con un sábado con probabilidad de chaparrones por la tarde. Puede ser un buen augurio en la previa al partido, ¿eh? Vamos a pensarlo de esa manera, no escucho lo que me dicen del otro lado. Pero el domingo viene fresquito en la zona del Valle, 2 grados bajo cero la temperatura mínima y 10 la máxima. Un fin de que tendrá algo de viento, sobre todo en el día domingo. Y como lo habíamos anunciado ya, la próxima semana las temperaturas bajan considerablemente y se ponen bien a modo invierno. A esta hora, si damos la vuelta por la Argentina, Villa Dolores en Córdoba es la más calurosa, con 13 grados 8 décimas. Y Reconquista
1: en Santa Fe.
0: Muy bien, usted se juntó con Filigoy, estuve estudiando geografía.
1: Oriundo de allí, y además es la tierra de Gabriel Omar Batistuta, por eso la conoce. Sí, fue vecino de Jorge Bú.
0: Mirá, Reconquista es la segunda ciudad con temperatura más alta a esta hora. Dato curioso, en las primeras horas del día, Comodoro Rivadavia era la tercera con mayor temperatura. Ahora eso cambió. Las más frías, cuando pasaron 26 minutos de las 10, son La Quiaca en Jujuy y Calafate en Santa Cruz.

0: Ayer lo contábamos, Jacobo, y está por supuesto todo el detalle en nuestra página web, sesionó el Consejo Deliberante y se aprobó la restricción de los limpiavidrios en la zona céntrica. Estamos en comunicación telefónica con el concejal Leonardo Ferrelli. Leonardo, buen día, bienvenido al programa. Jacobo y Maru de este lado.
1: ¿Qué tal? Buen día, Maru, ¿cómo estás? Un saludo para todo el equipo.
0: Bueno, ¿cómo ha sido todo el debate para llegar finalmente en el día de ayer a esta definición?
1: Sí, como en abril habíamos presentado el proyecto de ordenanza, atento varios reclamos de conflicto que habían llegado acá al Consejo y también al Ejecutivo. En su momento me había reunido también con el jefe de la unidad regional por este motivo. Así que se presentó en abril el proyecto y recién la semana pasada lo empezamos a tratar porque previo queríamos citar al secretario de gobierno, que es la autoridad de aplicación, y también para que trabajen articuladamente con la Secretaría de Desarrollo Humano, para que no sea solamente una medida, digamos, prohibitiva, sino que entendemos que hay un problema de fondo y hay que tener un acompañamiento desde Desarrollo Humano. Sí. Así que lo tratamos en comisión. Por suerte el despacho salió por unanimidad y en el recinto también se votó por unanimidad de la ordenanza.
2: Leo, ¿cómo estás? Buenos días. Entendiendo esto del conflicto, las situaciones que plantea la gente, ¿hubo también, digamos, manifestaciones del otro lado de gente que dice, bueno, esta gente necesita trabajar, es gente, digamos, en una vulnerabilidad social, hay que abordar este tema porque, bueno, evidentemente, si se dedica a esto, se dedicaban a esto, necesitan alguna alternativa laboral?
1: No hemos tenido reclamos desde el otro lado, pero sí entendemos que hay una problemática social. Por eso la idea también fue de trabajar proyecto de ordenanza, citar a la Secretaria de Desarrollo Humano, a Carola Cordón, que hay diferentes programas y dispositivos. Está en invierno el dispositivo frío, que es para todas las personas en situación de calle, donde se les da un alojamiento desde las 8 de la noche hasta las 9 de la mañana desde el otro día, donde también se los atiende con abrigo, se les da asistencia, comida. Después también sabemos que hay algunas personas que ejercen esta actividad que tienen consumos problemáticos y también es ofrecerle un abordaje con el equipo interdisciplinario del área. Y en la ordenanza también es bueno promover también diferentes talleres del área de emprendimiento para también darle herramientas desde alguna salida laboral que tengan. Pero como decía, no solamente es prohibir la actividad, sino que haya un abordaje y un acompañamiento desde Desarrollo Humano.
0: ¿Es una prohibición en toda la ciudad, Leonardo, o es una restricción en ciertos lugares?
1: No, es una prohibición en toda la ciudad, a fin también de resguardar la libertad de circulación que hay. Porque diferente, por ahí nos decían, los artistas callejeros, que acá el tema del limpiavidrio es que te aborda el auto, te frena el tránsito, frena a los que están atrás. Así que es por eso se aclara que también es para este tipo de actividad la prohibición.
0: ¿Han hecho una contabilidad también de cuántos limpiavidrios tenemos actualmente en la ciudad, Leonardo? ¿Han podido también dialogar con ellos?
1: No exactamente. En la ordenanza sí se pide a Desarrollo Humano que se haga un relevamiento. Pero creemos que hay, no más de 15 personas distribuidas. Sabemos que hay acá en la calle Fontana, en La Roca, en La Irigoyen, en La Muster también hay. Como van rotando también, no hay exactamente un relevamiento, un registro. Pero sí sabemos, y también porque hemos hablado con el jefe de la unidad regional, que son frecuentes los conflictos, no solamente con los conductores, sino con los comerciantes, donde se juntan afuera de los comercios, que son también hemos tenido reclamos de algunos comerciantes, y es una problemática que había por eso este proyecto que se había presentado.
0: Leonardo, ¿ya está vigente esta disposición? ¿Cuándo comienza a aplicarse y cómo se va a controlar que realmente se aplique como está previsto?
1: Ayer se aprobó, ahora tiene que ser promulgada por el intendente y se va a empezar a aplicar una vez de los 30 días, que es el periodo, para informar a la gente que no pueden estar. Y después la autoridad de aplicación va a ser la Secretaría de Gobierno, que tiene a cargo los inspectores y la Guardia Urbana, y también con posibilidad de coordinar con las fuerzas de seguridad provinciales, en caso de que haya algún conflicto mayor.
0: ¿Han tenido contacto con concejales de localidades vecinas a ver si van a actuar en sintonía también con la disposición de Trelew?
1: Yo tuve contacto con el concejal Latancio, que ellos también fue aprobada también hace unos meses una ordenanza similar en Comodoro. Creo que es la única localidad, Comodoro y Trelew, hasta ahora que ha sacado esta ordenanza.
0: Leonardo, otro de los temas importantes que se abordó en la sesión de ayer tiene que ver con la concesión de transporte del 22.
1: Sí, se aprobó la ratificación del contrato con transporte el 22. El año pasado habíamos trabajado y aprobado los pliegos, no estaban las bases y condiciones. Bueno, el único oferente que se presentó en su momento fue Transportes del 22, así que ayer se ratificó el contrato después de muchos años que se venía con prórroga tras prórroga. Bueno, se logró regularizar el servicio de transporte urbano.
2: O sea, que la empresa tiene una concesión determinada, ¿por cuántos años, hasta cuándo, Leonardo?
1: Se le otorgó una concesión por 10 años, donde, bueno, se trabajaron, se ampliaron los recorridos, tienen 5 líneas, 26 unidades, y también en el contrato prevé la incorporación de ir incorporando vehículos adaptados para personas con discapacidad motora.
2: También en algún momento del año pasado también se había hablado de la incorporación o la renovación de la flota de unidades. ¿También en el contrato de concesión está estipulado?
1: Sí, se van a ir renovando, y por eso en esas que se renueven también van a venir unidades adaptadas, como te decía. También, bueno, deja la posibilidad de ir ampliando los recorridos según la necesidad, también reforzar en los horarios picos. Así que, bueno, la idea era garantizar la continuidad del transporte. Y como te decía, después de tantos años de prórroga, ya queda regularizado. Y se aprobó ayer el contrato.
0: Bueno, un repaso de los principales temas abordados ayer. Será interesante seguir de cerca, Leonardo, las próximas semanas, todo este relevamiento de limpiavidrios y las alternativas de contención social que se le pueda brindar también a estas personas.
1: Claro, sí, como te decía, no es solamente que sea algo prohibitivo, sino entender que sabemos que hay detrás de esto una problemática y que hay que abordarla también.
0: Leonardo, gracias por tu tiempo, que tengas una buena jornada.
1: Muchísimas gracias, un saludo para todos.
0: Gracias, hasta luego. La palabra del concejal presidente del bloque Despierta Trelew, Leonardo Ferrelli.
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sin Primera Nacional este fin de semana. La categoría en un breve receso de una semana antes del comienzo de la segunda ronda. Incluso ayer el Departamento de Prensa de Deportivo Madryn informó cuál iba a ser la rutina de entrenamientos del plantel profesional de Primera Nacional en estos días, que prevé como decíamos antes, una mini pretemporada, un trabajo de carga, de fuerza. Por ejemplo, este viernes el primer turno comenzó a las 9:30 de la mañana en la playa y el segundo turno en la cancha auxiliar de Madryn. El primer turno era gimnasio y arena, el primer turno de entrenamiento de Madryn. Mañana sábado, primer turno, el turno matutino, 9:30, también en el gimnasio y en la cancha auxiliar, la que se utiliza para el torneo local. Y en el segundo turno hay un trabajo de arena, suponemos que en la playa de Madryn. Y el domingo entrenan los jugadores de Madryn a las 10:15 en el gimnasio y a las 11 habrá una práctica de fútbol. Es la agenda que ha difundido el Departamento de Prensa de Deportivo Madryn respecto de la rutina de entrenamiento, de la rutina de trabajo en estos días de receso del plantel profesional de la Primera Nacional del Deportivo Madryn. En cambio, Guillermo Brown de Madryn y Germinal de Rawson, por ejemplo, se preparan entonces para una nueva fecha, la fecha 15 del Torneo Federal A en la zona 4. Germinal va a recibir a Ramón Santamarina de Tandil. Brown tendrá una visita difícil ante Kimberley de Mar del Plata. Recordemos también que juegan Círculo Deportivo de Nicanor Otamendi ante el líder del grupo, que es Olimpo de Bahía Blanca, y el otro equipo bahiense, Villa Mitre, va a ser local del otro equipo de Mar del Plata, que es Alvarado. Son los cuatro partidos. Queda libre Sol de Mayo de Viedma en esta fecha y por lo tanto Germinal tiene la posibilidad de ganarle al último del grupo, que es el equipo de Luis Ignacio El Piti Murúa, Ramón Santamarina de Tandil, que juega, como decíamos, de visitante este domingo en el Fortín de Germinal de Rawson, y de esa manera volver a la zona de clasificación. Los cuatro partidos de la zona 4 del Federal A, el domingo, en el mismo día, el domingo, y en el mismo horario a partir de las 3 de la tarde. Insisto, Círculo Deportivo de Nicanor Otamendi con el líder Olimpo de Bahía Blanca, Villa Mitre de Bahía Blanca de local ante Alvarado de Mar del Plata, Kimberley en La Feliz ante Guillermo Brown de Madryn y Germinal de Rawson ante Ramón Santamarina de Tandil. Y por supuesto que esperamos la fecha 3 del grupo J, que será mañana en Dallas. Jugará Argentina con Jordania y también Argelia con Austria. Ya prácticamente, bueno, Jordania eliminado y Argelia que intentará desplazar a Austria del segundo lugar. Es lo único que le queda a Argelia es ganar. Si no, puede ser uno de los mejores terceros. Incluso con un empate, los argelinos pueden estar en la tabla de terceros. Y si ganan, desplazarían a los austríacos, los dejarían sin posibilidades de clasificar. Así que, porque hoy los terceros, la mayoría de los terceros, tiene 4 puntos. Después, bueno, se tiene que evaluar la diferencia de gol, que es importante. Si la diferencia de gol es negativa, hay menos posibilidades. Si es positiva y es un poco abultada, en algunos casos hay una diferencia positiva de 2 o 3 goles, indudablemente hay mayores posibilidades de clasificar a los 16avos del Mundial Tripartito de Estados Unidos, México y Canadá.

Y además de todo el deporte, la agenda de actividades, realmente imperdible la propuesta que tenemos en la noche de hoy, porque se presenta la Orquesta Infanto Juvenil del Barrio INTA. Nosotros lo habíamos charlado en su momento con Héctor Torres, la Salamanca de Tarifeño y muchas historias de señaladas y acordeón de nuestra zona. La idea es que los chicos vayan incursionando en distintos géneros. Y hoy viernes la cita es en la sala El Árbol a las 21 horas. Buena música, buen ritmo, y a este ritmo vamos siguiendo también la recorrida del Punto Limpio Móvil. No se olviden, vecinos de Puerto Madryn, hoy en horas de la tarde el camión estará en la bajada número 3 y mañana sábado por la mañana en la calle 9 de Julio entre Edison y Ramón y Cajal, también con la alternativa de que lleves todos esos residuos secos que vas juntando a lo largo de la semana. Entre Lego hay muchas veces que dicen, yo fui pero ya se habían ido, porque la verdad que hay mucha gente que va temprano y se llena el camión. Cuando hablamos de residuos secos, hablamos de todos esos papeles, cartones, botellas que fuiste juntando, pilas que son recontaminantes y desde el camión las reciben y les dan la buena disposición final. RAE, que son los residuos de aparatos eléctricos y electrónicos, todo eso es lo que vos podés acercar al camión del Girsu. 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

0: Mucha expectativa por lo que será el próximo 12 de agosto, la instancia regional del Torneo Federal de Chef. Enzo Mayorga nos visitó esta semana, nos contó detalles, no solamente potenciar el producto local, todo el gran valor agregado que tenemos en la provincia, somos una gran despensa, decía él aquí en diálogo con nosotros, sino también visibilizar a todos los chefs de la zona, de toda la provincia, que van a deslumbrar al jurado con sus platos. El ganador pasará a la instancia nacional que se va a desarrollar en el mes de septiembre en Buenos Aires. Modo invierno, ya con mañanitas más frías. Ezequiel Marcuzzi esta semana nos lo anticipaba. Es buena la perspectiva para lo que resta de esta temporada. Y como siempre insistimos, seguir de cerca los partes diarios. Un equipo interdisciplinario y mancomunado de organismos que trabajan para garantizar la transitabilidad en las rutas de la provincia. Y nos hacemos eco del primer parte del día.
1: Buenos días, este es el parte de rutas del viernes 26 de junio en Chubut, en el marco del Plan Integral de Mantenimiento Invernal de Vialidad Nacional. En ruta 3, inicio normal en el tramo Arroyo Verde, Puerto Madryn, Puerto Madryn, Trelew. Allí hay obras en el acceso norte a Trelew. Precaución, hay desvíos entre Trelew, Garayalde con normalidad, Garayalde, Comodoro Rivadavia, también con normalidad, con calzada húmeda por Rigo con sal. Hay banquinas inestables con barro y agua, equipos viales trabajando. En la ruta 26, entre Comodoro Rivadavia, Sarmiento también con normalidad en el comienzo del día, pero calzada húmeda por Rigo con sal. Lo mismo ocurre desde Sarmiento se le empalme con la ruta nacional número 40. En la cordillera, en ruta 40, entre Esquel y Puyén, acceso al Bolsón, el estado es normal de la calzada, húmeda por Rigo con sal. En todo el tramo, cielo parcial nublado. En la 40, entre el Bolsón y Bariloche, también el estado es normal con calzada húmeda en las partes altas, circular con precaución. En la ruta 40, en Chubut, entre Teca y Esquel, la calzada está normal, húmeda por Rigo con sal. En el inicio del día también se registraban heladas leves, el cielo parcial nublado, desde Teca hacia Gobernador Costa, con esa misma condición de costa hacia el sur por ruta 40, también con normalidad, con calzada húmeda por Rigo con sal. Mucha precaución entre Facundo Tamarisco, allí hay desvíos de ripio por obras que hay que circular a baja velocidad. En ruta 40 hacia Río Mayo y desde allí hacia el límite con Santa Cruz, con calzada húmeda por Rigo con sal. En la ruta 260 de ripio, desde Palme con ruta 40 hacia Lago Blanco y Chile, la calzada está normal, húmeda en algunos sectores con neblina. En algunos tramos hay equipos viales trabajando en mantenimiento. En la ruta 25 desde Rawson, Trelew hacia Dolabón y Las Plumas, con normalidad también en el comienzo de esta jornada, equipos viales trabajando en bacheo en algunos sectores. Entre Las Plumas y Los Altares hay un desvío de ripio que posee humedad y barro, hay que circular a baja velocidad. Entre Los Altares, Paso de Indios con normalidad, y entre Paso de Indios, Teca, la calzada está húmeda por Rigo con sal, equipos viales trabajando también durante esta jornada. La 259 entre Esquel, Trevelin, la calzada está húmeda por Rigo con sal. En el comienzo del día hay que circular con precaución. Lo mismo ocurre en el tramo de ripio de la 259 entre Trevelin, límite con Chile, con calzada húmeda en el comienzo de esta jornada, equipos viales trabajando el mantenimiento. Para más información pueden visitar nuestra página web www.argentina.gob.ar/rutas-nacionales. Siempre en la ruta. Vialidad Nacional.
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0: Rapeando, bajamos el cañadón Ferrá y llegamos a Comodoro Rivadavia. Germán Velasco, ¿cómo le va? Buen día.
3: ¿Cómo le va, Maru? Buen día. Buen viernes para todos, para todo el equipo. Bueno, acá estamos en el Centro Cultural de Comodoro, en el auditorio, donde en cuestión de minutos va a comenzar una conferencia de prensa que tiene que ver con la situación de IPF, acompañado de Otar. Hemos presentado junto a Juan Pablo Luque, junto a Juan y Pablo, junto a Raúl Conejo Silva, junto a Gustavo Fito, junto a Vanessa Abril, en la primera fila detrás, concejales y funcionarios también. Es un escenario, una puesta en escena importante, con pantalla, con luces. Ahora, en cuestión de minutos, a ver, va a arrancar ya el acto, la conferencia de prensa de parte del intendente de Comodoro Rivadavia. Los oradores, Juan Pablo Luque, Dani Pais y Oscar Machalavili van a ser los oradores de esta conferencia de prensa aquí en la ciudad de Comodoro Rivadavia, en el Centro Cultural, donde, bueno, se va a emitir un comunicado por una denuncia penal que van a radicar por la situación de los bienes de YPF. Están todos acomodados y ya toma el micrófono el intendente de Comodoro Rivadavia y vamos a escuchar. Yo te digo que son bastantes hojas las que tienen para leer cada uno, ¿eh? Así que no sé si nos vamos a compartir algún poco y luego vamos a retornar seguramente con otros testimonios, pero es lo que se está viviendo ahora en este momento.
0: Bueno, ya arranca la conferencia, bueno, Germán.
3: Ahí te mando una foto, Maru, para que veas cómo está la situación, ¿eh?
0: Bueno, estaremos ahí acompañando entonces las declaraciones que van a comenzar a realizar en minutos. Mucha gente, decías.
3: Una conferencia de prensa histórica, ¿no? Porque dejan de lado las diferencias que hay dentro del partido para poder llevar adelante todo esto. Bueno, vamos a arrancar la conferencia.
4: Germán,
3: ahí tenemos una temita con el audio y vamos a retomar.
0: Bueno, ahí estamos tratando de ajustar las cuestiones técnicas para poder compartir detalles de esta conferencia de prensa. Ya recién tomaba uso de la palabra el intendente de Comodoro Otar en Macharashvili, y es bueno, parte de la agenda que concentra la atención en esta mañana en nuestra provincia. A ver, Germán, si ahora te escuchamos mejor.
3: Para preservar la institucionalidad y los trámites que veníamos haciendo con el PSIPF en función de esta retirada de YPF de la cuenta del ejido municipal y todos los bienes que tenían que ser traspasados al municipio como estaba previsto en leyes y en acuerdos anteriores. Quiero dejar claro que esto no es una declaración ni de guerra ni de ninguna acción, porque nosotros vamos a...
5: Que el diálogo prime entre las instituciones y el respeto que debemos tener entre los que nos toca la responsabilidad de conducir los destinos de la ciudad, de YPF y de la provincia. En esto vamos a ser muy firmes en ese cumplimiento del respeto que tenemos que tener ante las instituciones y con la sociedad. Acá no se trata de que si los bienes son de nombres propios, esto es de la institución, esto es de la comunidad, esto es de la ciudad de Comodoro Rivadavia. Cuando algunos quieren poner en nombre por generación de algunas acciones que van en nombres propios, o de Otar o de Juan, yo sí soy Otar Macharashvili, que soy intendente de Comodoro Rivadavia. El intendente de Comodoro Rivadavia se presenta hoy acá para defender eso, el respeto hacia Comodoro, el respeto hacia las instituciones y el respeto a lo que venimos pregonando siempre, que es el diálogo y el trabajo conjunto, para beneficiar ¿qué? El bienestar de la gente. Entonces, en esto nos preocupa que en estos trascendidos de transferencias de activos, los cuales veníamos trabajando desde hace tiempo, desde hace gestiones, de que sea lo más orgánico, prudente, legal posible, es que nosotros hoy alertamos y por eso mandamos una emisiva a YPF para que se abstenga de generar cualquier acción administrativa ilegal sin antes consultar y trabajar en la dirección que antes hemos dicho. Por ese motivo es que vamos a ser muy estrictos en el cumplimiento de esto, muy estrictos, y sí llamar también a la reflexión a aquellos actores que quieren activar de que estas cosas sean para dividir a una sociedad, que esto, más allá de lo que quieran hacer, nosotros vamos a trabajar en otra dirección, que es siempre unificar, unir, trabajar por y para la ciudad, para la comunidad. Y en la comunidad no hay un partido político, en la comunidad somos todos. Y venimos trabajando así hace tiempo. Por ese motivo es que nosotros, a esto que está sucediendo, que no es solamente por activos, sino también por pasivos, los cuales somos actores que estamos trabajando desde siempre para que esos pasivos no perjudiquen a la comunidad. Nosotros vamos a seguir respetando esto y le decimos que la posición nuestra es clara, va a seguir siendo clara, que nosotros, aquellas personas que les hacen decir cosas que por ahí no tienen sentido, nosotros hoy poner en tela de juicio que los bienes que están siendo ocupados de hace más de 100 años por instituciones que fundaron Comodoro, nadie piensa que nosotros vamos a sacárselas o no se las vamos a dar. Nosotros venimos trabajando con esas instituciones hace más de 20 años, 25 años, fortaleciéndolas, generando esos vínculos sociales que nos caracterizan en nuestro Comodoro, principalmente por los clubes y las vecinales. Hemos hecho inversiones millonarias en esos clubes, trabajando en forma conjunta con gente que hasta hoy ya no está con nosotros, y que por esos fundadores, pioneros, que nos legaron esta forma de trabajar en Comodoro, no vamos a permitir que a 2.000 kilómetros se tomen decisiones que vayan en contra de eso y que nos quieran hacer enfrentar. Nosotros, todo lo contrario, vamos a seguir trabajando y bregando por y para la unión y el trabajo conjunto con todos. Acá no se trata de una cancha de fútbol o una vecinal, acá se trata de historia, se trata de derechos, se trata de honrar a nuestros pioneros. Nosotros estamos acá hoy circunstancialmente porque fuimos democráticamente elegidos, votados y validados. Y esa responsabilidad que tenemos, en la cual represento, la voy a honrar. Por eso, vuelvo a decir, hemos enviado esta carta documento donde le solicitamos a YPF que reflexione, que retrotraiga y que nos sentemos en la mesa para definir y qué quieren hacer, qué se quiere hacer con esta transacción, este acuerdo entre YPF, la provincia, que involucra los bienes de que están dentro de esta ciudad. Porque más allá de todo, estos activos y pasivos que tiene Comodoro por la actividad que tuvo YPF, los estamos pagando nosotros. Los desórdenes urbanos que se han generado por la actividad y por el no manejo correcto de esos activos por YPF nos impactan a nosotros. Y la gente nos lo reclama a nosotros. Entonces, hoy debemos ser claros y debemos tener la información correcta, por eso solicitamos tener oficialmente toda la información para poder seguir trabajando, construyendo con todos, y no personalizo yo al presidente de YPF. Sí le digo a él que él prometió al intendente de Comodoro Rivadavia que íbamos a trabajar y que no se iba a tomar ninguna definición sin antes consultarla, trabajarla con los representantes de esta ciudad. Así que, gracias, sigamos trabajando todos juntos, porque como bien les digo siempre a todos, nosotros vamos a estar juntos y trabajando por y para Comodoro, con todas las fuerzas políticas, con todas las organizaciones, con todos, como lo venimos haciendo. Podemos tener diferencias, pero lo que no vamos a tener, ¿sí?, es objetivos distintos, que es ir por mejorar las condiciones de nuestra ciudad. Así que gracias, y que no se pongan mal algunos, que esto no es guerra entre unos y otros, esto es trabajar conjunto y marcar que así lo debemos hacer, así nos comprometimos y debemos honrar eso. Muchísimas gracias.
4: La palabra del intendente Comodoro Rivadavia,
6: hablando, uno de los primeros oradores aquí en esta presentación de esta denuncia que van a llevar adelante ante YPF.
4: Perfecto, gracias por la cobertura, Germán, un abrazo.
7: Bueno, un abrazo, muy buenos días.
4: Germán Velasco, nuestro móvil desde Comodoro Rivadavia, a esta hora por el aire en Jornada Radio.

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0: grupo musical bien mundialista, me parece que son los muchachos de Ciro y los Persas. Todavía recordamos aquella sorpresa con la interpretación del himno en la armónica en pleno vuelo, ¿se acuerdan? En el mundial anterior. Y ahora mucha expectativa por lo que va a ser en Miami el próximo 30 de junio, la presentación de Ciro y los Persas a la hora 20, edición mundial 2026, sumándose al calendario futbolístico. 18 minutos pasaron de las 11 de la mañana en toda la Argentina y vamos a compartir detalles e información del móvil que elaboraron las chicas Maru Pastén, María Laura Barcia. Se fueron tempranito a Gaiman y visitaron el Centro de Jubilados y Pensionados.
1: Buen día, Maru. Buen día, Edgardo. ¿Cómo les va?

0: Hoy los saludamos desde otro punto de la provincia, salimos a recorrer un poquito el valle, estamos aquí en el Centro de Jubilados y Pensionados de Gaiman. Estoy con María, estoy con Mariela, docente del Colegio Camwi, porque hay un proyecto que están llevando adelante y acá se unificaron los adolescentes con proyectos, con ganas, con intenciones y también los jubilados que tienen muchísima energía por lo que estuvimos viendo hasta hace un ratito. Es como... escuché música, entré y me encontré con toda esta propuesta. Mariela, muchas gracias por recibirnos. ¿De qué se trata este proyecto?
1: Buenos días, ¿cómo estás? Bien, este es un proyecto intergeneracional, como vos lo decías, que se llama Construyendo Puentes, que tiene como objetivo vincular a nuestros adolescentes con los adultos mayores de la ciudad de Gaiman. El objetivo no es solo conocerse, sino que tiene un objetivo pedagógico. Los chicos preparan actividades de diferentes materias. En mi caso soy profesora de lengua y literatura. También tenemos profesora de inglés y profesora de física. En este momento los chicos prepararon actividades vinculando los tres espacios curriculares adaptados para los abuelos. Entonces, ustedes van a poder observar que tenemos seis grupos, le llamamos las seis postas, donde los abuelos van a poder circular por cada una realizando todas las actividades. Y no es la primera vez que lo hacemos, este proyecto comenzó en el año 2024, la verdad que superó cualquier tipo de expectativa, siempre nos trae muchas cosas, la motivación de los estudiantes es increíble, todo lo que vos observás, la decoración, la comida, las actividades, todo se organizaron ellos, que son estudiantes de quinto año, estamos hablando de chicos de 15, 16 años. Y la realidad es que cuando comenzamos con el proyecto no entienden mucho del adulto mayor, porque ellos en plena adolescencia están en otra sintonía, hasta que empiezan a vincularse, a conocer, y ese puente, como se llama precisamente el proyecto, Construyendo Puente, se forma y los abuelos nos esperan, ahora María les va a contar... Y mis adolescentes esperan ansiosos que llegue el día.
0: Este momento. Bueno, María, ustedes desde el otro lado, ¿cómo lo ven a esto? ¿Ya han tenido experiencias? ¿No es la primera vez que pasa? ¿Hay un contacto fluido entre los chicos, los adolescentes y ustedes?
2: Bueno, buenos días. Sí, el tema es, llegó Mariela un día, no me acuerdo la fecha porque... y me dice del proyecto... Y yo creo que nosotros cuando trabajamos en instituciones así como el área que me toca a mí, que es el área de tercera edad, los proyectos, todo lo que la sociedad y en este caso la ciudad nos apoya con sus proyectos, nosotros tratamos de decir siempre que sí, porque es para la mejoría o la ayuda para el adulto mayor. Así que cuando empezó Mariela nos encantó. Nos salió excelente, los abuelos quedaron recontentos y también darle un mensaje a la sociedad, como niños, como porque son niños y tienen que tener esa parte de la de lo que es la, no sé si decir dejado o no sé cómo es la palabra, pero para que tengan recuerden el valor que tiene un adulto mayor. Así que no, muy contenta. La verdad que ha salido algo tan espectacular que para nosotros como trabajadoras, con el grupo de trabajo que tenemos del área de acción social, pertenecemos, estamos muy felices, muy felices. Así que estamos dedicados a la cocina, unas empanaditas, un poco de pizza que trajeron ellos, un poco nosotros de este lado. Y bueno, nosotros pertenecemos al área social de Gaiman, que pertenece a la municipalidad de
0: Gaiman. ¿Cuántos adultos mayores están participando hoy?
2: Bueno, hoy no los conté porque no he llegado, pero normalmente son 13, 14 que van de lunes a lunes o sábado, a veces si hay fiesta. O 20, a veces llegamos hasta los 30, pero cuando es invierno ellos, las familias, algunos se los llevan, otros se quedan en otros lados o se quedan en sus casitas, pero siempre estamos trabajando con 13 o 14 adultos mayores de lunes a viernes.
0: Bueno, ahora estamos en un pequeño break, mientras tanto los chicos están charlando con los adultos mayores, compartiendo algo dulce, un mate, experiencias, anécdotas seguramente. ¿Cómo sigue esta jornada y hasta qué hora se extiende?
1: Bien. En este momento, como vos lo decías recién, están en el desayuno, que la idea es conversar con los abuelos y vincular. Una vez que yo dé el inicio, los chicos van a sacar sus actividades, cada grupo tiene una actividad diferente y un tiempo destinado. Los abuelos, cada dos o tres abuelos que están en el grupo, hacen la actividad, finaliza y pasa al otro grupo y así, por eso son postas. Finalizadas las postas, tienen un bingo en inglés, vamos a jugar al bingo en inglés, Posteriormente vamos a tener el almuerzo, como lo explicaba María, vamos a comer pizzas y empanadas. Cabe destacar que los abuelos trajeron y todos nuestros estudiantes, nosotros los profes también, eso es un almuerzo en donde todos colaboramos para que pueda hacerse. Después de eso tenemos la torta y vienen momentos, muchas sorpresas, con regalos para los abuelos. Los chicos prepararon muchas cositas que no me quiero adelantar porque la tengo a María acá. Y cerramos a las 14 horas.
0: Bien. Bueno, hasta las 2 de la tarde entonces esta propuesta, esta actividad en el Centro de Jubilados y Pensionados de Gaiman. Nos quedamos un ratito más para reflejar y lo compartimos con ustedes a través del aire de Jornada Radio.
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0: Bien, vamos a hablar de la probable formación argentina para enfrentar a Jordania. Argentina busca también tener puntaje ideal, como México, por ejemplo. Hay solo otro seleccionado más que logró el puntaje ideal en la, al cabo de la fase de grupos, si bien todavía faltan algunos partidos. Bueno, se habla de que el Dibu Martínez, teniendo en cuenta que el Dibu venía con una lesión y necesita continuidad, va a ser titular mañana.
1: Bien.
0: Uno de los canales, por ejemplo, pone a Juan Musso, cuando en realidad el segundo arquero es Jerónimo Rulli, así que, bueno, se confunde. Pero probablemente mañana el Dibu sea uno de los titulares. No jugará Messi. Sí es cierto que Messi siempre quiere jugar. Seguramente va a ingresar en los últimos minutos del partido.
1: Exactamente. A mostrarse un poco.
0: Gonzalo Montiel, que vuelve al equipo, que se había lesionado, que había tenido una sobrecarga muscular. Algunos medios y se enojaron mucho, el propio jugador y en la selección, porque ya lo habían descartado en el Mundial. Vuelve Gonzalo Montiel. Nicolás Otamendi, que ya reemplazó al lesionado Cuti Romero en el partido anterior ante los austríacos. Marco Senesi debuta como titular, segundo central, y Nicolás Tagliafico, que también vuelve como titular. Leandro Paredes también va a jugar en el medio. Ezequiel Palacios, el volante del Bayer Leverkusen, es otro de los titulares. La duda es Lo Celso, que si bien estuvo en el Mundial de 2018 en el plantel de San Paolo y no jugó un minuto, que se quedó fuera de Qatar por una lesión y que podría jugar su primer partido como titular en la selección en un Mundial mañana. Sería un día inolvidable para él. La duda o la alternativa en ese puesto es Valentín Barco, el Colorado. Juega Giuliano Simeone, el hijo del Cholo, el hombre del Atlético Madrid. Yo creo que es uno de los que debe tener minutos y va a tener protagonismo. Nico Paz también podría debutar en lugar de Messi. Y Julián Álvarez en lugar de Lautaro Martínez. La formación totalmente alternativa de Argentina, teniendo en cuenta que la selección ya aseguró no solo la clasificación, sino el primer lugar del grupo. No se lo saca nadie. Y entonces ya espera rival para el viernes 3 de julio a las 7 de la tarde en el Hard Rock de Miami. Los cruces ya confirmados para la próxima fase, 16avos de final. Por el otro lado de la llave, cuando digo por el otro lado de la llave, digo, de ese lado de la llave, el que llegue a la final, o sea, el que llegue, el sortee todas las etapas, recién se va a enfrentar con el rival del otro lado de la llave en la final, está claro eso. Domingo 28, a las 4 de la tarde, por el otro lado de la llave, van a jugar Sudáfrica, Canadá y también el lunes 29, Países Bajos con Marruecos. El miércoles 1 de julio, por el otro lado de la llave también, a las 21, Estados Unidos, Bosnia. Estos partidos ya están confirmados.
1: Okay.
0: Por el lado de la llave de Argentina, atención, Argentina puede, si llega a semifinales, enfrentar a Brasil. Algunos creen que Japón, el próximo lunes 29 a las 14, cuando se enfrenten, va a eliminar a Brasil.
1: Para mí no.
0: Bueno, sí, es el morbo de todos. Bien, los cruces posibles. Por el otro lado de la llave, Alemania-Paraguay, Francia-Suecia, hoy Francia primero, pero juega con Noruega hoy. Francia tiene que ratificar el primer lugar del grupo I. Portugal, Ghana, España, Austria y Egipto, República de Corea. Corea ya está, Egipto también. Este cruce ya es prácticamente probable. Y por el lado de la llave de Argentina, Costa de Marfil, Noruega, México, Escocia. Hay que ver Escocia, porque Escocia tiene 3 puntos. Se puede quedar afuera si se dan otros resultados. Inglaterra, Ecuador es muy probable. Argentina, Uruguay. Hay que ver qué pasa hoy con Uruguay. Australia, Irán, Suiza, Argelia y Colombia, Croacia, que viene de este lado de la llave. Los probables cruces son 16 partidos, solamente hay 4 confirmados para la próxima fase del Mundial 2026.
1: Casi las 11:30 de la mañana en toda la Argentina y estamos de celebración de una gran mudanza y un espacio que sigue creciendo y a nivel internacional, porque realmente somos referencia paleontológica. Hace 27 años pasábamos de la calle 9 de julio, 655, al gigante que crece y crece en la actual instalación allí en pleno centro de nuestra ciudad. Estamos en comunicación telefónica con Alejandra Pagani, referente del Museo Paleontológico. ¿Cómo estás, Ale? Bienvenida.
2: Hola, ¿qué tal? ¿Cómo les va? Buen día.
1: Bueno, feliz aniversario de mudanza, podemos decir.
2: Claro, sí, gracias. Es el momento en el que hoy se festeja eso, ¿no? El que nos mudamos a un edificio más grande. Y bueno, y después en noviembre tenemos otro festejo porque tenemos un edificio más grande todavía.
1: La otra segunda etapa de la mudanza. Ale, vos, exacto, no estabas cuando se mudó el museo hace 27 años atrás, te sumaste algunos años después, pero es interesante, ¿no?, hacer todo un repaso de cómo con tanto esfuerzo se ha ido creciendo y hoy somos la referencia internacional indiscutible.
2: Sí, yo llegué cuando todavía este edificio era bastante joven. Yo estoy acá en el museo desde el 2003 y... pero bueno, ya se notaba que queríamos más y bueno, con el esfuerzo un poco de todos, interno y externo, logramos ese más que queríamos.
0: Sí, lo que uno ve, buenos días Alejandra, que no es solamente los bichos son gigantes. Yo justamente ayer pasé por frente del museo, por Plaza Centenario, y la verdad que no dejaba de admirarme de lo que es la estructura hoy del Museo Egidio Ferúglio. Es una estructura enorme.
2: Sí, es una estructura enorme y la verdad que es un proyecto conjunto, ¿no? Porque no es solo los que estamos acá adentro, sino obviamente también la comunidad de Trelew y de la zona que empuja todo esto, ¿no? Porque, bueno, lo que tratamos de hacer es devolverle a esa comunidad todo lo que nosotros hacemos puertas adentro. Y bueno, adentro es tan ajetreado el trabajo como se ve la estructura de afuera, se condice una cosa con la otra.
1: ¿Cuál fue hace 27 años atrás, Alejandra, la motivación, el empuje para buscar una casita más grande?
2: Bueno, lo que me cuentan acá, porque yo no estaba en ese momento, es que el museo, los hallazgos empezaron a ser cada vez más, la necesidad de traer a los investigadores a que trabajen acá y no a la distancia con material de Chubut, y que a medida que las investigaciones avanzaron teníamos muchas más cosas para contar. La comunidad estaba ávida de saber qué pasaba en ese lugar, y bueno, eso fue un poco todo lo que empujó a que nos ampliáramos y creciéramos un poco.
1: ¿Y qué es lo que se viene? Porque esto sigue creciendo.
2: Bueno, se viene, primero, bueno, tratar de ir mejorando día a día la parte pública, la exhibición. Obviamente uno que es el que la pensó, el que estuvo en el armado, y eso nunca te queda como uno quiere, siempre querés más, siempre encontrás cosas que, ay, mejor lo mostramos así o mejor contamos esto. Y por otro lado, continuamente el trabajo de la investigación avanza, hay nuevas cosas, nuevas historias, y bueno, los científicos siempre queremos contar todo lo que encontramos. Y bueno, la idea es poder mantener un museo dinámico que esté vivo, ¿sí? Si bien los dinosaurios ya están muertos, claro, pero que el museo sea vivo, que siempre vengas y te sorprendas con algo nuevo.
0: ¿El visitante no deja sorprenderse, Alejandra, cuando viene?
2: No, la verdad que las veces que yo por ahí voy a las salas en el horario de atención al público, cuando te toca recibir a alguien y pasearlo, todo el mundo empieza, y es así todo el recorrido del museo, ¿no? Exclamaciones y mira esto y mira aquello y mira qué grande o mira qué chiquito. Y la verdad que es buenísimo haber podido lograr eso, que era un poco lo que queríamos, ¿no?
1: Estamos ya en plena temporada de ballenas. ¿Es uno de los momentos fuertes lo que es vacación de invierno para la afluencia al museo, Alejandra?
2: Sí, a nosotros venimos, o sea, después de Semana Santa empezamos a tener una temporada más baja, y ahora con vacaciones de invierno y el inicio de la temporada de ballenas, la afluencia de público empieza a aumentar. Lo cual es muy bueno para nosotros.
0: ¿Ustedes creen que las réplicas exteriores, como las que tienen el museo mismo, digamos el ingreso, pero la del Patago Titán, las que también se están ideando en sectores como el Parque Laguna Chiquichano, también contribuye, digamos?
2: Sí, yo creo que nos ayuda a darle una impronta a Trelew, ¿no? Y que no sea solo el museo y lo que tenemos puertas adentro, sino que sentar una impronta de lo que es Trelew. Y bueno, es tierra de museo de dinosaurios y de descubrimientos.
1: Estamos en el corazón del Jurásico.
2: Estamos en el corazón de un poco de todo, sí, pero el Jurásico, el Cretácico son, digamos, de donde provienen nuestros principales protagonistas en estas historias.
1: Ale, en este desafío del museo vivo, del movimiento constante, ¿se van pensando nuevas alternativas? ¿Podemos pensar en otra edición del Exploradores en Pijamas que a tantas generaciones de chicos y chicas ha recibido? ¿Cuáles son las ideas que se están barajando?
2: Bueno, siempre estamos barajando ideas y te puedo decir de que sí, se vienen Exploradores en Pijamas, se viene el cumpleaños del Patagotitán, de la fecha de publicación, y además se viene una nueva edición de empezar a retomar los famosos MEF Invita.
1: Qué bueno.
2: Esos fines de semana que abríamos nuestro museo, y bueno, tenemos el desafío de que va a ser nuestro primer MEF Invita después de la ampliación y después de pandemia.
1: Bueno, me parece que un buen ejemplo de esta necesidad es lo que ha sido la noche de los museos, con esas filas interminables de gente queriendo entrar al MEF. Ustedes tuvieron que extender el horario, fue impresionante esa noche.
2: Sí, esa, la verdad que nos sorprendió, y también nos sorprendió cuando se hizo la presentación del Bicharracosaurus, que pensamos que, bueno, íbamos a hacer la presentación para la gente que viniera y ya está, y bueno, es como el cine, tuvimos que hacer 5 funciones de presentación. Así que fue, creo, el dinosaurio más presentado, porque la verdad que la cantidad de gente que vino no entraba en la sala, y bueno, tuvimos que hacerlo en 5 tandas.
1: ¿Noviembre es la fecha del Patagotitán?
2: No, va a ser en agosto.
1: Ok, porque mencionaste ahí noviembre como otra fecha importante.
2: Noviembre es la fecha, el 8 de noviembre es la fecha en que inauguramos la ampliación.
1: La ampliación, la casa más grande, claro, el lugar más grande.
2: La casa más grande.
1: De los grandes, exacto, de la Patagonia.
2: Exacto. No, lo de Patagotitán va a ser en agosto. El MEF Invita también, no sé si todavía estoy autorizada a dar la fecha.
1: Bueno, estamos dando unas primicias en la mañana de la radio.
2: Exacto, tenés ahí unas primicias. Y Exploradores en Pijamas comienza ahora en julio.
1: Perfecto.
2: Con las vacaciones de invierno. Bueno, ahí estoy más autorizada.
1: Bueno, que Exploradores también me parece que es una experiencia única, y me animo a decir a nivel nacional, hace ya más de 20 años con esta propuesta. ¿Cuántos chicos que hoy ya están llevando a sus chicos a pasar la noche en el museo? Que es un poco jugar con la película y una propuesta que es totalmente novedosa, ¿no?
2: Sí, Exploradores, la verdad que ha sido un programa que siempre ha tenido éxito, atrae un montón a los chicos, y me parece que es muy bueno porque es la manera de traer al mundo de la ciencia de una manera descontracturada y con juegos a los más pequeños, y por ahí, ¿por qué no despertar vocaciones también?
1: Claro, bueno, y con esto de despertar vocaciones, que esta nueva casa, como lo mencionaste en un momento, tiene un espacio dedicado a eso, ¿no? A la recepción de estudiosos, de científicos y de gente que sigue aportando al crecimiento de este rubro.
2: Exacto, sí, sí. El museo tiene, bueno, toda su área pública, que es la que pretendemos que esté viva, gracias a todo lo que se mueve detrás de eso, ¿no? Tenemos todo un staff de investigadores, becarios, haciendo tesis doctorales, o sea, la investigación, la ciencia, la producción es constante. Y bueno, por otro lado, estamos también vinculados a la Universidad del Chubut, ya que acá dictamos una de las carreras de la universidad.
1: Alejandra, en algún momento fuiste nuestra invitada en Esa es la Historia, conocimos tu historia, tu vida, cómo tímidamente hace algunos años atrás pensabas en venirte a vivir a Trelew. ¿Te imaginaste en algún momento siendo referencia de un lugar tan importante y referencia paleontológica internacional?
2: No, la verdad que no, la verdad que nunca me imaginé que podía caer sobre mí semejante responsabilidad, pero bueno, estoy contenta, trato de llevarla de la mejor manera posible, y la verdad que es como un orgullo poder hacer esto para con este museo.
1: Y y un gran orgullo me parece para todos los vecinos, ¿no? Y esto de trabajar articuladamente y que seamos todos un poco promotores de esta opción.
2: Sí, obvio. La verdad que sí. Yo sé que muchas veces nosotros hablamos como en un griego antiguo, pero siempre tratamos de traducir toda esa información para que, bueno, todo el mundo se pueda sorprender como nosotros, ¿no? Nosotros no dejamos de sorprendernos con cada descubrimiento y creo que cada cosa tiene una historia para contar y que está bueno que se cuente.
1: ¿Hay alguna celebración especial hoy, Alejandra?
2: No, la verdad que no. Estamos, digamos, como guardando un poco todas las fichas
1: para lo que
2: para
1: viene.
2: El MEF Invita, sí, para lo que viene.
1: Ahí estaremos siguiendo toda la agenda. Felicitaciones, Alejandra, en tu nombre, para todos los integrantes del museo, que sabemos son un montón.
2: Somos muchos, sí. Bueno, muchísimas gracias y gracias por recordarse estos días, recordarnos siempre.
1: Hoy los que pasen por el museo, que se asomen y saluden. Esa es la propuesta de la jornada. Dale, que tengas un lindo día.
2: Dale, listo. Bueno, hasta muchas luego. Gracias igualmente y buen fin de semana.
1: Gracias.
0: Gracias, abrazo.
1: Alejandra Pagani, hace 27 años el Museo Paleontológico se mudaba de la calle 9 de Julio 655. ¿Te acordás?
0: Sí, por supuesto que sí.
1: A las actuales instalaciones que siguen creciendo y con un montón de novedades y propuestas que anticipaba Alejandra Pagani.
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0: mirá quién vino, Coco Salvo. ¿Lo tenés a Coquito? ¿Qué tal?
1: Grisáceo el cielo.
0: En los controles, puesta en el aire, musicalización, se nos nubló el mediodía, pero nuestro rayito de sol aporta ahí la música y la operación técnica en la mañana por el aire. Con toda la info actualizada en www.diariojornada.com.ar. Lo mencionamos aquí en las mañanas por el aire, y el invierno es como que nos predispone mejor para tomarnos un ratito, para hacer un mimo, para hacernos un mimo, para regalar un mimo, y con un montón de alternativas que hacen a nuestro bienestar, a vernos y sentirnos mejor. 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Estamos en comunicación telefónica con Natalia Elizate. ¿Cómo estás, Nati? Buen día.
2: Hola, buen día para todos. Ahí en el piso para ustedes, ¿cómo andan?
0: Bueno, todo muy bien, Nati. Fin de semana, yo creo que es un buen momento, ¿no? Para relajar, para tomarnos un ratito y pasar por tu gabinete.
2: Mira, siempre es un buen momento para tomarse un momento para uno, para poder conectar, bajar un poco los decibeles. 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Tiene el agregado de la aromaterapia, los sonidos que te envuelven y te invitan a viajar a lugares únicos, esto dicho por las personas que han venido a tomar el tratamiento. Tiene una cascada muy suave de agua tibia que va a estimular todos los sentidos, que te va a liberar el estrés acumulado y cuidando, por supuesto, profundamente el cuero cabelludo. Se hace un diagnóstico previo donde yo puedo conocer qué necesidades tienen, qué productos utilizar, porque no para todos se utiliza el mismo producto. Yo hago mezcla de hierbas naturales para la caída, dependiendo lo que necesite la persona, ¿no? También hay masajes relajantes craneales, faciales, cervicales, bueno, y el flujo de agua sensorial calentita que es un viaje de ida.
0: Ya estoy escuchando el agüita de la cascada, ya estoy sintiendo esos aromas y esa relajación que nos invade. Y qué interesante esta propuesta, vos lo decías, Nati, tan novedosa, porque esto estimula el cuero cabelludo, seguramente colabora con el crecimiento. Acá tengo varios que estarían necesitando pasar por aquí.
2: Yo acá. Bienvenidos, todos son bienvenidos. Personas que tengan pelo, que no tengan pelo, todos bienvenidos. Porque la verdad que más allá de esto que vos decís, tan cierto, Maru, que va a estimular el crecimiento y trabajando sobre, por ejemplo, personas que se les cae el cabello o que tienen se borrea, todo eso se va a trabajar dependiendo los productos que yo con esta primera el primer diagnóstico veo que necesita, son los productos que se van a utilizar, ¿no es cierto? Pero más allá de eso, es un tratamiento divino porque baja un montón el estrés. La gente que ha venido me ha dicho que se ha ido a lugares increíbles. Las devoluciones que yo he tenido son muy lindas porque también se trabaja con el aromaterapia, con los sonidos. Yo pongo diferentes sonidos que te van llevando donde vos quieras ir. Entonces, el agua caliente, todo eso es un combo divino para salir realmente en las nubes.
0: Salimos flotando después de pasar flotando por el spa japonés. ¿A dónde vamos? ¿A casa? ¿A seguir descansando?
2: A dormir una siesta, a seguir descansando, a seguir trabajando. Pero si vas a seguir tu jornada, vas a ir divinamente relajado.
0: No te vas a pelear con nadie, te va a encantar todo. Vamos todos.
2: Con una sonrisa vas a llegar seguro.
0: Eso está buenísimo y es necesario. ¿Qué es lo que más están pidiendo los vecinos de la zona, Nati, en este momento? Vos mencionaste el tema del estrés. Me parece que va mucho por eso, ¿no? Buscar un momentito de relax.
2: Sí, un momento de relajación. Porque todos venimos, viste, con el cansancio, el estrés diario de la rutina misma, ¿no? Del trabajo, de los chicos, de tener que estar corriendo para todos lados. Y es tan importante tomarse una hora para uno, para reconectar con la esencia de cada uno, relajarse, para poder después sostener todo aquello que es inevitable tener que seguir haciéndolo día a día, ¿no? Entonces, tenemos que estar bien, tenemos que estar equilibrados. Por eso yo a este tratamiento que yo te contaba del Head Spa, se me ocurrió, con todos los conocimientos que yo fui adquiriendo, agregarle, vos podés venir por el Head Spa, y si no, podés agregarle al Head Spa una armonización con cuencos tibetanos. Esto es lo siguiente, son masajes vibroacústicos que son realizados a través de los cuencos, ¿sí? Que este masaje funciona como un sintonizador del cuerpo. Sabemos que cada órgano vibra con una frecuencia única, ¿sí? Y esto que estábamos hablando del estrés, el cansancio, las preocupaciones, hace que el cuerpo se desintonice. Entonces, lo que hace el cuenco, su vibración, ayuda a equilibrar la sintonía natural de cada órgano. Además, obviamente que el sonido y la vibración que el cuenco genera te da una relajación profunda, te alinea los chakras. Entonces, se me ocurrió, es algo tan, no sé si la palabra es mágica, pero tan renovador este masaje vibroacústico con el sonido de los cuencos, que digo, va como de la mano del Head Spa, porque me parece como que se conectan muy bien estas dos técnicas.
0: Y seguramente te pasa, genial. Seguramente pasa, Nati, que cada vez hay más gente que busca estas alternativas. Quizás hace no mucho tiempo atrás era los que creían en estas técnicas y los que no. Y hoy estamos todos medio como obligados, ¿no?, a buscar ese tipo de momentos.
2: Sí, sí, la verdad que sí. Hoy son cada vez más la gente, ¿no es cierto?, que se está volcando. Y aparte es algo natural, o sea, si te lo haces y te hace genial, bárbaro, bienvenido sea. Y si no, no te hace ningún mal. Entonces, es como que creer en estas cosas de la energía está buenísimo porque, bueno, yo que conozco y me lo he hecho y creo un montón, es la verdad que es espectacular, yo qué te puedo decir. A mí me encanta y he visto resultados y gente que viene al gabinete buscando esto también, ¿no? El poder conectarse otra vez con uno a través de todas estas técnicas de relajación. La verdad que es muy bien recibida por todos.
0: Y con una horita nos renovamos.
2: Tal cual, con una horita te renovás. Divino, salís divina.
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0: Nos buscamos un ratito y nos vamos a relajar. Nati, gracias por sumarte y que tengas un hermoso fin de semana.
2: Bueno, gracias a ustedes, muchas gracias por el espacio. Y bueno, y los invito a todos a conocer que acá en Trelew también tenemos el Head Spa japonés.
0: También está en la zona. Un beso grande, Nati, hasta luego.
2: Gracias, Maru.
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0: Pasamos el mediodía de este viernes 26 de junio en todo el país, 12:10 minutos. Volvemos a Comodoro Rivadavia con nuestro compañero Germán Velasco. Hoy tiene un viernes agitado realmente, Germán.
1: Sí, es así, porque acaba de culminar hace unos minutos la conferencia de prensa en la que hablaron de intendentes, diputados provinciales, nacionales, la confirmación de una denuncia, de una demanda contra la empresa YPF y la espera de la respuesta también y el llamado de parte de las autoridades, los gobernantes de la ciudad, los representantes de Comodoro Rivadavia en distintos sectores políticos, hacia Horacio Marín para llevar adelante una mesa urgente y ver por qué se tomó la decisión de parte de la empresa de entregar los bienes directamente a provincia y no a la ciudad, pero esto se espera que sea las próximas horas. Mientras tanto, hoy se confirmó, hace minutos, esta demanda hacia la empresa YPF de parte de Comodoro Rivadavia. Pero cambiamos totalmente de tema. Me gustaría que compartamos y escuchemos a Cristian Cerdeiro. ¿Quién es Cristian Cerdeiro? Es el presidente del Ente de Control de Servicios Públicos de Comodoro Rivadavia, del ENCOSEP, porque Cristian Cerdeiro confirmó de que hay una nueva audiencia llamada para el próximo 6 de julio a las 9 de la mañana, donde se va a escuchar al vecino, porque hay un nuevo pedido de aumento de tarifas en la energía eléctrica y el alumbrado público. Se habla que para aquellos que no tienen subsidio, que mejor dicho, que tienen subsidio, aquellos que aún son subsidiados, el aumento ronda el 44%. Para los que no tienen subsidio, ronda en un 11% y se van variando los valores. Si les parece, escuchamos lo que decía Cristian Cerdeiro anunciando esta nueva audiencia por un nuevo pedido de aumento tarifario.
2: Nuevo pedido de readecuación tarifaria por parte de la concesionaria, la SCPL, y que nos ha llegado a nosotros. Una breve aclaración, este pedido, o otro anterior, había ingresado, no pasó un control documentario, por lo cual se rechazó, se cerró ese expediente y se abrió uno nuevo cuando lo cumplimentaron y dio paso a este expediente. Esta readecuación tarifaria tiene su fundamento pura y exclusivamente en el costo de la energía que compra la concesionaria, o sea, en el mercado eléctrico mayorista, el cual aumentó y va a traer una variación en porcentaje de, para alumbrado público, de un 4,233%, para usuarios sin subsidios, estamos hablando de residenciales, un 11,13%, para los no residenciales, sin subsidio, un 28,2%, y para los usuarios con el nuevo subsidio CEF, el impacto que van a tener es de un 43,97%. Esto responde solamente a la parte de energía, en lo que puede ser en lo domiciliario, lo no residencial y el alumbrado público. No tiene nada que ver con lo que es saneamiento. Y fundamentalmente responde al aumento en el precio de la energía que compra la concesionaria para la distribución de energía, en lo que puede ser en lo domiciliario, lo no residencial y el alumbrado público. No tiene nada que ver con lo que es saneamiento. Y fundamentalmente responde...

0: frío, el colectivo, lo que fuera, entonces queremos ver si podemos dar ese espacio virtual para que puedan expresar y exteriorizar su participación ciudadana. Por supuesto que acá me acompañan, como bien lo decía recién una colega, de la vicepresidencia y de la vocalía, y estamos abiertos a cualquier pregunta que ustedes quieran hacer.
1: Solamente sería entonces el aumento en energía en esta oportunidad.
0: Sí, correcto, energía.
2: Que incide en lo que es alumbrado público y distribución de energía eléctrica. Recordemos que bueno, que el proceso está regulado por la 6050-5-2023, en el cual la concesionaria hace una solicitud al poder concedente a través de una secretaría y llega al ENCOSEP el pedido de esa secretaría con un análisis de admisibilidad previo, y el ENCOSEP tiene que dictar emitir un dictamen favorable para poder concederse ese aumento. La realidad es que, bueno, en nuestro caso nos corresponde avisarle a la ciudadanía que están convocados a una audiencia pública para que puedan expresar y manifestar y deliberar el futuro de los servicios públicos, y es por eso que los convocamos, porque su participación y su voz va a ser escuchada.
3: Y no va a ser vinculante, de todas maneras, ¿no?
2: Sí, pero no es vinculante, pero si está en la norma, es por algo. O sea, se tiene que escuchar y el directorio tiene que saber interpretar el mensaje de la ciudadanía y ver qué articulación uno hace al momento de emitir el dictamen.
4: Está aprobado todos los aumentos. Los
2: aumentos se aprueban en función de una institución normada, en un órgano colegiado y siguiendo un procedimiento legal.
5: Germán.
6: Bueno, así pasaba Cristian Cerdeiro, el presidente del ente de control aquí en Comodoro Rivadavia, hablando del pedido de aumento y esta nueva audiencia que se va a realizar el próximo 6 de julio a partir de las 9 de la mañana en el sector.
5: La verdad que cuando se hablan de aumentos del 43%, más allá de las cuestiones de los subsidios y quienes están abarcados por los subsidios, se mete miedo en estas condiciones, ¿eh? En esta situación actual.
6: Sí, la verdad que sí, bueno, estamos hablando, hay gente que, y esto lo digo igual porque la página del ENCOSEP, acá en Comodoro, ahora el vecino puede cargar su factura y ver qué es lo que le están cobrando y ver también cuánto va a tener que pagar con los nuevos aumentos que se vienen.
5: Claro.
6: Así que esta es una nueva opción que tiene el vecino, pero también hablamos de aumento y tiembla el bolsillo, ¿eh?
5: Sí, sin dudas. Germán, te agradezco enormemente el contacto. Que pase un buen fin de semana. No está su amiga preferida para saludarlo, pero bueno, seguramente lo va a pasar bien igual.
6: Y últimamente no está nunca, así que siga de viaje nomás. Le mando un saludo grande a Maru y a todos los que están allá. Y bueno, si Dios quiere, nos volvemos a encontrar el lunes. Buen fin de.
5: Abrazo, hasta el lunes. Germán Velasco de Comodoro Rivadavia. Bueno, seguimos con el Mundial. Creo que ayer vieron el batacazo de Ecuador ante Alemania. ¿Cómo lo vivió el técnico argentino? ¿Cómo lo vivió Sebastián Becasese, incluso abrazando a su familia? Bien, bien argentino, con el carácter, el temperamento, reclamando, festejando. La verdad que es un modismo, el modismo bien argentino del técnico de Ecuador, que ayer estaba prácticamente despedido de la selección de Ecuador y terminó siendo un héroe. Y Pochettino, el técnico argentino de Estados Unidos, en conferencia de prensa, una clase para contestar, porque le preguntaron si lo había sorprendido Turquía, Estados Unidos, de cómo podía ser.
7: Se fue enojado de la cancha.
5: Claro, y entonces le dice, recién acabo de hablar, así le contestó Pochettino, recién acabo de hablar con un medio turco. Ajá. Los despedí, les decía que tengan buen regreso a Turquía, porque ya dejan el Mundial. La vibra que había cuando yo llegué acá a Estados Unidos era que ellos iban a quedar y que nosotros nos íbamos a ir en primera fase. Y nosotros ya estamos clasificados y primeros en el grupo. Muchas gracias, te dijo, y terminó la conferencia de prensa. Un fenómeno Pochettino. Y bueno, tiene muchos años en el fútbol, un masterclass dio ayer en la conferencia de prensa, pero aparte sin enojarse.
7: Podría darle algunas lecciones a Ronaldo, ¿no?
5: También.
7: Que anda tan cocorito.
5: Exactamente.
7: Decile que baje el copete.
5: Exactamente.
7: 19 minutos del mediodía en toda la Argentina. 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

0: 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Vicky Maciotti está en comunicación telefónica con nosotros. Qué rico todo, Vicky, ¿cómo estás?
1: Hola chicos, ¿cómo andan? ¿Todo bien?
0: Bueno, felicidades antes que nada. ¿Cuántos años ya?
1: Este año cumplimos 4. Ya igualmente ya llevamos desde el 2019 que estamos con el emprendimiento, pero bueno, 2022 arrancamos con el local y las ventas más masivas al público, digamos.
2: ¿Es más difícil de lo que suponías o es como suponías este emprendimiento desde hace 4 años?
1: Y es difícil, la verdad que hoy es difícil, pero bueno, gracias a Dios, tenemos muchos clientes que nos siguen eligiendo y siempre se agradece, ¿no? Porque en la situación en la que estamos, obviamente que la gente salga a comprar comida es muy valorable.
0: Pero con la particularidad que ustedes proponen en Vicky, con obviamente propuestas especiales para fechas específicas, pero esto de la vianda saludable, casera, los wraps me parece que son una de las vedettes de la propuesta que tienen. ¿Qué es lo que más pide el público trelewense?
1: Mira, hoy el público está pidiendo mucho sí lo que es wraps. Como vos decís, es nuestra estrella, es nuestro caballito de batalla de la carta. Y bueno, ahora hace poco incorporamos todo lo que es la línea de sándwich, que bueno, tenemos variedad desde vegetarianos, veganos, y bueno, con carne, con fiambres, tenemos una carta, la verdad que bastante amplia para lo que hay en el mercado, digamos.
2: Cuando uno habla de sándwich, Victoria, tiene que hablar de pan. ¿Es el pan que ustedes lo compran en algún proveedor, es el que hacen ustedes con diferentes harinas de acuerdo a lo que demandan? ¿Cómo es eso, por ejemplo?
1: No, nosotros todo lo que hacemos en el local es producción propia. No compramos pan en ningún lado. El pan que usamos se llama pan ciabatta, que lo hacemos en la cocina, al igual que las tapas de los wraps, de los burritos. Es todo producción nuestra, de día a día lo vamos produciendo y bueno, se va vendiendo, digamos, todo fresco, tanto la verdura como los panes, sale todo en el momento, digamos.
0: Muchas familias que optan por esto de la vianda, de ya tener el menú establecido, no perder tiempo, tener algo saludable para seguir la jornada.
1: Sí, la verdad que muchas familias, pero las familias más que nada a la noche. Bien. Al mediodía tenemos muchas empresas, muchos clientes que, bueno, que obviamente trabajan de el horario de corrido o que pasan a comprar algo para llevarlo a la casa, comer y volver a trabajar. La verdad que los menús diarios salen bastante también lo que es al mediodía, pero para lo que es para familias, más que nada a la noche, que ahí bueno, van siempre los papás con los niños a comprar y aunque no lo crean, tenemos muchos clientes pequeños que comen verduras y que le encantan y,
0: pero claro.
1: Y siempre... Siempre los papás nos dicen, gracias a esto, comen verdura, porque si no era imposible dársela.
0: Claro, le das un wrap que parece una propuesta más canchera, que está llena de verduras, es cuestión de dibujarla y de enseñarles a comer bien.
1: Exacto. Aparte nada, si por ejemplo hay algo que no les guste en el wrap, también les damos la opción a cambiarlo, a sacarle o ponerle otro producto. Y bueno, siempre los niños por ahí son los que más modifican, pero bueno, por suerte les gusta todo lo que producimos.
2: ¿Cuántas personas trabajan diariamente en Eres lo que comes, más allá de ustedes, la cara visible, los responsables? ¿Cuántos colaboradores?
1: Mira, hoy en la cocina tenemos 3 colaboradores, que bueno, que les mando un saludo grande a los 3. Y el mostrador estamos 2 personas. Y después, bueno, atrás tenemos también 2 personas más, que no estamos tanto en el local, pero bueno, todo se va manejando desde llamadas, teléfono, mensaje, lo manejamos así, digamos.
0: Y todo el equipo, por supuesto, escuchando Jornada Radio toda la mañana.
1: Sí, les dije que pongan, obviamente, porque hoy les vamos a mandar un saludito.
0: El saludo especial. Y además compramos en este mes tan particular, ¿no?, para el local.
1: Sí, este mes, bueno, obviamente que como fue nuestro aniversario, contábamos con varias promos y ahora nos sumamos a lo que es el pasaporte turístico que le ofreció la Municipalidad de Trelew. Y estamos con el 10% con el pasaporte para todo lo que es tanto medios de pagos en efectivo como medios de pagos bancarios. La verdad que es una propuesta que nos llegó desde el municipio para fomentar el turismo y me parece que nada, está muy buena para aprovecharla, no solamente para los turistas, sino también para lo que es el público local.
2: Hablaste de la comunicación de teléfono, creo que en el clavo. ¿Cuántos pedidos tienen por WhatsApp? ¿Cuántos pedidos tienen por las redes? ¿Son esenciales hoy, digamos, esas alternativas?
1: Sí, la verdad que nosotros hoy Trabajamos mucho por WhatsApp. Por ahí por Instagram la gente no pide mucho, pero sí, la que pide se la derivamos al WhatsApp. Pero sí, por WhatsApp, la verdad es que estaríamos entre los 200 mensajes por día o capaz un poco más de clientes que nos están escribiendo.
0: Más todos los que te van a llegar ahora porque te están escuchando de todos lados.
1: Ojalá.
0: Yo tengo un amigo que me está diciendo que hagan sándwich de mondongo. Por favor, decile que no hay
1: de
0: forma.
1: Mondongo.
2: No, pero no. Por favor que sí.
0: No, por favor,
2: yo voy.
0: Ricky, no.
1: Está difícil. No es algo que se pida mucho.
0: Qué cosa espantosa.
2: No, es verdad. No, es muy específico. No, es muy específico. Está
0: Gustavo,
2: bien.
0: Gustavo, seguí participando. No hay sándwich de mondongo ni lo habrá. Qué cosa fea.
2: Vamos a...
1: Pero sí decirle que para las fechas patrias tenemos nuestro locro, que bien. Es el éxito, y bueno, las empanadas de carne que siempre están presentes en las fechas patrias, la verdad es que lo que la gente lo elige mucho.
0: ¿Yo te puedo pedir empanadas de carne con pasa de uva? ¿Se abre la grieta acá?
2: No.
1: Se abre la grieta,
2: no, mirá. No, sí, coincido, no, vos, no seas mañoso.
0: Acá somos dos que sí.
2: No seas mañoso, Coco.
0: Del otro lado no.
2: Yo en realidad... La empanada es de todo. Tiene etiquetas de aceituna, huevo y pasa de uva. Todo.
0: Bueno, azúcar arriba.
1: Yo soy de las mañosas que cuando me hacen empanadas tiene que ser sin aceituna y sin pasas, sin nada. Pero obviamente que, nada, si se pide con tiempo siempre tratamos de hacerlo. También nuestra opción es siempre empanadas fritas. Pero tenemos clientes que también las piden al horno o así como te digo, como yo, que pido que me saquen la aceituna. Siempre vamos variando y obviamente que con tiempo te lo podemos organizar.
0: Ah, y con tiempo nos hacen las mañas, entonces.
1: Sí, son bienvenidas las mañas.
0: Vicky, gracias por sumarte, el beso enorme a todo el equipo y ahí elegimos qué nos pedimos para almorzar.
1: Bueno, muchas gracias chicos por tenernos en cuenta para esta nota.
0: Besos y feliz aniversario, Vicky Maciotti, eres lo que comes.

0: Ay, qué tema, estoy recibiendo muchos mensajes. Sí. Qué grieta se acaba de abrir.
1: Con el mondongo.
0: Con el sándwich de mondongo.
1: Pero vos no te podés resistir.
0: No, te hago montoncito con las dos manos.
1: No, ahora te podés resistir. Déjense. O sea, son del campo, comen capón y no quieren comer mondongo. Déjense.
0: No, no me gusta.
1: Pero nunca probaron el mondongo al escabeche, que
0: eso es toalla mojada, es lo mismo.
1: Nada que ver.
0: Lucho, ¿usted está de acuerdo conmigo? ¿No está de acuerdo o está conmigo?
1: Mal criado, gente mal criada.
0: Venía al debate.
1: Claro,
0: usted poquito, mondongo. No banco el mondongo.
1: Ahí está.
0: ¿A vos te gusta el mondongo?
1: No.
0: Qué cosa espantosa. Jacobo, ¿qué hace solo? Con mi amigo que quiere mondongo.
1: Sí, con tu amigo Gustavo. Vamos a hacer un movimiento pro mondongo.
0: No, dígale no al mondongo, cosa del mal.

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0: Semana. Y hoy nos vamos a Colombia, nos vamos a Cali. Estamos en comunicación telefónica con Abigail Ocares Hughes. Abigail, ¿cómo estás? Buen día y hola. Bienvenida. Muy bien con el mate. Chin, chin, Abigail.
4: Buen día para todos. ¿Cómo están?
0: Todo muy bien. Bueno, lógicamente te vemos muy de remera, muy en modo calorcito. Contanos cómo está en Cali este, bueno, para nosotros mediodía, ¿qué hora es allá? ¿Cuál es la diferencia que tenemos?
4: Acá son las 11 menos 20, son 2 horas menos.
0: 2 horas menos. ¿Qué haces en Cali, Abigail?
4: Mira, te cuento. En un momento se me dio la oportunidad de venir a jugar y a trabajar en un club de pádel. La idea era venirme por 3 meses nada más. Y bueno, pasaron cosas y me decidí quedar, así que ahora trabajando, pudiendo estabilizarme y acá con un calor divino.
5: Abigail, ¿de dónde sos? Oriunda.
4: De Trelew, Chubut.
5: De Trelew, sí, estamos aquí en nuestra ciudad. Bien, ¿y cuándo fuiste a Cali? ¿Cuándo te fuiste para Cali?
4: Me fui a Cali, me vine en diciembre. Ya hace más o menos unos 6 meses que estoy acá.
5: ¿Te acostumbraste a la ciudad? ¿Al ritmo?
4: La verdad que sí, como dicen acá, me amañé.
0: Te amañaste. ¿Y a qué te dedicas, Abigail? ¿Por qué elegiste este destino?
4: Mira, la verdad es que la gente es súper, pero súper cálida. Todos me recibieron súper bien cuando vine. En el ambiente de pádel, la verdad es que muchas personas muy buenas me ayudaron a conseguir mi trabajo. Hay como muchas posibilidades de tener trabajo acá. Y la verdad es que me encantó la ciudad, es divino, mucho verde. Estoy trabajando en un club de pádel, soy la administradora. Es un club de pádel que tiene 6 canchas. Y ahora habilitamos una isla con un bar por el tema del mundial, así que estamos trabajando a full con eso. Si quieren les muestro.
0: Sí, dale. Sí.
5: Ahora, Abigail, ¿tu trabajo es puramente administrativo o también seguís con esto de enseñar pádel, de entrenar pádel?
4: Mira, la verdad es que este puesto de trabajo en el que estoy no me estaría dando tiempo para dar clases. A veces doy un par de clases los fines de semana, pero solo a amigos que me piden. pero por lo general siempre estoy en el club como administradora. Entonces, con el tema este del nuevo bar que tenemos, estamos como con mucho trabajo y más con los planes del Mundial, así que no me está dando mucho el tiempo, que digamos.
5: ¿Esa superficie roja también son canchas de pádel?
4: Exacto, acá tenemos tres canchas de pádel, son pistas rojas. Este es el bar.
5: Sí.
4: No sé si se llega a ver bien.
5: Perfecto, perfecto.
4: Y acá tenemos tres pistas azules.
5: Bien.
0: ¿Cuál es la diferencia del azul y la roja?
4: No, el color de la alfombra, la verdad.
0: Ah, ok. Bien.
5: Ahora, tremendo club. ¿Cuál es el nivel y el auge del pádel en Colombia? Porque acá en Argentina hace varios años que ha vuelto a ser un deporte muy preferido por la gente. ¿Cómo es en Colombia?
4: Mirá, acá el pádel está muy prematuro el tema. Es hace 4 años que empezaron nada más con pádel.
0: Y en tu caso, acá en Chubut, Abigail, ¿cómo comenzaste con este deporte? Que como bien dice Jacobo, la verdad que en los últimos años ha tenido una explosión tremenda. Cada vez más canchas, cada vez chicos más chicos que inician en esta actividad.
4: Sí, total. Mirá, yo estaba estudiando en Capital y mi mamá empezó a jugar en una cancha en Rawson. Empezó con clases sola y yo volvía de vacaciones y me decía si la acompañaba. Y así fue como empecé a acompañarla sola en la cancha. Jugábamos las dos, el profesor nos completaba. Y así fue donde me empecé a enganchar y a jugar, y la verdad es que me encanta. O sea, encontré mi deporte.
0: Qué bueno. ¿Y qué estudiaste, Abigail?
4: Yo me fui a estudiar comunicación de moda. Estuve en dos universidades, en la UADE y en la de Palermo. Y después en pandemia me volví y empecé a trabajar.
0: ¿Y cómo fue llegar a Colombia con el cambio de las temperaturas? ¿Cómo te acomodaste a ese país? Y siempre nos gusta mucho acá hablar de los sabores.
4: No, totalmente distinto, todo. Todo totalmente distinto, cambia muchísimo. Bueno, el calor son temperaturas de 28 grados todos los días. O sea, no... A la noche acá... A ellos les da frío, pero para nosotros son noches de verano.
5: Claro. ¿Frío?
4: No, es increíble. El clima es todo el año así. No hay estaciones.
5: ¿Y a vos te tocó sufrirte o ya te adaptaste al calor? ¿Lo sufriste en principio o ya te adaptaste?
4: Sí. No, al principio es duro porque te ahogás. O sea, y más, nosotros llegué derecho a jugar al pádel y al principio costó muchísimo, muchísimo, porque no te acostumbras, es demasiado el calor, ya a partir de las 6 de la mañana hace muchísimo calor, pero bueno, ya con el tiempo lo vas tolerando, es otra cosa, ya lo empezás a disfrutar más,
0: le agarras el gustito,
4: pero al principio fue jodido. Sí.
0: Contanos de Cali, la ciudad, bueno, una de las grandes, ¿no?, ciudades colombianas, el tema de la seguridad y con todas esas cuestiones, ¿cómo es vivir ahí?
4: Bien, la verdad es que yo no he pasado ningún tipo de situación ni he visto nada. Sí hay temas de seguridad por las partes políticas, por lo que tengo entendido, que no he tenido personas involucradas, pero bueno, están, ¿no? Yo estoy en el sur del Valle del Cauca. Y esto ha sido más por el norte, más por ese lado.
0: Bien.
4: Pero la verdad es que sí, ahora justo el fin de semana pasado cambió el presidente, tuvieron elecciones, así que se vivió todo eso como medio complicado en el sistema, en el tema de que estaban todos con precauciones, ¿no?, para circular y todo eso. Pero la verdad es que tranquilo.
0: Tranquilo.
4: O sea, sí.
0: ¿Y aprendiste a bailar salsa, momento, que sí, estoy leyendo por acá, que son la cuna de ese tipo de baile?
4: No, todo el día escuchan salsa. Acá no se escucha otra cosa que no sea salsa, reggaetón o vallenatos. Sí. Ese lo aprendí cuando llegué. o sea, no sabía que existía el vallenato yo.
0: Un vallenato desesperado, la canción de Carlos Vives, ¿no?
4: Exacto, acá se salen y escuchan ese tipo de música.
0: ¿Y cómo viven el mundial?
4: Así. Bien, la verdad es que súper eufóricos todos, son muy eufóricos. O sea, lo viven demasiado, súper felices, contentos, apoyan muchísimo a su país. Y bueno, nosotros acá más en el club vienen todos, ponemos claro. Una pantalla.
5: Mañana juega Colombia, así que va a estar lleno el club mañana. Mañana cierra Colombia la fase de grupo.
4: Tal cual, tenemos un buen partido que aparte es contra Portugal, así que están todos ahí a la expectativa de ver qué va a pasar. Pero se tienen mucha fe. Así que lo vivimos bien, divertido.
5: ¿Y qué dicen de Messi? De estos 5 goles de Messi, de Argentina en el Mundial. ¿Qué te cargan por ahí?
4: Está hecho un animal. La verdad es que al principio todos acá lo subestimaban. Escuché como muchos comentarios de eso. Y después de los dos partidos fue como, los dejó a todos sin palabras, básicamente.
0: Abigail, ¿cuál es la comida típica de ahí, de la zona de Cali, donde estás viviendo?
4: Hoy tenemos, hoy hay muchas. Acá comen demasiado cerdo, entonces hay mucho chicharrón, sopa que se llama sancocho, guisos de lentejas, frijoles, comen mucho. Todo en un plato variado.
0: Alto guiso, con ese calor.
4: Pero, sí, te juro. Yo la verdad es que no puedo entender cómo hacen. Pero bueno, ellos están acostumbrados. Veo gente tomando sopa, un sancocho, le dicen, a las 12, 11 del mediodía, con 30 grados de calor. Yo todavía no lo puedo entender.
5: Seguro.
4: Que para nosotros son como esos platos de invierno, ¿viste? Que cuando hace mucho frío te comes un buen guiso. No, acá son todos los días.
5: Mirá, a ver, ¿qué es lo que más extrañas de la comida argentina?
4: No, la carne.
0: ¿Y conseguís algún corte más o menos argento?
4: Se consigue, pero acá en la oficina no es la misma.
5: Claro.
0: Claro.
4: De ellos, no.
5: Uy.
0: A ver, Abigail, estamos ahí, se nos corta por momentos la comunicación. A ver si lo podemos ajustar.
5: Sobre todo bueno, en estas últimas dos respuestas.
0: Decías que por ahí algo de carne se consigue, pero claro, no es lo mismo el método de cocción.
4: Exacto, no es el mismo. Acá el asado lo hacen al barril. Cambia completamente. O sea, ellos cuelgan en unos ganchos.
0: Tipo ahumado.
4: Claro. Exacto. Pero lo que más extrañas creo que es el plan. Nosotros somos mucho de compartir, de reunirnos. Eso es lo que más extrañas, creo. El decir, nos juntamos a comer un asado y disfrutamos el...
0: La previa.
4: Tomamos unos mates mientras... Exacto, la previa. Tomamos unos mates, cocinamos, después comemos. Acá no tienen las mismas costumbres.
0: Claro. Abigail, ¿y te has encontrado con algún otro chubutense en este tiempo ahí en Colombia?
4: Chubutense no, pero sí tengo amigos argentinos, pero son la mayoría más del norte, acá en el club trabajando, son 3 profesores que son argentinos también, pero son del norte, uno de Corrientes, el otro de La Plata y otra de Chaco.
0: Bueno, ¿y has podido conocer otros lugares? ¿Llegaste a la costa? Porque hay algunos lugares realmente bellísimos en toda esta zona del continente.
4: Divinos. Y es justamente por eso que decidí quedarme, para poder ir y conocer. Así que estoy planeando esos viajecitos para ir a conocer de una vez por todas. Porque al principio, en los primeros 3 meses, la verdad es que me dediqué a trabajar y no pude recorrer absolutamente nada. Entonces dije, si me voy a quedar, quiero quedarme para conocer lo demás. ¿Qué más hay?
0: ¿Y a futuro cuáles son los planes, Abigail? ¿O por ahora es esto y se verá?
4: Mira, la verdad es que a futuro, por ahora, quedarme. Ya pude mudarme, estoy en mi departamento sola, pude alquilar. Ahora con este trabajo me da otro tipo de estabilidad. Ya voy... casi 2 meses como administradora. Así que por ahora quedarme acá. Es divino.
0: Te vemos con el mate firme. Se consigue yerba, conseguís alfajores, dulce de leche, Ferné, muchos nos dicen
4: pero
0: del Ferné.
4: Acá no le dicen dulce de leche, sino que se llama arequipe.
5: El arequipe, mirá vos.
4: El arequipe. Es prácticamente lo mismo, pero bueno, obviamente que para mí el dulce de leche está a otro nivel, ¿no? No son los mismos sabores, pero se parece bastante. Después, la yerba, la verdad es que se consigue, hay emprendimientos de mates, pero bastante caros.
0: Sí tomarás unos ricos café.
4: La verdad es que sí, acá están todo el tiempo, le dicen el tinto al café negro.
5: Qué lindo, me voy a tomar
0: Tómate un tinto.
5: Tómate un tinto,
4: te dicen, para despertarte, para cualquier cosa te ofrecen un tinto.
5: Y me imagino más que estás en el bar que el café es tostado, que sale en grano y que lo muelen ahí mismo antes de servirlo, ¿no?
4: Sí, la verdad que es otra cosa. Igual los tengo a la mayoría tomando mate ya, ¿eh?
0: Está argentinizando al pueblo. Mira, acá tengo cerca a una amiga que si le digo tomate un tinto va a entender otra cosa, ¿eh? Así que le voy a tener que explicar bien qué le estoy diciendo.
5: Una amiga dice.
4: No, desde que llegué estoy explicando qué es el mate, cómo se toma, cómo se hace, para qué es. Es como todos te hacen preguntas que, viste, cuando decís... Nunca me había preguntado eso. Para nosotros el mate es algo tan básico que empezás a verlo desde otra forma. Ellos lo ven rarísimo.
0: Y claro. Pero Abigail, bueno, cuando contás que sos de la Patagonia, como tantos otros chubutenses nos han dicho, también la gente se deslumbra y te preguntan, ¿y con qué asocian tu destino?
4: La Patagonia acá lo tienen como un dicho que es en la puta mierda.
0: Joder, ¿qué dicen?
4: La expresión.
0: Traducime eso, porque no sé si me gusta mucho.
4: Exacto. Es como, uy, tenés que ir a un lado muy lejos, y es como, uy, tenés que ir a la Patagonia, que les queda en la puta mierda.
0: Ah, mira, en la loma de allá de...
5: Sí, en la loma.
4: La loma nuestra es la Patagonia de ellos.
0: Tómate un tinto, decile. Claro,
5: sí, anda.
4: Sí, tal
5: anda.
4: Cual. Al principio, cuando digan la Patagonia, es como todos te dicen esa frase, y ahora ya me río y es así, pero la verdad es que a todos les encantaría ir a Patagonia, o sea, están todos fascinados.
5: Te vamos a mandar los últimos saltos de ballenas que vimos hoy en el Golfo, vas a mostrarles las ballenas cómo saltan y se
0: y
5: van a dar
0: a
5: cuenta
0: venir.
5: Dónde estamos.
4: Tal cual, es que todo el mundo, la verdad es que acá muchos quieren ir a Argentina a conocer, a todos les llama mucho la atención, es un país del que se habla mucho acá.
0: Abigail, ¿qué época nos recomendás para ir a visitarte? Te llevamos ahí unos buenos costillares, lo que vos quieras te llevamos. Pero ¿en qué época nos recomendás ir a conocer?
4: Mirá, la verdad es que el clima es todo el año lo mismo. Acá hay diferentes con el tema de las vacaciones de niños. Así que cuando son vacaciones nuestras, ellos están en colegio. Ellos tienen vacaciones ahora... tienen un receso de mitad de año los niños, así que la mayoría se van de viaje. Pero después en el año, todo el año tienen buen clima. Es la verdad que es lindo.
0: Cuando vayamos, sí, ¿crees que te llevemos un poco de viento patagónico o lo dejamos acá?
4: No, el viento te lo agradezco, pero déjalo ahí. Acá no hay.
0: Claro, no cero.
4: Acá agradecemos cuando hay una gota de aire.
0: Claro. Abigail, nos encanta conocer las historias de nuestros chubutenses. Gracias por recibirnos en tu club. Te mandamos un beso enorme. Bueno, y aprovecha a saludar a los tuyos.
4: Bueno, muchas gracias. Y nada, mandarle un beso a mi familia que me súper apoya en todo.
0: Ay, justo ahí, mira.
4: Y que los extraño un montón, pero bueno.
0: Besos grandes, Abigail, desde Cali, desde Colombia, nuestra chubutense por el mundo.
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0: De Colombia volvemos a la provincia y con la música de Amy Winehouse con Rehab. Vamos cerrando esta edición por el aire. Hemos compartido un montón de información a lo largo de la mañana y vos todo lo seguís en www.diariojornada.com.ar. Un mediodía que se nos nubló entre Leo y alrededores. La sensación térmica, según el servicio meteorológico, es a esta hora 5 grados 2 décimas. Fresquito el mediodía, che. ¿Podría subir un poco? Viento del noroeste, suave. La brisa a 15 kilómetros por hora, pero parece que se va a incrementar en horas de la tarde-noche. 13 grados, llegaremos a la máxima anunciada. Y el fin de semana repasamos rapidito. Sábado con 4 grados de mínima y 10 de máxima. No se descartan mañana algunos chaparrones por la tarde. En la antesala al partido. Puede ser un buen augurio. El domingo tenemos 2 grados bajo, 0 de mínima y 10 de máxima. Fin de semana ideal, Jacobo, para seguir la Copa del Mundo.
1: Seguro que sí. Tenemos partidos. Bueno, mañana juega Argentina a las 11 de la noche. Ya a partir del domingo comienza la fase eliminatoria, 16avos de final. Es el primer partido que vamos a tener el domingo y después ya son cruces eliminatorios. Así que mañana se termina la fase de grupos. Juega Argentina a las 11 de la noche con Jordania en Dallas, con un equipo alternativo. Y hoy vamos a saber cuál es el rival de Argentina. Puede ser Uruguay, Cabo Verde, España, Arabia Saudita. Cabo, cualquiera de los cuatro, porque ese grupo está incierto. Para algunos es Cabo Verde, para otros... Hoy es Uruguay por la diferencia de un gol, pero tranquilamente, si Uruguay no le gana a España y Cabo Verde sí le gana a Arabia, va a ser Cabo Verde el rival de Argentina. Así que bueno, esperamos por eso.
0: Ojalá, ojalá sea lo que queremos. Lucho Bault en la producción de nuestro espacio. Luchito, buen fin de y vamos a Argentina. Buen fin de. Coco Salvo en los controles, puesta en el aire y musicalización. Jacobo Lillo, feliz fin de.
1: Para vos también, Maru Ortiz. Nos vemos el lunes a las 10 en Por el Aire en Jornada Radio. ¿Te parece?
0: Me parece. Acá nos encontramos. Que le pasen lindo. Eso quería decir, que lo pasen lindo. Que les vaya re bien. Buen fin de semana. Gracias por acompañarnos.
1: Hasta el lunes.

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0: ¿Cómo están? ¿Cómo les va? ¿Cómo van viviendo esta jornada de día viernes 26 de junio de 2025 en Comodoro Rivadavia, en toda la República Argentina? Compartiendo con ustedes un día más aquí en el aire de Jornada Radio desde Alem y San Martín. Un poco colapsada la calle cerca aquí de la radio porque entiendo que están haciendo algunos trabajos en Avenida Rivadavia, a una cuadrita nomás de donde nos encontramos nosotros, así que hay mucho tránsito cerca aquí. Aquellos que tengan que salir en Comodoro Rivadavia y pasar por Avenida Rivadavia aquí en la zona de La Loma, les recomiendo que lo eviten porque está bastante lento el tránsito. Así arrancamos este día viernes, donde ha comenzado todo ayer y sigue, ¿no? La polémica con YPF, los terrenos, las camionetas también, ¿no? Que hay ya algunos posteos en redes sociales, ¿dónde están? ¿Qué están haciendo con y qué harán, ¿no? Con estas camionetas igual. Así que la discusión que ha puesto en jaque no solamente al ámbito político, sino también a los vecinos y, por supuesto, a distintos trabajadores o instituciones que requieren de estos espacios desde hace mucho tiempo, ¿sí? Por ahí va la información, podríamos decir, el grueso informativo en la ciudad. ¿Cómo le va, Germán Velasco? Buen mediodía.
1: ¿Qué tal? ¿Cómo les va? Muy buenas tardes para todos.
0: Bueno, me alegro. ¿Cómo vio este día viernes?
1: Gris.
0: ¿Salió un poco el sol en algún
1: ratito?
0: Sí,
1: en algún momento. Se ve un día gris de invierno. ¿Viste esos días así tristes, grises, así?
0: Sí, tal cual, así.
1: Literal.
0: Es. De tristeza, sí, como dice usted.
1: De salir corriendo por el medio del campo y olvidarte de todo, de YPF, las peleas, de todo.
0: Decimos lo que sentimos y punto.
1: Y punto.
0: Es lo que queremos.
1: Nada más. Sí, nada.
0: Estamos como el sticker ese que dice: ¿qué es lo que queremos?
1: Es así, ¿no? Literal, y sin tecnología, sin nada.
0: No, chao.
1: Seguir la luz del sol nomás y chao. Y seguir. Pero bueno, es viernes, fin de último viernes del mes de junio.
0: De junio,
1: ya a partir del otro viernes estamos en el mes de julio. Vamos a estar en el día 3 de julio.
0: Uh-huh.
1: Así que, bueno, imagínense, ya séptimo mes, a pocos días de ingresar al séptimo mes de un año que está pasando rápido. Que nosotros pensábamos que todo lo electoral de cara al 2027 iba a comenzar postmundial y resulta que la batalla, y no de las bandas, acaba, o puede ser de las bandas porque son distintos partidos, acaba de iniciar, ¿no? Con YPF como actor principal, con acusaciones de un lado, del otro, actores políticos que jamás pensamos que iban a salir a dar este tipo de declaraciones, como diciendo, que deje de ser vocero de tal. Ah, no le vamos a dejar esto a tal y tal, porque de los comodorenses, bueno, acusaciones van. Hoy en la conferencia de prensa, Juan Pablo Luque, antes de hablar, empezó a hablar y dijo, y estábamos hablando, empezó a hablar del gobernador y dijo, y este es el gobernador, y debajo de la mesa sacó una cartulina, dijo, este es el gobernador, es un carancho, dijo así, literal, lo dijo a él, no lo digo yo, y sacó una cartulina dejando a todos. Bueno, va a empezar a sacar cartulina, dije yo.
0: Como hacía Alberto cuando hacía.
1: Claro, en la pandemia le faltaba el botoncito y acá vemos la curva de. No, pero bueno. Y largó, hubo munición gruesa.
0: Una estrategia que se usa mucho esa en la Cámara, ¿no? De diputados, con los con las hojas, las ponen ahí en las bancas.
1: ¿Viste cómo da las conferencias, las cadenas nacionales, Milei?
0: Sí.
1: ¿Cómo las da?
0: Y muchas veces grabadas, pero.
1: Sí, no, pero ¿cómo da? ¿Solo? ¿O cómo ha acompañado?
0: No, acompañado la mayoría de las veces.
1: Está Milei adelante.
0: Y su gabinete.
1: Atrás.
0: Claro.
1: Así fue la conferencia de prensa hoy. Donde en la mesa estaba Gustavo Fita. Los nombres de punta a punta. Raúl Silva. Juan Pablo Luque. Otter Macharvili en el medio. Juan Pais. Y Vanessa Abril.
0: Bueno, los que estaban en la mesa ayer también,
1: sí,
0: ¿no?
1: Los seis adelante. Uh-huh. Detrás, todos sentaditos, los concejales oficialistas. Y también estaban el gabinete de Otar, todo el gabinete, pero así, me hizo acordar mucho a las conferencias de prensa de Milei.
0: ¿Será una nueva estrategia?
1: Con pantalla, con luces, con una transmisión en vivo.

0: Y porque no se ven las caras de la gente que está atrás. Tendría que estar como un poquito más alto, ¿no?
1: Y bueno, también. Pero
0: claro,
1: bueno,
0: tipo una tribunita.
1: Yo le digo a quien vi, por lo menos.
0: Bueno.
1: Estaban los Bruno Hernández de Tierras, Jordana Merla, que habló ayer con nosotros también.
0: Boe,
1: Sergio Boe también. Uh-huh. Walter Carrizo, uno de los directores que está a cargo de todo lo que es las maquinarias de que pasan por los barrios de la ciudad.
0: Uh-huh.
1: Estaba Miguel Gómez, estaba Ángel Rivas, el secretario de Recaudación, estaba Barría, el secretario de Economía Barría, también estaba el secretario de Recaudación, estaba Liliana Peralta, que fue la última en llegar, llegó tarde. No estaba el secretario de Deportes, del ente Comodoro Deportes, ni tampoco la gente del ente Comodoro Turismo, ¿no? Pero un gran apoyo allí en el Centro Cultural, en un viernes donde, bueno, veremos a ver qué hay, y también con esta demanda que le hace el municipio a la empresa YPF. Hay una demanda que fue presentada hoy y se va a avanzar sobre eso, dijeron todos, ¿no?
0: Una demanda para solicitar el pase directo de los edificios.
1: Correcto, porque la municipalidad directamente hoy, anunciando en esta reunión, ¿no?, en este encuentro, en conferencia de prensa, dijo, vamos a intimar a YPF, vamos a ser muy firme en el cumplimiento del respeto a las instituciones, ¿no? Además, los diputados dijeron que esto se decidió entre gallos y medianoche.
0: Detalle, Germán. Se va a presentar un pedido, digamos, en el ámbito jurídico, ¿no? Como decís vos, una intimación. Pero ¿hay asesor legal en el municipio,
1: sí,
0: o todavía no?
1: Ya hay asesor
0: legal.
1: ¿Y
0: quién es?
1: Galina, de apellido.
0: Ajá, bien. Porque nada, lo dijiste y recordaba, ¿no?, esta situación igual.
1: Desde el día lunes está confirmado, o la semana pasada, fines de la semana anterior, ya hay nuevo asesor letrado, que se reunió también con el asesor letrado, con Neumann del Consejo, ¿no?, por el tema de el intercambio de documentación de la empresa MR, por la ratificación del contrato firmado, que finalmente se llevó ayer adelante en el Consejo Deliberante. Pero para no desviarme del tema, tenemos que decir de que, de que todos denunciaron, todos indicaron qué pasaba. Ota resaltó, esto no es una pelea de pobre contra pobre, Juan Pais también, pero es la forma que tenemos de defender a Comodoro Rivadavia, ¿no? Fue lo que dijo el intendente. Le consulté tanto al intendente como a Juan Pablo Luque, porque luego se abrió micrófono para los periodistas que querían preguntar.
0: Uh-huh.
1: Fuimos tres, creo nomás, lo que preguntamos. Éramos un montón, pero fuimos tres. Si se piensa llevar adelante una mesa de discusión para que con Horacio Marín, tanto Otar como Luque dijeron que sí. Lo van a llamar a una mesa para ver por qué se tomó esta decisión de parte de YPF. Y les repregunté, ¿se puede lograr una mesa en Comodoro, con Marín en Comodoro, no en Buenos Aires? Vamos a hacer la mesa donde sea, dijo Otar. Si tenemos que ir a Buenos Aires, vamos a Buenos Aires. Si tiene que venir Marín, que venga Marín, que la reunión se va a llevar adelante igual.
0: Bueno.
1: Yo veo difícil que Marín venga, porque cuando vino a hacer la firma del traspaso con Pecom, después firmó, se bajó del escenario y dijo, no hablo con nadie. Dijo, se sube a la camioneta y se fue.
0: Lo veo difícil porque, bueno, lamentablemente la cercanía, la palabra, ¿no? Hay que ser realistas también. Esto no quiere decir que no pueda suceder, pero por supuesto que en el ámbito periodístico a veces tiene que no hablar desde el deseo, ¿no? De decir, bueno, ojalá que se reúnan, ojalá que pase, que no existan estos problemas, sino desde la realidad. Y el punto acá es que la relación con el gobierno nacional hoy es mucho más cercana que desde provincia que desde el municipio.
1: Sí, sí, sí.
0: O sea, creo que haya interlocutores en el camino, ¿sí? Y esto tensiona muchísimo más, porque va mostrando que además hubo una negociación con la propia YPF, donde hay un Ministerio de Hidrocarburos a nivel nacional también, donde está el propio Marín, ¿no? Y prácticamente Comodoro quedó afuera. Entonces, veo difícil que esto desde Nación, esto es como, no sé, una pelea en algún lugar lejano donde a nadie le interesa mucho, ¿no? Y por supuesto que es una pulseada política que está jugando de manera constante, donde además hay dos líneas, ¿no? Dos partidos totalmente distintos de un lado y del otro, aunque más allá de lo que fuimos viendo con el paso del tiempo, el cambio de las caras y demás, hay también quienes participaron, ¿no?, en gobiernos anteriores provinciales en la actualidad.
1: Sí.
0: Así que no sucede lo mismo a nivel local. Me parece que son más constantes estas caras que vemos en Comodoro Rivadavia. Pero, bueno, ahí está la discusión. Que, ojo, la provincia también, yo creo que toda la provincia está mirando esta discusión. No sí. solamente los comodorenses, sino es una cuestión política que hoy empezó a circular desde ayer y que va a continuar poco a poco en la agenda mediática. Bueno, por ese lado, todos los actores que entran en escena, Germán. ¿Qué otros temas podemos compartir? En algunos barrios el agua empezó a llegar recién anoche.
1: ¿Ah, sí? Bueno, algunos barrios comenzó a llegar la noche anterior o madrugada del día jueves.
0: Ah, bueno, en algunos lugares bastante, bastante lento, ¿no? Lo que tiene que ver con la situación del agua. Pero poco a poco se fue normalizando, hoy ya con más presión en distintos lugares de la ciudad. Y ahora sí, nos vamos con distintos títulos, qué es lo que está ocurriendo en otros lugares de Chubut, desde donde nos escucha distintos oyentes que tenemos en toda el territorio. El 18 de julio serán las elecciones de la cooperativa eléctrica, esto es en Trelew. El domingo 26 del 7 será la asamblea para la renovación de autoridades y finalización de la intervención. Es lo que está mostrando Jornada a esta hora del mediodía en su página web. La intervención de la cooperativa eléctrica de Trelew llega a su fin con la elección de delegados y posterior asamblea de nuevas autoridades durante el mes de julio. Así lo confirmó el interventor Juan Manuel Alfonsín en diálogo con Jornada al expresar que efectivamente este día sábado 18 de julio, o sea en unos días más, será la elección de delegados de los 16 sectores de la ciudad y el domingo 26 de julio la asamblea votará el nuevo consejo de administración que se va a hacer cargo de la cooperativa a partir de fines de julio, es decir, el 27, ¿sí? Algo muy importante para todos los vecinos de la ciudad de Trelew, bueno, que venían con reclamos y planteos por parte de distintas cuestiones, ¿no? Y la tarifa eléctrica. Tenemos notita, bueno, y después compartimos algunos títulos más. Cuénteme, Germán.
1: Sí, porque vamos a dialogar con el vecinalista del barrio General Mosconi, histórico barrio de Comodoro Rivadavia, que tiene prácticamente la historia del barrio de YPF juntos, como que nacieron juntos, ¿no? Uh-huh. En este descubrimiento del petróleo en Comodoro Rivadavia. Y desde la vecinal, bueno, estaban en la jornada de ayer solicitando, ¿no?, de que manifestaban su preocupación ante la confirmación de que YPF había transferido tierras e inmuebles al Estado provincial, bueno, y ellos como vecinal, bueno, muestran su postura. Así que lo vamos a saludar a Alfredo Gómez, presidente del barrio. Alfredo, buenas tardes, ¿cómo estás? Elena y Germán de este lado.
2: Buenas tardes, un saludo para ustedes y para toda la audiencia, gracias por llamar.
1: Bueno, Alfredo, me imagino que igual, ¿no?, como todos, sorprendido con la decisión de YPF de poder de dar todos los inmuebles y tierras, todo lo que tenía a su favor al gobierno provincial y no hacia Comodoro Rivadavia, hacia el municipio. Ustedes como vecinal emitieron un comunicado y bueno, y tienen una postura también.
2: Sí, no tan sorprendidos porque esto ya se venía anunciando hace tiempo ya, ¿no? Desde que empezó la partida de YPF de la ciudad, ya se sabía y se pensaba en qué iba a pasar con todas las cuestiones, ¿no? No solamente el pasivo territorial o inmobiliario que deja, sino también el pasivo ambiental. Nos toma por sorpresa. Bueno, por sorpresa, sino el tema es que se haya hecho también sin que estén todas las partes sentadas en la mesa. Yo lo entiendo, es una empresa hoy privada, entre comillas, pero bueno, nos hubiera gustado a nosotros como vecinal participar porque, ustedes lo decían recién, ¿no?, es un barrio histórico de la ciudad. Este barrio, si bien se llama Mosconi, por alguna razón es, podría también llamarse barrio YPF, ¿no?, porque acá empezó todo, digamos, acá fue el primer campamento de YPF, acá se gestó todo lo que vino después, ¿no? Entonces me parece que merecemos un poco de consideración en la mesa donde las cosas se toman las decisiones, ¿no? No lo digo yo como particularmente de forma personal, sino que me parece que el barrio, los vecinos, tienen que tener participación en lo que a su territorio se refiere, ¿no? Uh-huh. Y máxime con todo después el pasivo inmobiliario que está quedando, ¿no? Los edificios, eso, quién se va a encargar, cuáles son los proyectos que vienen adelante, qué es lo que pasa con eso, ¿no? Porque no queremos que todo caiga en la desidia de alguno u otro, ¿no? Nosotros no estamos ni a favor ni en contra de nadie. O podemos decir que sí, estamos a favor de los vecinos, que es el lugar que me toca ocupar hoy a mí, y yo estoy para defender lo que los vecinos quieren y necesitan, ¿no? Así que no estamos embanderados abajo de ninguna bandería política, pero sí abajo de la bandería del barrio, ¿no? Parece que eso es lo más importante.
0: ¿Cómo estás, Alfredo?
2: Sí, que bien, sí, dígame.
0: Elena te saluda de este lado. ¿Cuáles son los edificios que vos, bueno, por supuesto que son un montón, ¿eh? Vos lo estabas contando, esta estructura que tiene propiamente el barrio General Mosconi, con casas organizadas de una manera, en un espacio, después otras, toda una planificación para la vida, ¿no? De los ipefianos y de los trabajadores, que bueno, hoy fue por supuesto transformándose, pero en la base lo siguen manteniendo. Hay edificios por todos lados, uno si piensa primero... Pensamos en hoy la ex administración de YPF que está sin actividad, el otro edificio, el Correo, ¿no? Pero ¿cuáles son esos edificios que por ahí preocupan por el abandono o porque nadie sabe qué sucederá?
2: Mira, directamente, o sea, justamente te iba por empezar a decir eso, porque hablo de proyectos o de propuestas que tengan sustento, porque por ejemplo, ya se transfirió hace mucho tiempo el Chalet Guaro. El Chalet de Guaro es además declarado Monumento Histórico Nacional mediante una ley del Congreso. Debería estar a la guarda al cuidado de nación, provincia, municipio, y hoy el Chalet de Guaro está completamente abandonado. Lo han saqueado, no se han robado todo, hasta los picaportes de las puertas se han llevado. Y ahí está el jardín, que también es Monumento Histórico Nacional, está seco, no lo riegan. Está bien, hay una cuestión que tiene que ver con el cerro que se desplaza, etcétera, pero tranquilamente también se podría regar, no por inundación, sino que va a ser un riego puntual donde se necesita, ¿no? O sea, hay mecanismos para hacer eso hoy en día, pero no se hace. El Ceret es un edificio también emblemático de la ciudad, que también fue transferido. Ahí está, funciona una escuela adentro, no tiene el mantenimiento que tendría que tener, recordemos que esa era la ex proveeduría de YPF, ¿no? Uh-huh. Y después un montón de otras cuestiones, el archivo de YPF, el correo, bueno, etcétera, un montón de cuestiones que hay que tener en cuenta, no solamente edificios que son, bueno, sino también hay cuestiones privadas, porque hay edificios que son de YPF, terrenos que son de YPF, que están en manos de vecinos. O sea, nos hemos enterado que, por ejemplo, un vecino histórico del barrio, no voy a dar el nombre para no, digamos, pero resulta que está en un terreno de YPF y tiene un problema, haciendo ahora un juicio de usucapión, porque es un problema, el tipo está hace 50, 60, 70 años ahí, y ahora ese terreno es de YPF y nunca hubo una cesión. No, hay como muchas irregularidades, ¿no? El propio terreno de la vecinal es de YPF, donde estamos nosotros asentados hoy. Ajá. Los clubes del barrio, todos los clubes del barrio están en tierras de YPF. Entonces, bueno, es una cuestión que hay que poner blanco sobre negro y definir qué pasa con todo eso, ¿no? Entonces me parece que los vecinos tienen que participar, ¿se entiende? No para determinar nada, no para decir esto, no, sino me parece porque tenemos que tener una participación para ver cómo se hacen las cosas y para que se hagan bien. Porque, a ver, en este barrio hay mucha gente que puede colaborar, mucha gente formada, ingenieros, arquitectos, hay gente que puede dar una mano en pensar cosas para que esto se solucione de alguna manera, o para ver a dónde vamos. Y después está el tema de recursos, porque si hay un recurso para poder mantener todas esas cosas, ¿cómo se van a mantener? ¿Quién lo presupuesta? ¿De dónde sale el dinero?
1: Uh-huh. Alfredo,
2: ¿hay una cuestión?
1: Sí. Alfredo, le quería consultar, sí, porque sabe que me está llegando recién información de que mañana el gobernador al mediodía a las 12 va a estar reuniéndose con los clubes y vecinales en un salón para por el tema de cómo van a hacer para repartir las tierras de YPF. ¿Ustedes fueron notificados de este encuentro?
2: Sí. En ese encuentro sí, fuimos notificados. Ayer justamente me llamó un funcionario de provincia y hoy me confirmó que la reunión se haría mañana a las 12, sí, correctamente.
1: ¿Ya hay lugar? Así
2: que está muy bien.
1: ¿Hay sede, sí?
2: ¿Hay
1: sede del encuentro? ¿Para dónde será la reunión?
2: Sí, me lo van a confirmar luego. Ah. Pero sí, ¿qué le iba a decir? Yo creo que no está de más hablar, me parece que está bien. Necesitamos ver cuáles son las cuestiones, cuáles son los documentos. Me parece que de eso se trata, ¿no? Porque ya charlamos muchísimo, ¿no? Ya esto, recordemos, no sé si ustedes saben que se hizo una sesión de las tierras hace tiempo para los clubes de YPF, para los clubes. Es más, se firmaron convenios con algunos clubes, por ejemplo, el Club Calafate firmó un convenio con el intendente de aquel momento, y ese convenio nunca fue ratificado por el Consejo, así que todo eso se cayó, digamos, que en el momento en que se cedían las tierras a los clubes en forma de comodato. Uh-huh.
0: Lo mismo sucedía con el CERET, recuerdo también, Alfredo. El CERET que cedido por... Vi el convenio porque, bueno, por cuestiones institucionales de trabajo, ¿no? Recuerdo que eran 100 años y después, bueno, era cedido, pero no se avanzaba en estos temas en el ámbito municipal. Y esa es una de las justificaciones, entre comillas, por parte de provincia, ¿no?
2: Bueno, sí, hay que tenerlo todo, hay que analizar todo con mucho cuidado y detenimiento.
0: ¿Pero ustedes están de acuerdo en que no, claro, en que no había avances en los trámites?
2: Es que no es que estoy de acuerdo, es un hecho.
0: Es un hecho. No, pregunto porque acá es donde entramos en uno dice el otro, entonces por eso le pregunto directamente, no hubo avances.
2: Es que concretamente no, es un hecho, o sea, no hay avances, porque si hubiera avances tendríamos a todos los clubes con la documentación saneada, o sea que los clubes no tendrían que estar hoy en zozobra, entre comillas, pensando de que mañana viene otra empresa, como en un momento se pensó que PECOM y que ya iban a vender las tierras de los clubes, etcétera, etcétera. No, uh-huh. O sea, no, eso es lo que nosotros queremos sanear, y esto va más allá de banderías políticas, me parece. Esto es una cuestión que es de los vecinos y es de la comunidad en realidad toda, porque los clubes no lo usan solamente los vecinos de Mosconi, los clubes lo usan toda la ciudad.
0: Sí, además, más allá de banderías políticas, que es lo donde hoy se lo está tratando de poner, también hay una cuestión de orden, de poder decir, bueno, yo soy el club tal, dueño de esto, tengo esto, quiero hacer tal cosa, tomar tal decisión. ¿Y cómo la tomás si no sos dueño, no? Si no sos propietario, ¿cómo cedes lo que tiene el club? ¿Cómo decís, bueno, voy a pedir un préstamo? No hay forma de negociación.
2: Tal cual. Fíjate que hace un tiempo, yo en la vecinal estoy hace un año y medio, ¿no? Pero me contaban que hacía un tiempo, cuando el estado vecinal sufrió las tres inundaciones con el tema de las lluvias, y en un momento uno de los gobernadores había prometido hacerle el edificio de la vecinal, un edificio nuevo a la vecinal Mosconi, y se encontraron justamente con que el terreno de la vecinal no era de la vecinal. Entonces, por esa razón, no se hizo el edificio. Claro. Pero si no, tranquilamente podríamos haber tenido un edificio nuevo, moderno, acorde a lo que merece el barrio, ¿no?
0: Uh-huh. Bueno, Alfredo, le agradecemos el tiempo. Sí, mañana, entonces, la asistencia a este encuentro.
2: Mañana vamos a ver si nos confirman después y vamos a ir al encuentro, sí, claro.
1: Bueno, y seguramente expectante con lo que pueda llegar a suceder o se pueda llegar a decidir en este encuentro, ¿no?
2: Por supuesto, sí, siempre hay lugar para hablar y para llevarse bien con la gente, no hay problema. Uh-huh. A ver qué es lo que ofrecen.
1: Sí, y ver qué surge de todo eso. Alfredo, muchísimas gracias por estos minutos con Radio Jornada.
2: Chau.
0: Ahí conversábamos con Alfredo Gómez, quien actualmente es el presidente de la Asociación Vecinal del Barrio Kilómetro 3. Docente de teatro.
1: ¿En serio?
0: En mi caso. No debe recordarse.
1: ¿En serio?
0: Sí, fue profe mío.
1: No, cuando era profe. Es muy tranquilo, Alfredo.
0: Ay, sí. Bueno, sigue teniendo la misma voz. Como sigo teniendo yo la misma voz de cuando era chica. Cada uno sabrá qué recuerda en su memoria, Germán.
1: Sí, bueno.
0: Pero siempre muy comprometido, ¿eh? Sí. Con la identidad de la ciudad, con cuestiones relacionadas con nuestra historia. Lo recuerdo desde clase, ya. Uh-huh. Es un momento que quedan ahí plasmados. Hacemos tandita, ¿le parece?
1: Sí, entonces mañana confirmamos, está confirmado esta data que me llegaba, el gobernador con los clubes y vecinales de Zona Norte por el tema de tierra y YPF, cómo se van a repartir. Ya está el lugar, yo lo tengo el lugar, Zona Sur en Comodoro, Avenida Roca. Y bueno, vamos a ver qué va a pasar. Si van todos, no van todos. Yo creo que van a ir todos, porque es el tema de la semana en medio del Mundial, en medio de todo, y mañana sábado en la previa del partido de Argentina veremos a ver si cada uno de los que están hoy ocupando tierras que son de YPF confirma que son realmente suyas.
0: Bueno, vamos a la tanda y seguimos.

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0: 49, de pasar un tema lentazo de Amor Prohibido, no sé qué más, volvimos con Ricky Maravilla.
1: ¿Qué le pasa al operador?
0: No sé qué le pasa
1: hoy
0: al operador hoy, pero
1: se ríe. ¿Es su cumpleaños?
0: Se ríe solo, se agarra el pecho, el corazón, recién miraba el teléfono, le brillan los ojos.
1: ¿Qué tendrá ese petizo? Aparte, no sé, ¿no?
0: Sí, no, la
1: ¿a
0: verdad,
1: quién estará dedicando esto, no?
0: No sé. No.
2: ¿Vendrá el mensaje?
1: ¿Será un mensaje subliminal? No sé.
0: Yo calculo que debe haber un mensaje, porque recién pasamos del lento a qué tendrá ese petiso. Hay dos
1: opuestos.
0: Claro, es como el del mar a la cordillera, ¿no? Pero no sé si hay dos.
2: Del mar a la cordillera, yo sigo amando tu tierra.
0: Claro, por eso yo no sé.
1: A mí
0: si
1: me gustaría saber por qué estamos viviendo esta situación hoy. Si nos puede explicar.
2: Quizá, viernes temático.
0: Quizás puede ser viernes.
2: Viernes pasión de sábado, va.
0: Y mirá, si no puede ser, quizás a una persona que el operador sabe que le gusta Ricky Maravilla y le gustan los lentos también.
2: Claro.
0: No sé, pero se ríe solo, no, la verdad no lo entiendo.
2: Y bueno, anoche capaz me lo crucé y no me conoció.
1: ¿En serio?
2: Indignado, sí. Sí, indignado.
1: ¿Usted o él?
2: Yo lo crucé a él.
1: No, digo, no. ¿Quién se indignó? Porque
2: yo
1: por
2: me
1: ahí
2: indigné, yo me indigné porque no me conoció.
1: Bueno, ¿qué vamos a hacer? Nosotros lo estamos conociendo. Nos tendría que informar igual antes cuando hacen estas cosas.
2: No,
0: no, porque igualmente
1: algo.
2: Antes, hay reuniones.
0: Esto me trae mucho. Esto me trae mucho recuerdo a la granja del Zenón.
2: Es que bueno, sí, porque bueno, no, de hecho Ricky Maravilla tiene
0: claro
2: un par de temas con la granja.
0: Con
2: de
0: la granja del Zenón, varios. Sí, pero bueno.
1: Ha hecho millones.
0: Qué bien que le hizo Ricky, ¿no? Y la granja también.
1: Pero bueno, por ahí a él le gusta, por eso. ¿Quién sabe?
0: Capaz que le hace acordar
2: de tropical.
0: Sí, capaz que le hace acordar la granja de Zenón.
1: Dejen de joder con tanto terreno. Ni están rompiéndola.
0: Sí.
2: Se después puso en modo judicial viernes, preferia, dijo.
0: Ya está.
1: Este es el after, podríamos decir, claro, así. Sí. Bueno.
0: No, guarda con el tema de after y fiesta, por la duda.
1: Tenga cuidado.
2: No es, me parece que no es el día para hablar
1: de fiesta. Viene complicado lo de la fiesta.
0: No, demasiado.
1: Vamos con lo que vino el chiqui, a ver qué nos trae. Capaz que en una de esas también trae un poco de pachanga.
3: A lo que yo vine fue a esto.
2: Por supuesto, con los virales de todos los días. Primer lugar, antes de ir a los virales, como un preámbulo a todo, hace un ratito salió un texto de La Nación, de Diario La Nación, hablando sobre Adorni, metiéndole un poquito de leña más al fuego. Manuel Adorni parece que compró un monitor gamer y dos proyectores de videojuegos por 5.800.000 desde su cuenta personal de ML, ¿no? La tienda famosa.
1: La tienda de color amarillo.
2: Pero usó dos tarjetas de crédito de dos empleados que respondían a vocería presidencial.
0: Qué buenos empleados, les prestaron la tarjeta.
2: Obvio.
0: ¿Vos no me querés prestar la tarjeta, Elena, no?
1: No.
0: Hay que apuntarle a Galo si no me quiere prestar la tarjeta.
2: Ey.
1: Capaz nos hace una extensión, claro, Germán.
2: Una extensión.
0: No quiero comprar ningún monitor, pero algo quiero comprar.
2: Claro. Así que esa es otra de las grandes cuestiones que se ha sumado a un archivo, una copia más a la carpeta de Adorni, ¿no? De toda esta situación.
0: Se va a quedar sin folio, te digo.
1: Impresionante las declaraciones
2: tiene
1: del presidente, ¿no?
2: Cocida,
1: donde él dice,
2: como los expedientes judiciales viejos.
0: Viejos, sí.
1: Increíble, impresionante, no sé cuál sería la palabra ya para describir, ¿no? Pero como el presidente sigue diciendo, no, lo tiene que determinar la justicia.
2: Claro.
1: O sea, yo le sigo creyendo, no sé ya cuál sería.
2: Qué raro que le duren tan poco las parejas,
0: mira. Es raro.
2: Si él cree tanto.
1: Claro, ¿no? Es como muy leal. A mí me sorprende porque la imagen cada vez es peor, ¿no? Y cada día todo el mundo colabora con que no solamente La Nación, sino que cuanto más se queme, mejor.
2: Claro.
1: No tiene ningún problema.
2: Pero bueno, ese es otro de los grandes datos que se suma a la situación de Manuel Adorni. Pero vamos a ir a lo que vamos siempre. José Mayans ayer dio una nota en, si no me equivoco, C5N. Y le preguntan, che, ¿quién es el que lo sostiene a Milei, no? Si ya hay quilombo dentro del Congreso, la gente está medio. Y Mayans dio su postura al respecto.
4: Tengo entendido que hay empresarios.
5: Ahora, el que le sostiene a Milei es la embajada americana. La embajada americana le habrá llamado a Macri, che, dejale a este que nos entrega el país como nosotros queremos. Eso le dice la embajada, le protege la embajada americana. Porque hay algunos medios que dejaron apretar con el tema ONI, no sé por qué. Algo habrá pasado.
4: No entendí. ¿Algunos medios? Se dejaron apretar.
6: ¿Qué? Dejaron de apretar.
5: Y Madonna bajaron totalmente la...
4: Ah, bueno, sí, bueno, pero...
5: Sí, sí, sí, sí.
4: Sí,
5: son... No sé por qué habrá sido.
4: Son los de siempre.
5: Bueno.
4: Son los de siempre.
5: Ya pasó ya la página número 20.
4: Más bueno. O menos. Tengo entendido que hay empresarios...
2: Ahí pasaba lo que es el audio de José Mayans, de... marcando que, bueno, precisamente la misma embajada americana es quien estaría sosteniendo precisamente por distintos arreglos con lo que es el gobierno nacional. Ahora sí estoy re fuerte. Andamos con unos temillas ahí técnicos con el tema de los auriculares, no nos podemos solucionar.
1: Bueno, de un solo lado escucha, así te mira el chiqui, sí, de claro. Costado.
0: Como con tortícolis.
2: En segundo lugar, otro de los móviles, que otra nota que salió, salió precisamente lo que es el destape de Roña Castro. Roña Castro, un exboxeador, sí, no necesita presentación, pero hoy por hoy, vale, incluso desde hace tiempo, él tiene un montón de comedores y demás para distintos chicos. 23 comedores abrió, según lo que él contó, y contó que sufrió apretadas de distintos sectores, principalmente pro gobierno nacional, por darle de comer todos los días a más de 6.000 personas.
1: Escuchemos.
7: Y por haber hablado, después de decir que venga acá gente a que no tiene nada que ver, a decirte lo que uno tiene que hacer. Y a mí me dijeron, ¿por qué tenés tantos comedores? ¿Y por qué? Porque la gente tiene hambre. ¿Por qué vas al barrio de Villa Fierito? Y porque la gente necesita. ¿Por qué doy alimento a los comedores? Y porque la gente necesita. Uh-huh. A mí el gobierno de la nación nunca me dio nada, jamás. Entonces trato de poder ayudar a la gente que más necesita de otra parte, del gobierno de la provincia de Buenos Aires.
8: Te avanzo sobre esto porque la verdad que nos genera mucha curiosidad y nos parece que es un tema importante. ¿Mandaron gente del gobierno nacional, algún referente, algún representante?
7: No, disculpame, no sé si será del gobierno nacional o de dónde será,
8: sí.
7: Pero que me vieron a poner los puntos y yo le dije, pero ¿quién sos vos? ¿A quién te comiste? Uh-huh. Y acá lo hago porque yo quiero, porque a mí el gobierno de la provincia de Buenos Aires es la que me ayuda, a mí no me ayuda la nación, claro. ¿Entendés? Pero
8: ¿vos entendiste que esa persona iba en nombre de alguien en particular? ¿Tenía que ver con Petovelo, con ese cruce directo, con algún otro referente, alguna persona que se pudiera haber sentido molesta desde el gobierno nacional con tus declaraciones?
7: Y seguramente que sí. Yo no solamente ayudo a los comedores, sino ayudo también al movimiento de que está en Once, la gente que está en Constitución, porque siempre que le hacen de comer, hacen represalia a la policía de la provincia de Buenos Aires, de la provincia de Capital Federal. Uh-huh. Le sacan los alimentos para que no hagan comida en Once, para que no hagan comida en Constitución, y yo le doy. Vienen acá y le doy 10 bolsas de paquete de fideos de 10 y de 2 paquetes, que cada paquete que trae el fideo trae 12 paquetes, yo le doy 10, así que le doy 220 fideos por fin de semana para que le hagan de comer en Plaza Once y en Constitución.
8: Jorge, antes de cerrar la nota y de despedir y agradecerte por tu tiempo, ¿hay alguna forma?
2: Después se empieza a dar los datos, ¿no? De cómo
1: donar.
2: Donar para eso y demás. Pero llama la atención esta cuestión de decir, che, vino alguien acá a apretarme porque yo estoy dándole a la gente de comer. O sea,
0: no, y el René Castro tiene muchísimos comedores.
2: Muchísimos comedores.
0: Personas vulnerables.
1: Uh-huh. Y ha ido creciendo, ¿no? A lo largo del tiempo, desde esa mirada y rompiendo con todo el estigma que tienen los boxeadores también, ¿no?
2: Claro.
1: Que son personas violentas, que por ahí no ven lo que puede suceder en el camino, ¿no? En el otro. Bueno, él ha mostrado una cara totalmente diferente. ¿Sorprende el nivel de venir a decirte por qué lo haces?
2: Claro. O sea, el caso de él siempre fue como, che, bueno, yo vine de acá, yo conozco todo esto. De hecho, también ha abierto gimnasios y demás para que los chicos, esta cuestión de, siempre se habla del flagelo de las drogas y demás, de decir, che, bueno, el pibe que venga, que esté contenido, que entrene, que haga otra cosa, encima se les da de comer, ¿viste? Todo este tema por detrás como para intentar alejar a los chicos y por lo menos inculcarles otro modo de vida. Y nada, hay cuestionamientos que vos decís, che, ¿cuál sería el funcionamiento lógico de un gobierno? Decir, che, bueno, ¿te molesta que vayamos y chusmemos cómo laburar? ¿Necesitas algo? Tomá. ¿Me entendés? O sea, es lo que creo que cualquier gobierno medianamente lógico y con sentido haría. Si vos decís, che, le estoy dando de comer a 6.000 personas por día, por fuera de cualquier aparato estatal.
1: Pero, ¿esa será por ahí la estrategia para el futuro de la campaña que viene, donde esta perspectiva se busca reelegir, digamos, la mirada de Milei, donde él habla de que ha cumplido ya con todas sus promesas, ¿no? Y que podría ser reelecto? Porque si por ahí lo que se quiere es dejar de mostrar la pobreza, y bueno, hace algo para... No es que han sacado a no sé cuántos millones.
2: Claro, el concepto es exterminar la pobreza, pero literal.
1: Borremos los comedores ahora para que no existan más.
2: Y en una línea medianamente parecida, también hay un pequeño clip de Gustavo Weiss. Gustavo Weiss es el presidente de la Cámara Argentina de la Construcción. No bien tiene que ver con alimentos, pero sí tiene que ver con el tema de los sueldos y el acceso a las cosas.
6: Uh-huh. Vamos a otro ejemplo. Nunca se vendieron tanto lavarropa, licuadoras, heladeras, etcétera, porque la gente le quemaba la plata y compraba cualquier cosa, claro. No importaba qué, compraba cualquier cosa y a cualquier precio.
1: La copiábamos.
6: Obviamente, eso no es una economía normal. Ahora estamos camino a una economía normal y en ese camino, bueno, obviamente hay preocupaciones. Vamos a otro ejemplo. Nunca se vendieron.
2: Lo que habla en un momento previo al corte este es: al empleado medio le hicieron creer que con su sueldo podía comprar y acceder, y ahí es cuando arranca a hablar de los lavarropas, de las licuadoras y demás, y lo toman como que no es normal. ¿Por qué una persona no tendría, entre comillas, derecho y ver? Y también estaría bueno ver cuánta gente acopiaba esto que planteaba.
1: Ese fue un fundamento igual, claro, ¿no? De esta campaña.
2: ¿Por qué una persona no puede tener un lavarropas? ¿No? Cualquiera, si vos laburás, ¿por qué no podés llegar a tener un lavarropas? ¿Por qué no podés llegar a tener un auto, una moto? ¿Por qué no podés llegar a tener tu propia casa, ¿no? O sea, que es el sueño.
1: Pero ese fue un fundamento de quienes hoy acompañan y están con Milei, ¿no? O sea, ¿por qué gastan tanto la plata? ¿Por qué se compran tantas cosas? Claro, ¿por qué vos podés tener?
2: Es como si este concepto de, bueno, si vos sos pobre, te mereces vivir como pobre. Uh-huh. Lava tu ropa a mano. No veas la tele, no te comuniques con nadie, quédate con tu marginalidad allá. No sueñes en otra cosa porque lo tuyo es eso, ¿me entendés? Y es como, ¿por qué? Hay una historia ahí que no se termina de comprender, y son dos historias que van hiladas por el mismo lado, la de este audio y la de Roger Castro. En último lugar, ayer llamó bastante la atención la postura de Feynman con todo lo que es la ley de venta de tierras. Y demás, salió a bancar la contra a la ley.
9: En realidad, ese título que tiene ahora, Ley de Inviolabilidad de la Propiedad Privada, lo que esconde es la modificación de la Ley de Tierras del 2011, Mariel. De eso se trata. Y esa ley cumplía, la del 2011, con tres requisitos. O grandes objetivos, si usted quiere. Uno era, ponía límite a la extranjerización de la tierra. O sea, no te daban el país si te lo querías comprar. Por más que vengas con... Te daban, qué sé yo, alguna extensión de tierra. Un extranjero podía venir, pero no comprarte la Patagonia como quizás quiera Elon Musk o Peter Thiel, ¿no? Porque acá, en medio de toda esta situación, ¿por qué quieren tierras? Porque hay que poner lo que se llama el hub de la inteligencia artificial, ¿no? Grandes extensiones o en grandes extensiones de tierra, monumentales centros de cómputos que tienen en sí todo lo que es el entramado de la inteligencia artificial, Willy.
10: Así es.
9: Ese entramado, esa estructura, necesita dos cosas que Argentina tiene y mucho. Uno es energía y otro agua. ¿Por qué lo llevan a...? ¿Por el frío solamente? No es por el frío. Es justamente por el agua y por la energía, ¿no? Y además de grandes extensiones de tierra. Lo que protegía la ley del 2011 era la tierra de frontera también, y lo que cuidaba eran los macizos de agua dulce. No es que se vengan a... quieren venir a llevarse el agua. Eso es una pelotudez grande como una casa. Acá el tema es la utilización del agua, ¿no?
10: Exactamente.
9: Porque estos monumentos o estas plantas monumentales necesitan, reitero, dos cosas. Energía y mucha agua. Cada vez que usted usa la inteligencia artificial, por ejemplo, y quiere modificar una fotito suya, bueno, eso genera gran caudal de energía y litros y litros y litros de agua, aunque usted no lo crea. Después le voy a dar los detalles porque es impresionante. Y usted dice, pero la simple fotito que yo pongo, sí, la simple fotito que usted quiere darle otra, bueno, eso genera gran cantidad de agua. La Patagonia, los glaciares, el agua de corriente, la Antártida, vienen por eso. Ahora, algún límite tiene que haber, me parece.
1: Impresionante, Feynman, ¿eh?
2: Con
1: llamativo
2: giro, ¿no?
1: Sí, llamativo giro por lo que siempre... desde qué lado de la mecha está siempre, ¿no? Claro. Podríamos decirlo así. Pero es totalmente racional. Yo estoy estoy de acuerdo con esto, ¿no? Con la búsqueda del agua, con la necesidad... Bueno, la Patagonia siempre fue un espacio para...
2: Un terreno deseado.
1: Por montón, no solamente por Estados Unidos, Inglaterra, bueno, cuando los galeses ya llegaron en 1865 acá, los propios ingleses los observaban desde las costas para ver cómo iban a ir, entre comillas, ellos creían que iban a ir después colonizando esto, ¿no? Claro. Desde su idea había hasta libros que lo van contando con el paso de los años, cuando los galeses se habían escapado.
2: Claro.
1: No, y después ellos pensaban que los ibas a usar para colonizar nuevos lugares. Increíble, pero lo que digo es esto cómo fue pasando con el paso del tiempo y hoy esta mirada. Y la falta de control, ¿no? De las tierras que si llega a aprobarse esta normativa a nivel nacional, lo que va a significar los incendios. Porque esta normativa dice que si una tierra sufre un incendio, después se puede usar para cualquier cosa. La normativa de hoy es que dice que por 60 años no se va a poder vender y no se va a poder reutilizar, sino que hay que reforestarla.
2: Claro.
1: Imagínate que si hay incendios sin esta normativa, los que habrá después, gente que va a quemar y intencionalmente.
2: A la par de eso, dependiendo del negocio, del mismo sistema, que decir, che, no financiamos más por ejemplo, a los servicios de manejo del fuego y demás.
1: No hay más fondos, no tenemos de dónde sacar el servicio de manejo del fuego, que tampoco está llegando, como sucede con las universidades, ¿no? Uh-huh. No es que lo decís a viva voz, pero todas tus acciones llevan a que lo sigas haciendo.
2: Claro.
1: Bien, bueno, Chiqui, con esto cerramos la semana.
2: Sí, con esto cerramos.
1: Un Feynman que ha transformado su mirada.
2: Un gran Feynman.
1: Hacemos tandita, señor operador, a ver con qué nos va a deleitar a la vuelta. Vamos.
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1: Hola. Bueno, vamos a seguir con más información. Bueno, el operador está en modo fin de semana.
0: En modo fiesta.
1: Bueno, nosotros vamos a ir con más voces, con más testimonio, porque vamos a hablar con Dimelín Carbonell, emprendedor en Comodoro, que está organizando una colecta para enviar insumos a Venezuela. Vamos a ver si está en línea Dimelín, a ver si, y si lo dije bien igual, ¿eh? Buenas tardes, ¿cómo estás? Bienvenida a Jornada Radio. Elena y Germán de este lado.
2: Hola Germán, hola Elena, sí, Dimelín por acá.
1: Bueno, Dimelín, estás llevando adelante esta colecta, ¿no? Desde Comodoro para poder enviar algunos insumos a Venezuela en el lugar donde, bueno, fue el los dos terremotos en 39 segundos, ¿no?
2: Sí, señor. Sí, acá estamos organizándonos, estamos ubicados en Canadá 2080 uh-huh. y estamos también de la mano con los amigos de Transporte Área, que son los que nos van a ayudar a todo lo que nosotros recojamos, lo enviemos directamente a Buenos Aires. Uh-huh. Allá se están organizando también para tener centros de acopio, donde se pueda tener toda la ayuda que se recoja en todas las provincias y en todos los con los emprendedores que están ahí en Buenos Aires y esperando los lineamientos para enviarlo a Venezuela. Por ahora no tenemos un canal humanitario como tal, estamos en la espera de que nos den esa información, pero la idea es organizarnos y ya tener toda la ayuda, todo lo que podamos recoger, y cuando nos den el play, cuando nos digan, bueno, sí, ya podemos enviar, pues se envía todo. Uh-huh. Y la idea es esa, estamos organizándonos por acá y en las diferentes provincias.
0: Uh-huh. Dimelín, contanos qué se sabe, ¿no?, de la gente. Bueno, cada día, lamentablemente, se van conociendo la cantidad de heridos, la situación. Lo que uno puede ver en los videos es que es una catástrofe. ¿Vos tenés familia en la zona? ¿Cómo es tu relación directa?

0: directa con este lugar.
1: No, bueno, relación directa la tengo por el solo hecho de ser venezolana. Me duele todo lo que está pasando. Todos los días hay reportes nuevos, hay mucha gente desaparecida, hay muchos muertos, muchos heridos. Y a pesar de lo que se está viendo en redes, que es solo una parte, que es la parte del estado Vargas, Caracas, pero hay otros estados que también la están pasando mal, como el estado Falcón, el estado Miranda, que están también en la zona costera, y de verdad están trabajando ellos solos, están trabajando los mismos vecinos, hay todavía mucha gente bajo los escombros, no hay herramientas para poder trabajar, sacar esa gente, los rescatistas no dan abasto, los hospitales no dan abasto, insumos no hay, no hay insumos de nada, así que la estamos pasando mal. En cuanto a mi familia, no, nosotros estamos del otro lado prácticamente de Venezuela, donde no afectó tanto. Pero igual me duele, igual estamos trabajando por todos los venezolanos, todos nos estamos uniendo acá en Argentina, en México, en todos los países. Y bueno, todos tenemos que poner un granito de arena para poder ayudarlos allá. Los canales estamos esperando que se abran, pero la ayuda está. Está y estamos con ellos. Aunque no tengan familia, igual nos afectan.
0: Y bueno, ¿qué es lo que se está juntando? ¿Qué es lo que vos buscás acopiar y que la gente pueda enviar?
1: Lo que nos están pidiendo hasta ahora es más que nada insumos médicos para poder curar, para hacer curas. Comida perecedera, del enlatado, que sean de fácil, abrir fácil, o sea, para que puedan abrirlos rápido, en cartón, leche en polvo, leche de fórmula para bebés, pañales, pañales para niños, para adultos, insumos de seguridad como lentes, guantes, herramientas, si se puede. Todo suma, pero lo más importante ahora es insumos médicos y insumos de seguridad para poder ayudar a los rescatistas. Y ropa, lo más importante porque toda esa gente perdió todo, todo, todo, absolutamente todo. Así que ropa fresca, o sea, de verano, diríamos acá, la ropa que sea de verano, que sea fresca porque allá hay mucho calor. Zapatos cómodos, no de tacones, sino zapatillas, zapatos bajos que ellos puedan movilizarse. Y bueno, por ahora eso. Me están preguntando mucho por el tema de la hidratación. Nosotros no estamos recogiendo hidratación, o sea, agua ni ese tipo de cosas porque es muy pesado. Entonces, el peso cuesta, así que preferimos enviar ropa y insumos que de verdad se pueda utilizar rápido. Y en cuanto a eso, la hidratación, estamos en contacto con la gente de Cáritas y de la Cruz Roja en Venezuela, y ellos pusieron a su disposición sus cuentas bancarias para quienes quieran donar también dinero, para que ellos compren allá todo lo que es el agua y todo lo que es la hidratación, también se abrieron esos canales.
2: ¿Tenés idea si las comunicaciones están funcionando? ¿Cómo es la situación con la cuestión comunicacional?
1: Hay algunas partes donde se están comunicando. Me informaron que hay muchas plataformas que están abriendo para que tengan contacto directo con la familia, que no son las líneas que trabajan allá en Venezuela, son otro tipo de plataformas. No las tengo ahora a mano, pero sé que lo están haciendo. Hay estados que no tienen ningún tipo de comunicación, y por ahora nosotros estamos trabajando, todos estamos trabajando con una plataforma donde allí se están reportando todos los desaparecidos, toda la gente que necesita la ayuda, y se están reportando por ahí, que es la plataforma de desaparecidosterremotovenezuela.com. Uh-huh. Allí se está reportando todo para que los familiares que estamos fuera podamos ubicar a cada uno y reportar quién nos no con quienes no se han podido comunicar. Eso es lo que me han estado enviando. Y hay otras plataformas que hoy activaron también, que quedaron en pasarlas, que también van a estar trabajando con ese tipo de información. Pero en cuanto a llamadas telefónicas, internet y eso, no hay. No hay, hay una ayuda que estaban enviando, haciendo plataformas por fuera, pero no tengo todavía esa información.
0: Bastante preocupante también, ¿no? Para aquellos que no se pueden comunicar con sus familias, tienen estas plataformas, pero tampoco en centros logísticos ni nada por el estilo.
1: Sí, cada estado y en cada hospital. En cuanto a los hospitales y a los centros de acopio que están habilitando, allí hay gente ayudando. Uh-huh. Para cargar todas esas personas que están allí en los refugios, las cargan en esta plataforma y allí las personas que están afuera pueden ubicarlos. Y también los que estamos aquí afuera, acá afuera, podemos también entrar a la plataforma, colocar fotos y preguntar si ellos están allí. Hay información de las listas de las personas que están heridas, de las personas que están fallecidas, todo se está cargando por ahí. Y están ubicados en sitios estratégicos para que las personas vayan hasta allá y se registren.
0: Ok, esta situación que vos decías, por ejemplo, el tema del agua y demás, por supuesto que los terremotos lamentablemente opacan o complican mucho más la situación que ya tenían, ¿no?, en algunos sectores, con la falta de agua y elementos o acceso a cuestiones básicas.
1: Sí. Esto ya venía pasando. O sea, los hospitales igual ya no tenían insumo. La luz casi no funcionaba. En realidad, toda la escasez que tenemos la hemos tenido desde hace rato. Por eso te digo que no estábamos preparados para esto. Venezuela no estaba preparada para este tipo de catástrofe. No hay insumos para nada y, bueno, estas son las consecuencias. Así que
0: lo entendemos y bueno, por eso queríamos ser el canal también para informar y para compartir con la audiencia, aquellos que quieran colaborar, dar una mano, y por supuesto, bueno, la posibilidad de comunicarlos a quienes puedan. ¿Cuál es la cantidad de venezolanos? No sé si tienen algún dato que hay aquí en Comodoro o en la provincia de Chubut.
1: La verdad no te sabría decir la cantidad porque así como van llegando, van saliendo y no ahora no tenemos ese número como tal. Sí sé que somos muchos, incluso nosotros estamos acá en Comodoro y me han escrito gente de Ushuaia, gente de Tierra del Fuego, de La Jera, de Pico Truncado, de Caleta, de Sarmiento, me han escrito de todos lados, de Neuquén, de Río Negro, de toda esa parte me han escrito para ver cómo pueden ellos ayudar, si conozco a alguien, algún punto de referencia que los pueda ayudar. De Bahía Blanca me contactaron hoy también. La verdad es que no te sé decir la cantidad de venezolanos, pero sé que somos muchos.
0: Bien, bueno, todos colaborando con esta situación. Te mandamos un abrazo y muchísimas gracias por tu tiempo, Dimelín.
1: No, gracias a ustedes por la colaboración. De verdad que hemos tenido mucho apoyo de Argentina, de los argentinos como tal. De verdad, es un lindo país, hemos tenido un apoyo increíble. De verdad, muchas gracias por todo.
0: Hasta la próxima.
1: Muchas gracias, chao.
2: Bueno, así pasaba Dimelín, ella es una venezolana que vive en Comodoro, que están juntando insumos en Avenida Canadá para poder enviarlos a Buenos Aires y de allí trasladar todo lo que necesitan los habitantes del sector de Venezuela que fueron, bueno, golpeados fuertemente por esta catástrofe.
0: Uh-huh. Las imágenes son tristes, Germán, ¿no? De todo lo que viene ocurriendo, más, bueno, se agrava por ya la crisis humanitaria que en algún momento ellos mismos habían declarado. ¿Qué uh-huh. le queda por allí?
2: Decirle que son 14:31, ¿le parece que hagamos tanda correctamente?
0: Hacemos tanda porque ya teníamos organizado el otro entrevistado.
2: Y volvemos.
0: Vamos.

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0: Seguimos en Antes que sea tarde por Radio Jornada y ustedes nos pueden escuchar en www.radiojornada.com.ar. Nos pueden leer toda la información también y nos pueden escuchar en las 14 repetidoras que tenemos alrededor de todo el territorio provincial, porque estamos en el Maitén en la 102.1, en Epuyén en 91.5, en Esquel en 102.1, en Corcovado en 103.3 y en 91.5 estamos en Teca, en Costa, en Alto Río Senguer, en Río Mayo, en Comodoro, en Camarones, en Trelew, en Telsen, en Gastre, en Gangán y en Puerto Madryn. Nos escuchan en la 99.1, en la más linda. Allí también estamos presentes igual, porque somos Radio Jornada y estamos uniendo la provincia de punta a punta. Y nosotros seguimos con mucha más información y con más testimonios, porque vamos ahora a dialogar con justamente el presidente del Ente de Control de Servicios Públicos del ENCOSEP, con Cristian Cerdeiro, sobre este nuevo pedido de aumento y esta audiencia que se llama para el próximo 6 de julio. Cristian, buenas tardes, ¿cómo estás? Germán de este lado, bienvenido a Jornada Radio.
1: ¿Qué tal? Muy buenas tardes, ¿cómo estás? Un saludo a toda la audiencia.
0: Bueno, Cristian, un nuevo llamado a audiencia pública por un nuevo pedido de aumento esta vez. ¿De qué se trata y de qué porcentajes?
1: Bueno, hay un pedido nuevo de readecuación tarifaria que tiene como objeto, digamos, el aumento de la energía mayorista, y por el cual yo ahora estoy en la calle, no tengo el mapa de que hicimos de los descuentos, pero tiene que ver con un 4% aproximadamente para alumbrado público, un 11,3% por ahí para lo que es residencial sin subsidio, después tenemos con subsidio un 43,12%, y estoy subiendo una calle.
0: Sí, sí.
1: Perdón.
0: No hay problema.
1: Bueno, entonces, si recién salgo del consejo, estamos trabajando también en los pliegos de transporte público. Bueno, sí. Le decía, y para lo que es el SES, el nuevo sistema de subsidio tiene un impacto del 43,12 por ahí más o menos aproximadamente.
0: Sí, sí. Cristian, ¿a qué se debe este nuevo pedido de aumento? ¿Es por algo solicitado por la propia empresa, por la propia cooperativa, o viene desde el aumento desde las empresas proveedoras, justamente, de la energía eléctrica?
1: No, el aumento radica pura y exclusivamente en lo que es el incremento de la energía que compra la concesionaria para después distribuir a sus asociados. Esto es en el marco de la Secretaría de Energía de Nación, y lo único que, digamos, replica la concesionaria de forma objetiva traslada el incremento. Nos pide la readecuación tarifaria, que en este caso es solo energía, no como la anterior que era también de agua, en este caso es solo energía, y lo traslada directamente, ¿no? Porque son variables que ellos no controlan. Básicamente le aumenta la energía. Para el producto, el aumento de la energía tiene que ver con características internacionales por ser un commodity.
0: Esto se da, bueno, atrás, esto había sido solicitado hace un tiempito atrás, pero fue rechazado por parte del ente de control porque faltaba documentación, ¿verdad?
1: Claro, lo que sucede es que en menos de 60 días hubo dos cuestiones de readecuación tarifaria. Ustedes recuerden que la concesionaria pidió uno en marzo, que por un tema de todos los procedimientos que tiene que pasar de la ordenanza 7034 hasta la participación ciudadana y el control de aplicación de la 6050, por lo cual todo este proceso terminó y se publicó el 5 de junio en el boletín 58 el incremento. Piden otro, que tiene que ver con este que está ahora, pero cuando lo piden, nosotros advertimos que habían tomado unos cuadros tarifarios que no eran correctos. Entonces tenemos que rechazarlo, se cierra ese expediente y tienen que corregir, buscar la documentación correspondiente, por lo cual pidieron hace poco más de 25 días, 20 días, el nuevo pedido de readecuación tarifaria. Nosotros el que rechazamos no es que no le correspondía, sino que estaba el incremento, estaba justificado, pero un control documentario que para nosotros es condición sine qua non, porque si no después puede ser nulo todo el procedimiento, no lo cumplimentaron, por lo cual se lo rechazamos. No tenía que ver con que estaban pidiendo un incremento que no era el solicitado, sino que el cuadro tarifario que habían ellos estipulado en ese pedido no era el correcto.
0: Cristian, ¿a partir de cuándo se va a dar este nuevo pedido, estos nuevos aumentos? Pero antes me salté lo que te tenía que consultar, pero antes tenemos que recordar que está la audiencia igual.
1: Correcto, la audiencia el 6 de julio, 9 de la mañana, donde se pueden inscribir, como siempre, en info@incosep.com/gmail o personalmente para César Aldiria 435. En esta modalidad lo que vamos a hacer también, la gente cuando se escriba o averigüe, va a tener la posibilidad de participar de forma virtual. Vamos a ceder ese espacio porque consideramos que mucha gente quiere participar, pero no llega por cuestiones de que si está frío o por cuestiones de...
0: ¿Esto está, está confirmado la participación virtual entonces?
1: Sí, ya lo tenemos ajustado. Creo que los que se anotaron hoy ya se les estaba dando esa posibilidad, que por supuesto van a tener sus 5 minutos con las características que tiene la exposición de forma personal, ¿no? Como siempre, el respeto, la terminología, tiene que ser a cámara abierta, para acreditar la identidad y, por supuesto, en el periodo de tiempo que lo exige la norma. Nosotros queremos cada vez ampliar más la participación. Por supuesto que todavía no tenemos la posibilidad de contar con un espacio de libre utilización, pero apostamos que en un futuro se puedan hacer después de las 17 horas o que pueda caer un día sábado, porque consideramos que, si bien no son vinculantes, siempre sostuvimos que a mayor participación, mayor relevancia.
0: Cerdeiro, esto se da también porque el comodorense quiere participar de las audiencias. ¿Usted qué ha visto en este tiempo, en estas últimas que fueron realizadas?
1: Bueno, nosotros asumimos en diciembre del 25, esta es la segunda audiencia en la que yo formalizo el proceso. Hacemos una estadística de escuela, la publicamos, y en consideración de la cantidad de medidores activos, la participación es muy baja, casi nula, podríamos decir, en porcentaje. Consideramos que tiene que ver con quizás con algún cansancio, consideramos que tiene que ver con este paradigma de no vinculante, consideramos que faltan herramientas para que haya más participación y, por supuesto, que después la gente, bueno, generalmente no participa de algo porque dice, no, al final, ¿para qué voy a perder tiempo si nunca pasa nada? Pero bueno, eso no puede claudicar en nuestro análisis de querer dar más herramientas y que la gente pueda exteriorizar, porque es un derecho que tiene y así lo marca la norma. Después, la parte subjetiva, considero que, bueno, que nosotros como sociedad a veces debemos interpelarnos a nosotros mismos de que no solo por, digamos, opinar en una red social se van a dar las cosas. Los cambios trascendentes de toda sociedad siempre se dio con participación y saliendo de ese metro cuadrado de cada ciudadano para poder participar y pensar de manera global una sociedad un poco más justa, ¿no? Uh-huh. Y no quiero dejar de responderte porque me habías preguntado y se me fue. Es retroactivo a mayo esto.
0: A mayo.
1: Cuando termine el proceso.
0: O sea que esto se comenzaría a abonar las nuevas facturas.
1: Todavía no está facturado mayo.
0: ¿Sería media agosto, septiembre?
1: Y sí, tendría que ver el procedimiento de la concesionaria, pero creo que sería a partir de las facturas que se emitan, a ver, julio, fin de julio, agosto, por ahí.
0: Uh-huh. ¿Hay alguna posibilidad en algún momento, Cristian, de que las audiencias comiencen a ser vinculantes o está totalmente descartado? ¿Cómo puede ser esto?
1: Bueno, es una cuestión normativa que, digamos, el cuerpo legislativo con el ejecutivo van trabajando y dan o quitan herramientas que después, al ser un ente autárquico, no digo solo el de control, puede ser en cualquier ente autárquico, después, digamos, se pueden exceder en sus facultades o pueden ser motivo de tratamientos distintos. Ahora, lo que nosotros estamos planteando siempre es que no solo hacemos este procedimiento, sino que somos una usina de información que la destinamos a los dos poderes, ejecutivo y legislativo, para que tomen razón de lo que la gente va exteriorizando, de los reclamos, de las necesidades a veces de disparar determinadas herramientas que puedan proteger al usuario o al asociado, en este caso, que es la SCPL. No tenemos injerencia para modificar la norma. Si usted me pregunta de manera personal, creo que tiene que ver con los determinados tiempos políticos de dar o no herramientas que después uno no las puede manejar desde los distintos estamentos. Yo hoy estuve trabajando con los otros directores en una comisión muy importante por un pliego de transporte de Diadema que conecta toda la zona norte, y bueno, y fue muy rica la charla y muy rica la mesa de trabajo porque hubo vecinos, legisladores, el CONICET, la universidad. Entonces yo creo que ahí es donde se desarrolla, desde la génesis, desde el inicio de los proyectos, donde los actores tienen la participación y relevancia, y mostrando las aptitudes y el compromiso, es donde después se tiene que plasmar en una norma y que digan, bueno, una autoridad de control tiene que llegar y tener potestad hasta tal lugar, o directamente sacarle toda la potestad y, no sé, que quede en el legislativo quizás el aprobar o no una readecuación. Nosotros acá dentro de la provincia, creo que Trelew lo tiene de otra manera, y bueno, terminaron ayer rechazando un incremento, y es el conflicto que tienen adelante, pero es potestad del Consejo. Después también hay que plantearse, cuando por algún tiempo político se rechazan o no se acompaña la ecuación económica financiera con lo que es la continuidad de los servicios, que se empiezan a hacer deficitarios, poco, digamos, eficientes o eficaces, y después el vecino lo termina viendo también en la prestación del servicio, ¿no? Es difícil, digamos, estar de todos lados. Pero sí, a su pregunta, tendría que haber, digamos, alguna normativa que vaya dando más herramientas a los organismos de control de cara de, a la defensa del vecino o del usuario, que en definitiva es el norte y el que aporta el presupuesto para toda la ciudad.
0: Uh-huh. Cristian, la última que le hago. ¿Ve que el comodorense se acerca más al ente de control o consulta o lleva sus quejas, no solamente por el tema de luz, agua y cloaca, sino también por otras situaciones, por el transporte, por el gas? ¿Hay otro tipo de reclamos también o consultas?
1: Sí, por supuesto. Nosotros desde que asumimos en diciembre hemos tenido, o sea, hemos resaltado que, no sé si la gente nos descubrió, sabe que es el ENCOSEP o empezó a tener un poquito más de visibilidad, pero sí, de hecho, el gas también nos llega a pesar de que no es competencia nuestra. Nosotros es transporte, energía, agua y cloaca, y después todo lo que es la parte de higiene, pero nos llegan hasta del gas. Nosotros estamos trabajando inclusive también en una página, porque todos los reclamos van a formar un coeficiente y eso después se va a publicar, porque le va a dar una determinada conducta o puntaje a cada concesionaria, para que la concesionaria también intente mejorar cuál es la visión que tiene el vecino de la prestación de su servicio, mucho más allá de lo que puede hacer el ente de control o cualquier autoridad de aplicación en sancionar o controlar a la concesionaria, sino que el vecino mantenga como si fuera un estatus en la conducta, en la visión, en cómo es esa parte amigable o coexistencia entre, no sé, el que le levanta la basura o el que le da el agua o el transporte público y el vecino en sí. Estamos trabajando en eso porque, claro, tenemos un nivel de reclamo muy alto, ahora estamos produciendo información para que después los distintos sectores de poder puedan establecer algún tipo de política, porque hay muchos reclamos de que la gente no llega a pagar las facturas de luz. Y recordemos que acá, en Comodoro, la factura de luz es la factura de agua también. Entonces, se está dando una problemática que tiene que ver también con la condición y la coyuntura económica que sufre Comodoro con la falta de trabajo. Pero bueno, que hoy es importante el porcentaje que destinamos los comodorenses al pago de servicios, y que no es un lujo, o sea, ni siquiera estamos hablando ya de una prepaga, estamos hablando de la luz, del gas, del agua, pero bueno, sí, tenemos muchos reclamos y producimos información, por suerte, gracias a que la gente reclama.
0: Cristian, te agradecemos estos minutos con Radio Jornada. Recordamos, ¿hasta cuándo tiene la gente tiempo para inscribirse?
1: Hasta el 3. El 3 de julio pueden ahí inscribirse.
0: Buenísimo, entonces dejamos abierta. Recordamos también el correo electrónico para aquellos que quizás no lo escucharon. ¿Se pueden inscribir a qué dirección?
1: info@encosep.com. Lo que sí le digo es que si hoy ponen en Google, ahí en cualquier buscador, ponen ENCOSEP, enseguida le aparece la página, el mail, todo. Está bastante accesible porque se ve que la gente se está empezando a conectar. Y por el otro lado, Nobleza Obliga, le pido mil disculpas que no los pude atender antes, pero estaba ahí adentro del consejo.
0: No, es entendible porque también hay mucho trabajo igual por delante, y bueno, sabemos que estaban en esta actividad en el Consejo Deliberante. Cristian, un abrazo grande, muchas gracias y bueno, hasta la próxima y buen fin de semana.
1: Bueno, igualmente, y saludo a toda la provincia que sigue teniendo audiencia.
0: Bueno, muchas gracias. Así pasaba Cristian Cerdeiro, presidente del Ente de Control de Servicios Públicos de Comodoro Rivadavia, dialogando con nosotros de la audiencia que se viene este próximo 6 de julio a partir de las 9 de la mañana en el CEPTUR, donde la gente ya se puede inscribir a info@encosep.com. Pueden inscribirse y directamente, bueno, sumarse a esta audiencia, que no son vinculantes, pero en algún momento pueden llegar a ser vinculantes las audiencias en Comodoro Rivadavia, y la voz y el voto del vecino comodorense puede tener incidencia importante en las decisiones a la hora de llevar adelante, bueno, este tipo de actividades con lo que tiene que ver con los servicios. Nosotros llegamos a las 14:57, se viene la gente del Deportivo, Ramiro Saldaño los controles, quedamos dos, ¿no? Éramos cuatro, de repente, borra tinta, ¿no? Y recién ahora. Nosotros nos volvemos a encontrar el día lunes, si Dios quiere, acá a través de la 91.5 a partir de las 13 horas, junto a Elena, junto a Ramiro, junto a todos ustedes que nos escuchan por todos lados, por toda la provincia, por la web, por la app, en su casa, en el kiosco, en la calle, por donde sea, nos escuchan. ¿Volveremos el lunes? No lo sabemos, pero cuídense, buen fin de semana.
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Empezamos el deporte en este canal. Está para rapear en esta tarde, ¿eh? Mirá, ¿cómo se llama este tema? A ver, de 2 Unlimited, es el grupo, así se llama, y Cook Ready, bueno, algo así, parece. Ahí está, Get Ready for This, así se llama este tema, que lo utilizaba Tinelli en Ritmo de la Noche, ¿eh? Cuando empezó Telefe, 93, ¿eh? Mirá si ha pasado.

0: por supuesto, vamos a hablar de Germinal y de la Primera Nacional en tiempo deportivo en este viernes 26 de junio de 2026, precisamente en la previa de un partidazo en el Mundial 2026. ¿Qué partido van a jugar en Boston, Y ya los noruegos anduvieron por las calles de Boston, iban desfilando al estadio, se sentaron y empezaron con el remo vikingo para meter miedo, pero el que mete miedo indudablemente en lo futbolístico es Francia con Kylian Mbappé y compañía, el plantel indudablemente más encumbrado en cuanto a nombres. Y a Argentina le conviene que Francia asegure el primer lugar del grupo I, con un empate lo va a lograr esta tarde a las 5 de la tarde hora argentina en Boston, porque de esa manera, con Francia primero en el grupo I, queda del otro lado de la llave, se cruzará con los otros equipos y Argentina en todo caso no lo verá hasta la final. Demasiado que en el camino de Argentina puede estar Brasil, algunos crean que Japón tiene poderío para arruinarle a un Brasil que también no ha brillado, pero que sin embargo yo creo que no... Yo digo, bueno, hay gente que se... está... O no sé, yo no sé si es el negocio, pero está en el show, en esto del PRODE, en esto de las apuestas, ¿entender? Yo lo vi a Japón ayer. Apenas sostuvo, está bien, que logró ponerse en ventaja ante un seleccionado sueco que siempre es impredecible, porque los suecos aparecen en el mundial, en los mundiales a veces, con menos poderío, con más poderío. Este es un seleccionado medio pelo, el de Suecia. Nada que ver con el seleccionado que dejó a la Argentina en el camino en 2002, por ejemplo, que tampoco llegó más lejos que los octavos, cuartos de final. Y anoche los suecos se dejaron sorprender por los japoneses, después empataron y después los acorralaron en el final. Estuvieron cerca incluso de ganarles. El arquero japonés intervino en un cabezazo, en un tiro de esquina en tiempo adicionado en la parte final del partido. De milagro Japón le ganó a Suecia. Pensar que este Japón le puede ganar a un Brasil que, si bien no es el Brasil brillante, el Brasil holgado, pero tampoco hay que subestimar a Brasil así, porque viene un equipo como Japón. Yo, sinceramente, creo que Brasil tiene muchas más chances de superar 16 avos de final ante Japón que el seleccionado nipón, me parece. Y si Noruega termina segundo, si queda detrás de Francia, queda Noruega de este lado de la llave argentina. Puede ser rival, va a ser rival de Brasil. Podríamos tener un cruce de octavos de final interesante entre Noruega y Brasil, si Brasil pasa a Japón. Y después, bueno, lógicamente puede estar en el camino de la selección argentina hasta la final. En semifinal nos podemos encontrar o con Brasil o con Noruega, pero el tema es que si Francia se ve sorprendido esta tarde y queda a este lado de la llave, el lío que se va a armar. Por eso es mejor que queden todos del otro lado de la llave. Ya están del otro lado de la llave Países Bajos, Inglaterra, Alemania, están todos allá, Portugal, quédense allá, muchachos, mátense entre ustedes, que nosotros acá, igual los seleccionados, ninguno puede ser, como lo dijo Scaloni en una de las conferencias de prensa, nadie puede decir que hay equipo fácil en este Mundial, pero sí se ve claramente que hay seleccionados de segundo orden, de tercer orden, y que como viene la mano, como uno analiza la decantación, que no es tanta al término de la fase de grupos, porque solamente quedan eliminados 16 de los 48 que arrancan, 32 quedan en 16 avos, pero en esa decantación primaria uno ya ve que hay una diferencia de nivel. Y en los 16 avos hay partidos muy desiguales. Algunos se animan a decir, Japón le va a ganar a Brasil, le va a ganar a Brasil. Yo creo que no, yo creo sinceramente que no. Así que después vamos a repasar, vamos a hablar también de la formación argentina, una formación muleto, preservando cargas y preservando a los principales o a las principales figuras para el próximo viernes 3 de julio, partido de 16 avos de final ante el segundo del grupo H, que es el grupo que se va a definir a las 20 horas Argentina, hoy con España, Uruguay y Cabo Verde con Arabia Saudita. Tal vez en ese grupo hayamos tenido alguna sorpresa o hayamos visto que seleccionados de segundo o tercer orden se hayan emparejado con uno de primer orden como España. Pero bueno, vamos a ver qué sucede a la hora de los bifes, qué es lo que va a pasar esta tarde en la tercera y última fecha de la fase de grupos en el grupo H con España, Uruguay y Cabo Verde, Arabia Saudita. Si bien hay un paréntesis en la Primera Nacional, vamos a hablar del Deportivo Madryn, que en la próxima fecha o en el comienzo de la segunda ronda será local, tercera localía consecutiva en el torneo ante Colón de Santa Fe, que también no ha tenido una buena temporada en lo que va del torneo, pero bueno, es Colón. Vamos a hablar con el técnico del Deportivo Madryn, con Luis Osvaldo García. El gusto de saludarte, Luis. Edgardo Lillo en Tiempo Deportivo, en Jornada Radio Entre Leu. ¿Cómo estás?
1: ¿Qué tal, Diego? ¿Cómo están? ¿Qué tal todo? Buenas tardes, un placer.
0: El placer. Hoy mirábamos la rutina del plantel profesional. El departamento de prensa nos ha informado el trabajo de estas próximas horas, de estas horas y hasta el domingo al menos. Y veíamos que, bueno, hay un trabajo también de carga, aprovechando el paréntesis, van a trabajar en arena, seguramente van a trabajar un poco de fuerza en el gimnasio también.
1: Sí, vamos a estar trabajando, dos doble turnos, tanto el día de hoy como el de mañana, y el domingo vamos a estar teniendo una práctica de fútbol en el estadio, después de eso liberar al plantel para comenzar la semana de Colón, pero sí buscamos reajustar un poquitito en este parate de fin de semana, aprovechar, poder cargar un poquitito más los niveles de fuerza, y bueno, tratar de ir ganando también con los doble turnos un poquito en cuanto a la idea futbolística y ganarle al tiempo en esto que es una maratón donde no dejas de jugar fin de semana tras fin de semana.
0: El plantel había estado licenciado hasta ayer, ¿no?
1: El plantel, sí, ayer volvimos a trabajar, tanto el jueves por la tarde, o sea, simplemente tuvieron lunes, martes y miércoles libre, y ayer por la tarde nos volvimos a encontrar en el estadio para la primera sesión de entrenamiento de estos días hasta el domingo inclusive.
0: Bueno, ya conocíamos el nombre de los refuerzos, Marinucci había sido en primer término y después teníamos dos defensores más, Corbalán y hay otro nombre que se me escapa de la memoria, enseguida me voy a acordar. Pero queda un cupo más para son cuatro refuerzos que se pueden incorporar en este paréntesis.
1: Sí, son cuatro los jugadores, vamos a utilizar los cuatro cupos. Bueno, trajimos a Claudio Corbalán para que juegue de central zurdo, ya con la experiencia que tiene en su carrera y el último trabajo que hizo en Unión de Santa Fe, en línea de tres, línea de cuatro, y bueno, también la fortaleza física que le permite poder jugar de seis, que creo que bueno, que el plantel ahí estaba desbalanceado con tres centrales derechos, como para poder tener una variante de un central zurdo. Fernando Barzano, que lo trajimos de volante por izquierda, él puede jugar de extremo, volante, carrilero, ya él lo ha hecho también en línea de tres, pero bueno, creo que su fortaleza termina siendo más ofensiva, y por eso voy a ir a buscar un lateral izquierdo. Con la salida de Rodrigo Ayala, iré a buscar un lateral izquierdo para poder también cumplir esa función, y bueno, sobre todo fortalecer la banda izquierda, que siento que era importante para lo que va a ser el desarrollo del semestre.
0: De todas maneras, Diego Martínez va a seguir el equipo.
1: Sí, Diego sigue, está trabajando acá con nosotros, bueno, por eso traer una competencia natural para que pueda competir con él en el puesto de lateral, que Fernando pueda competir con Jara, con Machado, o mismo de carrilero una línea de tres, y bueno, Claudio viene para poder jugar de central zurdo y en una línea de tres de stopper por izquierda que lo ha hecho mucho en Unión.
0: Has tenido más días a Marinucci. ¿Marinucci es un extremo, es un jugador netamente ofensivo o puede ser una especie de carrilero que retroceda un poco más?
1: Y a Leo no lo veo de carrilero, me parece que sí lo puede hacer de volante, como si fuera ese famoso número 8, o puede jugar de extremo, conmigo había jugado muchísimo en Atlanta, siempre de extremo, Sabemos que puede hacerlo también de media punta, como lo ha hecho en Charco, como lo ha hecho con Ricardo acá en Deportivo. Así que bueno, variantes que nos puedan dar en esa línea de ataque. Pero sí, para mí siempre Leo cumple un rol mucho más ofensivo que defensivo.
0: En cuanto al lateral izquierdo, que le resta incorporar, ya hay nombres, ya hay sondeos, ya hay, digamos, trabajo concreto sobre el jugador que podría venir. ¿Están en eso, digamos?
1: No, sí, tenemos los nombres arriba de la mesa, estamos esperando a ver si se destraban algunas situaciones, y bueno, a ver si en estos días podemos llegar a tener novedades. Yo creo que a más tardar los primeros días de la próxima semana tendremos ahí confirmado quién puede llegar a ser. Tenemos dos o tres apuntados, y bueno, en base a eso, esperar a que puedan resolverse en buena forma.
0: Nos sorprende un poco, ¿no? Porque Corbalán no lo puede hacer.
1: A más tardar los primeros días de la próxima semana tendremos ahí confirmado quién puede llegar a ser. Tenemos dos o tres apuntados, y bueno, en base a eso, esperar a que...

0: rápido para jugar en mitad de cancha contra los delanteros, porque casi todos los equipos los terminás sometiendo acá de local y necesitas tener defensores rápidos para poder defender más que nada espacio abierto y mano a mano. Y bueno, en esta nueva etapa donde Claudio lo había hecho ya en Unión y necesitaba rodaje de jugar, bueno, se nos presentó esta oportunidad y queríamos aprovecharla, por eso nos decidimos por Claudio y creo que lo hicimos de buena manera.
1: Luis, lo tenemos que decir porque así lo analizamos. No nos gustó el equipo ante los Andes. Creo que el equipo tuvo 20 minutos en el lapso de los dos goles. Tuvo, digamos, ese buen momento en el partido, pero en gran parte creo que lo superó un equipo que está bien armado, por algo está donde está como los Andes. ¿Cómo lo analizaron ustedes al partido? ¿Cómo analizaron el rendimiento después?
0: Bueno, son partidos de muchísima tensión porque vos te jugás con la obligación de tener que ganar sin realmente mucho trabajo todavía en cuanto a lo que es el plantel. Se nos vinieron dos partidos encima en 7 días prácticamente y uno tiene que tratar de priorizar el resultado por sobre lo futbolístico, porque en este vaivén de resultados no sacar los 3 puntos de local para nosotros iba a ser difícil y lograrlo nos dejaba expectantes para lo que es la segunda rueda. Somos autocríticos, sabemos que el equipo no juega bien, no jugamos bien, que podemos dar muchísimo más, por eso el gran objetivo nuestro es de ser mejores que lo que fue el primer semestre, de mejorar no solamente en la cantidad de puntos, sino también en el hecho del juego también, porque que sentimos que se han escapado muchísimos puntos de local y acá tiene que ser una fortaleza, como han sido esa gran cantidad de partidos que se termina cortando con Ferro. Pero en líneas generales, entender de que había que sacar esos 3 puntos contra un gran rival, contra un equipo que realmente tiene al mismo entrenador hace 4 temporadas, que es completamente inusual en el fútbol argentino, que ya tiene un rodaje de prácticamente el mismo plantel que tuvo el año pasado, donde realmente había hecho también bien las cosas. Y bueno, eso te da un trabajo, un respaldo diferente, que hoy nosotros tenemos que priorizar los resultados por sobre el funcionamiento. Por eso, bueno, aprovechamos estos 3-4 días para trabajar mucho, para ir creciendo, pero bueno, no dejando de lado de que llegamos sin margen de error. Pensar que cuando llegamos estábamos a 9 puntos de Morón, hoy estábamos a 6 del puntero, bueno, te deja expectante y sobre todo con ilusión para lo que es el segundo semestre.
1: Luis, los refuerzos, ¿crees que, me imagino que buscan un equilibrio, pero pueden aportar más energía, más intensidad o más volumen de juego?
0: Yo creo que van a aportar un poquito de cada cosa, ¿no? Al traer 3 futbolistas zurdos vas a fortalecer la banda izquierda. Son jugadores que prácticamente vienen de jugar en equipos de primera división, tanto Fernando como Claudio, que saben lo que es el ascenso, que han peleado en campeonatos, que han tenido ascensos a primera división. Entonces, no solamente desde lo futbolístico, de lo que nos puede dar, que un técnico también obviamente tiene que ir viendo todo, porque desde lo emocional también, de lo que le puedan llegar a dar este grupo es un grupo muy bueno, pero bueno, tiene que demostrar como equipo de que está a la altura de las circunstancias. Por eso tratemos de conseguir refuerzos que sean complementos para el grupo que ya estaba y que puedan reforzar en buena forma en todos los aspectos, en lo deportivo y en lo extrafutbolístico también, porque el grupo está corriendo una maratón donde tiene que saber que cada partido es una final para poder llegar a esa famosa final que soñamos con jugar.
1: Uno imagina además que cuando hablas de que el equipo debe mejorar, que son autocríticos, que no se está jugando bien, fundamentalmente uno, y más allá de lo que espera de los refuerzos, de que mejoren este nivel del equipo, también cree que la responsabilidad mayor en principio es la de los jugadores que ya están, ¿no? De que todos también mejoren su propio nivel, ¿no?
0: Sí, no, eso es siempre. El fútbol es un deporte colectivo, pero que se

0: desarrolla de manera individual. Siempre digo que si cada uno en lo personal tiene su mejor versión y gana los duelos que tiene que ganar dentro del partido, es imposible que colectivamente el equipo se vea mal. Pero bueno, yo creo que tenemos uno de los mejores planteles de la categoría, por eso también se exige tanto al equipo. Pero bueno, queda en nosotros tener la responsabilidad de ser un buen equipo, no solamente individualidades, no solo la jerarquía que tenés en cuanto a nombres, sino un buen equipo en base al funcionamiento que vos podés dejar y marcar ahí adentro. Así que iremos por eso. Yo estoy muy contento de estar acá, de estar con este plantel. Siento que los refuerzos que han llegado hasta ahora se han acoplado muy bien a lo que es el grupo, han llegado bien físicamente y bueno, eso te da tranquilidad de cara a lo que viene. Y también con respecto a lo de la semana pasada, que justo anteriormente hablábamos, fue una semana también compleja para nosotros porque habíamos dejado de lado 6 compañeros que no entrenaron y llegamos con lo justo al partido, con bajas que durante el año habían tenido participación. Entonces, bueno, era priorizar el resultado por sobre las complicaciones naturales que pueda llegar a tener un equipo también desde el factor anímico, donde obviamente uno nunca quiere que un grupo se rompa, y acá había compañeros que estaban dejando la institución y nunca es grato.
1: Claro, ustedes ya habían decidido, digamos, que las bajas de Cuero, de Pío Bonacci, etcétera, etcétera, y bueno, que no fueron utilizados precisamente en el partido ante los Andes, ¿no? Y eso genera así un clima un poquito extraño, ¿no?
0: Sí, obviamente, porque a este grupo se le suma un técnico nuevo hace 15 días atrás y ahora la baja de 6 compañeros, entonces son cambios que uno nunca en el ideal tiene en la cabeza, sabe que en el fútbol pueden pasar, porque bueno, lo de la experiencia ya sabemos, pero en líneas generales no es lo que uno elegiría, entonces tener estos cambios siempre influyen, a veces de manera positiva, a veces de manera negativa. Bueno, nosotros tuvimos la posibilidad de ganarle a un gran rival que está por encima nuestro y bueno, descontar esa 3 puntos fundamentales, sobre todo con Morón, que como dije anteriormente, nos deja con muchísima expectativa para lo que es el segundo semestre.
1: ¿O es un ideal o es contraproducente enfrentar como un rival como Colón en el inicio de la segunda ronda, o está claro que todos son difíciles, que no se puede elegir, que uno no se puede dar el lujo de elegir rival en una competencia como esta?
0: No. Para nosotros es un desafío maravilloso. Lo que queremos nosotros es competir contra los mejores, un rival directo que está a un punto por encima nuestro, que justo viene de perder el último partido, pero eso no te demuestra nada. Entonces, cada uno tiene sus fortalezas. A nosotros tenemos que tratar de tomar estos partidos que tienen tanta expectativa como normal y naturales, porque después todos los rivales tenemos que darles el mismo valor. No es porque sea Colón, tenemos que correr el doble que si viene el último de la tabla. Entonces la responsabilidad tiene que ser nuestra, queremos ser protagonistas y tenemos una posibilidad maravillosa de seguir escalando posiciones, de jugar de local y volver a hacernos fuertes, y sobre todo que en el arranque de este ciclo se puedan llegar a tener 7 de 9 puntos, me parece que es bueno para lo que puede llegar a ser el desarrollo del año.
1: Perfecto. Por lo demás, ¿estás cómodo ya, no digo asentado, pero ya acomodado en la ciudad? ¿Cómodo en el club? ¿Tranquilo? ¿Cómo viene el trabajo diario?
0: Sí, la verdad que estoy muy feliz. Me encontré con un club muy ordenado, muy familiar. Sentí que quería tener este paso en mi carrera. Cuando Ricardo me llamó, le dije que sí automáticamente, sin hablar de lo económico, porque ya habíamos estado cerca en noviembre del año pasado para iniciar este proceso. Y bueno, sentí que era el momento donde me había quedado con esas ganas de poder vivir esta experiencia, y bueno, estoy muy contento, la ciudad me gusta mucho, me da esa cuota de tranquilidad que me saca un poco de Buenos Aires después de 2 años fuertísimos, y bueno, la verdad es que es un lujo trabajar acá, porque te dan todo. Hoy tenemos que, en 10 días pudimos organizar una mini pretemporada, donde los jugadores están descansando ahora en el hotel, y te permite estar cerca para poder tener estos recorridos tanto de físico, de fuerza, de carga en la playa y a la tarde en cancha con pelota. Entonces eso es fundamental para la idea de uno.
1: Perfecto, Luis. Te agradezco enormemente el contacto, estos varios minutos que nos dedicaste. Bueno, seguimos a Madrid, por supuesto, lo seguimos de la radio con las transmisiones y seguimos pendientes de que este equipo pueda sostenerse en el protagonismo como lo viene haciendo en las últimas temporadas. Te mandamos un abrazo y, por supuesto, el éxito, que salga bien.
0: Bueno, muchísimas gracias, le mando un gran abrazo. Bueno, ya seguiremos en contacto, seguramente no volvamos a charlar o a hablar personalmente desde una entrevista. Un gran abrazo.
1: Gracias. Luis Osvaldo García, el técnico del Deportivo Madryn, analizando, claro, hace 3 partidos que llegó el entrenador y ahora con refuerzos y además admitiendo, bueno, no hace falta que tampoco lo admita, que es difícil cuando en un lugar se tienen que prescindir de trabajadores, ¿eh? Porque un jugador de fútbol, más allá del profesionalismo, más allá de la zona de confort en la que puede estar o no, porque también hay un desgaste emocional, hay un desgaste mental. A veces cuando se habla de un jugador de fútbol parece que fuera, digamos, alguien que no recibe las presiones o no lo influyen las críticas. No es tan fácil como parece a veces, pero lo cierto es que Madryn le ha tenido que dar de baja a 4 jugadores que venían en el plantel teniendo continuidad y a otros 2 que no la habían tenido, 6 en total, hizo una depuración y suma 4 refuerzos. Falta uno más, falta un lateral izquierdo, uno suponía que con Corbalán ese puesto estaba ocupado, pero sorprendió Luis García diciendo que en realidad lo que refuerza Madryn es toda la zona izquierda, ¿no? Con Bersano, con Corbalán, con el 3 que están buscando, y también Marinucci, que puede jugar de ese lado, media punta, dijo Cerrado como 8, extremo. Bueno, Marinucci es un jugador de más experiencia, que ya pasó por Madryn, que ya rindió en Madryn, y que después de Chaco Forever vuelve entonces para intentar ganarse también un lugar en esta nueva versión, esta versión renovada del Deportivo Madryn en la Primera Nacional. ¿Cómo venís en el ranking del Prode Mundial de Jornada Medios? 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

0: que brilló en la Eurocopa del DJ y productor sueco Avicii, que escuchamos a esta hora en Tiempo Deportivo en Jornada Radio. Vamos a hablar del torneo federal de fútbol. Germinal será local, busca meterse otra vez en zona de clasificación el domingo a las 3 de la tarde ante el equipo de Luis Ignacio El Piti Murúa, Santa Marina de Tandil. Santa Marina que también está luchando esa posibilidad que llega al Fortín para intentar lograr un buen resultado. Vamos a escuchar a nuestro colega de Radio La Compañía de Tandil, a Juan Casero, que amablemente, gentilmente, nos ofrece este informe. Hay una baja importante en Santa Marina para este fin de semana. El panorama de Santa Marina en la voz de Juan Casero.
1: ¿Qué tal, Edgardo, querido? Hablamos de Santa Marina, el rival de Germinal, el domingo a las 3 de la tarde allí en Rawson. Bueno, el conjunto tandilense que se subirá al colectivo esta noche a las 10 de la noche de este viernes para viajar durante toda la noche, parte de la madrugada y también de la mañana, para arribar en horas del mediodía a la ciudad de Trelew, ahí distante a algunos kilómetros de Rawson, donde estará alojado el conjunto aurinegro. Con una novedad que es la más importante que dejó la última fecha, no podrá estar el capitán del equipo, el habitual mediocampista Nicolás Igartúa, no será de la partida. Un Santa Marina que está atravesando un momento complicado desde lo futbolístico, tratando de regularizar la situación económica que ha dejado la antigua dirigencia en este periodo, luchando contra, por supuesto, también este torneo desgastante desde lo económico y tratando ahora en el receso, en el mini receso que genera el Mundial a mitad de torneo para poder reforzarse, buscando algunas alternativas ya que ha dado de baja a varios jugadores. Los que se han ido son los dos arqueros suplentes, Del Riego y Turnes. Se ha ido también Julián Gómez, ya no es parte del plantel tampoco el futbolista Nicolás Franco, delantero que había venido de Colegiales, y el último en irse por alguna cuestión familiar, personal, es Tadeo Marchiori, el volante que jugaba por izquierda. Bajas sensibles para un equipo al que no le sobra nada de lo estructural y que perderá precisamente este domingo a su capitán, y que además, producto de una neumonía, ha perdido a su jugador principal, que es Diego Sosa, el volante creativo, hombre compasado en la primera división del fútbol argentino, también en Primera Nacional, bueno, que es de Tandil, que esta temporada decidió quedarse cerca de su familia aquí en la ciudad, y bueno, lamentablemente se enfermó de neumonía y recién ha vuelto a entrenar la semana pasada. Se prevé que pueda jugar unos minutos frente al Alvarado. El probable equipo en este contacto que tenemos, el probable equipo de Santa Marina para el domingo, con Uriel Moris en el arco, una línea de fondo que va a tener a tres centrales, a Domínguez, a Romat y a Lucero, pero que a la hora de defender se transformará en cinco, porque los laterales, tanto Facundo Pérez como Matías Labarroni, al retroceder forman una línea de cinco con esos tres centrales que te estaba contando. Seguramente Alvarenga será quien reemplace en el medio campo a el capitán Nicolás Igartúa. Al costado de Alvarenga seguramente jugarán Chávez y Di Carlo, dos pibes de la primera local, y también adelante dos jóvenes que están haciendo sus primeras armas en el torneo federal, como lo son Bautista San Martín y el pibe Romero, un delantero que ha mandado Unión de Santa Fe para que tenga minutos. Este chico Romero viene de jugar en la Major League Soccer, la liga de los Estados Unidos. Veremos cómo le va a Santa Marina en la presentación. Hay algo que vos populi que no gustó en Tandil, la designación del árbitro Martínez desde Mendoza, tan lejos, se preveía que por ahí algún árbitro de una cercanía mayor a Rawson podría haber dirigido. No hay buena data, no hay buenas experiencias con Martínez y más dirigiendo a Santa Marina en condición de visitante. Pero más allá de eso, de la sospecha semanal de los arbitrajes en un torneo que la verdad deja muchas situaciones para el análisis, ese es el contexto de Santa Marina para enfrentar el próximo domingo a Germinal. Para Diario Jornada, para toda la muchachada por ahí, querido Edgardo, un gran abrazo desde Radio La Compañía, 101.7, les informó Juan Casero.
0: Bueno, el informe de Juan Casero, nuestro colega, gentil, un informe muy, pero muy amable de la gente de Tandil para nosotros, y eso, nos alegra estos vínculos que uno genera, ¿no? A través del laburo, a través de estos torneos, que pueda intercambiar información, que pueda darse una mano, ¿eh? Porque hoy, por ejemplo, venir a cubrir un partido de Tandil o viceversa, como hacíamos antes, cuando se jugaban los torneos del interior, o los argentinos B, que se podía viajar, hoy pensar en un viaje es casi imposible. Así que este intercambio de información y estos vínculos, indudablemente que no solo sirven en lo laboral, sino también en lo afectivo. Bien, entonces, ya tenemos un panorama de Santa Marina con dos bajas sensibles, una de la semana pasada y su capitán Sosa con neumonía. Así que viene disminuido indudablemente el equipo de Luis Ignacio Murúa. Por el contrario, Germinal tiene todo el plantel a disposición. Y además volvió Edwin Santilli, que estaba en la lista. Por lo tanto, también puede ser, nadie cree que Santilli va a llegar y va a ser titular, claro, pero sí que es un aporte importante para lo que resta del torneo. Luciano Molini, Lautaro Yoco, Nicolás Ríos, Ignacio Terán o Severuk en la duda, y Moreno, Navarro, Nicolás Makarov, Rojas, Oliveri, Cárcamo, Federico Cárcamo, Velázquez, el zurdo Velázquez o de Hoyos, es una duda en el equipo de Andrés Iglesias. La probable formación entonces para Germinal, que jugó 12, ganó 3, empató 6, tiene 3 derrotas, 6 goles a favor, 3 goles en contra, 15 puntos y la necesidad de ganar este partido de local para volver a zona de clasificación. Torneo Argentino A de fútbol. 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

Selvig, Orsner, Fasciner, Ostirgan, Ibjorkan, Trosbel, Ber, Asgar, Vov, Larsen, Esterup y Mbappé. Bueno, Mbappé está en el otro equipo. A ver, y Haaland, ¿dónde está Haaland? Le erraron al delantero de área aquí en la formación de Noruega, que juega con Francia. Magnan, Teo Fernández, Lacroix, Upamecano y Koundé. Joe Mani, Coné, Olise, Doué, Dembélé y Mbappé, los 11 de Francia para enfrentar a Noruega. Se define el grupo I del Campeonato Mundial a las 5 de la tarde en Boston. Un empate va a favorecer, por supuesto, a los franceses. Grupo I del Campeonato Mundial, el otro partido a la misma hora, lógicamente, pero sin incidencia en la definición del grupo, salvo que, porque sí, los dos están ya eliminados, con menos 3 y menos 6 de diferencia de gol y sin puntos, Senegal e Irak en este grupo, por eso Francia y Noruega despacito por las piedras. Más 5 en diferencia de gol para Francia, más 4 para Noruega, o sea, el empate deja a los galos como primeros del grupo, y en la otra llave, en la otra parte de la llave, y a Noruega en el camino eventual de la selección argentina. A la misma hora, a las 5 de la tarde, por supuesto, el partido entre Senegal e Irak. Y vamos a repasar, recordemos a Argentina, que juega mañana la probable formación para enfrentar a Jordania, una formación totalmente alternativa. Incluso ya se asegura que Messi, si ingresa, va a ser en los últimos minutos de partido, salvo que se vea que el partido está mal. Yo creo que Argentina no va a querer perder y tampoco incluso empatar. Pero bueno, a ver, probable formación. El único que sería titular, de los habituales titulares, sería el Dibu Martínez. Algunos hablan de Musso, otros de Rulli, pero se busca que el Dibu tenga continuidad porque por la lesión llegó con lo justo a este Mundial. Recordemos, algunos incluso criticaban que el Dibu tuviera que ser titular en el comienzo de este Mundial. Llegó bien, jugó bien los dos primeros partidos y ya lo que se está buscando es el cuerpo técnico, que el arquero, que no tiene un desgaste físico, pero sí que la continuidad, como a todo jugador de fútbol, le genere confianza. Así que sería el único titular. Y también Otamendi, que ya ingresó por el Cuti Romero lesionado, también ingrese para jugar este partido completo. ¿Quién jugaría titular como segundo central? Y estamos hablando de Marco Senesi. Gonzalo Montiel, que también vuelve. En algún momento se habló de que Montiel estaba fuera del Mundial, que se había desgarrado. Evidentemente no es así. Había sufrido una sobrecarga muscular y va a jugar mañana de titular. Gonzalo Montiel en el lateral derecho. Ya hablábamos del Dibu Emiliano Martínez en el arco. Los centrales, Nicolás Otamendi, decíamos, el reemplazante del Cuti Romero lesionado. Veremos qué pasa con el Cuti. Salió lesionado, lastimado, o al menos con una molestia que lo obligó a salir en el partido ante Austria. Marco Senesi sería el segundo central, tampoco jugaría Lisandro Martínez, y Nicolás Tagliafico en el lateral izquierdo en reemplazo Tagliafico de Medina. En el medio, Giuliano Simeone, no juega por ese lado Rodrigo De Paul. Leandro Paredes en lugar de Enzo Fernández. Ezequiel Palacios en lugar de Alexis McAllister, y Giovanni Lo Celso o Valentín Barco, abierto. Lo raro es que la primera opción que tenía Argentina siempre en el lado izquierdo era Nico González, y Nicolás González no aparece entre los probables titulares. Para mí, déjenme plantear esta duda. Giuliano Simeone, Leandro Paredes, para mí es Lo Celso ahí al lado de Paredes, y por afuera Nicolás González. Para mí, lo que pasa es que nuestros colegas que están apostados en Kansas City, van a jugar, hablan de una práctica con Ezequiel Palacios, con el hombre del Bayer Leverkusen. Entonces, bueno, ellos están allá, han visto algo de la selección. Pero me imagino que Nicolás González puede jugar de titular mañana. La duda con Lo Celso es Valentín Barco, pero Lo Celso no juega tan abierto. Lo Celso sí, siempre juega
de interno, con otro volante central a su lado. Y los delanteros, Nico Paz, que sería el reemplazante de Messi, y Julián Álvarez, que reemplazaría a Lautaro Martínez. Una formación, salvo el Dibu Martínez, totalmente alternativa para jugar mañana a las 11 de la noche en Dallas. En Dallas juega Argentina mañana ante Jordania. Bien, empiezan a salir los equipos. Creo que yo dije a las 5 de la tarde, no, a las 4 de la tarde, el partido entre Francia y Noruega. Ya tenemos la salida de los equipos en el estadio de Boston. Es un coqueto estadio, es un estadio más chico que el estadio de Dallas, por ejemplo, que otros estadios, el de Nueva York, e incluso uno lo ve más chico o menos así preponderante que el Hard Rock de Miami, pero por supuesto un estadio mundialista, un estadio nuevo, un estadio con las comodidades y con las transformaciones de la tecnología actual, ¿eh? Todo LED, pantallas gigantes y todo lo que uno está viendo a nivel tecnológico en este mundial. La salida de los árbitros, la salida de las banderas, la salida de los equipos sistema olímpico, algún jugador de Francia que eleva una plegaria, las banderas que son hermosas. Hay que decir que las banderas que se emplazan a la salida de cada uno de los equipos, que son telas que ocupan la mitad de cancha cada bandera, son majestuosas. Qué bien confeccionadas que están, qué prolijidad. Por supuesto, la marca oficial de las tres tiras con la pelota, ya sacaron la pelota, la sacó el árbitro, la sacó un nene que siempre sale delante de los árbitros, y aquí sale Haaland. Haaland, que tiene una cara de bebé, gesto serio, siempre a gusto, no es tan simpático a veces Haaland. Lo cierto es que dentro de poquitos minutos, dentro de 8 minutos, va a haber acción en Boston entre Francia y Senegal. Se define el grupo I del Campeonato Mundial 2026.

16avos de final del Mundial con 4 cruces de los 16 partidos confirmados. Sudáfrica, este es el batacazo de la primera fase, es que Sudáfrica haya clasificado. Incluso, bueno, Corea puede ser uno de los terceros, pero Sudáfrica va a enfrentar a uno de los anfitriones, Canadá, que terminó segundo. El segundo del grupo A se enfrenta con el segundo del grupo B, que es Canadá, el domingo a las 16 horas Argentina. Brasil, que ganó su grupo, el grupo C, con Japón, el lunes a las 14. Países Bajos, Marruecos, este es un lindo partido. Ahora, yo digo una cosa de Marruecos, habían hablado muy, muy bien de Marruecos, pero el único jugador de Marruecos que me parece interesante en esta selección y que es un polifuncional, por supuesto, es el hombre del Paris Saint-Germain, por supuesto. Así que me parece que Hakimi es el único jugador, Achraf Hakimi, que puede desnivelar el Marruecos. Juega en todos lados. Hakimi juega en todos lados. Juega de tres, juega de central, juega de volante, te tira al centro, te va a cabecear. Es lo único que ha mostrado Marruecos hasta aquí. Veremos, así como algunos dan como candidato a Japón ante Brasil, veremos qué pasa con Marruecos ante Países Bajos. Y el otro partido, recordemos que Países Bajos y Marruecos van a jugar el lunes 29, el lunes próximo, a las 22, y Estados Unidos con Bosnia el 1 de julio, que es miércoles, a las 21. Estados Unidos, que perdió ayer con Turquía, ya eliminado. Estuvo muy bien Pochettino. ¿Lo vieron a Pochettino en conferencia de prensa? Le preguntaron qué pasó con Estados Unidos, por qué pudo haber perdido el partido con un equipo ya eliminado. Los miró así, como es Pochettino, dijo: recién hablo con la televisión turca. Les decía buen regreso, porque los turcos ya se van a casa. Había una mala vibra cuando llegué acá a Estados Unidos. Antes del comienzo del Mundial, cuando empezamos a jugar el Mundial, parecía que nosotros nos íbamos a ir temprano a casa y los turcos iban a clasificar. Hoy los que nos quedamos en el Mundial somos nosotros. Palabras más, palabras menos. Eso respondió así Pochettino y cerró la conferencia de prensa. Bien, decíamos, anoche o ayer el batacazo lo dio Ecuador, le ganó Alemania. Encima Ecuador empezó perdiendo a los 2 minutos, lo dio vuelta. ¿Lo vieron a Becasese como loco? ¿Cómo loco estaba Sebastián Becasese? Ya casi lo mandaban a casa Becasese, y ahora es el héroe. Costa de Marfil como escolta de Alemania en el grupo E y Ecuador como uno de los mejores 8 terceros gracias a este triunfazo 2-1 ante Alemania ayer. En el grupo F empataron Japón y Suecia 1-1. Los suecos clasifican también como uno de los 8 mejores terceros, tienen 4 puntos y 0 de diferencia de gol. Y como decíamos, Países Bajos venció a Túnez, le ganó 3-1, Túnez ya estaba eliminado y entonces, al ganar ese grupo, el grupo F, le toca jugar con Marruecos. En el último turno del día, Estados Unidos perdió contra Turquía 3-2 y Paraguay, hoy está como uno de los 8 mejores terceros, empató con Australia 0-0. Los australianos terminaron segundos del grupo, de este grupo D, y la selección de Gustavo Alfaro tiene buenas chances de meterse entre los 8 mejores porque tiene 4 puntos, aunque menos 2 de diferencia de gol. Entonces, así como están dadas las cosas, parece, todo indica que Paraguay va a tener que jugar con Alemania por ese lado de la llave. A ver, que Francia va a jugar con uno de los mejores terceros, que puede ser Suecia. Ya está puesto Sudáfrica-Canadá, ya está también puesto Países Bajos-Marruecos, ya se está esperando por el segundo del grupo K y por el segundo del grupo L, o sea, estamos hablando
del escolta de Inglaterra. Enseguida les digo quién es el segundo del grupo K. Y el grupo K es el grupo de España. No, el grupo de España y Uruguay es el grupo H. Enseguida vamos a hablar del grupo L y del grupo K, los grupos del Mundial. En ese lado de la llave, pensé que tenía todos los probables partidos en 16avos de final. A ver, segundo del grupo del grupo K, que lo tenemos aquí, lo vamos a buscar. Y va a jugar con el segundo del grupo L, que es el segundo de Inglaterra. Uno de los equipos africanos, creo que es Ghana. Los otros partidos que están definidos, como decíamos, Estados Unidos con Bosnia, por ese lado de la llave, y Egipto, Corea del Sur, es el otro cruce que puede haber ahí. Después, de este lado de la llave, donde está Argentina, jugarían Brasil-Japón, ya está puesto, como decíamos, Senegal con Noruega, México con Escocia, también estamos hablando de Inglaterra con Ecuador, sería Ecuador el rival de Inglaterra, Argentina con Uruguay o Cabo Verde, Australia con Irán, y ese emparejamiento sería interesante porque el ganador de esa llave jugaría con Argentina en octavos de final, si Argentina pasa 16avos. Después espera Suiza y también tenemos el primero del grupo K, que es España, que también iría con Colombia. No, Colombia está ahí con Croacia. El primero del grupo K es Colombia con Croacia. Ese sería el emparejamiento. A ver, busco grupo K, es Colombia. El segundo del grupo K quedó Portugal, que jugará con el segundo del grupo L, que es Ghana. Probablemente esa llave quede así, Portugal con Ghana. El primero del grupo H hoy es España, con el segundo del grupo J, que hoy es Austria, el escolta de Argentina. Y el primero del grupo G, decíamos, el primero del grupo G es, lo tengo aquí, es Egipto, con uno de los mejores terceros, que sería Corea del Sur. Y por el lado de la llave de Argentina, decíamos, nos queda definir el rival de México. Inglaterra iría con Ecuador, Argentina iría hoy con Uruguay o sería con Cabo Verde, Australia iría con Irán, Suiza tendría que esperar uno de los mejores terceros y Colombia iría con Croacia. Son los probables cruces que tiene entonces el campeonato mundial. Comenzó en Boston, comenzaron a jugar Francia y Noruega, Mbappé contra Haaland, sale Noruega, ya juegan los vikingos contra los Blues. Veremos qué nos depara este partido, uno de los grandes partidos de la primera fase del Mundial Tripartito de Estados Unidos, México y Canadá 2026. Ya juega en el primer minuto en el estadio de Boston, Noruega 0, Francia 0. 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

0: Solo 6 minutos necesitó Francia, que ya le estaba dando, ya se había acercado peligrosamente, para que Dembélé enganche hacia adentro, en realidad después hacia afuera, le quede de la derecha, su pierna más hábil, engancha hacia adentro, después de zurda hacia afuera, y con la derecha calibra, cruza el remate ante el cruce de los hombres, de los hombres de Noruega, las defensas que son tardías ante estos jugadores que tienen otra velocidad también y otra mirada, tiene un ojo clínico del arco, un golazo. El hombre del Paris Saint-Germain, una de las figuras del fútbol francés, es que está plagado de nombres Francia. Si no es Dembélé, es Mbappé, por supuesto, es Olise. Tiene muchas alternativas el equipo galo. Ya le gana Noruega, Francia entonces asegura su lugar, su primer lugar en el grupo I. Y Senegal ya le gana a Irak. De todas maneras, Senegal e Irak juegan premio consuelo. Los dos se van a casa, porque con 3 puntos a Senegal no le alcanza. Además, tiene una diferencia de gol negativa. No le alcanza para ser uno de los mejores terceros, uno de los mejores 8 terceros. Bueno, parece que hubo un penal que el árbitro no cobró. Y decíamos, Senegal entonces le gana con un cabezazo a Irak 1-0. Con estos resultados, Francia también lograría un triunfo y una primera fase ideal. 3 jugados, 3 ganados. Noruega quedaría con 6 puntos, Senegal con 3, Irak sin puntos. El grupo I del campeonato mundial, Francia, como era lógico de suponer, le está ganando a Noruega 1-0 en Boston, y Senegal le está ganando también a Irak por el mismo marcador. Ahora vamos a hablar de rugby, vamos a ir a Comodoro Rivadavia y vamos a tomar contacto con nuestro compañero. Primero con nuestro compañero Javier Bender. ¿Cómo le va, Bender?
1: ¿Qué tal, Edgardo? ¿Cómo estás? Buenas tardes para vos, para todos allí en el estudio. Afecto grande a toda la audiencia. Bueno, te digo que levantó un poquito la temperatura en Comodoro, ¿eh? Después de acá tanta también lluvia, tantos días frío. 13 grados, sigue nublado y mañana baja de vuelta la temperatura.
0: Claro, así que, sí.
1: A no confiarse.
0: Tenemos el mismo pronóstico, Javi. Frío el fin de semana, empieza a bajar. Pero bueno, ahora tenemos como un, digamos, un momento para disfrutar de la tarde, ¿no? Con la lluvia, con el frío, con el viento que seguramente han tenido y van a tener. Porque el viento a ustedes y a nosotros nunca nos falta.
1: Sí, a los que no les importa el viento, la lluvia, el viento, el frío, nada, es a los muchachos de rugby, ¿no? Que van a jugar, sea como sea, la final allí en el trébol, en ese escenario tan particular que tiene alejado de la ciudad de Comodoro. Creo que, se lo vamos a preguntar a su presidente, pero si no me falla la memoria, 40 kilómetros de la ciudad de Comodoro está el trébol. Muy lindo predio, muy lindas instalaciones tiene Chenque allí, donde también creo que va a ser la primera vez que va a desarrollar todas las finales en este formato, porque recordemos que, como te había adelantado en la semana, se suman todas las categorías y el que suma más puntos es el que oficia de anfitrión y pone las instalaciones para que se realicen todas las finales allí, ¿no? Y esta vez le toca a Chenque en el trébol.
0: A Chenque de Comodoro Rivadavia, estamos buscando el contacto con su presidente. Bueno, seguramente lo vamos a lograr dentro de algunos segundos. Javi, el rugby Comodoro, que la Unión de Comodoro ha tenido un último año realmente muy, pero muy positivo, ¿no? O sea, ha tenido un protagonismo marcado, incluso cuando le ha tocado jugar con los equipos de la región, como los equipos de Neuquén, los equipos del Alto Valle de Río Negro.
1: Sí, Chenque dio la talla, hizo un muy buen torneo patagónico, quedó eliminado a mano de Vigornia en semifinales, pero después de un muy buen torneo. Portugués también realizó ese torneo, no le fue tan bien. Y con lo que tiene que ver con las finales de este fin de semana, se va a partir entre sábado y domingo. El sábado arranca temprano con la final de la M18 que va a protagonizar Portugués y Comodoro. Voy a estar en la transmisión de ese partido. Después se jugará la intermedia también entre Portugués y Comodoro. Y después a la tarde, 15:30, el partido se lleva a todas las miradas, el partido de primera entre Chenque y Comodoro. Además es el clásico, ¿no? Hace muy poquito tuvimos la versión de este clásico, pero en Astra, y se quedó en manos del Coirón.
0: Bien, vamos a tener la posibilidad en 5 minutos de hablar con el presidente de Chenque, Javi. No sé si mientras tanto podemos analizar otros temas. Recordemos que tendremos el fútbol el fin de semana, que vuelve en la divisional superior de la Liga Comodrense. Así que podemos ir hablando de eso y enseguida logramos el contacto con el presidente de Chenque. Está comprometido ya.
1: Sí, cómo sí, no, sí. No hay problema. Sí, el fútbol vuelve el domingo, el fútbol grande. Hay partidos muy interesantes. Todos los partidos van 3 de la tarde, salvo el de CAI USMA, que va 1 hora más tarde. Esto tiene que ver con que la calle está haciendo de local ahora en la cancha del Merlucero, en la cancha de Caleta Córdoba, y hay partidos de inferiores también que tiene que ponerse al día Caleta Córdoba, por eso va una hora más tarde ese partido. El partido más atractivo, sin lugar a duda, es el que van a protagonizar Petroquímica y Saavedra, allí en kilómetro 8, en la cancha del Verdolaga. El equipo de Marcos Matú va a recibir al equipo de Juan Pidías, al equipo del Parque, que viene puntero, haciendo una campaña realmente muy buena. Y ojo con este Petroquímica, que ahora que se empezó, lo decíamos el otro día con su vicepresidente, con Maxi Acosta, parecía que no arrancaba, le cuesta arrancar a este equipo, pero siempre da pelea al final Petroquímica, empezó a ganar, de manera que sin dudas es el partido más atractivo del fin de semana. Petroquímica tiene la chance de ponerle un palo en la rueda, frenarlo de alguna manera a Saavedra, que marcha puntero haciendo realmente un campeonato bárbaro.
0: Lamentablemente, Javi, lamentablemente después del hecho vandálico que sufrió Petroquímica sus instalaciones, hablábamos por eso con Maxi Acosta días pasados.
1: Claro, sí. Y lo que cuesta, ¿no? Lo que cuesta, he hablado con otros presidentes que me dicen que la crisis es tal, a tal punto. Comodoro siempre, por lo general, afortunadamente era como una isla porque hay tanto nivel productivo, hay un parque industrial tan grande, un parque comercial grandísimo en Comodoro, que siempre la crisis no se notaba tanto como en otros lugares de la Argentina. Pero esta vez yo creo que Comodoro no se escapa, sobre todo con todas las bajas de petróleo que ha tenido, y se siente muchísimo. Yo he hablado con presidentes que te dicen que hasta les cuesta vender un chori en el buffet, a ese nivel. Otros que te dicen, no, vendimos 20 entradas, o sea, no nos alcanza ni para la policía, para pagarle a la policía. O sea, hay canchas, escenarios de poblados que hay más policía que hinchas. Entonces, es realmente un contexto económico muy complicado. Y dentro de todo esto, que encima la gente que dice que quiere el club, que supuestamente, ¿no?, que no son hinchas, son barras y con muchos problemas, como describió ayer el vicepresidente de Petroquímica, encima de esto que se metan y destrocen sus propias instalaciones y se roben lo poco que tienen, es más difícil todavía llevar una tarea, ¿no?, como dirigente.
0: No, sin dudas. La verdad que genera mucha impotencia, y escuchándote también, escuchando del análisis de situación, que es un análisis en serio realmente complejo. Hoy escuchaba de Comodoro Rivadavia, nuestro compañero Velasco, a la mañana, Germán Velasco, que hablaba del aumento de la luz, del aumento de la energía. Se habla de un aumento de hasta 43%, y este gobierno no tiene piedad con los clubes, con las instituciones civiles que contienen a tanta gente, a tantos chicos. A veces se les hace muy, muy cuesta arriba y sostener esas instalaciones y ese nivel de instalaciones y el día a día. La verdad que a veces uno no entiende cómo piensa un gobernante cuando todas estas cosas se empobrece a la gente y además se denigra y se socava las instituciones. Eso la verdad que me llama mucho la atención, por no decirte que me rompe mucho. Así que, bueno, vamos a ver si ahora sí vamos a tomar contacto con el presidente de Chenque. Bueno, está trabajando Leito Lugo, que enseguida viene y te avisamos, Javi. ¿Algo más para agregar del fútbol el fin de semana?
1: Sí, empezamos por el ascenso también, con partidos importantes. Te decía, Caleta Córdoba va a recibir a Comodoro Fútbol Club en su cancha. Tiene la chance de meterse entre los cuartos de final, pero con un ojo puesto en lo que sucede en Ciudadela. El Gaucho recibe a Oeste, que va puntero, ya está clasificado, que guarda algunos jugadores, el buen equipo de Seba Alvarado, que viene haciendo una campaña muy buena, y también es cierto que el Gaucho, hablo de Ciudadela, se hace fuerte en su cancha de tierra, y de acá, ¿por qué hago hincapié en este cruce? Porque están los dos muy parejos, es casi lo que guarda algunos jugadores, el buen equipo de Seba Alvarado, que viene haciendo una campaña muy buena, y también es cierto que el Gaucho, hablo de Ciudadela, se hace fuerte en su cancha de tierra, y de acá, ¿por qué hago

0: o que admitía que nada tiene que ver lo que podés hacer en toda la fase regular y después los cruces del mata-mata que te pueden deparar cualquier cosa, ¿no?
1: Sí, exactamente. Una pequeña reflexión, si tenemos, aprovechando que tenemos tiempo. Yo que yo le dije, usted cada vez que me pregunta cómo veo el Mundial, eso yo digo que no estoy muy entusiasmado, no me engancho mucho, salvo con algunos partidos puntuales, porque uno es futbolero y uno analiza el fútbol con la pasión e intenta ser profesional, porque en definitiva voy a vivir esto, ¿no? O sea, literalmente lo que me da de comer a mí en mi caso personal es literalmente el fútbol. Entonces, desde ese lado uno puede separar la parte futbolística y puede ver algunos partidos interesantes y hacer algún análisis futbolero. Pero después yo le comentaba que todo el contexto a mí no me termina de enganchar por el contexto de la geopolítica, las guerras y demás. Recordemos que hace poco Rusia, cuando invade Ucrania, los expulsan de la FIFA y acá hay un país que está bombardeando hasta hace poco a Irán y es el anfitrión del Mundial. Pero al margen de eso, se lo hago cortito y se lo llevo a un terreno ¿sí? nacional. Me da mucha bronca la gente que se vuelve patriota o juega a ser patriota por 5 minutos, que empiezan a cantar las canciones de los pibes de Malvina y el patriotismo y que vamos a la selección y que vamos a Argentina. Y son 5 minutos de patriotismo, de falso patriotismo. Porque si fuesen tan patriotas de verdad, se acordarían los 365 días de los pibes de Malvina, ¿no? Esta cosa que vos decís de gobernantes que aumentan la luz en un contexto tan difícil y no le importa si hay una escuela, si hay un club, si hay niños que realmente necesitan. Y le profundizo en esto y ya le pongo
0: ya lo tenemos final, a Juan porque... Carlos ya lo tenemos a Juan Carlos Sana para hablar con nosotros, le cuesta.
1: Bueno, después del remate le explico, entonces le damos la bienvenida entonces al presidente de Chenque, Juan Carlos Sana, presidente de Chenque. ¿Qué tal, Juan Carlos? ¿Cómo estás? Javier en Comodoro y Edgardo Yetreleu.
2: ¿Qué tal, chicos? ¿Cómo les va? Gracias por llamar y interesarse siempre por el deporte.
1: Bueno, yo decía recién en la previa, Juan Carlos, que creo que es la primera vez que Chenque define en esta modalidad que se suman todas las categorías y hacen de anfitrión alojando a todas las finales en sus instalaciones, ¿o ya han pasado por esta experiencia?
2: Sí, la verdad que es la primera vez. Estamos muy felices porque es un esfuerzo de todos los entrenadores, los jugadores, el hecho de presentar todas las divisiones y ser competitivos en todas, la verdad que es un orgullo para el club y estamos muy bien para este fin de semana y recibir a todas las finales.
1: Se parte el sábado con el partido de M18, intermedio y primera, y contanos cómo se desarrollan las actividades el domingo.
2: Sí, para el domingo tenemos la 15 y la 16, la verdad que son dos categorías muy competitivas, que el club también participa en la final, así que estamos muy muy orgullosos de los chicos que han sido competitivos durante todo el semestre.
1: ¿Femenino también va el domingo?
2: El domingo hay un partido programado, perdón, de femenino, sí, también.
1: Bueno, ojalá que sea una fiesta que acompañe a toda la gente como lo hace habitualmente allí en el trébol, ¿no? Yo decía, 40 kilómetros más o menos, el trébol de Comodoro.
2: Sí, es 40 kilómetros, nada más que bueno, es bastante fácil llegar porque acceder directamente a la ruta 26 y de ahí son 15 minutos, 20 que tenés hasta el club. La verdad que no es tan complicado llegar hoy en día. Antes era más difícil, pero bueno, hoy en día todo el mundo puede, tiene movilidad y bueno, por suerte se puede acercar al club con total normalidad.
1: Bueno, ¿qué análisis haces de la participación en este caso? Recién hablaste de que han sido competitivos en todas las categorías, pero en primera división no solo se meten en la final, han tenido una muy buena participación en lo que fue el patagónico. ¿Qué análisis haces de esto?
2: Mirá, es un trabajo que vienen haciendo ya hace años el cuerpo técnico. La verdad que Daniel Juárez, Carlos Goicochea, La Garza Freile, Madroñal, Cachi, y todo su equipo, el Pelado Gómez, la verdad que son un grupito que ya vienen trabajando hace años y bueno, este año decidimos acompañarlos un poquito. Y bueno, por lo menos con eso ayudó un poco para para estar ahí, ¿no es cierto?

0: verdad que, como te digo, lo deportivo es un trabajo de ellos importante, que ha hecho el desarrollo de todos estos jugadores que vienen jugando ya hace 4 o 5 años en primera, y por supuesto acoplando chicos de las M18. La verdad que el club, muy muy conforme con estos logros que son puramente deportivos, institucionales, de todo, ¿no es cierto? No son puramente deportivos, sino que la verdad que hoy el club está teniendo una continuidad de progreso en todos los ámbitos, ¿no es cierto? Así que estamos, la verdad, muy entusiasmados. Y la parte deportiva, por supuesto, la primera que está obteniendo su logro del trabajo de tiempo. Así que la verdad que este año, este semestre, estamos con el acompañamiento y la dirección de Ramiro Herrera, el Cumpa, Tito Bonilla y Nahuel Siri, que nos hace ya hace tiempo la parte física. Así que la verdad que es un conjunto de gente que está aportando cada uno de su lugar para que los chicos aprendan, los entrenadores mejoren, los dirigentes obviamente también mejoremos, y la verdad que bueno, estamos todos en ese camino y yo creo que se están empezando a ver los resultados.
1: Hablaste ahí de los dirigentes del acompañamiento. Te quiero preguntar cómo está conformada la comisión, ¿no? Porque tengo entendido que, bueno, vos sos el presidente del club en general, pero, por ejemplo, Víctor Iparraguirre está más abocado a la parte del hockey, ¿no? Contanos ahí un poquito cómo está armada el grupo de laburo.
0: No, la verdad que es un grupo realmente... me saco el sombrero por los chicos que estamos en la comisión. La verdad que cada uno desde su lugar aporta el 100. Por supuesto, por ahí tenemos diferentes puntos en la parte deportiva. En la parte deportiva, obviamente, Víctor tiene la hija y es natural que él esté acompañando el hockey, pero está permanentemente con el rugby, o sea, no es que está en el hockey. César Balcón, que hoy es presidente de la Unión, está hace años en la parte de los juveniles, está con entrenando a los chicos, le toca la 15, le toca la 16, la verdad que... y Martín, la verdad que está en todo lo que es proyecto institucional, está Martín. Y también acompañando al rey infantil, porque también tiene su nene. Y el que un poco nos cuida de todo es Di Mateo, que es el más viejo, que no se enoje, pero bueno, la verdad que el Yeti está en todo lado, donde el club necesita lo que fuere está, y también Matías Villalobos, que bueno, lo mismo, está donde lo necesitemos, donde está, donde él ve que puede sumar, se suma. Así que la verdad que estamos disfrutando de una comisión y de un grupo de gente que realmente quiere mucho al club, y por supuesto es un club de deporte, y bueno, por ahí las actividades nos vamos distribuyendo. Yo no participaba en las actividades, este año decidí, ya a fin del año pasado, acompañar a este cuerpo técnico de la primera e intermedia, que ha formado un grupo tremendo, primera e intermedia, la verdad que tenemos un plantel hermoso, fuimos competitivos, fuimos a competir a Neuquén, competimos a un buen nivel en el regional, no pudimos pasar la semi, por eso, por esas cosas del deporte, ¿no? Porque se gana y se pierde, y bueno, y este año otra vez clasificamos para el regional, y bueno, estamos a la instancia de una final de un torneo local que, por supuesto, es como una frutilla del postre de este semestre, ¿no?
1: Ahí lo mencionaste al Yeti, ¿es uno de los fundadores el Yeti o no es tan grande?
0: Y el Yeti, por supuesto, ha estado en los inicios del club, es uno de los fundadores, pero más allá de que haya sido fundador, yo creo que de todos, junto con Carly Michunovic, son los más activos de toda la vida del club. Así que ellos dos son nuestros pioneros, más allá de que hay muchos, y bueno, que están al lado de nosotros, aconsejando, ayudando, compartiendo ideas. La verdad que es un placer que esos dos viejitos estén en el grupo, estén con nosotros, estén involucrados y disfruten este buen momento que está pasando el club.
1: ¿Es especial la final con el Coirón, el clásico?
0: Sí, por supuesto, es el clásico de toda la vida. Nosotros cuando éramos chicos jugábamos con Gimnasia, pero bueno, yo creo que Comodoro es el clásico. Por supuesto, es una opinión personal dividida, por ahí algunos creen que es con Calafate, pero yo creo que el clásico de acá de la ciudad es Chenque Comodoro, y por supuesto tiene un saborcito especial. Nosotros siempre le queremos ganar y ellos nos quieren ganar, y salen partidos muy muy lindos y la verdad que con muy buenas intenciones.
1: Hablando de que salen partidos muy lindos, bueno, hace poco jugaron, ¿no? En la anteúltima fecha de la fase regular, que fue el último partido, pues después tuvo fecha libre Comodoro, allá en Astra salió un partidazo, bueno, quedó a manos del Coirón, pero siempre salen lindos partidos, ¿no? Y mañana tienen la chance ustedes de hacerse fuerte allí en el Trébol.
0: Sí, sí, sí, la verdad que sí, Comodoro siempre tiene su estilo de juego, su estilo de forward. Nosotros de igual manera tenemos lo nuestro. La verdad que siempre se proponen buenos partidos y como siempre, es un clásico, lo puede ganar uno, lo puede ganar otro, pero se vive muy muy intensamente. Ganar o perder con Comodoro es mucho.
1: No sé si tenés alguna pregunta, Edgardo. Yo te quiero preguntar, la última ya te libero, Juan Carlos, te quiero preguntar por las instalaciones. ¿Han avanzado también en el otro predio que tienen en Radatili, ¿no? Sobre todo con la parte del hockey, con el gimnasio. Contanos un poquito sobre el avance de las obras del club.
0: Bueno, sí, sí. Hace años que venimos metiendo todo lo que es infraestructura en Radatili. O sea, nosotros ahí tenemos dos canchas de césped, dos canchas de rugby, una de césped y otra de tierra, y ya se están nivelando dos más. Tenemos una cancha de hockey pista con un gimnasio y también tenemos una cancha de hockey de césped, y se está proyectando una segunda. La verdad que las instalaciones de Radatili y de club son espectaculares. Tenemos una confitería muy muy linda, donde los chicos pueden ir a tomar café con leche, los papás pueden ir a tomarse un café mientras los chicos están en el club, y a la noche podemos cenar cosas muy ricas y bueno, tener una vida de club que hacía tiempo que nosotros extrañábamos y queríamos tener. La verdad que actualmente estamos en la construcción de vestuarios y los dormis, que bueno, eso es ya una concreción. Ya estamos en una primera etapa. Tenemos toda la parte inferior donde van a ser todas las duchas y vestuarios, y bueno, y vamos por la segunda parte. Yo creo que a fin de año vamos a estar bastante acomodados con esa obra, no creo terminada, pero bien bien avanzada.
2: Juan Carlos, buenas tardes. Edgar Durillo desde Trelew. ¿Cuál es la masa societaria que tiene Chenque hoy? Digo, porque estamos hablando de un predio del Trébol, que bueno, sí, es un paraje incluso petrolero, y estamos hablando de este avance de obras de Radatili. Es un club que tiene dos alternativas de predio, no se encuentra en muchas partes, no solamente de la provincia, sino de la región y del país.
0: Sí, sí, por supuesto. La verdad es que estamos muy felices y ocupados de esas dos instalaciones. Nosotros actualmente en el Trébol, donde se jugó toda la vida, lo tenemos en perfecto estado, con dos quinchos, un vestuario, la cancha de riego automático. Es un lugar donde en esta época se afecta mucho por la temperatura. La verdad que caen unas heladas bastante bravas y el césped se pone muy amarillo. Nos cuesta mucho mantenerla, pero bueno, en la época de partido se pone muy muy linda. Es una de las mejores canchas de acá de la zona. La verdad, por el suelo y todo. La verdad que el trébol es nuestro corazón, es algo maravilloso jugar ahí, y entrenamos ya todos los días rugby y hockey en Radatili, donde nosotros hace toda la vida no tuvimos, digamos, lugar para ir a entrenar. Hoy podemos entrenar en una cancha de césped, que cuesta mucho mantenerla, Radatili es complicado con el agua, pero bueno, también se pone mucha voluntad para que tengamos buen riego, y bueno, estamos manteniendo las dos sedes con total comodidad. Por supuesto, hay que dedicar, hay que tener mucha responsabilidad para todo eso. Con respecto al tamaño, nosotros tenemos acá en el trébol, son entre 9 y 10 hectáreas y 9 hectáreas en Radatili, así que imagínate que hay mucho para seguir haciendo y para disfrutar, ¿no?
2: También le preguntaba Juan Carlos sobre la masa societaria, cuántos clubes sostienen este club, esta logística, esta estructura tan importante para un club de rugby.
0: Sí, la verdad que sí. Nosotros hoy activos somos 800 por ahí, un poquito más de socios. Se ha incrementado bastante estos últimos años, así que tenemos el apoyo de todos. La realidad es que esto es como todo. Yo pondero muchísimo la comisión directiva, somos todos chicos hijos del club, todos respetamos y queremos al club por sobre cualquier cosa. Entonces, se hizo una comunión ahí que la verdad que estamos orgullosos de poder tenerla.
2: No sé si tenés otra consulta, Javi, pero si no, agradecemos enormemente a Juan Carlos Sana, al presidente de Chenque Rugby Club, por este análisis y por todo lo que nos ha contado de la institución.
1: Sí, la última, lo liberamos a Juan Carlos. Recuerdo el día que inauguraron el gimnasio, tiene nombre ilustre, ¿no? El Cumpa Herrera, el gimnasio que está en el predio de Radatili.
0: Claro. El gimnasio que está al lado de la cancha de hockey pista, el Cumpa nos ayudó mucho para ese gimnasio, así que le pusimos su nombre y tenemos una gráfica ahí del Cumpa, y viene siempre al club. Hace 15 días vino, compartió un entrenamiento y un partido con nosotros, constantemente está en Zoom, y la verdad que orgulloso de que él pueda venir y pueda aportar su capacidad, su experiencia, su personalidad que tiene. La verdad que el Tito y Nahuel, muy buenas personas, y la verdad que estamos muy, muy felices de que ellos estén trabajando con nosotros.
1: Muchas gracias, Juan Carlos, gracias por el tiempo, lo mejor para mañana en todas las finales, y nos estaremos viendo allá en el trébol, estaremos transmitiendo desde muy temprano, así que seguramente nos veremos.
0: Bueno, y déjame agradecer a toda la gente del club, al cuerpo técnico, a los jugadores, que la verdad que día a día se ponen todo en cada entrenamiento para tener estos logros, que al club le hace muy bien, lo refresca, lo rejuvenece y lo ilusiona. Así que muchísimas gracias, y todos mañana al trébol a compartir y a estar en la cancha y a disfrutar de unas finales que la verdad que me parece que van a ser muy, muy, muy lindas y competitivas.
1: Abrazo grande, Juan Carlos.
0: Abrazo grande, nos vemos.
2: Abrazo, mañana. Juan Carlos. La palabra del presidente del Chenque Rugby Club, Juan Carlos Ana. Javi, no sé si agregamos algo más en el final, ya estamos en el cierre del bloque.
1: Sí, no, te termino de cerrar lo que te estaba diciendo del Mundial y de la crisis y todo esto. Viste, lo que te lo resumo, lo que más me molesta es este falso patriotismo que se convierte en vamos a los pibes de Malvinas, Argentina, por 5 minutos, y después van y votan a un presidente que dice que es el presidente más llenista del mundo, y que admira a Margaret Thatcher, que fue la asesina del crucero Belgrano, donde murieron tantos pibes de la Argentina. Entonces, Argentina tiene una incoherencia tan grande que a veces me saca las ganas de ver un poco el Mundial y ese falso patriotismo de vamos, somos patriotas 5 minutos mientras juega la Argentina. O sea, más bien son fanáticos de un equipo de fútbol que se llama Selección Argentina, pero eso de patriotismo no tiene, permítame la palabra, no tiene un carajo de patriota eso. Patriota es otra cosa, es querer a la patria y la soberanía los 365 días del año.
2: Sí, seguro que sí, pero no se enoje. La verdad que coincido con el concepto del patriotismo, entiendo que es así. Le mando un abrazo grande, sé que mañana va a trabajar en rugby, que vaya bien, abríguese. Lleve algo caliente, el mate o el té con limón o el café o lo que sea, pero sí, si no, no la va a pasar tan bien, aunque el trébol esté bueno.
1: Es así, le voy a decir su recomendación, voy a ir abrigado, voy a llevar cafecito, mate, todo, así que va a ser una jornada larga y linda, como son siempre las jornadas así en el trébol.
2: Te mando un abrazo, buen fin de semana, Javier Bender, nuestro compañero desde Comodoro Rivadavia. Antes, bueno, partidazo, 4 goles... En 31 minutos tuvo el partido en Boston entre Noruega y Francia. Habíamos hablado del primer gol de Dembélé. Se destapó Dembélé, los 3 goles de Francia de Dembélé. Pero quiero observar algo. 2 cosas quiero observar. Dembélé hizo los 3 goles de la misma manera. Por derecha enganchando hacia afuera, hacia adentro y pegándole hacia el otro palo. El lado izquierdo de Noruega es un agujero. El técnico, a ver, si te hacen 2 goles seguidos a los 6 y a los 19 por ese lado, tenés que corregir algo, tenés un hueco. No, le hicieron 3 por ese lado y la misma manera. Se destapó una de las estrellas de Francia, Dembélé, tiene 3 goles contra los... también Mbappé también tiene 3 goles en el Mundial, o sea, entre los 2 tienen 6. Ahora, Francia, porque también vamos por el lado de Francia. Dembélé convierte el segundo gol de Francia a los 19 minutos. Noruega saca del medio y Askar ataca a Noruega y le convierte el gol del descuento a Francia. Los dos están en un cumpleaños, la defensa de Francia en ese gol de Noruega, lo que quiere decir que Francia tiene un poderío indiscutible en la ofensiva, con jugadores que son cracks como Dembélé, como Olise y ni hablar de Mbappé, pero en el fondo están en un cumpleaños y eso es para tomar nota. Y después lo de Noruega, que quiere ser un equipo de primera línea y se come 3 goles en 31 minutos ante un equipo serio y por el mismo lado y de la misma manera. Dembélé enganchó hacia adentro, le pegó al segundo palo del arquero, calcados, ¿eh? Si le hago un calco al primer gol, no hace falta que le relate los 2 siguientes, porque fueron lo mismo. Así que así gana Francia, le gana Noruega en Boston 3-1 y se queda cómodamente con el grupo I del Mundial. Noruega que va a enfrentar a Costa de Marfil. Costa de Marfil va a ser el rival de Noruega porque ya está segundo. Y Francia que espera por uno de los mejores terceros.
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0: Suenan los australianos de INXX, creados en 1977. La banda que tiene 49 años. O sea que cuando nació Agustín Ruiz, la banda ya tenía varios años. Así que bueno, vamos a saludar a nuestro compañero de Puerto Madryn, Agustín Ruiz. Le cuento, Ruiz, se está terminando la mentira noruega. Lo mejor que va a quedar de los noruegos va a ser la remada vikinga en las tribunas o en las calles de Estados Unidos, porque la hacen muy bien. Pero este Noruega ni Haaland tiene. La verdad, les está comiendo un pesto. Además, Francia no es que tampoco está digamos, jugando como jugó con Argentina en la final del mundo. Está jugando, digamos, a media máquina con los tres de adelante nomás. Le alcanza y sobra. Y creo que todavía no se metió en partido Mbappé. Está jugando Dembélé, el autor de los tres goles. Está jugando Olise. Y está jugando el otro muchacho que juega, digamos, detrás de...
1: ¿Barcola?
0: Doué. Hasta ahí. Los tres con los tres. Ah, se está haciendo un picnic Francia. Y ahí uno se da cuenta, porque entonces dicen, no, Japón le puede ganar a Brasil. ¿Qué le va a ganar a Brasil cuando juegue? Acuérdese lo que le digo. ¿Por qué? Que lo ven con velocidad Japón, porque le ha hecho partido a Suecia, es verdad, hizo partido a Países Bajos, un empate, lo aguantó. Pero después hay que ver cuánto crece Países Bajos, cuánto crece Marruecos en el Mundial, porque nombres a esos equipos también le sobran y son jugadores de las grandes ligas. Pero estos noruegos ante los franceses están pasando un papelón. Se van a comer, si ajusta la puntería Francia, se van a comer 5 por lo menos. Le digo, se van a comer 5. Porque el cuarto está al caer. En cualquier momento, ya en 45 minutos, en el final del primer tiempo, ya el árbitro adicionó 5. El equipo arbitral, porque lo deciden entre varios. Y Francia le gana tranquilamente a Noruega caminando 3-1. Pero bueno, nos metemos en tema de conversación con usted. Hablamos de Guillermo Brown, de Madryn. Sí. Al principio del programa, le cuento, hablamos con Luis Osvaldo García, el técnico de Madryn. Sí. Están buscando un lateral izquierdo. Increíble, porque ¿te acordás que cuando hablábamos del refuerzo de Corbalán decíamos, bueno, ya se solucionó el lateral izquierdo, ¿no? Lo va a usar de central, o sea... Es obvio, no se lo preguntamos, pero quería tener un central zurdo. Entonces, bueno, se suma un central a Gianco Pussi, a Gutiérrez Arango, que fue la figura ante los Andes, y a Nicolás Ortiz. O sea, Madryn va a tener 4 centrales, más allá de que Corbalán puede jugar, y lo dijo Sosa, puede jugar también de lateral. Pero el mismo técnico especificó que están buscando un lateral izquierdo que va a ser el último refuerzo. A Bersano lo van a usar de carrilero por izquierda. Así que bueno, y Gianco Pussi va a jugar de extremo, de media punta, o en todo caso puede jugar cerrado. Así que bueno, las novedades. Ahora sí hablamos de Guillermo Brown de Madryn, que tiene que visitar a Kimberley, que me imagino está viajando en estas horas a Mar del Plata.
1: Exactamente. En estas horas ya está por salir Guillermo Brown rumbo a Mar del Plata. Hoy estaban entrenando por la tarde y bueno, y después de la práctica y demás ya iban a emprender viaje a Mar del Plata, porque bueno, el día domingo va a enfrentar a Kimberley y se le empiezan a achicar las oportunidades a Brown de cara a lo que va a ser la recta final para, bueno, ver si puede estar dentro de esos primeros 4 puestos que le den la clasificación a una nueva instancia, porque bueno, hay 12 puntos en juego. Hoy está a 6 del último clasificado, que es Sol de Mayo, así que está obligado a ganar, Brown. Está obligado a ganar, cortó una racha de 6 partidos sin perder este último fin de semana, perdió ante un rival directo también, y bueno, y ahora va a enfrentar un Kimberley que también viene de 2 empates consecutivos, pero bueno, de local es un equipo que también se hace fuerte. Hubo novedades también en Brown en esta última semana, porque tengamos en cuenta que hubo un anuncio de un refuerzo, hablamos de Elías Ayala, el paraguayo que estuvo hasta hace muy poquito en Deportivo Madryn. Bueno, arregló su desvinculación, en realidad no, fue cedido a préstamo, justamente cruzó de vereda, no se podría decir, porque pasó de Madryn a Brown, pero bueno, arregló un préstamo para sumarse a la banda, ya estuvo entrenando esta semana con el plantel, así que bueno, la idea seguramente va a ser sumarlo para este partido. Veremos si va de arranque, si va a esperar una oportunidad en el banco de suplentes, Y también otro jugador que no va a poder estar este partido va a ser Martín Rivero, que venía también en el último partido, se retiró con una molestia importante en el gemelo, y no va a estar de la partida, así que tiene ahí una baja importante por suplir también Cristian Corral, y seguramente Facundo Silva va a ser quien tome las riendas ahí en el medio campo. Y bueno, y también la idea es contar también con Ignacio Vallejos, un futbolista que venía siendo titular desde la llegada de Corrales, tuvo una lesión, si no me equivoco, en el partido con Santa Marina de Tandil, y bueno, y a partir de ahí tuvo más de un mes casi sin poder jugar, así que bueno, la idea también es recuperarlo para ver si puede sumar unos minutos.
0: Así es, ¿el equipo estaría en consecuencia confirmado o sí, digamos, son dudas?
1: No, a ver, el tentativo sería obviamente Agustín Grinovero, el arquero que viene siendo titular hasta el momento. Axel, bueno, ahí también tiene como una variante, si se quiere, porque bueno, está el último partido en reemplazo de Rivero. Entró Mateo Conde, este lateral que es que viene proveniente de la calle Comodoro y que Corrales la verdad que lo viene teniendo en cuenta. Entonces la verdad que se le abre una posibilidad al chubutense de incluirse dentro del once titular. Porque si no, en ese lugar viene jugando Axel Costelac, pero ante la baja de Rivero, Costelac es un poco más polifuncional, puede jugar también dentro del medio campo y acompañarlo a Branco Mena. Pero bueno, en principio sería Agustín Grinovero, Mateo Conde, aparece como con grandes chances de jugar en el lateral derecho, Renzo Paparelli, Rodrigo Díaz y Emanuel Moreno, es la saga defensiva que viene apostando en estas últimas fechas Corrales. Costelac y Branco Mera va a ser seguramente el doble cinco. Claro. Después, bueno, va a aparecer por izquierda Iván Bravo, Ignacio Zapula. Bueno, Facundo Silva también, que podría incluirse dentro del once inicial. Y como referencia de área, Patricio Cucci. Sería el tentativo para este domingo. Pero bueno, todavía tiene algún día más como para terminar de definir el once para el domingo, teniendo en cuenta que, bueno, puede jugar, como te digo, Mateo Conde de lateral derecho, pero si no, Axel Costelac se puede mantener tranquilamente dentro de esa posición, y ahí el que ingresaría sería Facundo Silva. Así que tiene ahí todavía algún día, por lo menos, como para terminar de definir el once.
0: Bueno, perfecto. No sé si hay alguna novedad. El equipo viaja, me decías, esta noche. Después tenía prevista la práctica.
1: Claro, después de la práctica, ducha, y bueno, ya empiezan obviamente prepararse para lo que va a ser el viaje. Tiene un trayecto hasta Mar del Plata, por lo menos 13-14 horas, si no más. Así que, bueno, un otro largo viaje que va a tener Brón, pero bueno, obviamente va con la intención de recuperarse de la última derrota y bueno, y sumar a 3, que hoy por hoy es vital para el objetivo de la clasificación.
0: Bueno, te pedimos estar atentos a ese partido el domingo, así que bueno, vamos a compartir seguramente la información con lo de Germinal, la presentación del verde en Rawson ante Santa Marina Tandil y una visita que parece más riesgosa de Brown a Kimberley de Mar del Plata después la derrota con Sol de Mayo, que tiene fecha libre, Agustín, ¿no?
1: Claro, tiene fecha libre Sol de Mayo, así que bueno, la oportunidad de descontar algunos puntos, y bueno, obviamente Brown creo que está obligado a sumar por lo menos 9 de 12 puntos, si no más, tendría que cerrar invicto la fase regular como para tener chance de clasificar, porque también depende de otros resultados, así que para no esperar mucho eso, va a tener que obviamente sacar resultados positivos.
0: Perfecto, Agustín, te mando un abrazo, ya estamos en el final, te agradezco este contacto y la información.
1: Un abrazo grande, hasta el lunes. Chau.
0: Agustín Ruiz desde Madryn con la información de Guillermo Brown y su presentación de visitante ante Kimberley en Mar del Plata, viaja esta noche el plantel por el torneo federal A de fútbol, ese partido, de la fecha 15. 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Final del primer tiempo en Boston, gana cómodo Francia con 3 goles de Dembélé a los 6, 19 y 31. No, a los 7, a los 20, 32 minutos después se acordaron de anotarle el gol. El descuento a los 20 de Noruega, después que sacó del medio Noruega, se durmió la defensa francesa y Telo Asgar anotó el descuento. Ganaba Francia 2-0, descuento de Noruega y después el mismo Ousmane Dembélé, la figura del Paris Saint-Germain, marcó los 3 goles de Francia en este primer tiempo, dueño absoluto del grupo I. Juega la selección mañana ante Jordania a las 23 con un equipo alternativo, el Dibu Martínez en el arco, la defensa con Gonzalo Montiel, los centrales son Nicolás Otamendi, Marco Senesi y el lateral izquierdo con Nicolás Tagliafico. El medio jugará con Leandro Paredes, Ezequiel Palacios, Giovanni Lo Celso o Valentín Barco, Nico Paso, Lautaro Martínez y Julián Álvarez. En tiempo deportivo nos encontramos el lunes a las 15 en Jornada Radio. A esta hora se viene la linterna con el señor Osvaldo Castro Ruiz, que tiene mucho frío. Veo en estos días ha bajado la temperatura, ¿cierto? Y Laura Morán en los controles estará, como siempre, Laurita Pérez. Nos encontramos el lunes a partir de las 3 de la tarde. No me quiero olvidar de mi amigo, el hincha de Tropac Razzaquilioglu, el turco que corre el MotoGP, mi amigo César Castro. Nos encontramos el lunes.

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13: Hay una pregunta que no se puede evitar. Si realmente queremos enfocarnos en lo que está sucediendo de fondo en nuestro país. Básicamente, el interrogante es: ¿qué está pasando en Argentina mientras hablamos de Adorni? Aunque te suene paradójico, el derrotero del ex vocero presidencial, ante su imposibilidad de justificar el aumento de su riqueza, hoy le sigue haciendo un favor al gobierno. Al ocupar el centro de la agenda mediática y política, el caso Adorni tapa una serie de medidas muy gravosas para el futuro del país que están ocurriendo en paralelo. Te lo cuento. En estos meses, el gobierno conspira para que en el Parlamento salgan leyes de entrega del patrimonio nacional, la ley de la inviolabilidad de la propiedad privada y el super rigi, que de aprobarse se sumarán al enorme dispositivo legal a favor de las grandes corporaciones extranjeras que viene diseñando Milei, Caputo y Sturzenegger, obviamente con el apoyo del PRO, de los radicales y de bloques provinciales. Este dispositivo ya cuenta con la ley de glaciares, aprobada, un neocolonial rigi, aprobado, una contrarreforma laboral, aprobada, y la ley bases de desregulación económica, aprobada. Todas esas medidas se vinculan entre sí para básicamente regalar los recursos naturales, vender las tierras de nuestro país a magnates y empresas extranjeras y reducir el costo de la mano de obra de nuestro pueblo. Con la pantallita de la propiedad privada, el gobierno de Milei pretende eliminar las restricciones que rigen desde el 2011 para que los mega ricos extranjeros compren aún más tierras estratégicas de nuestro territorio. Imagínate que las tierras codiciadas concentran bienes estratégicos como agua dulce, biodiversidad, minerales y corredores logísticos. Si a esto le sumamos los beneficios del RIGI, que beneficia a las energéticas y mineras, la ley de glaciares, que habilita la contaminación del área periglaciar, y lo que implicaría la aprobación del super RIGI, un RIGI recargado para las tecnológicas, está claro que Milei está vendiendo literalmente el país y además dejándonos, según los proyectos y leyes aprobadas, en clara desventaja frente a estas corporaciones, dado que cualquier diferendo se trataría en tribunales extranjeros y encima con un desfalco total a las cuentas públicas. Según un estudio del CEPA, solo el super RIGI, dado los beneficios impositivos que contempla, implicaría una pérdida de 1.000 millones de dólares por año durante 8 mandatos presidenciales. Va de suyo entonces que el problema, en definitiva, no es Adorni, sino el modelo de entrega y destrucción del mercado interno vigente del gobierno de Javier Milei.
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0: 5 de la tarde con 11 minutos. Bienvenidos a La Linterna. Los vamos a acompañar con información y música hasta las 20 aquí en Jornada Radio, en una tarde que va y viene. Esos días que no terminan. Por ahí hubo un momento de sol, después se nubló, después volvió a salir el sol y las nubes dando vueltas permanentemente. Así que por eso digo, es un día donde va y viene, o ha venido y se ha ido el sol por momentos. Ahora ya prácticamente estamos en el último tramo de esta jornada, que obviamente nos concita la atención el Mundial, porque esta noche se va a definir quién va a ser el rival de la Argentina. Hay dos partidos que se juegan a las 21, que son importantes para saber de allí quién va a ser el rival de 16avos para la selección argentina el viernes 3 de julio. Así que esta noche estaremos atentos seguramente a esos resultados, más los que se van a ir dando con estos partidos que ya se están jugando en distintos escenarios. Pero bueno, ya hablaremos de eso. El tema de ahora es, bueno, ¿qué va a pasar con el fin de semana? ¿Cómo viene? ¿Qué hacemos el fin de semana? ¿Hacemos planes para afuera? ¿Nos quedamos en casa? ¿Qué hacemos, Laura Morán?
1: Buenas tardes. Sí, yo te diría buenas tardes, ¿cómo andan? Está fresquito, va a estar lindo igual para darse un vueltín mañana y el domingo, bueno, un poquito, ayer se anunciaba un poco más de viento para el domingo, hoy ha mermado ese pronóstico, así que está bueno, parece que no vamos a tener tanto viento. Máxima de 10 para mañana sábado, va a estar frío, y una máxima el domingo de 11 grados, parcialmente nublado los dos días. El domingo va a haber un poquito más de sol que mañana sábado. Mañana sábado... Y a la hora del partido va a estar fresquita la cosa, va a estar frío mañana a última hora, 4 grados más o menos. Así que si estamos de reunión, tendrá que ser con algo calentito, algo calórico y aguantar, ¿no?
0: Bueno,
1: ¿no?
0: El partido es tarde mañana.
1: Claro, es tarde.
0: Mañana, según este pronóstico, ¿hay alguna probabilidad de algún chubasco?
1: Ah, mirá, ese no me aparece a mí, ¿eh? ¿Tenés el horario o no?
0: A la tarde.
1: Es lo que
0: avisora al menos este pronóstico. A las 7 de la tarde se va a actualizar, así que es ahora, podemos chequearlo nuevamente. Acá estoy mirándolo ya en lo que tiene que ver con el horario. Las probabilidades más altas están sobre las 4 de la tarde de mañana sábado. 3 y 4 de la tarde, 34%.
1: Claro, es bajo, pero bueno.
0: Probabilidad de algunos chubascos para mañana a las 3 de la tarde, 3, 4 de la tarde, dice este pronóstico.
1: Claro, este lo que aclara es que estará mayormente nublado. Es muy poquito lo que va a asomar el sol, pero bueno, no habla de lluvias y dice que no vamos a tener nada de viento. El domingo va a salir un poquito más fuerte el sol. El domingo se cumple un año de la nevadita. El 28 de junio fue el año pasado, que era sábado, que tuvimos nevada por aquí. Por Trelew bastante, ¿no? Bueno, este domingo 28 será distinto, tendremos un poco más de sol que el sábado, con una mínima de cero, así que vamos a estar ahí muy cerquita a las temperaturas bajo cero, y una máxima de 11 el día domingo, va a estar soleado, bastante soleadito, desde las 11 de la mañana hasta las 2 de la tarde, después otra vez parece que se va a volver a nublar. A mí me aparece lluvia recién para el 1 de julio, como contaba ayer, que hablaba de agua nieve también. Pero ahora eso se disipó, eso desapareció. No dice más agua nieve para Trelew y alrededores. Lo que sí, a partir del 2 de julio empiezan a caer las temperaturas bajo cero y se vienen jornadas bien frías, ¿no? Bueno, ahora la temperatura actual dice 12 grados, parcialmente nublado, buena visibilidad, poquito viento. Está re linda la tarde, un poca fuerza el solcito, sí, pero está muy linda la tarde, buena visibilidad, 12 grados. A esta hora la temperatura y el sol que se ocultará a las 17:54, a la misma hora que el día de ayer.
0: Bueno, el destacado de diariojornada.com.ar tiene que ver con la fecha en que serán las elecciones en la cooperativa eléctrica, el 18 de julio. Un día donde se están definiendo los títulos del Mundial de Fútbol. El domingo 19 es el cierre. Pero el sábado 18, que es el día de elecciones, se juega por el tercer y cuarto puesto. La verdad que la fecha del 18 de julio en medio de un mundial que, bueno, ojalá que nosotros tengamos que jugar el 19, ¿no? No el sábado 18, pero el fixture marca claramente que ese fin de semana termina el mundial el sábado 18 de julio con la definición del tercer y cuarto puesto en Miami a las 6 de la tarde. Uno piensa, ¿no?, que las 18 sería seguramente el horario de cierre de la votación.
1: Claro,
0: habitualmente,
1: exacto,
0: una votación se cierra sobre las 6 de la tarde. Bueno, y la final del Mundial ya es el domingo 19 de julio a las 4 de la tarde. Pero bueno, el tema tiene que ver con que coincide la fecha elegida de las elecciones de la cooperativa eléctrica con la definición del tercer y cuarto puesto del Mundial de Fútbol. Ojalá que nosotros no estemos ese sábado 18, sino que estemos el domingo 19. Es lo que uno desea, pero bueno, la verdad que habiendo otras fechas, es un fin de semana demasiado mundialista, si es que la selección argentina llega, digamos, ¿no? Porque por ahí, qué sé yo, el fútbol es así, ¿no? Esperemos que lleguemos. Por ahora no tenemos otra cosa que esperanzas de poder llegar lo máximo que se pueda, y seguramente la mayoría quiere que lleguemos a disputar la final, así que bueno. También en medio de una época donde la mente está, y si Argentina sigue el camino que viene, muy metida en la selección, digo, clima de elecciones en la cooperativa eléctrica parece realmente que no se va a alcanzar mucho, ¿no? La intervención de la cooperativa eléctrica de Trelew llega a su fin con la elección de delegados y posterior asamblea de nuevas autoridades durante el mes de julio. Claro, porque no es directo. Nosotros vamos a elegir primero los vecinos asociados, los delegados, y después los delegados se reúnen y designan las autoridades. Así lo confirmó el interventor Juan Manuel Alfonsín en diálogo con Jornada, al expresar que efectivamente el día sábado 18 de julio será la elección de delegados en los 16 sectores de Trelew y el domingo 26 de julio la asamblea. Así lo confirmó el interventor Juan Manuel Alfonsín en diálogo con Jornada, al expresar que efectivamente el día sábado 18 de julio será la elección de delegados.

0: Los requisitos que deberán cumplir los candidatos serán los mismos de elecciones anteriores, exactamente los mismos, tanto de los delegados como los avalistas, como los consejeros. El padrón físico para ser consultado ya está en la cooperativa y después hay una aplicación que está en la página que uno puede consultar bajándose la aplicación y ver si está integrando el padrón y si ya están los datos correctos y si se está al día. Bueno, datos entonces que brindó a jornada el interventor, señalando que la fecha elegida para la elección de los delegados, elección de delegados, es el sábado 18 de julio. No está el horario, pero entendemos que habitualmente las elecciones son de 8 a 18, de 9 a 18. Bueno, lo establecerá en su momento y se hará la difusión respectiva, ¿no? Y la asamblea con los delegados ya electos se va a hacer entonces el domingo 26 de julio, donde de allí saldrá el nuevo consejo de administración que se hará cargo de la cooperativa eléctrica a partir del lunes 27 de julio. Claro, el 28 además es feriado.
1: Exacto,
0: se hace cargo el lunes 27, el martes 28 es feriado provincial porque la gesta galesa.
1: Así es, señor. Claro, ahí está. Bueno, noticias que tienen que ver. Ayer hablábamos de vuelos, ayer hablábamos de tarifas, de aerolíneas argentinas y todo lo que tiene que ver con el receso invernal. Y ahora Flybondi, que está en un estado terminal, canceló todos sus vuelos. El transporte aéreo, esta crisis operativa de Flybondi que se ha profundizado en las últimas horas con la cancelación total de los vuelos diarios en este escenario que marca obviamente los problemas financieros, ¿no? Los técnicos, bueno, judiciales que están afectando a la aerolínea low cost desde hace meses en realidad. La compañía suspendió 11 servicios programados para ayer jueves tras dejar en tierra los 3 aviones que aún se encontraban operativos y, bueno, prevé retomar la actividad de manera limitada recién en la fecha de hoy, es lo que se decía, según indicaron fuentes aeroportuarias. No hay seguridad absoluta tampoco de que esto finalmente suceda, así que, bueno, el episodio reflejaba, la verdad, este deterioro ayer a última hora en la operativa, ¿no?, en la forma de operar de la empresa. Fuentes del sector lo que señalan es que Flybondi tiene gran parte de su flota paralizada, como hasta 9 aeronaves fuera de servicio por problemas vinculados al mantenimiento y al impago de los contratos de leasing, incluyendo unidades que han sido enviadas al exterior que no lograron retornar al país, de hecho. Y a esto se suman, en los últimos días, algunas dificultades que tienen que ver con el suministro de combustible en medio de los atrasos de pagos a proveedoras claves como lo es YPF, lo que permitió ya ahí, ¿no?, o termina de impactar en la cancelación total de las operaciones. La falta de actividad durante esa jornada o una jornada completa es un hecho inusual para la compañía y, según los analistas, solo encuentra antecedentes comparables cuando fue la pandemia, por allá por el 2020, por el COVID. Bueno, el trasfondo judicial también se va agravando porque la empresa enfrenta una denuncia penal por la cancelación de más de 2.500 vuelos y la afectación de más de 350.000 pasajeros en los últimos meses, según los datos, según datos de una consultora. La presentación, impulsada entre otros por el abogado Lucas Bianco, busca que investigar eventuales irregularidades en la comercialización de los pasajes y en la prestación del servicio, especialmente a partir del crecimiento de cancelaciones que se registraron desde comienzo del año pasado, en el 2025, y se fue profundizando en la temporada alta de verano. Y a ese escenario se empiezan a sumar los conflictos laborales, por supuesto, los trabajadores desvinculados que denuncian el incumplimiento de acuerdos de retiros voluntarios e indemnizaciones firmados en marzo de este año, en el marco de un plan de reorganización interna de la empresa. En comunicados que se fueron difundiendo públicamente, los ex trabajadores lo que afirman es que los compromisos no han sido abonados, pese a haber sido formalizados ante escribano público, lo que, bueno, añade presión ya a la situación financiera de la compañía. La crisis de Flybondi se produce además en este contexto de cambios estructurales en lo que tiene que ver el mercado aerocomercial, argentinos. Ya desde el 2024.

0: La desregulación impulsada por el gobierno lo que permitió fue la ampliación de operadores de servicios aeroportuarios y el crecimiento de competidores de otras líneas, que fue incrementando la presión competitiva sobre lo que fue low cost. Y en paralelo la empresa empieza a atravesar esas modificaciones en su estructura accionaria, en la conducción, porque recordemos que en junio del año pasado ingresó el fondo CoGlobal, vinculado al empresario Escaturice, a Leonardo, lo que derivó ya en cambios de direcciones, bueno, lo que veníamos contando hace un par de semanas también. Está complicada la situación de Flybondi, está en estado terminal, ese es el diagnóstico, canceló todos los vuelos ayer, bueno, y vamos a ver cómo continúa por estas horas.
1: Bueno, afortunadamente ya no opera con los aeropuertos,
0: claro,
1: de Chubut.
0: Uh-huh.
1: Fue lentamente cancelando servicios y dejando escalas hasta finalmente la última, que era Puerto Madryn, que la suspendió con intenciones de volver más adelante para la temporada alta de ballenas, pero bueno, en principio, como se ve la realidad actual, difícilmente, salvo que cambien notablemente las condiciones, pueda retomar la línea. Pero bueno, hoy básicamente hay un concepto sobre la aerolínea que obviamente marca que los viajeros no sé cuánto le podrán recuperar de confianza si es que se pone nuevamente en marcha, ¿no? Lo que pasa que, claro, uno piensa en los puestos de trabajo que se van perdiendo.
0: Exacto.
1: Básicamente en eso, ¿no? Bueno, los medios nacionales empezaron otra vez con este rumor sobre una posible salida de Manuel Adorni. No es la primera vez que llega un viernes y que aparecen estos rumores, aclaremos, ¿no? Pero el tema lo aborda el diario La Nación, lo aborda Clarín, lo aborda Infobae. O sea, es una coincidencia que a esta hora los portales de estos medios estén colocando este tema en la agenda. Crecen las versiones en el gobierno sobre una posible salida de Manuel Adorni, dice en este caso el sitio La Nación. Clarín dice: dudas sobre la continuidad, horas decisivas para Adorni. Milei define esta semana y ya se largó la carrera por la sucesión. E Infobae es el otro sitio que titula: peligra la continuidad de Adorni. Hay consenso entre diferentes sectores del gobierno para impulsar su salida. Pero todavía resuenan las expresiones del presidente Milei brindadas ayer en Madrid al llegar a España, en una entrevista con el medio El Observador de la península ibérica, donde habló de Adorni, le preguntaron por Adorni, y él dijo concretamente que cree en la honestidad de su jefe de gabinete y que espera que la justicia se pronuncie. Claro, bueno, si en la Argentina esperamos un pronunciamiento de la justicia, nos va a encontrar el siglo 35,
0: no, no
1: más
0: va
1: o
0: a
1: menos,
0: encontrar,
1: digamos,
0: ¿no? No nos va a encontrar.
1: Más, a nosotros seguramente que no, me parece ya, ¿no? Al aire, por lo menos, ¿no? Bueno, el presidente hizo estas manifestaciones de apoyo nuevamente al vocero presidencial y dijo que si en todo caso la justicia lo encontrara responsable, bueno, ahí sí lo eyecto de una patada. Esas
0: ¡apa!
1: Fueron las expresiones de Javier Milei. Javier Milei dice: si la justicia lo considera culpable, lo eyecto de una patada.
0: Ah.
1: Pero yo creo en su honestidad, dijo rápidamente. Así que,
0: bueno, pero ese tipo de declaraciones no había hecho nunca, ¿no?
1: Sin no,
0: justicia,
1: no,
0: es como que lo
1: claro,
0: tenía una negación absoluta y ahora es como.
1: Pero
0: que
1: él también dijo: Manuel es inocente.
0: Bueno, sí, eso lo sigue sosteniendo.
1: Yo soy súper optimista de que no va a tener ningún tipo de problema. Dijo, mirá, cuando el periodista, porque en España no le preguntaba por el pendrive. La excusa del pendrive es una excusa mundial,
0: claro,
1: realmente, ¿no? El nivel de
0: cómo escaló, ¿no?
1: De cómo escaló, claro. Y él dice, Milei le respondió, es absolutamente plausible la explicación técnica brindada por Adorni sobre el origen de su patrimonio. Claro, después de escuchar esto que lo dijo ayer en España, no sé este tema de si realmente peligra la continuidad o no de Adorni, como están titulando los medios nacionales a esta hora de la tarde, ¿no?
0: Él le creyó nomás lo de ¿Cómo
1: sí,
0: plausible?
1: Sí, claro, no pero entiendo. Bueno, lo defendió.
0: Absolutamente plausible.
1: Lo defendió mucho, ¿no? Además, raro, porque cuando él dice que espera un pronunciamiento de la justicia, bueno, en otros casos no tuvo esa actitud. Con Españolo, por ejemplo, de la Agencia Nacional de Discapacidad, que se fue rápidamente, sí, sí. ¿No? Y además, a ver, Adorni es parte de ese triángulo de poder, ¿no? Es que lo rodea el presidente, pero Españolo no era una persona que pasara desapercibida, porque el abogado personal de Javier Milei era. El abogado personal de Javier Milei, que además iba constantemente a Olivos. Bueno, simplemente un estado de lo que estamos leyendo como títulos de los principales medios que coinciden en estos rumores que seguramente tendrán asidero a partir de fuentes que estos medios consultan habitualmente en la Casa Rosada y que hablan de que peligra la continuidad de Adorni, lo titula así el sitio Infobae. Distintos campamentos de la Casa Rosada afirman que el funcionario no seguirá en el corto plazo. Crece el nombre de un posible reemplazante. Se prevé un fin de semana intenso. Bueno, hay que decir que Milei no está. Está en España.
0: Está en España.
1: Y después iba a continuar su...
0: Iba a Asunción. Y de Asunción
1: a
0: Estados Unidos.
1: Y de ahí a Estados Unidos. Así que bueno, veremos si hay algún cambio de planes. ¿Qué dice en este caso el diario La Nación? Crecen las presiones en el gobierno sobre una posible salida de Manuel Adorni. El jefe de gabinete no logra salir de la escena pese a los intentos que se hicieron desde el oficialismo. El impacto de las afirmaciones de Milei y las revelaciones sobre sus últimas compras aceleraron los rumores. Claro, de esto se trata, ¿no? Se filtró ahora estos gastos que Adorni hizo con tarjetas de crédito que no son de él, ¿no? La verdad que la forma, viste, busca jubiladas para que le presten plata, hace cosas realmente que no sé, no son el común denominador de
0: la gente común, claro.
1: ¿No? Claro. No es fácil conseguir dos jubiladas que te presten $100,000, o que, no sé, o que Laura Pérez me preste su tarjeta de crédito y yo me gaste 8 palos.
0: Claro. No, no.
1: ¿Por qué? ¿Por qué me va a dar la tarjeta de crédito? Para que yo me gaste 8 palos, ¿no?
0: Y eso es lo de la blanquería.
1: No, apareció nuevo ahora.
0: ¿Más?
1: No, los videojuegos que se compró. Pero lo hizo con la tarjeta de crédito que no es de él, ¿no? El jefe de gabinete, Manuel Adorni, es por eso que...
0: Me perdí un capítulo.
1: No, claro, esto es lo nuevo de Adorni. Él compra en su cuenta de Mercado Libre un monitor gamer, porque Adorni es fanático de los videojuegos. Se compra un monitor gamer y 2 proyectores. Eso fue el año pasado. En el momento que Adorni hace esta compra, esa compra superaba el sueldo que él tenía el año pasado, ¿no? En agosto fue. El jefe de gabinete, Manuel Adorni, compra en su cuenta de Mercado Libre un monitor gamer y 2 proyectores para videojuegos por la suma, en agosto del año pasado, de 5.848.589 pesos, mucho más que su sueldo de ese mes, que por entonces creo que era de los 3 palos.
0: Claro, 3 y pico.
1: Ahora
0: sí.
1: Se fue a 7, pero en agosto eran 3 palos y casi gasta el doble en un monitor gamer y en 2 proyectores para videojuegos. Ahora, eso lo hizo con tarjetas de crédito ajenas que pertenecen a 2 empleados públicos que trabajaban a sus órdenes dentro de la vocería presidencial. Por eso yo hice el ejemplo acá con Laura Pérez, claro. Porque es más o menos así. Sacar la tarjeta porque...
0: Andá sacando, libre, ¿eh?
1: Me tenés que dar la tarjeta y...
0: No, dice que ese monto no le da.
1: El claro. Monitor gamer que compró Adorni, el monitor, o sea, la pantallita, ¿no? 2.184.999,05. Claro, vos hablabas de los 8 palos de la sábana.
0: Claro, yo me quedé con esos 8 palos.
1: Había un somier ahí.
0: Claro, sábana. Estaba la camita, bueno. La secretaria había puesto ahí la carita.
1: Bueno,
0: ¿no?
1: Acá con el Mercado Libre, cuando va a pagar esta compra de 2.184.999,05, lo hace con la tarjeta de crédito cuya titular es Laura Daniela Schuma.
0: Zafamos, Laurita.
1: ¿Quién es Laura Daniela Schiuma? Escuchá con atención. Yo voy a respirar el cargo que tiene esta...
0: Es muy largo. A ver.
1: Directora General de Actividades Presidenciales de la Subsecretaría de Vocería y Comunicación de Gobierno de la Secretaría de Comunicación y Medios de la Presidencia.
0: ¡Pah!
1: Simple. Imagínate el nombrecito en una tarjetita de esas personales, ¿no?
0: Pero no me...
1: Tenés que seguir a la, seguir a la vuelta.
0: Como que no me cierra... De... ¿Qué hace? Porque directora...
1: Directora General de Actividades Presidenciales de la Subsecretaría de Vocería y Comunicación del Gobierno de la Secretaría de Comunicación y Medios de la Presidencia.
0: Claro, tiene que ver todo con lo que tenga... claro, es...
1: O sea, es secretaria
0: tipo protocolo,
1: del vocero,
0: no sé,
1: y secretaria de la Secretaría de Comunicación y Medios de la Presidencia, que en ese momento estaba a cargo de la NARI, que ahora se fue.
0: Ah.
1: Y ahí
0: reemplazando. Por ahí. Wow.
1: Bueno, pero esta secretaria, que le habían dado un ascenso. Entonces tal vez dijeron, mirá, ¿viste que te ascendimos?
0: Pásame, ay, qué feo.
1: Pásame la tarjeta. Esa
0: cosa es increíble, ¿no?
1: Es inexplicable esto. Bueno, y después compra dos proyectores. Cada uno cuesta 1.831.795 pesos. También los compra en Mercado Libre, en la cuenta de él, ¿no? Marca Epson, Home Cinema 4K con Android TV.
0: Claro,
1: bueno,
0: tiene todos los chiches.
1: Y ese es uno, es un Home Cinema, y compra un Gamer 27 Samsung, bueno, 4K, yo no entiendo mucho esto porque la verdad que no sé de videojuegos. Pero bueno, estas dos compras también las hace cuando su sueldo era en ese momento de alrededor de 3 millones y medio. A ver quién pagó, cómo pagó los proyectores. Bueno, eso acá no está muy claro todavía, si con qué tarjeta lo hizo, porque aparece acá otro nombre. La justicia tiene constancias de otra compra sospechosa que Adorni hizo a través de una funcionaria pública que se desempeñaba a sus órdenes, que es la de el somier y la ropa blanca. Claro, porque eso también lo compra a través de una funcionaria. Gisela Coxis es la que aparece pagando 8.183.383 pesos por el somier y las sábanas y ropa blanca que compró. Bueno, veremos qué es lo que ocurre, si estas versiones que están planteando ahora tienen que ver. Porque, bueno, ya se había dicho que iban a aparecer muchas más compras de Adorni. Y bueno, ahora apareció
0: qué
1: esto.
0: Bárbaro.
1: Pero dijeron que iban a aparecer muchas.
0: Acá lo tengo, al funcionario al que prestó. Luis Enrique Aluju.
1: Claro, ese es el otro.
0: En ese momento, no sé qué está haciendo ahora, ¿no? Pero en ese momento se desempeñaba como coordinador de información de gobierno dentro de lo que es la estructura de la vocería. Ahí está, ahí están las dos personas. Entonces, Laura Daniela y Luis Enrique.
1: Claro, ellos les prestaron la tarjeta de crédito.
0: Claro.
1: Ahora, yo digo, un funcionario como el jefe de gabinete, ¿le tienen que prestar una tarjeta de crédito? Y con la mujer que también era...
0: Que le va tan bien, ¿no?
1: Que le va tan bien. Yo digo, es una historia...
0: Pero además,
1: eso
0: es así, imagínate lo que puede haber más.
1: Claro, probablemente...
0: ¿Para comprar proyectores?
1: Este tipo de compras se fueron haciendo como para ir distrayendo, digamos, ¿no?
0: Claro.
1: Que aparezcan otros como los compradores. Porque ahora Adorni puede decir... Bueno, en realidad hay que ver dónde están estos proyectores y dónde está el monitor.
0: El monitor.
1: Bueno, 17:38 la hora en todo el país. Está terminando la tarde. Está tranquilo el viento ahora.
0: Está muy, ¿viste? Está muy calma la tarde, así muy rara, como gris. Muy invierno, bueno, es tarde de invierno, claro que sí. ¿Cómo venís con el ranking del PRODE Mundial de Jornada Medios? 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
1: Bueno, Francia le va ganando a Noruega 3-1, están en el segundo tiempo, y Senegal está goleando a Irak 3-0, también en el segundo tiempo. Después a las 21...
0: ¿Qué grupo es este?
1: Este es el grupo...
0: ¿De Francia?
1: El grupo I.
0: El grupo I.
1: El grupo I. J-I, claro. Este es el grupo que va después de nosotros.
0: Ay, ay, ay.
1: Y esta noche van a definir en el grupo H, son partidos de la hora 21. Estos dos partidos son los que nos interesan para saber cuál es el rival de la selección. A las 9 de la noche juega Cabo Verde con Arabia Saudita. Se habló mucho de que Cabo Verde es uno de los favoritos para ser el rival de Argentina. Veremos. En el otro partido, Uruguay-España. Así que bueno, seguramente habrá mucho interés sobre Uruguay-España, entiendo, ¿no? Pero bueno, con la mirada puesta también sobre Cabo Verde, Arabia Saudita. Esa tanda de partidos está para las 21. Y después a la medianoche hay otro partido, a la medianoche, por el grupo H, donde allí se van a enfrentar Egipto, Irán y Nueva Zelanda, Bélgica. Eso ya será a la medianoche, terminando en la próxima madrugada. Nos vamos a la pausa, 17:40 minutos. Ya regresamos.
0: ¿Qué tenemos hoy? ¿Qué tenemos hoy? ¿No trajiste nada de música?
1: Sí, pero...
0: ¡Ay, me asustaste!
1: Algo movido, un poco movido.
0: ¡Ah, qué lindo,
1: sí,
0: qué
1: sí,
0: lindo!
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0: alegre, más alegre que lo habitual.
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0: Y cuartetos.
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0: Bueno, otra versión para esta famosa canción.
1: Qué
0: ¿no?
1: linda,
0: Apuro
1: che.
0: Dolor. Claro, lo que está en este trío está Ángel López, que es una de las voces originales de la canción.
1: ¿Cómo se llamaba el grupo? Sí. Ay, me olvidé.
0: Oh. Manero, Roger King y Ángel López. López es del dúo, porque era un dúo, que hizo exitosa esta canción llamada A Puro Dolor. Bueno, ya nos vamos a acordar.
1: Linda la versión con Emanero, sí, me gustó.
0: Muy linda, y Roger King.
1: Claro, muy buena.
0: 17:50 la hora.
1: Bueno, la temperatura 12 grados, 12 grados en Trelew, parcialmente nublado, buena visibilidad y viento del oeste a 19 kilómetros. 60 marca el porcentaje de la humedad a esta hora. 12 grados entonces la temperatura. Dice el Servicio Privado de Meteorología que mañana la máxima va a llegar a 10 entre Leo y alrededor. Está fresquita la cosa, sí. Pero bueno, la mínima lo que anuncia es baja. Mínima de 3. A última hora, cuando estemos ahí a la hora del partido, vamos a estar con una térmica de 4 grados, 3 aproximadamente. Así que bueno, vamos a ver qué dice o qué va marcando. Va a predominar o van a predominar las nubes, y ahí es donde por ahí, bueno, también está marcando un posible chaparrón, como decías vos a la tarde, pero bueno, hay pronósticos que eso no lo anuncian, y el domingo sí, el domingo va a salir un poquito más el sol.
0: Son by four.
1: Ay, no me podía acordar, qué
0: los,
1: bárbaro.
0: Los
1: muy bien.
0: Bueno, de ahí estaba uno de ellos, estaba cantando en este trío, de la versión de A Puro Dolor. Bueno, en línea lo tenemos a Juan José Rivera, que es el Secretario de Ambiente y Control del Desarrollo Sustentable de la provincia del Chubut. Nos escucha, Rivera, buenas tardes, ¿cómo le va?
2: ¿Qué tal? Buenas tardes para ustedes y para toda la audiencia.
0: Bueno, ¿qué nos puede decir sobre esta, sobre la parte, diríamos, que compete a la cuestión ambiental de este acuerdo que implica la salida de YPF de Chubut, ¿no?
2: En realidad es un acuerdo en el cual el gobernador interviene antes que todos estos bienes que eran propiedad de YPF Sociedad Anónima puedan ser vendidos o transferidos a terceros. Se interviene puntualmente para que los bienes de YPF que están en Comodoro sean pura y exclusivamente para beneficio de los comodorenses, de todos los comodorenses. Cuando hablamos de comodorenses en el gentilicio comodorense, no la municipalidad de Comodoro, sino todos y cada uno. ¿Qué nos referimos con esto? Que sean beneficiarios de este acuerdo los clubes de barrio, las asociaciones vecinales, las familias que hoy no tienen título de propiedad en algunas tierras, algunas instituciones sociales, diferentes proyectos de desarrollo, inclusive hasta poder atender situaciones de emergencia como la del Cerro. La de Cerro El Mitre, en el cual se han visto afectados un montón de viviendas y hay que relocalizar a esa gente, por más que la decisión de permitir que se urbanice esa zona haya sido municipal, me parece que hay que aportar de diferentes ángulos. Así que es una intervención en un momento adecuado, en un momento en el que hay que ser adultos, responsables y tomar decisiones serias. La verdad que todos estos bienes no deberían ser destinados al municipio sino a los comodorenses, y no son bienes en los cuales uno deba hacer más oficinas o poner más cargos políticos ni permitir ningún negocio inmobiliario que se pueda hacer esto, porque ya hemos tenido un montón de ejemplos de estafas que han sufrido vecinos con falsos beneficiarios y demás cuestiones, así que es importante poder intervenir y poder ceder y transferir todas estas cuestiones a los comodorenses, ¿no? Uh-huh.
0: Bueno, desde la Municipalidad de Comodoro, la Subsecretaria de Ambiente habló de que, reclama que debería haber mayores respuestas por los pasivos ambientales. ¿Qué hay sobre este tema?
2: Y lo que sucede es que por ahí esa afirmación es más desde el desconocimiento de otra cuestión, ¿no? No nos tenemos que olvidar que la provincia es la primera provincia que tiene una ley de pasivos ambientales, así que está muy claro qué es lo que tiene que suceder. Es importantísimo saber que con este acuerdo no desaparecen las obligaciones de saneamiento de los pasivos ambientales y tampoco son pasadas hacia el Estado provincial. ¿Esto qué quiere decir? Esto quiere decir que cuando YPF fue dejando cada una de las áreas y las fue transfiriendo a otro operador, se hizo una auditoría ambiental de cierre, que es donde se identifican todos los pasivos, y se hizo un plan ambiental específico con la operadora que está entrando, que es un plan de cómo va a remediar esos pasivos. De hecho, esto está ocurriendo día a día, hay un cronograma de saneamiento, y cualquier pasivo que haya en esas áreas que no sea detectado o que se encuentre oculto, cuando se encuentra debe tener la obligatoriedad de incluirse en los planes de saneamiento. Así que me parece que está por demás claro cuál es el rol de cada uno, de la operadora saliente en hacer la auditoría ambiental de cierre, de la operadora entrante, y sobre todo el rol del Estado, que le voy a tirar un dato que no es menor. En el primer año de gestión solamente se hicieron más inspecciones en la industria de hidrocarburos que en los últimos 6 años anteriores. O sea, si el Estado está presente y las operadoras hacen las tareas que tienen que realizar, los pasivos ambientales se van a ir remediando con un cronograma determinado. Y otra cosa que se está olvidando de comentar y de decir también la subsecretaria, es que hay que tener memoria. Ellos que están hablando hoy de pasivos ambientales, ese mismo partido político en los años 90 privatizó YPF, y cuando privatizó YPF pasó la responsabilidad de todos los pasivos ambientales al Estado Nacional. Ahí borraron 70 años de historia de pasivo ambiental. Y después ese mismo signo político en el 2013 renegoció los contratos petroleros y pidieron 20 millones de dólares para caracterizar y señalar los pasivos ambientales. Eso también es un esquema que está cerrado, que YPF aportó el dinero para hacer este tipo de trabajo y borraron otros 10 años de historia de pasivos ambientales. Bueno, nosotros no quisimos cometer los mismos errores y nos encargamos que los pasivos no desaparezcan y que no pasen a ser responsabilidad del Estado provincial.
0: Pero serían responsables de la nueva operadora, entonces, YPF no.
2: No, es exactamente, la nueva operadora asume toda la responsabilidad, y de hecho ya está saneando, o sea, tenemos los informes técnicos que ya ha habido abandonos de pozos, que ya se han tratado suelos empetrolados, o sea, ya se han levantado cañerías, o sea, hay un montón de cuestiones que nadie se puede hacer el distraído. De hecho, voy a poner un ejemplo, en la zona de Radio Estación, la municipalidad de Comodoro Rivadavia, intentó hacer un loteo, se encontraron con que había caños de la industria petrolera y fue la nueva operadora la que fue y retiró todos esos pasivos ambientales. O sea, son hechos que están sucediendo. Acá me parece que lo que se quiere hacer es buscar un rédito político por parte del municipio, de quién tiene que tener la potestad o no de definir a dónde van los terrenos, y en realidad los terrenos van a ir todos con cargo en la ley. ¿Por qué? Porque ya está estipulado, hay un montón de clubes, como el Club Náutico, como Florentino Meguino, como la Federación Deportiva, como Calafate Rugby Club, o no sé, la Unión Vecinal de Kilómetro 3, y así podríamos seguir, de instituciones que hoy están ocupando predios o terrenos de que son de YPF y que van a poder tener definitivamente su título de propiedad, ¿no?
1: ¿Puede haber nuevos pasivos ambientales una vez que se realice o se concrete esta transferencia? ¿Puede suceder eso?
2: No, los pasivos son situaciones ambientales que genera la industria en un determinado momento y en un determinado lugar que no son saneados oportunamente. O sea, son cuestiones que fueron quedando por la actividad industrial. Estos lugares, al dejar de tener actividad industrial y al no estar impactados, en estos lugares que son los lotes, digamos, de los inmuebles, perdón, de YPF, no son áreas que estén impactadas. De encontrarse algún tipo de impacto, obviamente el nuevo operador también tiene que sañarlas. Está bastante claro que el objetivo de esto es poder asegurar que los inmuebles vayan por y para los comodorenses, que se regularicen un montón de situaciones y no quedarse en una discusión estéril, política, no sé, de jardín de infante, en el cual uno hace un collage de figuras con fotos, no sé, me parece que hay que tener una discusión adulta, seria y responsable.
0: Y hablando de pasivos ambientales, ¿no? ¿Se ha logrado disminuir los efectos ambientales, digamos, son menos, o se siguen generando muchos pasivos ambientales en los distintos yacimientos?
2: No, hoy la industria, la verdad es, hoy la industria tiene un estándar de seguridad ambiental muy alto, no es lo mismo la industria de ahora que la industria de hace 50 años, no funciona de la misma manera. Uh-huh. Y además el control que hay por parte del Estado en particular es mucho más alto, inclusive no solamente cuando uno habla del pasivo, muchas veces dice, no, la mancha de petróleo, pero hay cosas que son mucho más importantes. Por ejemplo, la emisión de gases de efecto invernadero. Hoy la provincia del Chubut es la primera provincia de la República Argentina que tiene una resolución de la no emisión de gases de efecto invernadero de tipo metano, o cómo está regulada la emisión de estos gases tipo metano en la industria de hidrocarburos, y esto hace que la industria sea más segura ambientalmente, aunque si bien no deja de ser una industria, puede generar algún daño ambiental, y si se genera algún daño ambiental, hay que remediarlo lo antes posible para que no sea mayor. Pero bueno, nada, es el desarrollo, digamos, tiene que estar controlado siempre.
0: Claro. ¿Y estos pasivos entonces son de varias décadas?
2: Sí, la mayoría son pasivos antiguos. Uh-huh. Son pasivos en los cuales no había... Esto son 100 años de historia, más allá que con la privatización hayan querido volar 70 años de historia. Son pasivos que tienen mucha historia, que había reglamentaciones viejas. No sé, escuché el otro día en un medio alguien que decía, yo tengo mi casa cerca de un pozo que está mal sellado, y en realidad ese pozo quizá no está mal sellado, ese pozo está sellado capaz que en 1955, y en 1955 las técnicas que había para abandonar pozos eran esas. Eso no quiere decir que esté mal o que esté bien, sino que se usó la mejor técnica para el momento, y en virtud de eso se consideran o no se consideran pasivos, ¿no?
0: Claro. Bien, le agradecemos mucho, Juan José Rivera, estos minutos, muy amable, ¿eh?
2: No, por favor, el agradecido soy yo. Recalcar últimamente que, una uh-huh. vez más, que todo este acuerdo lo único que busca es intervenir para que todos los bienes, no solamente los inmuebles, sino los vehículos también, sean en beneficio de por y para los comodorenses, y cuando digo comodorenses, comodorense en su gentilicio, comodorense en total, el que trabaja en una fábrica, el que vende autos, nada, cualquiera que va al colegio, todos tenemos que ser beneficiarios de este tipo de acuerdo, pero no nos referimos al municipio como beneficiario, ¿no? O sea, tenemos que tratar de disminuir el Estado, de no cargar más cargos políticos, de tratar de que las discusiones políticas sean realmente adultas y responsables.
0: Gracias una vez más, ¿eh?
2: No, por favor, hasta luego.
0: Hasta luego. Juan José Rivera, Secretario de Ambiente y Control del Desarrollo Sustentable de la provincia del Chubut. Bueno, y este es el tema a nivel de agenda provincial que ha manejado, digamos, la agenda, si se quiere, política de estas últimas horas, ¿no? Este cruce entre el gobierno provincial y la Municipalidad de Comodoro Rivadavia, la Municipalidad de Comodoro y el gobierno provincial. E hizo una conferencia de prensa Otar Macharashvili, el intendente de Comodoro, donde habló justamente de este traspaso de bienes de YPF que el gobierno provincial cerró con la petrolera, y el reclamo que hay desde Comodoro Rivadavia.
3: El ejido municipal y todos los bienes que tenían que ser traspasado al municipio como estaba previsto en leyes y en acuerdos anteriores. Quiero que quede claro que esto no es una declaración ni de guerra ni de ninguna acción con YPF. Nosotros vamos a seguir trabajando para que el diálogo prime entre las instituciones y el respeto que debemos tener entre los que nos toca la responsabilidad de conducir los destinos de la ciudad, de YPF y de la provincia. En esto vamos a ser muy firmes en ese cumplimiento del respeto que tenemos que tener ante las instituciones y con la sociedad. Acá no se trata de que si los bienes son de nombres propios, esto es de la institución, esto es de la comunidad, esto es de la ciudad de Comodoro Rivadavia. Cuando algunos quieren poner en nombre por generación de algunas acciones que van en nombres propios, o de Otar o de Juan. Yo sí soy Otar Macharashvili, que soy intendente de Comodoro Rivadavia. El intendente de Comodoro Rivadavia se presenta hoy acá para defender eso, el respeto hacia Comodoro, el respeto hacia las instituciones y el respeto a lo que venimos pregonando siempre, que es el diálogo y el trabajo conjunto, para beneficiar ¿qué? El bienestar de la gente. Entonces, en esto nos preocupa que en estos trascendidos de transferencias de activos, los cuales veníamos trabajando desde hace tiempo, desde hace gestiones, de que sea lo más orgánico, prudente, legal posible, es que nosotros hoy alertamos y por eso mandamos una emisiva a YPF para que se abstenga de generar cualquier acción administrativa ilegal sin antes consultar y trabajar en la dirección que antes hemos dicho. Por ese motivo es que vamos a ser muy estrictos en el cumplimiento de esto, muy estrictos, y sí llamar también a la reflexión a aquellos actores que quieren activar de que estas cosas sean para dividir a una sociedad, que esto, más allá de lo que quieran hacer, nosotros vamos a trabajar en otra dirección, que es siempre unificar, unir, trabajar por y para la ciudad, para la comunidad. Y en la comunidad no hay un partido político, en la comunidad somos todos. Y venimos trabajando así hace tiempo. Por ese motivo es que nosotros, a esto que está sucediendo, que no es solamente por activos, sino también por pasivos, los cuales somos actores que estamos trabajando desde siempre para que esos pasivos no perjudiquen a la comunidad. Nosotros vamos a seguir respetando esto y le decimos que la posición nuestra es clara, va a seguir siendo clara, que nosotros, aquellas personas que les hacen decir cosas que por ahí no tienen sentido, nosotros hoy poner en tela de juicio que los bienes que están siendo ocupados de hace más de 100 años por instituciones que fundaron Comodoro, nadie piensa que nosotros vamos a sacárselas o no se las vamos a dar. Nosotros venimos trabajando con esas instituciones hace más de 20 años, 25 años, fortaleciéndolas, generando esos vínculos sociales que nos caracterizan en nuestro Comodoro, principalmente por los clubes y las vecinales. Hemos hecho invertir y bregando por y para la unión y el trabajo conjunto con todos. Acá no se trata de una cancha de fútbol o de una vecinal, acá se trata de historia, se trata de derechos, se trata de honrar a nuestros pioneros. Nosotros estamos acá hoy circunstancialmente porque fuimos democráticamente elegidos, votados y validados. Y esa responsabilidad que tenemos, en la cual represento, la voy a honrar. Por eso, vuelvo a decir, hemos enviado esta carta documento donde le solicitamos a YPF que reflexione, que retrotraiga y que nos sentemos en la mesa para definir y qué quieren hacer, qué se quiere hacer con esta transacción, este acuerdo entre YPF, la provincia, que involucra los bienes de que están dentro de esta ciudad. Porque más allá de todo, estos activos y pasivos que tiene Comodoro por la actividad que tuvo YPF, los estamos pagando nosotros. Los desórdenes urbanos que se han generado por la actividad y por el no manejo correcto de esos activos por YPF nos impactan a nosotros. Y la gente nos lo reclama a nosotros. Entonces, hoy debemos ser claros y debemos tener la información correcta, por eso solicitamos tener oficialmente toda la información para poder seguir trabajando, construyendo con todos, y no personalizo yo al presidente de YPF. Sí le digo a él que él prometió al intendente de Comodoro Rivadavia que íbamos a trabajar y que no se iba a tomar ninguna definición sin antes consultarla, trabajarla con los representantes de esta ciudad.
0: Bien, ahí estaba el intendente Otar Mascharashvili con una fuerte presencia política de su gabinete. También estaba el diputado nacional Juan Pablo Luque allí haciendo referencia al envío entonces a YPF de la posición del municipio de Comodoro Rivadavia en torno a estos bienes. Donde hay varios millones de dólares en juego. Bueno, 18:11, nos vamos a ir rápidamente a la pausa. Goleadas en el Mundial, ya terminó Francia con Noruega 4-1 y Senegal 5-0 con Irak. Senegal está ahí esperando, se estima, no se puede confirmar hasta que no terminen los partidos que todavía están pendientes, pero Senegal podría ser uno de los mejores terceros y por lo tanto avanzar a los 16avos de final del Mundial. Reitero, Francia 4-1 a Noruega, remaron los noruegos en las tribunas, pero tenían que remar en la cancha también.
1: Tenían que remar.
0: Se quedaron sin brazos. Bueno, igual el fútbol se juega con las piernas, ¿no? Nos vamos a la pausa, ya volvemos.
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0: Bueno, otra famosa canción, Procuro Olvidarte, llevada también a este ritmo de cumbia, diríamos, ¿no? Con la participación de los Nocheros acá.
1: ¡Qué buena, che, linda!
0: Los Nocheros estaban con Valen, Rocío Quirós y Nicole Fernández. Todas estas mujeres junto con los Nocheros. Procuro Olvidarte, una canción...
1: No sé quiénes son todas esas chicas.
0: No, la verdad que... Nicole Fernández la he visto en otros temas... pero la verdad que no es me llamó mucho la atención, pero bueno, está bien lograda la fusión de voces.
1: No, hermoso, me encantó, más pegadiza, bueno, viste el ritmo pegadizo.
0: Claro, así que bueno, vamos con reversiones en otros ritmos de canciones muy, pero muy conocidas, muy exitosas. Procuro Olvidarte es una canción escrita por Manuel Alejandro, el español, y algunos artistas muy importantes la...
1: Hay una versión de, sí, Ricardo Montaner de este tema. ¡Oh, o sea, tremendo!
0: Por Montaner no la escuché.
1: ¿No?
0: No.
1: Búscala ahorita.
0: Por Simone.
1: Ah, bueno, sí, el clásico.
0: La versión de Simone es la que más...
1: No, viste que Ricardo Montaner hizo un disco donde, bueno, cantó clásicos, ¿no? De este tipo así. No, la rompió. Hermosa, hermosa su versión. Bueno, ya de por sí él, ¿no? Las baladas las interpreta de una forma...
0: Bueno, hoy apareció con su esposa porque está poniéndose al frente de una, sí, campaña, obviamente, para responder a las necesidades que va a tener todo el pueblo venezolano afectado por este terremoto, donde hoy se actualizó la cifra de muertos, ya casi estamos sobre los 1.000. Los desaparecidos son...
1: 920, claro, hasta la hora, ¿no? La
0: cifra de muertos, sí, y de desaparecidos ya estaba rondando, creo que las 70.000 personas... creo que algo así como 7.500, 8.000 habían logrado reportarse con sus familiares, uh-huh, pero bueno, la tarea que va a realizarse ahora con la llegada de equipos especializados, porque la verdad que Venezuela no tiene respuestas, ¿no? Tiene algunas grúas y demás, pero no estaba preparada la infraestructura de catástrofe para responder al movimiento que tiene que hacer de tanta cantidad de edificios para tratar de rescatar. Bueno, ha habido algunas imágenes muy emocionantes, un bebé sacado...
1: Los tres hermanitos también, el bebé.
0: Sacado, claro, entre los hierros retorcidos y los pedazos de cemento. Bueno, el que se movió en la semana fue el dólar blue y tuvo el mayor avance semanal de los últimos 6 meses... Y tocó hoy el dólar blue un máximo desde principios de año. Por ahí hace rato que no le estábamos dando mucha atención al precio del dólar, porque bueno, no era lo que estaba concitando tampoco la atención. Venía normal, pero bueno, esta semana se movió el dólar. Igual no hay nada que esté señalando alguna situación anormal. La cotización informal se dio en la última rueda, pero acumuló una suba, en el dólar blue estamos hablando, de 35 pesos entre el lunes y el viernes. O sea, el dólar blue desde el lunes a hoy viernes aumentó 35 pesos, algo que no ocurría desde hace más de 6 meses. Por eso se transforma de alguna manera en noticia lo que ocurrió con el dólar esta semana. El movimiento dejó el precio en niveles que no se observaban concretamente desde el 6 de enero. Desde el 6 de enero que no había habido un repunte semanal del dólar como el que tuvo en esta que está terminando hoy. El dólar blue retrocedió hoy 15 pesos, aún así quedó 35 pesos más caro que el lunes. Cerró a 1.495 para la compra, 1.515 para la venta, estamos hablando de dólar blue. Pese a la baja, la cotización acumuló en la semana una suba del 2,4%, el equivalente a 35 pesos y registró

0: El mayor avance semanal en más de 6 meses desde la última semana del año pasado. A su vez, la divisa trepó 6% en el último mes, mientras que en el año acumula una suba de tan solo 1%. Por eso se destaca entonces lo que ocurrió particularmente esta semana con el dólar blue, que alcanzó su valor nominal más alto desde el 6 de enero, en una semana marcada por una mayor demanda de cobertura y por el avance de las cotizaciones financieras. El dólar mayorista cerró 1.495,57. El contado con liquidación terminó 1.544,27. El dólar MEP 1.499,53. Según la rueda de hoy, tenemos en este caso el dólar tarjeta o dólar turista, como se sigue llamando, equivalente al dólar oficial minorista más un recargo del 30% deducible del impuesto a las ganancias. Está el dólar tarjeta 1.943,50. Y tenemos a cuánto acá el Bitcoin.
1: Ah,
0: yo sé que vos estabas esperando.
1: Sí, sí, sí.
0: El Bitcoin cerró hoy en 60.050 dólares, un Bitcoin
1: 60.
0: Claro, estos eran los que tenía el pendrive.
1: Claro,
0: esos son las cosas que había en el pendrive, digamos, ¿no? Bueno, que obviamente es muy variable la cotización. No sé cómo viene, ahora me estoy fijando en la cotización del Bitcoin, pero no sé si ha variado mucho o no. Hoy cerró 60.050 dólares, un Bitcoin.
1: Bueno, recién hablábamos de Venezuela y el caso del jugador, ¿no? De Marítimo de La Guaira, el jugador argentino, jugador Trejo, que está buscando desesperadamente a su esposa, a sus dos hijos desaparecidos tras este colapso total del edificio donde ellos residían. Es muy triste, la verdad, porque el futbolista cordobés, Lucas Trejo, remueve, de hecho, escombros con sus propias manos en la desesperación para poder encontrar a su familia, a su esposa y sus dos hijos. Está viviendo horas de desesperación en Venezuela mientras está buscando a su esposa Yanina y a sus dos hijos de 5 y de 7 añitos. El edificio donde él residía, y su familia en realidad, en la ciudad costera de La Guaira, colapsó por completo, por completo tras los devastadores sismos. Y ante la insuficiencia de los equipos de rescate especializados frente a la magnitud de ese desastre, bueno, el jugador comenzó a remover los restos de la estructura buscando algo, ¿no? Alguna señal. La búsqueda a contrarreloj, por supuesto, porque el cuñado de él, Ricardo Ardiles, el cuñado del deportista argentino, relató la crítica situación. El operativo de emergencia, en comunicación directa con la prensa, dice: también tenemos esperanza de que estén con vida bajo los escombros. Lucas y sus compañeros sacan los escombros con las manos en la desesperación, ¿no? Al momento de la tragedia, el defensor se encontraba en Caracas, estaba concentrando con su equipo para disputar un partido de la Copa Venezuela. Cuando Lucas llegó, encontró la destrucción total. Él llegó y se encontró con eso, ¿no? El edificio donde vivían ya no existe más, es lo que relató su cuñado sobre, bueno, el complejo residencial donde estaba su familia. Hasta el momento no se han comunicado, ni la señora, no hay novedades al respecto. Y a través de su cuenta de Instagram, de hecho, el deportista había solicitado maquinaria pesada como equipos, ¿no? El famoso yumbo y pulpo para tratar de lograr agilizar la remoción de todos los materiales. Pero bueno, hasta el momento, lamentablemente, ninguna novedad. La esperanza, por supuesto, que la mantiene, ¿no? Esperanza frente a la zona del desastre, pero bueno, el tiempo pasa y es cada vez más difícil. Desde Bahía Blanca viajan perros para colaborar en búsqueda de personas. Son integrantes de las Fuerzas Armadas que están ya, no sé si ya no salieron, estaban listos hoy para salir a Venezuela para colaborar en la localización de sobrevivientes.
0: Sí, lo que tenían que hacer era buscarlos desde el Palomar a Bahía Blanca, llevarlos al Palomar para salir en el Hércules.
1: Exacto, exacto. Así que bueno, vamos a ver cómo se desarrolla la tarea, porque desplegó personal especializado la Armada. binomios, perros guía y una brigada para colaborar en la localización de sobrevivientes y apoyar las tareas en las zonas afectadas, ¿no? Ellos poseen capacidad para operar a gran distancia y actuar en escenarios muy complejos. Los perros de guerra de la Armada Argentina ya volaron de Bahía Blanca hacia el Palomar, y desde donde van a partir con rumbo a Venezuela para participar de estas tareas de búsqueda y rescate en el marco de la asistencia.
0: 6:30 p.m, nueva pausa, ya volvemos.
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0: Bueno, dos consagrados, Destino San Javier con Ángela Leiva, Bailando Contigo.
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2: A ver si se actualizaron los datos del tiempo en la City, porque el último registro indicaba 12 grados entre el agua. Hay buena visibilidad, sí, poquito viento, marca del oeste a 19 kilómetros. Todavía está el registro de la hora anterior en el ranking de temperaturas, todavía no actualizó. Por ejemplo, Comodoro Rivadavia, sí, dice que Comodoro Rivadavia hasta ahora está con 10 grados 6, 1053 el porcentaje de la humedad. Ahí actualizó Trelew 11 grados, bajó un grado la temperatura en Trelew con 65 el porcentaje de la humedad. Arriba, poquito más calurosa, más templada, está Puerto Madryn, 12 grados 4, indica el Servicio Meteorológico Nacional. Esquel a esta hora 6 grados 8 décimas y una térmica de 4 grados 6 décimas.
0: Está tranquila la avenida.
2: Mira, está dormida tranquila la avenida. ¿Qué avenida, pasó? ¿Qué pasó?
0: ¿Qué pasó?
2: Está muy calma.
0: Ah,
2: muy
0: calma. No, pero me sacaste la avenida. Estábamos hablando de la avenida, Laura.
2: Esa sí fuiste vos.
0: Bueno, ahí está pasando,
2: ahí va.
0: Ya,
2: es el semáforo, claro, ¿ves? Frena y mirá todos los autos que vienen ahora.
0: Bueno,
2: estamos todos concentrados en mañana.
0: No, mirá el giro que hizo este.
2: Hermoso, como tantos otros. Lo agarramos justito al vecino.
0: Bueno, nos vamos a ir a Esquel porque lo agarramos justo.
2: ¿También?
0: Está libre, que es muy importante.
2: Él,
0: están
2: ocupados.
0: Hola, Juan Martín Cángaro, ¿cómo estás? Buenas tardes, buenas noches.
3: ¿Cómo estás? Buenas tardes. ¿Todo bien?
0: Muy bien.
2: ¿Vos?
3: Bien, muy bien. Bueno. Muy bien. Me alegro de escucharlos bien.
0: Siempre estamos bien.
2: Estamos re bien acá.
0: Siempre con buena onda acá.
3: Sí, me imagino. Seguro. De cumpleaños, aparte.
2: Bueno. ¿Qué pasa? ¿Qué te pasa?
0: Perdón.
2: ¿Qué te pasa, Juan Martín?
0: No, pero perdón, ¿quién era el que...
2: ¿Viste? Ahí lo tenés.
3: Por una, Osvaldo.
2: ¿Por qué no empezamos de nuevo?
0: Rescatemos este momento.
3: Felices 15, Osvaldo. Felices 15. La niña cumple 15.
0: Qué va. Muy
2: bien. No es un cumpleaños más. Y nosotros diciendo que lo extrañábamos,
0: pero además lo nuestro fue en el marco.
3: Pero después estaba para
0: nosotros
3: salir.
0: Nosotros fue en el marco.
3: No me hago responsable de lo de hacer.
0: En el marco.
2: Vos no te haces responsable nunca.
0: Nosotros.
3: Después estaba para salir. Averigüen si estaba para salir.
0: No, pero volviendo. Nosotros nos fuimos al descenso en justa competencia deportiva. No tuvimos que arreglar papeles, ni decretos, ni resoluciones, ni nada que se le parezca, ¿no? Otros eligieron el escritorio. Para acomodarse.
3: Que investigues un poco más, que te fijes en el último gol del Mirante Brown. Que te fijes algunas cosas raras que pasaron. Que te asesores un poquito más sobre la historia, porque las cosas no están como las cuentan
0: ustedes.
3: Ustedes son los reyes de la posverdad y tienen una realidad paralela inventada, pero bueno.
0: Que si no hubiese sido por el papelito, siempre el escritorio.
3: Te deseo un muy feliz cumpleaños.
0: Siempre se sienten cómodos en el escritorio. El lugar cómodo para ustedes es el escritorio.
3: El escritorio, justo el que no quiso jugar un segundo tiempo de un juego que estaba de final de Libertadores, no era el escritorio. El que fue a Paraguay a pedir los puntos. ¿Usted me habla de escritorio a mí, Osvaldo?
0: Por favor.
3: Causa gracia.
0: Porque vos me estás llevando a otro lado.
3: Sé que es una fecha sensible.
0: Está bien.
3: Empatizo con ustedes, está todo bien. Yo solamente te decía feliz cumpleaños, no era para que te pongas tan nervioso.
0: No, es para empezar a agredir.
3: Solamente.
0: Ya tu costumbre.
2: ¿Qué pasó con el pacto? ¿Qué pasó con el pacto?
0: Lo acaba de romper.
3: El pacto lo rompió Osvaldo hace dos días.
0: No, lo rompí. ¿Quién lo rompí yo?
3: No hay más pacto porque lo rompió Osvaldo.
2: Ya se había roto.
3: Así que.
0: Fueron a robarle el arquero a Vélez. Qué bárbaro.
3: El enemigo rompió la tregua y yo la robamos también. No, compramos un jugador.
0: Fueron a robárselo, qué bárbaro.
3: ¿A robar a quién? Si Vélez aceptó la oferta y vos que lo compra. Osvaldo, estás desvariando. Se ve que la fecha te pone mal. estoy diciendo cualquier cosa. Boca compra un jugador, va, lo paga y el club acepta y lo vende, listo, nadie le roba nada, nadie. Es como bueno, que yo te diga que River le fue a robar el técnico al Celta de Vigo, ¿no? El técnico aceptó venir, no renunció a su equipo y vino.
0: No te calentes, no te calentes.
3: No, yo estoy tranquilo, Goldo. El que está nervioso sos vos. Pero es que la fecha te sensibiliza.
0: No, no, a mí, no, yo la tengo recontra asumido. A mí esto no me...
3: No, no, mirá, no, está sensible.
0: No, no, me, no para nada, mucho, no, en sí, absoluto. Yo ni me acordaba. Si vos no traías esto a la memoria, nadie se acordó, además.
3: ¿Qué no te vas a acordar?
0: No,
3: ¿qué no te vas a acordar?
0: No, no me acuerdo, no, no, no.
3: No, no te creas que... ¿Qué sé yo? Eso es mentira, ahí estás mintiendo.
0: No,
3: ahí
0: no quedó, me acordaba, en serio, no, es algo ya superado. Es algo ya superado.
3: Sí, sí, se nota, por eso estás tan sensible.
0: ¿Qué le vamos a hacer, viste? Bueno, por lo menos nosotros sabemos que nos fuimos y volvimos como corresponde. No
2: como
0: por
2: el ave
0: escritorio,
2: Fénix.
0: Pero no por el escritorio. Bueno, vamos a la información.
3: Te diría que hay que hablar de historia con un poco más de propiedad y con datos.
0: Vamos,
3: certeros. Podríamos
0: explicar
3: los programas,
0: vamos,
3: de esto, y yo te podría rebatir punto por punto. Y además recordarte cómo ascendió River, ¿no? Que ascendió con un gol en 2 metros en 11, pero al margen de eso te podría rebatir cuestiones históricas de esta posverdad que repiten ustedes como lorito todo el tiempo, y vas a ver que las cosas no son tan así. Pero bueno, no es el momento, ni el lugar, ni el espacio.
0: No, no,
3: te lo propongo, seguro, para que lo organicemos, pero
0: vos,
3: y lo hacemos.
0: No, vos decís que nosotros hoy tenemos una fecha sensible, como el 9 de diciembre tienen ustedes la de ustedes, digamos.
3: No, no, no es sensible. Perder una final de Libertadores no se compara con descender. No es comparable perder una final de Libertadores con descender. Lo vemos cada vez que un equipo desciende. Es lo peor que le puede pasar a un club de fútbol, descender. Afortunadamente no me ha sucedido. Bueno. Pero es lo peor que le puede pasar. Es evidente que cada vez que un equipo desciende queda demostrado. Esa falsa dicotomía que plantearon ustedes se demuestra cada vez que un equipo desciende. Se contesta.
0: ¿Viste,
3: cada vez
0: que cuando, ¿qué me decís vos cuando yo hablo del 2018?
3: No, no,
0: ¿qué
3: no
0: me decís
3: nada,
0: vos cuando yo hablo del 2018?
3: Que, sí, que aburre eso.
0: Claro, ¿no? Bueno, y vos te vas al pasado también, ¿te das cuenta? Claro. Si te contradecimos,
3: bueno,
0: mismo.
3: Pero porque es tu cumpleaños.
0: Te vas al pasado,
3: Orlando,
0: no, no es mi
3: cumpleaños.
0: No, no, nosotros no es cumpleaños.
3: Más.
0: Cumpleaños era para ustedes, para nosotros no. Bueno, vamos a la información de Esquel, ¿te parece? 18:47, sí,
3: cómo no.
0: Juan Martín.
3: ¿Cómo no?
0: ¿Sabes? Bueno, ¿viste por qué yo no lo extraño?
2: Yo te extrañaba, pero yo después no de lo de hoy, no, no sé si absoluto te voy a seguir extrañando, ¿eh?
3: Bueno, yo igual quiero hablar, yo ayer estaba para salir, ¿eh? Por las dudas.
2: Sí, sabes.
3: La agenda informativa manda y pasan cosas. Pero
2: pasan cosas.
3: Así que hay cosas de las que no me hago cargo. Pero bueno, después de tanto, bueno, lo hemos ido cubriendo y anticipando a lo largo del...
0: Acá preguntan si mañana entra el 5 suplente.
4: No hablé.
3: ¿Por qué?
0: No sé. Debe ser por Paredes.
3: ¿Yo a Messi en el último gol contra Austria?
0: Debe ser por Paredes, ¿no? Sí. ¿No entró Paredes?
3: Igual
0: sí entró Paredes.
3: ¿Cómo constantemente? Ustedes tienen 4 campeones del mundo, no van a ganar nada. Se la pasaron adelante los 4 campeones del mundo.
0: Pero acá es un oyente que pregunta, Juan Martín. Bueno,
3: no, pero me encanta sí, cómo a la fecha los pone nerviosos y empiezan a decir cualquier cosa.
0: Bueno, tenés razón, no te interrumpo más. Volvamos a la información de Esquel. Dale nomás, dale.
3: Sí,
0: no te interrumpo.
3: Sí, porque creí que querías dar información de Esquel.
0: Dale.
3: Bueno. Después de tanto, de todo lo que hemos ido anticipando durante esta semana aquí, hoy finalmente se cerró el Consejo Deliberante y trató los temas importantes que veníamos anticipando que iba a tratar en esta sesión, que fue la última antes del receso invernal. Durante todo el mes de julio el Consejo Deliberante no tendrá comisiones y no tendrá sesiones, a menos de que amerite la convocatoria alguna extraordinaria. Entre otras cosas, se aprobó, como habíamos anticipado que iba a suceder, la prórroga por 12 meses de la vigencia de la tarifa social eléctrica, que de todas formas tendrá que seguramente ser revisada y modificada después del receso para corregir, según manifestaron desde la oposición, algunas cuestiones de los requisitos para acceder a la tarifa social. Y se aprobó con los votos del oficialismo y del concejal Juan Margara la rescisión del convenio con Trevelin por la utilización de la planta de residuos. Esto abre ahora un plazo de 45 días en la que, bueno, habrá que ver, el municipio de Trevelin tendrá que ser notificado de esto, y como nos explicaba hace unos días el autor del proyecto, Gerardo Filippini, ver la forma de llegar a un acuerdo con Esquel o ver qué va a hacer con sus residuos. Seguramente esto pueda tener algún nuevo capítulo desde lo judicial también. Pero lo vamos a escuchar al concejal Rafael Crea del Blanco, que argumentando su voto positivo, el concejal oficialista, a esta iniciativa de rescindir este convenio, lo explicaba de esta manera.
5: Y antes de entrar en la fundamentación de mi voto, algunas aclaraciones para que un acuerdo, un convenio, tenga real eficacia jurídica. Obviamente tiene que ser ratificado por el poder legislativo, y esto está establecido en la legislación, en nuestra legislación. Pero, presidente, me parece que hoy no estamos discutiendo si Trevelin debe continuar depositando sus recursos en la planta o no. Lo que estamos discutiendo es si el acuerdo firmado en el año 2018 funcionó o no funcionó, y si funciona en la actualidad o no, si debe seguir vigente o no. Un acuerdo firmado en 2008, hace 18 años, que establecía un marco general que obligaba a las partes a celebrar acuerdos específicos que nunca se celebraron. Por eso hoy no tenemos reglas claras, por eso hoy no tenemos reglas económicas, no tenemos reglas ambientales, no tenemos reglas operativas, no tenemos reglas de financiamiento, reglas de responsabilidades. Entonces, es un acuerdo que quedó obsoleto, es un acuerdo que ya no cumple ninguna función, y las pruebas, presidente, de que esto es así, es que durante estos casi 18 años, o 18 años ya, nunca se pudo, como decía recién, nunca se pudo celebrar un acuerdo específico entre las partes, nunca se pudo resolver el financiamiento, nunca se pudo acordar un sistema operativo. Y bueno, hay varias ordenanzas en los expedientes que trataron o que de alguna manera demuestran esta situación de fracaso. Incluso hay un juicio en los tribunales por deuda de la Municipalidad de Trevelin pendiente. Todo esto demuestra que ya es un acuerdo obsoleto, que es un acuerdo que ya no cumple ninguna función, y en primer lugar nuestro deber es derogarlo. Creo yo, presidente, que es este mismo acuerdo que se firmó en el año 2008. En este mismo acuerdo está el origen de todos los problemas que hoy tenemos. Pero no solamente el convenio se incumplió por parte de la ineptitud o de la falta de responsabilidad de los gobernantes de Trevelin, sino también porque, como decía recién, este convenio nunca pudo resolver las diferencias que se suscitaban o que se suscitan entre las partes, ¿sí? No sabemos quién tiene que pagar qué cosa, no sabemos cuánto se paga.
0: Bueno, el capítulo ya está, este es el final, ¿no? ¿O hay más capítulos de esta novela?
2: La serie.
0: Los residuos de Trevelin.
3: Yo creo que va a haber más capítulos porque no creo que Trevelin se quede de brazos cruzados con esto, y seguramente judicialice esta cuestión cuando sea notificado. Uh-huh. Y veremos qué dice la justicia respecto de esta decisión que tomó Esquel. Así que yo no creo que termine acá. El concejal Crea también acusó a los concejales opositores, a los bloques minoritarios, de que los tendría que contratar Ingram. Dijo que si fuera el intendente de Trevelin los contrataría como abogados. Uh-huh. Porque habían hecho una gran defensa de los intereses de Trevelin, bueno, acusándolos de no defender los intereses del municipio de Esquel. Así que realmente es un tema que yo creo que va a seguir trayendo capítulos. Seguramente no creo que termine acá.
0: Bueno, bien, Juan Martín, sí.
2: No sé si vieron ustedes ese video que se viralizó de un vecino ahí en Esquel, que captó unas luces ahí sobre
3: el escolar, que están
2: el Cerro Nahuelpan.
3: En aldeas, yo vi videos de aldea escolar que hace varios días vecinos de aldea escolar están reportando, y sí, de Trevelin están reportando ver luces extrañas.
2: Y en la zona del Cerro La Monja también.
0: Por eso
2: es Trevelin. ¿Es ahí?
0: Claro.
3: Claro.
0: El Cerro La Monja está al costado ahí de la presa de Futaleufú.
2: Ah.
3: Claro, ahí todos hace una semana por lo menos, si no creo no equivocarme, están publicando videos de que se ven luces todos los días, sí.
2: Bueno, ahora incluso se sumó otro.
3: Que, sí. El miércoles hacía chistes con que eran los extraterrestres que no habían bajado en Escocia a Brasil, vieron que había una evidente.
2: Sí, se orientaron, claro.
3: Iban a... que se habían confundido y habían ido al descoral.
2: Pero yo vi un video, se nota clarito, cómo va por arriba del cerro.
0: Vos venís esta semana muy obsesionada. Vos querés que te lleve
2: quiero que me
0: algún ser de otro planeta.
2: Quiero
0: ¿no?
2: ser abducida.
0: Abducida.
2: Abducida antes de que claro. pague la tarjeta ahora.
0: Yo no, que te yo no,
2: ¿Por qué?
0: No, y digo, porque si vienen a la hora que estamos haciendo antes el programa, yo me quedo,
2: ¿No querés venir conmigo?
0: No, yo me
2: pero
0: quedo.
2: Capaz que mejor.
0: No, yo me quedo, ¿no?
2: ¿A qué le tenés miedo? ¿A lo nuevo? Sí. Mirá, capaz que no hay que trabajar.
0: Estoy muy bien en la Tierra. No, no, yo estoy muy bien acá. Muy bien.
2: ¿Vos qué harías, Juan? ¿Venís conmigo o no?
3: A mí me da curiosidad, pero quiero volver. No me gustaría ser abducido y no volver.
2: Hay que ver si querés volver.
3: Además, por las historias que se cuentan de las abducciones, igual son bastante traumáticas, no sé si quiero. Una cosa que
2: pero,
3: me inviten.
2: Chistos,
3: una cosa que me inviten, che, venite, nos vamos a mi planeta a tomar una birra.
2: Claro, voy, un vueltín.
3: Vengo, a dar una vuelta en la nave, a ver las ciudades de arriba, me gusta, me copo. Pero las cosas que se cuentan de las abducciones no suelen funcionar así que no sé si quiero. Estoy tan seguro.
0: Bueno.
2: No se animan, mis compañeros.
0: Juan Martín Roña Cángaro. Muchas gracias.
2: Roña.
3: Son la más valiente de este equipo, Laura. Claramente.
2: ¿Qué?
3: Son la más valiente de este equipo, Laura. ¿Qué? Claramente.
2: ¿Qué es lo peor que te puede pasar? ¿Qué es lo peor que te puede pasar?
3: Sí, no sé, las cosas que se cuentan a la gente que dice haber vivido esas cosas son muy horribles.
0: Yo estoy cómodo acá en la Tierra. Sí.
2: Pero tan horrible. Peor que la muerte. ¿Qué te puede pasar? ¿Qué me van
3: a... Y son bastante como que si realmente son como cuentan que... somos sus conejillos de India, experimentan con los humanos,
0: Bueno, acá andan otros otros que están sobrevolando y no son extraterrestres, son terrestres también, ¿no?
2: Yo digo...
3: Hay algunos pajarones dando vueltas, ¿no?
0: Sí.
2: Es verdad. Eso
0: pajarones tiene... grandes, y los más quiere venir acá. Están esperando ahora que...
3: Plumífero sobre todo,
0: sí,
3: muy plumífero.
0: Bueno, está bien. Juan Martín Roña Cángaro, gracias por habernos acompañado.
3: Que descanse, que terminen bien los 15, hagan una linda fiestita. Chao.
2: Míralo, mirá cómo arrancó.
0: 18:57 la hora en todo el país.
2: Golpe bajo ese que hizo, no se hace
0: muy
2: eso.
0: Bajo.
2: Porque después se queja, ¿viste? 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
0: Y el fiscal de la causa ha pedido la detención de Martín Insaurralde y también la de Jessica Sirio en la causa por el enriquecimiento ilícito. Igual, de todas formas, los colegas porteños dicen que difícilmente el juez tome esta decisión. Pero el fiscal lo ha pedido, luego de la viralización de estas imágenes, de la cantidad que estimaban en cerca de 10 millones de dólares,
2: claro.
0: En los placares, en el vestidor de lo que fue la casa de Insaurralde en el momento que estaba en pareja con Jessica Sirio, porque eso ya fue historia, digamos, ¿no? El fiscal Sergio Mola pidió la detención del ex intendente de Lomas de Zamora y ex jefe de gabinete de Axel Kicillof, Martín Insaurralde, y de su ex esposa Jessica Sirio, en la causa que lo investiga por presunto enriquecimiento ilícito. Era una causa que estaba prácticamente parada, y ahora esta semana que se viralizaron estas imágenes, justo el fiscal ahora, porque es una causa que hace rato que ya se tendría que haber definido, bueno, el fiscal pide las detenciones. La medida fue requerida al juez federal Luis Armela, que será quien decida si concede el pedido del fiscal. En principio... aparece como poco probable que el juez acepte el pedido,
6: según algunas fuentes judiciales, que analizaron que no se cumplirían requisitos necesarios para ordenar la captura del ex jefe comunal en los 3 años que lleva el expediente. 3 años. Ahora, esta semana, que se volvieron a viralizar videos sobre el caso Insaurralde, Armela en 3 años no citó ni siquiera a declarar a Insaurralde. Y ahora el fiscal pide que se lo detenga a él y a Jessica Sirio. La causa fue sacudida hace una semana cuando aparecieron los videos, que son videos del año 2023, no son actuales, donde Jessica Sirio aparece contando millones de dólares en el vestidor de la casa que compartía con Insaurralde. Los investigadores calculan, de acuerdo a las imágenes, que podría haber unos 10 millones de dólares. Porque hicieron un cálculo en base a lo que es el tamaño...
2: Ah, sí, cuántos billetes entraban de acuerdo a las bolsitas.
6: Las bolsitas que nosotros usamos para el freezer.
2: Para los morrones.
6: Sí, o cuando nos vamos de viaje ponemos algo que...
2: La pasta de dientes.
6: Claro. Que,
2: porque por si se revienta.
6: Se revienta para que no ensucie, digamos, ¿no? Bueno, el pedido de... Bueno, y otras cosas también.
2: Otras cosas también, sí.
6: Tengo que terminar, Laura. No me interrumpa.
2: Vos me tirás la lengua.
6: Ese tema. El fiscal Mola se basa en que tras la difusión de los videos hay peligro de que Insaurralde se fugue o entorpezca el avance de la investigación buscando ocultar pruebas o presionar a testigos, según sostiene el fiscal. Mola, en paralelo, pidió además hacer una inspección ocular en la casa del country de San Vicente, donde supuestamente fueron filmados los videos de Sirio. El fiscal en persona quiere comprobar que el vestidor, qué grande ese vestidor, además era tremendo, ¿no?, con fajos de dólares que se ve en los videos grabados, es efectivamente de esa residencia. Ni Insaurralde ni Jessica Sirio viven allí, porque ella se separó, se volvió a casar, y el ex jefe de gabinete bonaerense, Insaurralde, vive en su histórica casa del centro de Banfield.
2: ¿Qué está haciendo Insaurralde ahora? ¿A qué se puso a hacer después de todo esto?
6: Pero tiene.
2: ¿Tiene con qué?
6: No necesita mucho.
2: Está guardado,
6: ¿no?
2: está muy...
6: Claro. Ahora, por ejemplo, el fiscal también pide peritar los celulares. 2 tablets. 3 pendrive, que es lo que encontraron en el departamento de Jessica Sirio, en Palermo, para determinar si esos dispositivos están conteniendo los videos. Este departamento que fue allanado fue comprado por Jessica Sirio. Le ha ido muy bien, ¿eh? $385,000 pagó por ese departamento. En una operación que también está bajo investigación por su posible vinculación con el dinero de Insaurralde. Insaurralde está acusado de enriquecimiento ilícito y también de lavado de dinero en este expediente que se inició después de que Insaurralde fue fotografiado en 2023 navegando por el Mediterráneo en el famoso yate Bandido con Sofía Clerici como acompañante.
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2: 11 grados, la temperatura en Trelew. Parcialmente nublado, buena visibilidad y muy poquito viento. Es del oeste a 13 kilómetros por hora. Bueno, el servicio meteorológico dice que mañana vamos a llegar a 10 grados de temperatura sin viento. Y el domingo, con un poco más de fuerza el sol, porque mañana va a estar mayormente nublado. El domingo vamos a tener más solcito, bueno, 11 grados y un poco más de viento, pero nada de qué preocuparse, hasta 40 kilómetros en algún momento, no será constante. Ahora vamos a repasar qué dice el pronóstico para el resto de la provincia. Por ejemplo, en Esquel, ahí donde está nuestro amigo Juan Martín, dice que mañana van a tener 1 o 2 bajo cero de mínima, con una máxima de 7 y sin viento. Estará parcialmente nublado también. Y el domingo, mínima de 1 grado, máxima de 7. Ahí sí se va a notar un poquito más el viento el día domingo por allí, por Esquel. ¿Cómo arranca la próxima semana? El lunes 29, en Esquel, mínima de 1 grado, máxima de 8, sin viento. El martes 30, el último día del mes, 5 bajo cero, con una máxima de 3. Y ahí aparece el día martes 30, en Esquel, entre Belín, bueno, dice algo de agua y nieve. No agua, nieve, nieve. Lo que estoy tratando de verificar es el horario o el momento, pero me figura nieve. Ahí 2 milímetros... También habla de algo de agüita, pero bueno, eso va a ser el martes 30. El 1 de julio, 9 bajo cero de mínima. con una máxima de 3, el jueves 2, mínima de 5 bajo cero, y así parece que arranca julio bien frío, gente, ¿eh? Sobre todo por así por la cordillera, nosotros también tendremos lo nuestro, pero bueno, se vienen días muy fríos por allí desde el 30 de junio, pero sobre todo, bueno, 1, 2, 3 de julio allí en la cordillera.
6: Nos vamos a ir a la pausa, 7 y 5 de la noche, ya porque estamos ya en plena noche de este viernes.

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0: Maluma y el rapero Kea acompañaron a Lucra en Ola Perdida remixado.
1: Tomá, ¿eh? ¿Qué tal, eh? Estábamos analizando allá del otro lado.
0: La prosa.
1: Muy bueno, muy bueno. Pero bueno, pasa. Por ahí no te das ni cuenta lo que dice, ¿no?
0: Claro.
1: Por ahí no te das ni cuenta. No,
0: pero, viste que a veces los raperos, cuando suelen hablar por ahí, es como que tenés que prestarle demasiada atención.
1: Bueno,
0: pero
1: acá no hace falta.
0: No, sí. Acá no hubo que prestar mucha atención porque se escuchó muy bien.
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0: Bueno, Infobae dice que el ministro de Interior, Diego Santilli, es uno de los candidatos. Eso dice Infobae. Clarín dice en el eventual reemplazo de Manuel Adorni, que es la versión que decíamos está en los medios digitales porteños, ¿no? Bueno, Clarín dice que los candidatos son el canciller Kirchner, la ministra Petovelo, ahora al final a España no fue con Karina el presidente Javier Milei, fue con Petovelo. La tercera opción es Diego Santilli, que llamó mucho la atención porque cuando bajan ahí en el vehículo, Milei no solamente estaba con pantalón largo, bueno, con, no sé si no tenía el overol abajo, pero tenía una campera, hacía un calor bárbaro, y Petovelo baja, obviamente, casi, digamos, bien con ropa de verano,
1: claro,
0: ¿no? Con,
1: liviana de ropa,
0: ¿no? El presidente no, parecía que estaba bajando en Groenlandia, más o menos. Bueno, vamos a lo que hoy ocurrió. Se presentó el nuevo vocero, Ravier, hoy hizo su presentación oficial, pero no aceptó ningún tipo, o sea, arrancó bien, no aceptó ningún tipo de pregunta. Dijo que en realidad hoy lo que hacía era presentarse, que se va a oficializar su designación cuando regrese del viaje el presidente Javier Milei. Bueno, parece que no hubo tiempo en armar el decreto o algo por el estilo, porque dijo que esto es que recién su primera conferencia de prensa va a ser una vez que estén los papeles como corresponde, nombrado oficialmente y publicada su designación seguramente en el boletín oficial. Estamos hablando de Adrián Ravier, el nuevo vocero del presidente Javier Milei, que hoy estuvo 13 minutos hablando ante los periodistas, que solamente se limitaron a escucharlo porque él no aceptó ningún tipo de preguntas, porque dijo que iba a presentarse, pero que no se trataba de una conferencia de prensa. De paso, obviamente, no respondía sobre Adorni y todos los temas que seguramente le iban a preguntar los periodistas que están acreditados en la Casa de Gobierno. Leyó un discurso en el que habla mucho de su vida, de su currículum, y además, obviamente, reparte elogios a Javier Milei, cuenta que escribió un libro con el presidente, etcétera, etcétera. Y en el tramo final de su presentación, el nuevo vocero presidencial, Adrián Ravier, decía esto.
2: La moral como política de Estado y la responsabilidad de un presidente que tiene una visión clara sobre el país que quiere construir para los argentinos. Un presidente que no piensa en la próxima elección, sino en los próximos 30 años y en las próximas generaciones de argentinos. Por eso la segunda parte del proyecto del presidente Milei, tal como explico hoy, consiste en impulsar medidas que expanden aún más las libertades. El Superrigi va a potenciar industrias vanguardistas en el mundo, hoy inexistentes en Argentina. Y la ley de sociedades que habilita la personería jurídica para empresas con inteligencia artificial nos va a impulsar hacia el futuro. Queremos que Argentina sea más que un país normal. Queremos ser el país más libre. hoy inexistentes en Argentina. Y la ley de sociedades que habilita la personería jurídica para empresas con inteligencia artificial nos va a impulsar hacia el futuro. Queremos que Argentina...

0: entrometerme en las competencias de otro poder de la República Argentina, ya sea el judicial o el legislativo, así como opinar sobre política partidaria ajena a la gestión ni sobre temas que impliquen una intromisión en la política interna de otro Estado soberano. Y quiero cerrar con un mensaje a los presentes. Concibo al periodismo como un eje central en la democracia de nuestro país. Valoro y reivindico el trabajo del periodista que busca informar, que es independiente y objetivo, que tiene espíritu crítico y hace una presentación ecuánime de los hechos y los datos de la realidad. Aspiro a que construyamos una relación en base a estos principios. Ese es mi compromiso para con ustedes y espero que sea recíproco. Sin más, los espero desde la semana que viene, cada martes a las 11 horas, para dialogar sobre la marcha del gobierno. Muchas gracias.
1: Bueno, ahí estaba la presentación de Adrián Rabier, que recordamos era diputado nacional de La Libertad Avanza, que renunció a su banca y que ahora va a oficiar de vocero en reemplazo de Adorni. Y bueno, hacía una manifestación acerca de lo que él entiende como debe ser el periodista. O sea, ya digamos, está indicando cómo debe ser el trabajo del periodista, ¿no? Bueno, vamos a ver, digo, porque el presidente Milei sobre los periodistas tiene otra observación que no tiene nada que ver con esta que planteaba Rabier, ¿no? Bueno, vamos a ver cuánto dura esto y cómo viene. Bueno, 19:22 minutos. Parece otro estilo, claramente, ¿no? Adorni la canchereaba siempre demasiado, en la conferencia de prensa, digamos, ¿no? Sí. Bueno, hay que ver ahora cuando llegue alguna pregunta. ¿Cuál es la reacción de Rabier, ¿no? Si la va a contestar, si va,
2: ¿y cómo?
1: Si va a tirar la pelota fuera del área, vaya a saber cómo se va a manejar. Bueno, todavía, obviamente, no tenemos ese panorama, porque hoy simplemente lo que hizo fue presentarse, hablar de su currículum, de su vida, de qué estudió, dónde llegó, de qué se recibió, el libro que escribió con Milei, bueno, haciendo un repaso de los logros del gobierno, que también hizo, y bueno, llegó a esta parte que escuchábamos recién, que es la parte final. La conferencia de prensa no fue tal, simplemente fue una presentación del vocero invitando a los periodistas que a partir de la semana que viene, dijo los martes a las 11 de la mañana, pero no sé, porque si no está todavía el decreto, y él había dicho que iba a dar conferencia de prensa a partir de que estuviera el decreto de su nombramiento.
2: Pero ¿será el lunes?
1: Pero Milei no va a estar el lunes.
2: Ah, tenés razón. Y bueno, pero ¿quién queda?
1: No sé.
2: ¿Está ella o no? ¿Quién queda después de...?
1: Y la Victoria Villarroel tiene que ser la interina.
2: ¿Vos sí que confirma? Claro, pobre.
1: Se quedó Karina.
2: Claro, se quedó Karina.
1: Se quedó Karina.
2: Exactamente. 8 grados 2 a esta hora, bajado la temperatura, con una térmica de 6 grados 6, parcialmente nublado, buena visibilidad, viento del oeste a 10 kilómetros tan solo, muy calma. Mirá lo que es nuestra palmera, bueno, puede estar nuestra cuadra. Está re calma, mirá, no se mueve nada, súper calma la noche. Fría, fresquita además, bueno, poco movimiento sobre todo en la ciudad de Trelew. En este viernes 8 grados 2 con una térmica de 6 grados 6 décimas, parcialmente nublado. Decíamos mucha humedad, 79%. Para mañana se espera una máxima de 10 en Trelew y alrededores, mayormente nublado, ¿sí? Vamos a verlo al sol un rato, entre las 11 de la mañana y las 2 de la tarde, no mucho más, ¿eh? El resto del día nubladito, y bueno, y llegará la noche, la hora del partido, y vamos a estar aproximadamente en 4 grados, según el servicio privado de meteorología.
1: Allá por 2020, acá me recuerda Jorge Arias que Milei, claro, posteaba textual, ¿no?, en su cuenta de X, el que es presidente no lo era en 2020, ¿no? Siempre sostuve que Rabier era un imbécil total. Bueno, pero eso ya lo arreglaron porque después escribieron el libro juntos, así que bueno, después eso ya se superó, ¿no? Para, sí, qué bueno. Sé yo, alguien que te trata de imbécil. Son fenómenos que la verdad que habría que someterlo a algún análisis con algunos especialistas. Bueno, Mario Romeo, el secretario de Gobierno, habló en Jornada Radio sobre el contrato de concesión de Transporte el 22, que ya fue aprobado por el Consejo.

0: deliberante.
1: Después de un trabajo intenso del Consejo Deliberante, ayer salió sancionada la autorización para el Ejecutivo que suscriba el contrato con la empresa que se presentó, que es la continuidad de la empresa El 22 en la ciudad.
0: Bien, ¿qué importancia tiene para el municipio y para los trelewenses esto, doctor?
1: Y tiene importancia en realidad por primero para tener un contrato que se deje de prorrogar y se adecue un poco a la actualidad del servicio, a la actualidad de la forma de determinar el precio, a la forma de la nueva distribución de la ciudad y sobre todo adecuar el servicio a lo que la ciudad puede pagar, y además que hay lugares que hay que ir completando en función del desarrollo de la ciudad. Esto si bien hay modificaciones en la estructura, la actualización de las unidades, la posibilidad de tener todas las líneas un servicio para discapacidad, con una rampa y todas estas cuestiones que hacen bien justamente al usuario.
0: ¿Están satisfechos con el servicio del 22, Mario?
1: Sí, estamos satisfechos. La empresa siempre ha buscado mejorar, ya sea con cámaras dentro de las unidades, con Wi-Fi, con actualizaciones que tiene que ver con la tarjeta SUBE respecto de cambiar máquinas para que se pueda validar determinados créditos dentro de la unidad. Hay vandalismo en vidrios en algunos lugares y se trabaja mancomunadamente respecto de en algunos lugares más críticos que esté presente Guardia Urbana para que justamente los que le tiran piedras y eso no estén tentados, y tener presencia con policía para en determinados horarios que empieza a oscurecer y que han tenido problemas incluso de lastimaduras, y eso la empresa automáticamente renueva los vidrios, o que se rompen bastante seguido, nos comunican el tema del tapizado y ellos lo arreglan rápido. O sea, todas estas cuestiones que hacen al servicio y al mejor funcionamiento, porque también se le rompe un vidrio, tienen que parar, tienen que mandar un servicio, otro vehículo, y todo esto hace que la empresa tenga mayores costos y bueno, todo este es un servicio que por ahí no se ve en lo cotidiano, pero sí que ocurre.
0: No, y además la memoria nuestra es bastante chiquita. A veces, o nos olvidamos rápido de algunas cuestiones, lo que era el servicio de transporte hace un par de años entre el LEU, y cómo se fue resolviendo favorablemente a favor de las decisiones que ustedes tomaron y también del servicio que ha brindado la empresa, más allá de las cuestiones que siempre hay que mejorar, ¿no?
1: Sí, tenemos memoria de alguna empresa que había que hacían bajar a los pasajeros para empujar alguna calle, o alguna empresa de Mar del Plata. Pero bueno, nada, hoy la empresa, yo no voy a ser el defensor de la empresa, pero sí se ve la aplicación, se ve que el permanente modernización, ahora la nueva licitación le exige un determinado promedio de modelos de vehículos que tengan que estar. Bueno, hoy seguramente tendrán entre 6 y 10 colectivos nuevos al comienzo de este nuevo de nuestra nueva licitación. Está el compromiso de la empresa de seguir con actualizaciones y modernidad respecto de los servicios que puede brindar dentro del habitáculo, que esto es fundamental, el proveer que una antena satelital. Bueno, todas estas cuestiones hacen al mejor servicio.
2: Bueno, ahí estaba la palabra del secretario de Gobierno de la Municipalidad respecto ya de la aprobación por parte del Consejo Deliberante, que ratificó el contrato que el municipio ha suscrito con Transporte El 22, la empresa de transporte urbano. Hablando de transporte, entre las coberturas que están haciendo los enviados de los medios argentinos más importantes a la cobertura del Mundial, ya he visto un par de notas sobre, en Dallas, el robotaxi.
3: Oh, el que va solito.
2: Exactamente.
3: Qué bárbaro, ¿eh?
2: La verdad que es...
3: Qué increíble, ¿eh?
2: Claro, hay un medio que es el Canal 12 de Córdoba, que creo que fue uno de los primeros en mostrarlo. Se maneja todo por una aplicación. Esto es en Dallas. Ahí está el servicio de robotaxi. Robo, no de robo, de chorear, aclaramos, ¿no? Robot taxi.
3: Claro.
2: Robot taxi se llama, pero bueno, no tiene que ver con el choreo. Entonces, claro, estaba el periodista ahí y ponen con el teléfono en la aplicación y le está marcando la aplicación que el auto estaba llegando. De repente dobla el vehículo y estaciona y pone las balizas.
3: ¡Ay, qué genial!
2: Entonces va el periodista hasta el auto y obviamente... ¿qué es la primera actitud que vos tenés?
3: Abrir la puerta.
2: Agarrar la manija para abrir. Bueno, estos autos no tienen manija.
3: ¿Se abre
2: solo? No tienen manija. Tenés que abrirlo desde la aplicación.
3: Ah, no te la puedo.
2: Yo sé que como vos te vas ahora a Miami.
3: Sí, gracias. Para que no, gracias. Menos mal, si no iba a pasar vergüenza.
2: Para no que aparezca la paisana de.
3: Y si me subo al taxi...
2: De la Patagonia.
3: Claro, no, mirá esta, claro, manoteando ahí el...
2: Claro, bueno, el periodista manoteaba.
3: Manoteaba.
2: Pero el periodista, no sé, yo creo que lo hizo un poco
3: A mí me gusta
2: como,
3: saludar cuando como, me subo no, al taxi.
2: Lo hizo como un acting.
3: Claro, sí, para ver cómo...
2: ¿no? Bueno, entonces aprieta ahí en la aplicación y el auto se abre.
3: ¿Y se subió? ¿Vos lo viste?
2: Se subió él en el asiento del acompañante y el camarógrafo atrás.
3: Atrás.
2: Claro, después cuando estaban adentro, dice, bueno, como obviamente del lado del conductor no había nadie, dice, ¿y ahora qué hacemos? Bueno, hay una pantalla que ahí tenés que, la leyenda te dice, iniciar el viaje.
3: Ah.
2: Entonces, pones el dedito ahí, iniciar el viaje.
3: Y le das el destino y sale.
2: Y a partir de ahí arranca. Más o menos, en algunos lugares tenía entre 30 y 50 kilómetros de desplazamiento.
3: Bueno.
2: La velocidad con la que va este vehículo. ¿Qué es lo que tiene este vehículo? Bueno, tiene sensores a 360 grados y eso es lo que hace que monitoree la aplicación, el tránsito alrededor del vehículo que se va desplazando sin chofer. Esta tecnología de los sensores le permite detectar autos, peatones, los semáforos, claro, y detenerse según lo que está marcando el semáforo. Y él, obviamente, el derrotero que tiene que seguir según lo que ha pedido el,
3: qué miedito,
2: el pasajero.
3: ¿No? Al principio.
2: Y sí, porque vos decís, esto no fallará.
3: Pone guiño.
2: No fallará. No, la pregunta es si no fallará. De repente viene una, no
3: mirá
2: sé.
3: Mirá si se pone re loquito y agarra.
2: Una tormenta solar que afecta a los sensores, qué sé yo. Bueno, está bien probado porque nadie ha hecho...
3: Claro.
2: Hasta ahora, por lo menos, todo funciona muy bien, ¿no? Pero bueno, la aplicación, que es más, sería más o menos como un Uber, pero más barato porque no tiene que pagarle a nadie para manejar el auto.
3: Claro.
2: O nadie lo maneja el auto. Así que bueno... si esto está en Estados Unidos en algún momento...
3: Sí, no lo vamos a ver igual. Nosotros.
2: Nosotros sí, ¿por qué no? Nosotros lo podemos ver tranquilamente. Argentina no es un país que esté tan atrasado tecnológicamente.
3: Bueno.
2: Obviamente acá puede ser que no llegue, acá.
3: Claro.
2: Que por ahí esto...
3: Si vos...
2: Te lo desmantelan.
3: Mirá, y aparece sin ruedas. No sé.
2: Bueno, pero si tiene sensores... Ojo, que si tiene sensores a 360
3: guarda,
2: grados...
3: Guarda, ¿eh?
2: No sé si no... Hoy en Buenos Aires se debatía mucho este tema a raíz de que una chica que los delincuentes le robaron la moto, le aplicó ese sistema de descarga eléctrica.
3: Sí, que va... sobre la, es una cintita que,
2: claro,
3: va sobre el asiento de la moto.
2: Y que va haciendo una descarga de menor a mayor.
3: Sí.
2: Y que saltó
3: de la moto y la dejó.
2: Sí. Bueno, eso estaba en discusión hoy en Buenos Aires, ¿no? Sobre la legalidad de eso, ¿no? Pero bueno, en todo caso las personas tratan de defenderse un poco.
3: Como se puede, claro.
2: Hay personas a que les han robado, pero un montón de veces ya la moto, no una sola vez. Bueno, 19:35 la hora en todo el país. En Puerto Madryn, dice Diario Jornada, .com.ar, investigan quién disparó y a quién iba dirigido el ataque. ¿Se acuerda? Hablamos ayer, escuchamos el testimonio del propietario del comercio de seguros frente a la prefectura naval, que recibió 8 impactos de bala entre el frente del local y 2 autos que estaban estacionados allí. La fiscalía confirmó que los tiros fueron efectuados por uno de los 2 ocupantes de una moto que circulaba por la avenida Rawson. No hubo enfrentamiento. Ahora buscan identificar a los atacantes y determinar el motivo del ataque. La investigación por los disparos realizados contra un local y 2 vehículos estacionados en avenida Rawson al 100 de Puerto Madryn, frente a la prefectura naval y a paso del muelle de Piedrabuena, avanza ya con algunos datos que van surgiendo a la espera de las conclusiones que aporte el análisis de las cámaras de seguridad. El fiscal jefe Alex William confirmó que los disparos fueron efectuados por uno de los 2 ocupantes de una moto que circulaba por la costanera. Hasta allí es el punto que se ha podido determinar, aunque se trabaja para identificar a los ocupantes del rodado y además determinar el origen del ataque y quién o quiénes eran el objetivo de los disparos realizados en la madrugada del jueves en Puerto Madryn. Otro de los aspectos que por ahora están descartados es la existencia de intercambio de disparos en el marco de un enfrentamiento, sino que se trataría del accionar de estas 2 personas. Los datos que se han recogido en la investigación permitieron establecer que a la 1 de la madrugada de ayer, una moto con 2 personas transitaba por avenida Rawson en sentido sur-norte en Puerto Madryn, y al arribar a la altura de los locales comerciales, una de las personas sacó un arma de fuego y comenzó a realizar diferentes disparos. En ese trayecto, los tiros impactaron contra 2 vehículos allí estacionados y vidrieras de la zona. En paralelo, los investigadores están comenzando a cotejar las imágenes obtenidas por cámaras de videovigilancia públicas y privadas. La idea es poder establecer los movimientos previos y posteriores que la motocicleta realizó con los 2 ocupantes. Junto a ellos se sigue trabajando con el fin de poder determinar el móvil que habría precipitado el ataque con armas de fuego que provocó daños en automóviles y vidrieras de locales.
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2: 19:38, momento de irnos a la última pausa, el último tema musical, y volvemos para despedirnos.
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0: Hora 19:48 pasaban Los Ángeles Azules con María Becerra, dejándonos, bueno, un clásico, El amor de mi vida.
1: Lindo, una
0: para
1: de
0: las chicas ahí,
1: las Keila, bailarinas.
0: Claro, que yo cuando conducía La Linterna al principio, sí, previamente estaba Keila.
1: Había tipo un pase,
0: claro,
1: ¿sí, no?
0: Sí, sí, sí. No había pase.
1: Ah, no había, no, menos no, mal.
0: No había pase, sí, menos mal, tenés razón. Sí.
1: Peligrosísima.
0: Así que estaban ahí. Bueno, ahora aparecen las bailarinas.
1: Mientras una baila, la otra sigue trabajando.
0: Pasión,
1: ¿viste?
0: De sábado, ¿no? Sí, sí, sí, sí, muy bien, muy sábado. Bien. Están Keila y Mariana.
1: ¿Qué hacen ahí?
0: Están tomando fresco.
1: A ver qué pinta, dice.
0: ¿Eh?
1: A ver si pinta algo.
0: Está bien.
1: Mira. Muy bien, muy bien.
0: Está bien, hoy.
1: Que aprovechen ustedes, que son jóvenes,
0: claro,
1: además no tienen frío ellas,
0: no,
1: ¿viste?
0: Tienen compromiso.
1: Claro, aprovechen.
0: Bueno, ¿qué temperatura tenemos a esta hora?
1: A esta hora ha bajado de 8 grados 2 con una térmica de 6.6 y parcialmente nublado. Tenemos buena visibilidad. Algo de viento, pero muy poquito. Es una brisa nada más. Del oeste a 10 kilómetros y casi 80 el porcentaje de la humedad. Mañana, ¿qué nos espera? ¿Un fin de semana? Sí, ahora me figura la lluvia. Esa lluvia que vos anunciabas hoy temprano se actualizó. El servicio meteorológico, el privado, y dice que sí, que puede llegar a haber algo de agüita. Mira, mañana máxima de 11 grados, según el servicio privado, mínima de 3, subió un poquito la máxima, porque hasta recién eran 10 grados, ahora elevó un poquito. Poco viento, además, y pronóstico de algún chaparrón entre las 5 de la tarde y las 8 de la noche, un poquito más tarde, entre las 5 y las 8, entonces. Probabilidad de lluvias y a última hora una temperatura de 5 grados a la hora que comenzaría el partido, 5 grados para Trelew, con una sensación térmica de 2 grados, no va a haber viento en ese momento, va a estar bien frío, pero sin viento, con una térmica de 2 grados entonces a esa hora. Parece que antes del partido entonces algún chaparrón vamos a tener por aquí por la zona.
0: Bueno, ahora está hablando el técnico Scaloni en una conferencia de prensa que está brindando. Recordamos que la expectativa está sobre los dos partidos que van a comenzar a las 21 horas, de donde tendremos clarificado el rival para la selección ya en los 16avos en el partido de Miami del próximo viernes 3 de julio, que ya hay mucha polémica por la reventa de entradas. Ya para el partido de mañana las posibilidades de entrar están casi resueltas de que no hay forma, porque está todo vendido y a esta altura calculan. Tampoco había interesados en revender entradas para mañana, así que lo de mañana ya es un hecho cerrado, salvo que aparezca alguna posibilidad a última hora, ¿no? Pero el problema sí se da con el partido en Miami, porque en la reventa lo mínimo que están pidiendo por una entrada son $5,000. Incluso algunos han llegado a pedir, depende de la ubicación dentro del lugar donde se va a hacer la competencia, el partido, hasta $7,000. Entre $5,000 y $7,000 la reventa, porque las entradas oficiales, o sea, está el partido está con las entradas totalmente vendidas. La única opción que hay ahora es para la reventa. Y obviamente, tratándose de Argentina, porque justamente los colegas enviados han podido determinar que los valores para otros cruces, otros partidos, ni por asomo. Mirá, llegan vos a estos valores. Argentina es la que tiene el mayor nivel de reventa y los precios muy altos. Bueno, en Trelew, detenido, denunció a su hermano por violento, llegó a la policía y el violento tenía pedido de captura. Sucedió hoy a la madrugada en la avenida La Plata de Trelew, denunció que su hermano se tornó agresivo, llegó a la policía y corroboraron que tenía pedido de captura, quedó detenido. Personal policial de Trelew intervino en avenida La Plata ante el llamado de una mujer que denunció que su hermano se encontraba agresivo. Al concurrir al domicilio, personal policial procedió a identificar al ciudadano, constatando mediante sistema que registraba pedido de captura vigente dispuesto por el juez penal Gustavo Daniel Castro. El hombre quedó detenido en la comisaría tercera, donde permanecerá alojado hasta la audiencia de control de detención.
1: Bueno, el Superior Tribunal de Justicia confirmó finalmente la prisión perpetua para el femicida de Mirna Maidana. Esta es información oficial. El máximo tribunal de la provincia del Chubut ratificó la condena dictada contra Pablo Fernando Moyano por el homicidio triplemente agravado del auxiliar, ¿se acuerdan?, docente Mirna Maidana. Esto sucedió el 11 de junio de 2024 en el área 16 de Rawson. Bueno, esa resolución cerró entonces la instancia de revisión obligatoria prevista por el artículo 377 del Código Procesal Penal, previsto para todas las condenas superiores a 10 años de prisión. El tribunal, que fue presidido por el ministro Andrés Giacomone e integrado por los otros ministros, Raidán, Vivas, Banfi Saavedra, entre otros, bueno, finalmente han ratificado esto. La justicia confirmó la prisión perpetua para el femicida de Mirna Maidana. Bueno, y Comodoro se suma a la colecta solidaria, ¿viste?
0: Por Venezuela.
1: Exactamente, por Venezuela, por esta tragedia. Lo que dice la información es que algunos vecinos de Comodoro, junto a habitantes, vecinos venezolanos que se encuentran por allí, bueno, se organizan para reunir insumos esenciales que van a ser enviados a las zonas más afectadas por los terremotos. La campaña recibe alimentos, medicamentos, ropa, elementos de ayuda humanitaria, mientras se aguarda ya la habilitación de un corredor para trasladar, ¿no?, las donaciones hacia Venezuela. Es una iniciativa que está buscando recolectar materiales esenciales que serían enviados a Buenos Aires y, una vez habilitado un corredor humanitario, bueno, trasladados hacia ese país. Dimelin Carbonell es una emprendedora venezolana que está radicada en Comodoro y ella explica, ¿no?, que el centro de acopio funciona en Canadá 2080, donde se reciben las donaciones ahí en Comodoro, y además destacó el acompañamiento sobre todo de una empresa de transporte que va a colaborar con el traslado de todo lo que se pueda recolectar hacia Buenos Aires. Están organizando, dice ella, acá y también con emprendedores de otras provincias. La idea es tener toda la ayuda preparada para que cuando nos den el visto bueno para enviar, salga inmediatamente hacia Venezuela, es lo que señaló. Y actualmente lo que dijo es que aún no existe un canal humanitario oficial para concretar el envío internacional, aunque distintas organizaciones ya trabajan coordinadamente para que la asistencia llegue apenas se habiliten las condiciones logísticas, por supuesto. Así que bueno, esa es la dirección allí en Comodoro, si querés colaborar. Canadá 2080, ahí se reciben las donaciones en Comodoro Rivadavia, que se suma a la colecta para asistir a las víctimas de los terremotos.
0: Bueno, recordamos que de acuerdo a la información oficial del gobierno de Venezuela, sobre el mediodía, este es el último parte, veremos cuándo lo actualizan, pero en ese momento del último parte, la cifra de fallecidos ascendía a 920. Y la de heridos a 3.360. Es el último informe difundido oficial por el gobierno de Venezuela, que dice que hay más de 50.000 personas que permanecen desaparecidas. Al parte del día de hoy, debemos anunciar con dolor que 920 personas han fallecido por la acción violentísima de los terremotos del 24 de junio y hemos recibido 3.360 personas heridas o con algún tipo de afectación, y que hasta el momento tenemos más de 4.000 personas damnificadas, informó Jorge Rodríguez, el presidente de la Asamblea Nacional de Venezuela, durante una conferencia de prensa. Hay pocas probabilidades de encontrar a personas con vida en un complejo de edificios fuertemente dañados en La Guaira, la zona más golpeada por los potentes terremotos que sacudieron a Venezuela. Desafortunadamente, el colapso es total. Hay pocas probabilidades de encontrar a personas con vida, se indicó a propósito de estos 5 edificios afectados en La Guaira. El experto señaló que sus esfuerzos se concentran en recuperar personas ya fallecidas y que su contingente, en este caso, ellos son rescatistas chilenos que llegaron, son los primeros en llegar y actuar. Ellos dicen que concentran esfuerzo en recuperar personas ya fallecidas. El contingente de los rescatistas chilenos fue el primero en llegar a La Guaira. La verdad que se tardó demasiado, yo digo, se tarda demasiado, ¿no? Pero bueno, lo que ocurre es que, bueno, dada la situación de Venezuela, consulta el canciller con su par de Venezuela, donde le dan el ok, recién se pone en marcha todo el operativo, pero bueno, todos sabemos que había que, en esta, en estas horas recientes al terremoto, son importantes para poder rescatar personas con vida, ¿no? Venezuela ha recibido hasta hoy un total de 861 rescatistas. Además de los de Chile, llegaron 328 rescatistas de Estados Unidos, 272 de México, 115 de El Salvador, 90 rescatistas aportó Suiza, 63 Colombia, 40 España, Ecuador aportó 53, República Dominicana 11 y Panamá 13 ha reportado oficialmente. También hay un equipo especial de Naciones Unidas que ha llegado a Venezuela, según precisó Jorge Rodríguez, el presidente de la Asamblea Nacional de Venezuela. Recordamos que son dos terremotos de magnitud 7,2 y 7,5 que sacudieron a Venezuela durante las últimas horas.
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0: Nos vamos. Gracias, Laura Pérez, puesta al aire, musicalización y efectos especiales. Muchas gracias a Juan Martín Roña Cángaro. No es el Roña Castro.
1: Lo más lindo que entró bardeando y se fue enojado.
0: Gracias, Juan Martín, te queremos. El señor César Castro en producción, Joaquín Alvar en redes, el señor Pablo Abdala en la supervisión técnica. Gracias, Laura Morán.
1: Vamos mañana, ¿eh? Vamos mañana.
0: Sí, bueno, mañana es un trámite.
1: No se dice eso.
0: Digo, es un trámite de cumplir con el partido como corresponde. El resultado.
1: Resultado. Pero bueno.
0: Bueno, uno quiere que sigamos.
1: Sí, sí.
0: Y que sigamos, además, no solamente puntos, que sigamos, que sea que Messi haga goles.
1: Bueno, pero va a estar de suplente, dijo Scaloni.
0: Yo creo que lo tiene que... Creo que hay una especie de compromiso de que lo tiene que poner aunque sea unos minutos.
1: Ah, puede ser, bueno, pero ahí
0: aunque
1: recién...
0: Aunque sea unos minutos va a estar.
1: Bueno.
0: Ahora está hablando...
1: Sí, sí, hace rato está hablando.
0: ¿Y qué dijo? ¿Que no lo pone a Messi?
1: Va a estar de suplente, dijo.
0: Va a estar
1: al
0: de
1: menos
0: suplente.
1: Los títulos...
0: Bueno, en algún momento... tal vez el resultado no haga necesario... Que ingrese,
1: claro,
0: digamos,
1: por ahí no lo es.
0: Pero yo creo que Messi debe querer jugar mañana, aunque sea unos minutitos.
1: Por lo menos para la clara.
0: Bueno, veremos. Bueno,
1: ojalá.
0: Veremos y esperaremos esta noche por los resultados. Pues se hablaba mucho de Cabo Verde, pero hay varias alternativas. No está seguro que sea Cabo Verde el rival de la selección. Así que hay que esperar los resultados de esta noche. Ya viene puesta a punto con Omar Pastén toda la actualidad del automovilismo, que a propósito hay Fórmula 1 en Austria. El domingo, la carrera que va a ser a las 10 de la mañana, hora de Argentina, con Franco Colapinto. Nos vamos, buen fin de semana para todos. El lunes a las 5 de la tarde los esperamos aquí.

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0: ¿Qué tal? ¿Cómo les va? Muy, pero muy buenas noches. Bienvenido. Programa de día viernes, ya último día de la semana. Venimos de terminar nuestro trabajo a través de nuestro especial que hicimos hoy en el streaming de jornada, una hora y media de propuesta periodística en relación a los pilotos, ¿no? Que el pasado miércoles, el 24 de junio, festejaron su día. Obviamente, hoy lo pudimos compartir con una hermosa audiencia que nos acompañó, la que lo hace habitualmente a través de nuestras redes sociales, a través de nuestro canal de YouTube, a través de nuestro Facebook. Pudimos disfrutar una gran participación de los pilotos que comparten con nosotros durante toda la temporada, en todas las categorías. Así que ha sido un gustazo enorme que nos dimos hoy con la presencia de muchos pilotos, de dirigentes de la federación que nos acompañó en este programa especial que hemos podido disfrutar de la mejor manera en este día viernes, y nos tomamos obviamente esa hora y media de poder compartirla y disfrutarla con los que hacen nuestro deporte motor. Nos metemos de lleno en este programa de radio de día viernes. Laura Pérez en los controles centrales de la radio. Está Mariana en la producción. Nosotros nos vamos a ir presentando rapidito comercialmente. Me sube el volumen, Laura, y obviamente se nota, claro, la cortina de Puesta a Punto. Nos presentamos, Laura, de esta manera.
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0: Comenzamos a recorrer esta propuesta de día viernes, se lo habíamos dicho en los titulares, participación este fin de semana de el 4000 argentino, y donde nosotros tenemos a nuestro representante, digo, al que lo hace en función de su ciudad, que es la ciudad de Rawson, o el puerto de Rawson, donde vive habitualmente, es el representante chubutense en esa categoría. Lo tenemos en línea, hoy tomó contacto con la pista. Cacho Cataño, ¿cómo te va? Buenas noches, ¿cómo estás?
4: Hola, ma. ¿Cómo? Omar, ¿cómo te va?
0: Muy bien, querido, un gustazo enorme. Bueno, intentamos la video, uno sabe, porque conoce obviamente el escenario de donde estás corriendo el fin de semana, este autódromo platense, donde lo haces habitualmente en el 4000 argentino, donde corre esa categoría a lo largo de toda la temporada, y uno sabe de la señal de internet en esa parte de La Plata es realmente complicada, pero te estamos escuchando de la mejor manera, y siempre es un gusto charlar contigo, Cacho, en relación a esta nueva propuesta que tiene la categoría el fin de semana, y donde obviamente vos tenés la chance. Ahí te estamos mirando, te estamos escuchando de la mejor forma, Cacho, y bueno, si te quedás en ese lugar, te vamos a poder observar seguramente. ¿Cómo estás? Buenas noches.
4: Sí, justo vine a la casilla y claro, con el calentador y saltó la térmica, nos quedamos sin internet, así que nada, recién levanté la térmica, por eso ahora está funcionando el internet.
0: Exactamente, y te vemos clarito a vos, ¿no? Con esos pelos al viento, pocos pelos, pero buenos, y te estamos observando a través de nosotros, no solamente nosotros, digo, la gente que sigue Puesta a Punto a través de la radio, a través de nuestro canal de YouTube, de nuestra propuesta de Facebook. Bueno, está viendo Adolfo Cacho Cataño, que está en su motorhome, disfrutando de un fin de semana más en el automovilismo, participación en esta categoría nacional. ¿Y de qué manera, Cacho, contale vos a la audiencia de la radio, fue tu primer contacto con la pista en esta propuesta de viernes?
4: Sí, ayer estuvimos dando 3-4 vueltitas para ver cómo funcionaba todo. Tuvimos un problema en la caja, así que cambiamos la caja. Así que nada, eso lo que fue ayer. Hoy tuvimos el primer entrenamiento, que anduvo todo bien. Después ya en el segundo, una punta de eje. Así que y salimos a entrenar sobre la clasificación, en lo cual quedamos, creo que puesto 11. Somos 18 autos, se han caído un par por diferentes circunstancias, pero bueno, 18 autitos somos. Quedé puesto 11, lejos, 2 segundos. No encontramos nada raro en el auto, está todo bien. Así que
0: a trabajar.
4: Han mejorado otros muchachos. Hay 4 o 5 autos que han pegado un salto importante, se ve que han trabajado bastante y han pegado un salto de calidad. Así que nada, la verdad que es una categoría muy, muy difícil. Como siempre lo digo, acá y en todas las categorías se trabaja en serio, ¿no? Pero bueno, acá estamos en el centro del automovilismo, que es Buenos Aires, y está todo, ponen todo de verdad. Así que nada, buenos pilotos, buenos autos, buen equipo, y nada, estamos acá enredado en el quilombo.
0: Bueno, habrá que trabajar, como vos comentabas, buscarle seguramente algún detalle al auto para ver si se puede tener la chance el fin de semana de que seas más competitivo. Es raro verte con esa diferencia que recién decías de tiempo en relación a los que están hoy marcando la referencia en esta propuesta de viernes, pero nada es imposible, simplemente con trabajo se pueden llegar a limar seguramente varias milésimas que te permita, Cacho, el fin de semana ser más competitivo.
4: Sí, después si en situación de carrera por ahí se dan de otra manera, nos estamos dando cuenta que al Dodge le está doliendo el motor Chevrolet.
0: El Chevrolet, claro.
4: Los Ford por derecho no hacen bastante diferencia y bueno, no hay mucho más para mejorar lo que es la carrocería del auto y la parte aerodinámica. Así que veremos qué resultado logramos de este fin de semana y qué conclusiones podemos sacar. es lo que tenemos, o sea, tenemos un buen motor Chevrolet, pero el puesto en una carrocería Dodge le está doliendo bastante. Pero más allá de eso, nada, estamos bien, estamos contentos. Hoy justo después de la clasificación estaba un poco amargado, sí. Me subí al monopatín porque estábamos medio lejos del box y iba en el monopatín y digo, estoy acá en La Plata, estoy con Tiziano que está en el Fórmula corriendo, estoy con los chicos, con mi familia. Digo, ¿de qué me tengo que amargar si estoy haciendo lo que me gusta, lo que disfruto? Más allá de que de un puesto, 2, 10, 5, ganar, no ganar, último, esto, el otro, estoy donde yo quiero estar y nadie me obliga, una elección de vida y tengo que disfrutar eso, que lo puedo hacer. Muchísima gente quisiera estar en este lugar y
0: no lo puedo hacer.
4: Y la verdad es que yo lo puedo hacer y tengo que disfrutar de eso. Tal vez uno es tan competitivo que cuesta no ver los resultados, pero después del auto de carrera hay un montón de cosas que están atrás de uno y a disposición y demás, así que hay que disfrutar lo que el momento y listo, ¿qué va a hacer?
0: Cacho, comparto los conceptos tuyos. Y hay otra cuestión muy particular, digo, esto de que vos te hayas decidido hace alguna temporada atrás en pasarte a una categoría nacional, fue decisión tuya. Y lo más importante, que ya lo hemos charlado contigo, lo querés hacer de la mejor manera, a veces aparece el resultado, a veces no. No tenés que rendirle cuentas a nadie, uno sabe de tu manejo, de tu capacidad deportiva y conductiva también, así que esto de que hoy estás, no sé si perdido o por ahí con mucha diferencia de la punta, se puede lograr limar seguramente esas milésimas que te permita el fin de semana estar más adelante. Y como vos comentabas, activa y conductiva también, así que esto de que hoy estás, no sé si perdido o por ahí con mucha diferencia de la punta, se puede lograr

0: Nacional, a través de
1: Seguro.
0: todos los equipos, muchos pilotos de
1: De
0: profesionales
1: renombre,
0: también,
1: claro.
0: y bueno, y muchas vueltas en el mismo autódromo, ¿viste?
1: Exactamente.
0: Así que bueno, nada, estamos acá en el medio del quilombo y vamos a hacer todo lo posible por mañana redondear una buena serie, terminar con el auto entero y después tratar de pelear una final y lograr los mejores resultados posibles y tratar de llevar el auto entero, que venimos de trabajar un montón en Comodoro y de romper todo el auto, así que venimos medio asustados, medio con la rotura, pero nada, o sea, estamos acá al pie de cañón.
1: ¿Cómo te gusta a vos los fines de semana de carrera de disfrutarlos de esa manera? Y te escuchaba atentamente a tus conceptos de los equipos importantes que hay en el 4000 argentino, de los pilotos, los preparadores, los chasistas, y vos optaste en tu momento por quedarte con gente de la zona. Apostaste a Sebas Santibáñez, apostaste con los motores, a Pablo Guillén, y es lo que te toca, es lo que elegiste y es lo que tenés este fin de semana.
0: Totalmente, Omar. Yo, o sea, patriota a mi gente, así que nada, vengo a disfrutar de eso y con resultado o no resultado, pero fiel a la gente
1: A tu estilo.
0: que elegí y fuimos el otro día con el mismo equipo a Comodoro
1: Sí, señor.
0: y nada, o sea, estuvimos ahí en la clasificación, o sea que tan errado no estoy en el concepto que tengo
1: Sí, señor.
0: y fiel, como decía recién, a mi gente que me sigue, me hace el aguante. La verdad que esto es bastante ingrato, bastante
1: Ya
0: difícil.
1: lo conoces a
0: Son
1: este
0: más,
1: tema.
0: y sí, son más las perdidas que las ganadas. Hace muchísimo tiempo que no tenemos un podio, un trofeo. Pero bueno, nada, o sea, ¿qué va a hacer? Nos vamos con más ganas de seguir trabajando y mejorando.
1: No te va a cambiar la vida nada. Indudablemente, el esfuerzo en lo económico, todo ese sacrificio que se hace en lo previo para ir a una carrera, todos trabajan de la misma manera para obtener el mejor resultado deportivo. Hay veces, y lo conocés bien al tema, que se da ese resultado que vas a buscar, y hay veces que no se da. Simplemente hay que buscar más fuerzas de otro lado. Para continuar en esta senda, continuar en este deporte que fue el que elegiste, y vos recién lo comentabas, con la frente alta, venís de un golpe fuerte en Comodoro, en otra categoría como es el TC Patagónico en nuestra provincia, y este fin de semana te toca el 4000 argentino. Fue decisión tuya de estar en las dos divisionales. Obviamente apostaste a lo mejor, no se da el resultado deportivo, pero no hay que bajar los brazos, mi amigo.
0: Todo es un aprendizaje, toda una experiencia y por sobre todas las cosas que mi equipo aprenda día a día y que es lo que se van a llevar ellos para el día
1: Exactamente.
0: que yo no pueda correr más. Esto es un aprendizaje y la verdad que lo estamos disfrutando. De hecho, como te decía, fuimos después de estar de tanto tiempo parado con el Patagónico y bueno, fuimos y no anduvimos tan mal.
1: Tal cual.
0: Más allá de que tuvimos el problema del auto que se rompió el Ackerman y nos dejó tirado, no tuvimos el accidente, pero el auto funcionaba bien, así que los conceptos están bien.
1: Más que
0: La
1: claro.
0: base es buena, tenemos una buena base. Los motores andan tanto en el 4000 como en el Patagónico, me andan muy bien. Los motores de Pablo andan muy bien, son muy confiables, estoy muy satisfecho de su trabajo, así que tengo el compromiso para con él, así él lo tiene para conmigo y disfruto de eso, así que nada, bueno, la verdad que soy un privilegiado de hacer lo que estamos haciendo, ¿no?
1: Exactamente, fue lo que elegiste, es lo que te gusta, decidiste vos por este deporte motor y es el que disfrutás en familia los fines de semana. Cachito, me tengo que ir a la pausa, tengo otro compromiso antes de ir a la pausa de la hora 20:30. Siempre es un gusto charlar contigo, desearte lo mejor para el fin de semana. Todos los chubutenses, los que te conocemos de tu carrera deportiva, vamos a estar muy atentos a lo que generes vos mañana sábado y el domingo, obviamente, en esta nueva fecha que tiene el 4000 argentino. Así que de parte nuestra, el gusto de siempre. Cacho.
0: Gracias, Marcito. Un saludo a tu equipo y a toda la gente que te sigue, tanto a nosotros también. Así que

0: Déjame agradecer a todos y un saludo grande, un buen fin de semana y ojalá que las cosas se den en buena hora.
1: Exactamente, y que el próximo lunes, cuando ya estés de regreso o el martes en nuestra zona, podamos charlar de que se dio vuelta el resultado del fin de semana, que hoy viernes no es el mejor. Aparecieron complicaciones, pero a no bajar los brazos. Cacho, un gustazo como siempre, buen fin de semana.
0: Gracias, Omar. Un abrazo grande.
1: Abrazo grande, ahí estaba Adolfo Cacho Cataño, ¿no? El piloto de nuestra provincia que tiene su participación en esta divisional, este fin de semana, en este autódromo del Roberto Mouras de La Plata. Antes de irme a la pausa, vamos a ir mostrando algo que hoy generábamos en nuestro programa streaming. Luego, sí, nos vamos a ir a la pausa habitual de la hora 20:30, porque como le fuimos comentando, hoy día tuvimos la suerte de hacer el streaming a través de Jornada, este programa habitual, con esas imágenes, ¿no? Que tiene que ver con lo que hoy entrega, ¿no? Ese Museo del Automovilismo Juan Manuel Fangio en la ciudad de Balcarce, en la provincia de Buenos Aires. Hoy disfrutábamos el Día del Piloto y este escenario que está emplazado obviamente en el Balcarce tiene una de las colecciones de automovilismo más importantes de Sudamérica, con más de 50 vehículos históricos que están distribuidos en varias salas. En esas imágenes que estamos mostrando, y entre las piezas más destacadas se encuentran el legendario Mercedes-Benz W196, la famosa flecha de plata con la que Fangio fue campeón del mundo. También está el Maserati 250F, con el que obtuvo su quinto título mundial allá por 1957. Autos históricos de Mercedes, de Ferrari, de Maserati, de Alfa Romeo y de Lancia están en ese museo de Balcarce que estamos mostrando, y monoplazas también de la Fórmula 1 de distintas épocas, incluidos modelos de McLaren, de Brabham, de Renault y de Sauber. Hay trofeos, claro, originales, cascos, guantes, fotografías, cartas personales y objetos que pertenecen a Fangio. Y además, en estos días se destaca una muestra relacionada con Ayrton Senna, donde se exhiben históricos McLaren vinculados al tricampeón brasileño. Este museo no está dedicado únicamente a la Fórmula 1, también tiene varios vehículos históricos que están vinculados al turismo carretera, especialmente de las primeras épocas de la categoría y de pilotos emblemáticos argentinos, y entre ellos se destacan la Chevrolet Coupé 1939, con la que Fangio debutó como piloto en turismo carretera, el Ford V8 Baquet, en el que participó como acompañante en una carrera de turismo carretera en 1938, autos históricos de TC, de otros pilotos argentinos, incluyendo ejemplares de los hermanos Emiliosi y vehículos emblemáticos de Eduardo Tuki Casá. La colección permanente incluye autos de Fórmula 1, Sport Prototipo y también de turismo carretera. Además de fanáticos que visitan el museo, comienzan y comentan cómo pueden verse autos de distintas épocas del automovilismo argentino, incluyendo obviamente algunos autos de turismo carretera y también autos históricos del Turismo Competición 2000. Estamos mostrando imágenes de ese Museo del Automovilismo Juan Manuel Fangio emplazado en Balcarce, y hoy disfrutábamos con la llegada de muchos pilotos, ¿no?, de nuestro deporte motor, poder compartir ese programa especial que hicimos en horas de la tarde, con este gran momento de haberlo compartido con los pilotos con los cuales nosotros permanentemente transitamos durante tantos años en nuestra provincia. Y tenemos que agradecerle obviamente a los auspiciantes que han compartido con nosotros esta propuesta del especial del Día del Piloto. 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a Morales de Campo, a Transporte Jaramillo, a Boya Car Broker, la gente de Puerto Madryn, a Nicom, la gente de Las Heras, que nos acompañó en esta propuesta del streaming, al Podio Competición, a 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A todos esos auspiciantes que nos acompañaron y lo hacen permanentemente en cada propuesta de Puesta a Punto, el agradecimiento enorme. Ahora sí, momento de pausa, de compartir obviamente la habitual de la hora 20:30 en la República Argentina. Cuando regresemos, claro, más pilotos, preparadores y la gente de nuestro automovilismo comparte la propuesta de viernes de Jornada Radio.
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0: comenzamos a recorrer la segunda media hora de esta propuesta de día viernes. Le mandamos un gran saludo a Dadito Palacios, que bueno, me manda una foto. Estuvieron trabajando obviamente con Rubén Ferrer en el auto de Santiago Gamba, este piloto que pondrá ese auto en escena, auto totalmente nuevo, a partir del mes de agosto, cuando retornemos nosotros con la actividad en la provincia de Chubut. Y hablando de los que trabajan durante toda la temporada en nuestro deporte motor, que vienen de otras ciudades, de otra provincia, es el gran gusto de poder saludar a quien hace obviamente un gran laburo en distintos chasis de autos de nuestra provincia. Lo saludamos, le damos la bienvenida. Ricardo Guindani, ¿cómo te va? Buenas noches, gracias por recibirnos.
1: ¿Cómo anda, Omar? Buenas noches.
0: Un gusto de saludarte, Ricardo, y bueno, hemos tenido por ahí la chance de charlar contigo en estos días, pero bueno, algunas complicaciones no nos permitieron charlar. Hoy sí lo podemos hacer, robándote algunos minutitos de tu trabajo habitual que tenés seguramente en tu ciudad, Ricardo.
1: Sí, ya ha terminado un poco la actividad, pero sí, estamos trabajando. Todo el día trabajando en lo que se refiere a todo lo que es competición, ¿no?
0: Exactamente. Bueno, trabajás y vivís de esto, y es un gran gusto de que hayas llegado a nuestra provincia en algún momento en temporadas anteriores. Bueno, creo que el primer contacto, eso es lo que dice él, por lo menos, ¿no? Fue el que tuvo Fernando Vázquez contigo, que fue quien te contrató los servicios tuyos, que haces obviamente con tu hijo también, y bueno, te permiten trabajar en estos autos del TC Austral.
1: Sí, con Fernando empezamos en el año 2022 y bueno, después Fernando tuvo un parate con una sanción y eso, y bueno, después se retomó el año pasado con bueno, Vázquez, Figueroa, y bueno, este año la verdad que estamos sintiendo mucho lo que es la cantidad de autos que tenemos, así que sí, trabaja muchísimo.
0: Bueno, eso es muy lindo, de que tu trabajo, el que haces en los autos de competición, fundamentalmente en el chasis, funcionen de acuerdo a lo que esperan los pilotos, para que aparezca ese resultado deportivo que pretende cada uno de ellos, y que siempre, cuando charlamos con los pilotos, y lo sabes muy bien, siempre hablan de los motoristas y de los chasistas, que son los que hacen la conjunción, sumado al piloto, de que aparezca el resultado los fines de semana. Ricardo.
1: Sí, a veces uno lo hace lo que puede, ¿no? Sí. Si trabajamos de la mejor manera, lo que pasa es que...
0: Por supuesto.
1: Esto es muy amplio, vos sabés, acá tenemos claro. Muchos factores, lo que es el motor, el chasis, el piloto, el fin de semana, así que, bueno, me toca tener muchos autos por ahí en la misma categoría, entonces, bueno, a veces se complica, no pueden ganar todos y a veces ganan otros, ¿no? Así que, pero no, bien, por lo menos autos, la verdad que no ha tenido quejas, estamos... De acuerdo a la expectativa de cada uno, venimos logrando esos objetivos que ellos buscan, ¿no? Así que en el caso de la categoría de PCA, más que nada, y bueno, también los renovadores, estamos en una categoría que realmente me apasiona, me gustó mucho, y también estamos andando muy bien.
0: Exactamente, porque al margen de que llegaste haciendo este trabajo en los chasis del TCA Austral, te has permitido con el tiempo, producto obviamente del gran trabajo que hacen, de la performance que tiene cada uno de los pilotos de esa categoría, te permitieron con el tiempo sumar también autos de la monomarca R2, y ya aparecen también los frutos, categoría esta que conociste fundamentalmente en nuestra provincia, Ricardo.
1: Sí, no, ni hablar, te vas ampliando, de hecho hoy hacemos autos de tierra también,
0: o sea,
1: probemos elementos, o hago el auto de Gabriel Vázquez, ¿no? El Falcon también de la tierra, o sea, se va ampliando, o sea, probemos muchos elementos también, lo que es amortiguador, elástico,
0: claro.
1: Todo lo que es elemento de suspensión, y bueno, y después también hacemos la... Por ahí no estoy haciendo...
0: Bueno, a ver si podemos por ahí restablecer esa comunicación, algún tema seguramente puntual en cuanto a esta comunicación, que bueno, que es tan difícil, ¿no? Recién hablábamos de lo que intentábamos hacer también con Cacho Cataño, que está en La Plata, y ahora, bueno, hablando con este chasista de la provincia de La Pampa, que estando en comunicación con nosotros, por ahí algún inconveniente ha tenido. Vamos a ver si podemos restablecer este contacto con él, porque está obviamente contando todo esa incursión que tiene en nuestro automovilismo, comenzando su actividad obviamente con el TC Austral, llegando a nuestra zona de la mano de Fernando Vázquez, luego se fueron incorporando como por ejemplo Javier Figueroa, otro piloto de la provincia de Santa Cruz, que le permitió a él tener la chance seguramente de que tenga esa continuidad en lo laboral este chasista reconocido en nuestra zona y obviamente con un gran presente en esa parte de la Patagonia. Vamos a compartir la pausa mientras restablecemos el contacto con Ricardo Guindani, como le dije, y ahora él lo explicaba también de esa manera, ¿no? Tener la chance de hacerlo en la categoría monomarca R12 y en otras categorías de la tierra también, haciendo y poniendo claro lo mejor con su hijo para las participaciones que tienen los pilotos de nuestra provincia.
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0: Continuamos con esta propuesta y bueno, retomamos la comunicación con Ricardo Guindani, que estábamos hablando precisamente de ese gran trabajo que hacen él y su hijo en la llegada, obviamente, a nuestra provincia. Ahora sí, te voy escuchando, Ricardo, algún temita puntual de las comunicaciones que, bueno, que por ahí aparecen y, bueno, puede pasar esto, Ricardo.
1: Sí, por supuesto, sí, se ha cortado, bueno, pero bueno, sigamos, retomamos.
0: Exactamente, retomamos el contacto. Es como vos, como el caso tuyo. Que decís, che, bueno, está todo listo para que salgan a la pista, está todo de la mejor manera. Y por ahí salen a la pista los autos y no funcionan, se vienen para atrás, se pierden referencia, hay que volver a ingresar a boxes, seguir trabajando. Y bueno, esto pasa también en la radio, así que es un gusto siempre de poder compartirlo contigo. Claro que es un gustazo enorme. Y me decías, Ricardo, de toda tu actualidad en nuestra zona, hablabas de los R12, que es también categoría a la cual te has incorporado con tu trabajo y obviamente con autos que lo hacen en la tierra. Bueno, todas estas cuestiones de lo que haces habitualmente por el automovilismo deportivo.
1: No, sí, como te decía, empezamos con uno hace unos años atrás y por hoy, ya te digo, se amplió. Hoy lo que pasa es que te van recomendando y no puedes decir que no. Claro. Y a veces tenemos demasiado, a veces estoy demasiado. Pero bueno, se trabaja, tratamos de trabajar siempre de manera profesional y aportando lo mejor que tenemos. Hoy ya casi, yo en un principio iba solo y vamos ya con todo el equipo completo.
0: Claro.
1: Con la parte de emisión de datos, vamos con todo, así que bueno, cada vez el servicio es mejor, pero bueno, también se complica que son mucha cantidad de autos, pero bueno, tratamos de brindar el mejor servicio que se puede durante el fin de semana.
0: Ricardo, esto tiene que ver, y te escuchaba atentamente, claro, ha llegado en su momento vos con tu hijo, y bueno, a medida que se va agrandando la cantidad de máquinas que tenés para trabajar, indudablemente hace falta quizás el compromiso que tenés vos con nuestro automovilismo de poder sumar gente, pero también es difícil de ir sumando gente para que entienda tu trabajo, que es amplio, que lleva muchas horas, pero bueno, te por el momento te las podés rebuscar de la mejor manera, haciendo tu gran laburo todos los fines de semana.
1: No, no, nosotros tenemos un equipo de nosotros, gente que trabaja conmigo permanente.
0: Exactamente.
1: No puede llegar alguien, me gustaría tener, o sea, alguien de allá por ahí de la zona, claro. Porque a veces se nos complican las categorías, se nos empiezan a juntar las fechas. Nosotros hacemos categorías también de acá zonales, hacemos turismo nacional, y a veces es un problema el tema de las fechas. La carrera, por ejemplo, de Trelew, había una parte en Bahía Blanca, la otra parte estaba yo allá con la Trelew, así que, bueno, a veces se complica, pero bueno, tiene que ser gente especializada y nos dedicamos a eso.
0: Exacto.
1: Así que hace muchos años que trabajamos juntos con los chicos que trabajamos, y bueno, estamos todos bastante cancheros ya a la hora de alinear, a la hora nosotros controlamos, imagínate, a veces en una tarde, 5 o 6 alineaciones,
0: claro.
1: Después de terminar la actividad y tenés que tener una velocidad importante y conocerte con el equipo para poder hacer todos los trabajos y que al otro día, o sea, los autos, o solucionar la solución de compromiso que siempre tenemos durante la estanda y eso, para que salgan de la mejor manera. O sea, que tenés que tener una cierta agilidad y entenderte con los chicos, con el equipo.
0: Eso es lo que nos pasa a nosotros con nuestro trabajo de las transmisiones de los fines de semana. Si bien tenemos todo ensamblado y armado y charlado y todos los elementos para hacerlo, hay que estar muy finito, más que nada con los tiempos que se manejan en el automovilismo, Ricardo.
1: No, ni hablar, eso... Hay que entender eso, no lo entienden todos. O sea, eso es muy lo más complejo, entender el automovilismo, o sea, los tiempos que vos tenés en una hora, y a mí me pasa que por ahí tengo autos que siempre funcionan bien y otros que por ahí tienen sus tendencias, entonces tenés que pasar por el box y empezar a corregir. Y bueno, eso, y esto todo lleva un tiempo, que el rato el auto tiene que volver a salir a pista, más con el tema de cubiertas, y bueno, se hace todo el trabajo también de, más que nada, la puesta a punto y la parte de ingeniería también. Así que eso, todo eso lleva tiempo. Pero bueno, ya te digo, hoy por hoy estamos... Es a lo que me dedico y, bueno, es nuestro trabajo y, por el momento, ya te digo, la gente, por lo menos venimos con cierta conformidad de la gente, ¿no? De los clientes, es lo importante.
0: Y ahora, Ricardo, tenés un impasse importante, hablaba de tu trabajo, el que tenés permanentemente en las fechas de la mitad del año. Y ahora vendrá repaso para todos los autos de las categorías a las cuales atendés y a los autos que atendés en nuestra provincia. Y, bueno, es por ahí un impasse para estar en la pista, pero no es un impasse para vos, porque ahora es cuando se repasa totalmente, o la mayoría de los autos, se repasa totalmente cada una de las máquinas de las distintas divisionales.
1: Sí, estamos por entregar, mira, esta semana, la semana que viene, sobre el fin de semana, vienen a buscar la de Miguel Palquilto,
0: claro.
1: Una Chevy que tuvimos acá hace ya unos meses, y bueno, él se estaría incorporando ahora en la fecha de agosto,
0: de agosto,
1: o sea,
0: en el especial. Claro, claro.
1: Y después tendríamos que, me están trayendo el auto de Luca Nicolía, que tuvo un golpe muy grande el otro día allá,
0: sí,
1: en Comodoro, así que ahora creo que cambiaríamos el auto, vamos con otro auto hasta que yo lo pueda terminar, pero bueno, o sea, es como si vos, el trabajo no se termina nunca, ahora no. Empieza el repaso de elementos y los autos completos.
0: Exactamente, el repaso general de los autos para que puedan volver a pista y comenzar a recorrer cada uno de ellos la segunda mitad del torneo, así que es importantísimo ese amplio laburo que hacen ustedes y que le permite al piloto buscar ese resultado deportivo. Para eso los contrata a ustedes, le abona obviamente el laburo que ustedes hacen, y es muy lindo que se pueda generar de esa manera, ¿no?, este gran laburo que tiene nuestro automovilismo. Ricardo.
1: No, sí, por eso te digo, ellos, para la hora de contratar, buscan, como ellos lo mejor, nosotros también, nosotros más allá de ofrecer un servicio, claro. También esto tenemos una pasión, y si bien uno de lo económico vive de esto, es nuestro trabajo,
0: sí,
1: pero también queremos que los autos funcionen, o sea, esa es la verdad. A veces tratamos de corregir ciertas tendencias, cosas que nosotros vemos en los equipos, vamos de a poco aportando lo que se pueda, la profesionalidad que nosotros podemos tener todos los fines de semana, hasta en otras categorías también, se va aportando y se van limando ciertas cosas que el automovilismo también a los equipos a veces le van... es un valor agregado que van teniendo y bueno, van mejorando y bueno, tratamos que también, ya te digo, más allá de todo, los autos funcionen y que la gente quede contenta, ¿no? Bueno, ya te digo, eso, para eso te contrato.
0: De eso se trata el automovilismo deportivo y de eso también se trata el laburo de ustedes en los distintos autos, porque tienen que funcionar y tienen que tener obviamente ese resultado deportivo que cada piloto espera los fines de semana. Ricardo, es un gusto enorme charlar contigo. Nos estaremos reencontrando allá por el mes de agosto, seguramente cuando continúe el automovilismo en la provincia de Chubut.
1: Bueno, muchísimas gracias, Omar. Muchas gracias siempre por acordarte de mí, por llamar.
0: Por favor.
1: Y bueno, y la verdad agradecido mucho. Yo me encontré con gente muy buena. La verdad que cuando, ya hace unos años que integro las categorías y la verdad que excelente. La gente de todo en general, de la provincia de ustedes, Santa Cruz, la verdad que yo estoy muy agradecido de todo el automovilismo que tienen ustedes. La verdad que muchísimas gracias.
0: Gracias a vos, Ricardo. Nos reencontramos en la segunda mitad del campeonato. Abrazo grande.
1: Muchas gracias.
0: Ahí estaba la palabra Ricardo Guindani, uno de los chasistas que llega a nuestra provincia para hacer su trabajo habitual en las distintas categorías que transitan el automovilismo chubutense.
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0: Como siempre, un gran saludo a la gente de Carvil y a la gente de Carú, todos los que, Marcelito, obviamente, Villagrán, que son los que comparten también nuestros momentos publicitarios de nuestros programas de radio, de streaming, los fines de semana. Así que bueno, el gran saludo a toda la gente de Carvil. Y con Carvil nos vamos a la ciudad de Las Heras, a la provincia de Santa Cruz, porque ahí está uno de los pilotos que ha comenzado a tener ese resultado que él esperaba en cada una de las presentaciones de la monomarca Río. Se lo tenemos en línea. Federico Baima, ¿cómo te va? Buenas tardes, un gusto. A ver si lo tenemos en línea, Federico.
4: Buenas noches, Omar.
0: ¿Cómo
4: buenas
0: estás? Gracias a la gente. ¿Todo bien, Fede? ¿Cómo anda tu cosa? ¿Todo bien? ¿Cómo está Las Heras en esta propuesta de viernes a la noche, en este mes de junio? Supongo que con mucho frío.
4: Sí, con mucho frío y, bueno, acá laburando un poquito en el taller. No sé si me escuchan bien. Hay poca señal.
0: Sí, hay poca señal, más o menos te estamos viendo, te estamos escuchando bien. Y bueno, estás en el taller con esos autos que están de fondo y donde obviamente se genera en este mes de junio, parte final del mes de junio, todo este laburo previo, pensando, Fede, en lo que vendrá ya por el mes de agosto en el Maribasi.
4: Sí, por supuesto, ya estamos laburando en el auto, o en los autos, mejor dicho, porque bueno, voy a ver si en agosto arranco con...
0: A ver si podemos...
4: Con otro auto que hicimos a nuevo.
0: Uh-huh. ¿Auto para quién, Fede, este auto
4: a ver,
0: nuevo? A ver, no, vamos a hacer una cosa, vamos a hacer llamada común, porque la verdad que por ahí la señal no es la mejor. Cuando estamos hablando con Federico Baima, piloto de esa categoría, que vemos en escena esta monomarca R12 que le permite, como lo decíamos en nuestra presentación de este piloto de la monomarca R12, de que tenga un gran presente. Y hablamos obviamente de ese gran trabajo que se hace en el equipo en el inicio de cada campeonato y obviamente ahora apuntando el detalle puntual de lo que será la segunda mitad del año para Federico, para toda su gente, y momento de seguramente poder disfrutar de la actividad en pista para la segunda mitad de este campeonato, que va a comenzar la primera semana allá por el 9, 10 y 11 de agosto en el Mar y Valle, para tener la chance obviamente de recorrer las 5 fechas que le quedan a nuestro automovilismo. Ya pasado parte de nuestro torneo y ahora es el momento de trabajar, como recién comentaba vos, Fede, en función de lo que viene.
1: Sí, ahí justo se ha cortado la señal. No sé si ahora me toman bien.
0: Sí, perfecto. Te escuchamos perfecto, Fede. Te escucho de los conceptos que venías haciendo a referencia del trabajo de estos dos autos que me decías y un auto nuevo.
1: Sí, un auto que lo habíamos hecho para este año, que íbamos a correr junto con mi hijo. Y bueno, después por distintas situaciones, él arrancó el karting y el auto quedó. Y bueno, estamos viendo a ver si en agosto vamos con ese auto o seguimos con el mismo. En realidad es por una cuestión de gusto, porque el que estoy usando anda bárbaro.
5: Así que, pero bueno, igual estamos laburando los dos autos para dejarlos listos, y si en caso que no me suba al auto nuevo, la idea es que por lo menos en alguna carrera se pueda subir mi hijo y que podamos correr los dos.
0: Bueno, esa idea puntual de que corran los dos el mismo fin de semana, en la misma categoría, ¿se puede dar en el mes de agosto o tendremos que esperar hasta septiembre?
5: En el mes de agosto no creo, la idea es hacerlo en alguna carrera de Comodoro, que es mucho más cerca por una cuestión logística.
0: Sí, tal cual.
5: Más allá de lo económico, también por una cuestión logística, de gente, viste, mover dos autos abarca muchos compromisos, muchas cosas, entonces por ahí como él no está peleando nada, y la idea es que compartamos una carrera juntos, por ahí capaz que la hacemos para la del mes de septiembre. Uh-huh. Pero bueno, eso es un tema que lo vamos a ir viendo ahora en el receso. Mientras tanto se siguen laburando en el auto. Una lástima por lo del fin de semana en Comodoro, porque
0: claro.
5: Teníamos mucho potencial para poder estar en el podio, y por un choque o por una cosa no pudimos terminar, y bueno, uno se viene con bronca por no poder sumar los puntos que uno quiere, y otra porque te da bronca porque el auto anda muy bien, entonces nunca se termina de redondear. Pero bueno, esto es así, el automovilismo a veces trae estas cosas.
0: Exactamente, lo conoces, lo viví de esta manera, has tenido participaciones en distintas categorías en nuestra provincia, lo has hecho también a nivel nacional, y vos sabés lo que genera y lo que entrega la finalización de un fin de semana.
5: No, por supuesto, esto es así, yo lo tomo tranquilo, pero bueno, hay que seguir trabajando, y calculo que en algún momento la suerte va a estar de nuestro lado. Yo estoy tranquilo con el equipo porque sé que los motores funcionan muy bien. Lucas está todo el día laburando con los motores, bueno, Argentino, que es el que me controla el auto, la línea, también hace su laburo y lo hace muy bien, al auto no se le cae nada, entonces te da esa facilidad de poder probar distintos elementos y no tener que andar laburando en cosas de que
0: claro.
5: Se rompió, se aflojó, entonces podemos tener una continuidad, pero bueno, será cuestión de suerte, no nos tocó, aparte la categoría está muy pareja. No es fácil, pero ya estar ahí en los tiempos de punta ya me deja tranquilo de que vamos por buen camino.
0: Exactamente. Todo eso que se genera en lo previo del inicio de cada campeonato siempre es con la intención de ser protagonista. Hay veces que el automovilismo no te lo genera, no te lo entrega, no se disfruta de un fin de semana porque el resultado fue malo, pero se sabe, como vos comentás muy bien, que se está por el buen camino. Habrá que seguramente ir cerrando etapas que aparecen en cualquier carrera deportiva, Fede.
5: Sí, vamos a ir tranquilo. Yo por ahí este año aposté mucho, o sea, para pelear el campeonato. Sé que el auto es competitivo. Después de las cuestiones de carrera y de la